Buenas, buenas, buenas noches. Bienvenidos al Cartel de la Mega, una noche más. Sigan, sigan que hay cupo. Soy el Tripa, Dani Tres Palacios. A mi lado Andy, el Pulpo Paul. Ya estamos conectándonos a través del YouTube, a través del TikTok, TikTok, TikTok de la Mega. Tengan paciencia, ya mismo vamos a empezar a emitir lo que es la emisión que llaman. Ya va a comenzar en un minutico. Cojan puesto por ahora, ya aquí los productores están cuadrando todo, todo, todo para arrancar. Muy bien, ahí ya está transmitiendo la Mega a través del TikTok. Muy bien. Ya pueden ingresar al TikTok de la Mega, ni más faltaba. Ya estamos ahí, también estamos en YouTube. Buenas noches para todos ustedes. El Cartel, una noche más. Ya ahí vamos a unirnos. A ver, ahí ya me estoy uniendo, a ver. Ya estamos al aire ahí en vivo a través del TikTok de la Mega para todos ustedes. Listo, muy bien. Aquí estamos conectándonos para todo el sistema Mega también a través de Colombia, porque arrancan 5 horas de viaje y todo tiene que estar fríamente calculado, como los aviones, que esté funcionando todo. Espero que se esté oyendo bien. Andy, escúcheme en el TikTok de Usolar, por favor, cómo se oye. Antes de nada, trabajen productores. Mientras yo saludo aquí a toda la hinchada del Cartel de la Mega, a todos muy buenas noches. Bienvenidos, sigan, damas y caballeros, que lo que hay es cartel. A las 9 cartel paranormal, imperdible. A las 9 de la noche el Cartel paranormal de la Mega. Eso va a estar bueno. Con invitados, historias de terror y todo este cuento. ¿Listo? Sigan todos, bienvenidos, bienvenidos al Cartel de la Mega.

0: bueno, mejorando toda la calidad del sonido y todo para que tenga una experiencia buena. Ya cerro ese micrófono ya, Pulpo. Muy bien, aquí estamos monitoreando todo. Buenas noches, a ver cómo se escucha todo. Gracias, buenas noches, Caterín, buenas noches, Gustavo, Canal Maestro, sigan, bienvenidos, TikTokers, YouTubers, la gente que nos oye en la app de RCN Radio, buenas noches para ustedes, y en la app. Bueno, hoy Champions, mañana vuelve a haber otra vez Champions, porque se están definiendo cuáles van a ser las finales de la Champions. Hoy se enfrentaba el Arsenal, sí señores, el Arsenal contra el Atlético de Madrid, ¿no? Andy decía que ¿quién iba a pasar de estos dos?
1: Yo decía que perdían ambos.
0: O sea, que penaltis, mejor dicho, podría decir uno.
1: No, para lo que pasa es que, a ver, Dani, hay un como un meme, ¿no? Como una así de cultura popular futbolera, que dice que los dos equipos más fríos del fútbol europeo son el Atlético de Madrid y el Arsenal, que siempre se pechean. Lo que le pasa al Tolima, que siempre juega muy bien, y al final no gana.
0: Sí.
1: Básicamente, ese es como un meme que hay en la cultura futbolera a nivel global. Y por eso está el chiste de que ambos pierden, porque ambos siempre se quedan a puertas de los títulos y nunca se los llevan. Ahora, el Arsenal jugó mejor, el Arsenal está en un buen momento, con posibilidades también en la liga local de Inglaterra. Hay posibilidades de que el Arsenal se los lleve. Entonces, pues, estamos mirando a ver qué pasa. Pero yo creo que ahora el rival que viene está bravo.
0: Mañana, bueno, pero hoy como que Arsenal Atlético.
1: Hoy ganó 1-0, ganó 1-0 el Arsenal.
0: Yo vi que iban hasta el 1-0, ¿quedó así?
1: Sí, señor, quedó 1-0.
0: O sea,
1: Adelto, me regala retorno, por favor.
0: Arsenal, gracias. Se fue para la final de la Champions.
1: Sí, señor, el Arsenal va a jugar la final de la Champions contra el ganador de mañana entre el Paris Saint-Germain y el Bayern Múnich.
0: Ok, mañana ese partido va 5-4, como quien dice, 1-0, entre el PSG y el Bayern. Mañana juegan en Alemania, ese partido va a estar interesante, va a estar bueno.
1: Bueno.
0: ¿Y cuál será la final? Creo que la mayoría dicen que el campeón sale obviamente del partido de mañana.
1: Yo creo.
0: Entre el Bayern y el PSG será el campeón. ¿O será que el Arsenal puede quedarse con ese...?
1: No, Dani. Michelines va porque se queda en la llave del París contra el Bayern.
0: Bueno, muy bien.
1: Y es lo más lógico, además, bien sea el París o el Bayern el que pase, tiene lo más bravo ahí.
0: Oiga, Restre nos quedó viendo sección hoy.
1: ¿Señor?
0: Restre nos quedó viendo la sección.
2: Sí, señor, porque él hace el compilado grueso. Él hace el compilado grueso para mañana, entonces, con todo lo de la Champions.
0: Muy bien. Bueno, mañana toda la información deportiva, pero mañana es el partido entre el PSG y el Bayern. También empiezan la recta final del fútbol colombiano. Cuatro llaves entre ocho equipos para definir cuáles equipos llegarán a la final del fútbol colombiano y definir a ver esta liga rapidito, porque se viene el Mundial. O sea, es que esta época está muy futbolera. Champions, Liga en Colombia y el Mundial.
2: Y dicen, Dani, que es el mejor mes para los deportes, sobre todo para el fútbol, es el mejor mes.
0: Por eso le digo, ahí en Mayo. Ya arrancó la moda de las monitas, de las laminitas.
1: Sí, señor. ¿Usted va a comprar el álbum, Daniel, o ya lo compró?
0: Ya, mi papá lo tiene. Entonces, mi papá como que llena el álbum por todos nosotros, el álbum familiar.
2: ¿Y cuál compró, el de pasta dura o el blandito?
0: Mi hermana y yo nos encargamos de darle monitas. No, yo creo que él es suscriptor del Tiempo.
2: Sí.
0: El que venía con el álbum, con el periódico, le llegó.
2: Ah, ok.
0: Entonces, yo creo que el normalito, ¿no? No pasta dura, el criollo. El Panini criollo, no el de lujo, digámoslo así.
2: Sí.
0: Y entonces, ya nosotros, mi hermana y yo, le encargamos, le financiamos lo que viene siendo las monitas.
2: ¿Ya le compró el paquetico completo?
0: Él ya ha comprado, no tengo que comprarle, lo voy a comprar una caja.
2: Sí, para que es se que sale mejor acá. 144 bolsitas vienen con...
0: ¿Cuánto escale? ¿Como medio palo?
2: 540 creo que vale, 520.
1: Yo la vi, ¿dónde fue que estuve hoy yo, o en estos días en un almacén, que la vi en 520,000 pesos?
2: Sí, claro. Algo así, sí, ese vale más o menos.
1: Ah, hoy estuve en un reconocido almacén, supermercado de cadena.
2: Sí.
1: Ya que estaba comprando la comida de mi mascota, sí.
0: Ahí está. ¿A cómo está el sobre solo?
1: Como a...
2: ¿Cinco lucas creo que está?
1: Cinco, seis,
2: seis.
1: Allá estaba 7 lucas. Lo que pasa es que, a ver...
2: Había unas promociones que, por ejemplo, este fin de semana que pasó, si usted iba y compraba las monitas, 3 sobrecitos le regalaban el álbum.
0: Sí, no, es que yo creo que el negocio de Panini no es el álbum.
2: No.
0: Es las laminitas, o sea...
1: Claro, Dani, es que imagínese usted...
0: ¿A usted le regalan el álbum, ya lo embalan?
2: Sí, claro, ya le toca llenarlo.
1: Dani, ¿cuánto vale imprimir, por ejemplo, no sé, vas a decir cualquier cosa, una página de papel de sticker?
2: Uy, no.
1: Así fue el color.
2: No.
0: No, no tengo ni idea.
1: No vale.
0: Pero usted me dio cara de papelería.
1: Sí. No, pero, a ver.
2: Preprensista, no tengo cara de preprensista.
1: Bueno, pues yo sí estudié preprensa, pero no.
0: Pero valga.
1: Pero de lo que valga, usted a eso. Le hace el cortado del papel a las monitas, bla, bla, bla, bla, bla. Tun. Parce, un sobre a usted a costo real, al por mayor, a como lo hacen ellos, no le sale a 5,000 pesos.
0: Ah, no.
1: No, le sale.
0: Pero lo que le digo es que.
1: Por eso le digo, le sacan mucha plata a eso.
0: Lo de menos es si regalan el álbum o no. El negocio son las laminitas.
1: ¡Claro!
0: Exactamente.
1: Es como en las aerolíneas de bajo costo, que el negocio no es precisamente vender tiquetes. Uh-huh. Es vender los adicionales, que el equipaje, que escoja el asiento, que todas esas vainas. Ahí está el negocio de esas aerolíneas.
2: El negocio socio.
0: Exactamente. Bueno, bienvenidos a todos y todas al Cartel de la Mega. Aquí vamos con una noche más para pasarla bien en este cartel.
1: ¡Ay, llegó Javier!
0: Bienvenidos a todas y todos. Bueno, tenemos Casa Infieles de aquí a las 9 de la noche.
2: Correcto.
0: Sección donde usted puede averiguar si su pareja le pone cachos. A las 9 el cartel paranormal, tema de conspiración. Parece, la gente está diciendo que es que otra vez viene otra pandemia.
2: Sí.
0: Que eso que está ocurriendo con el crucero este, que ya lleva unos fallecidos y todo.
2: Sí, que los tienen a la deriva, y por ahí salió un chico con un video llorando diciendo que han habido personas desvividas.
0: Y la gente está diciendo, ese es el inicio de un nuevo murciélago.
2: Pero dicen, Dani, que eso ya venía, que ese virus ya lleva mucho rato.
0: Por eso, lo que están viendo es que ahora lo quieren es propagar.
2: Sí, que dicen que lo van a liberar después del Mundial.
0: ¿Se imagina que lo liberen en el Mundial?
2: Uy, eso es... No, Daniel, eso es un acabose.
0: No, eso lo digo. Como conspiración. ¿Se imagina que en pleno Mundial empiecen a haber casos?
2: Uy, no.
0: ¿En México o en Estados Unidos?
1: No, no metas esos...
0: No, solamente digo que ya compré tapabocas. Muy bien.
2: Eso, y
0: compro tapabocas y papel higiénico que sobre.
2: Dicen que eso lo transmiten por las ratas, ¿no? Transmite por las ratas.
0: Y Colombia, que está lleno de ratas.
2: Ah, no, eso sí.
0: Y de dos patas.
1: De corbata muchos de ellos, Daniel.
2: Sí, y hay otros que no, pero...
0: Pero bueno, eso a las 9 vamos a hablar de que la conspiración, ese tema bien interesante, y las historias de terror luego de las 9 de la noche.
2: Correcto.
0: Por ahora hacemos Casa Infieles, sección donde usted averigua si su pareja es infiel o no, que tiene su toque paranormal, ¿sabía usted? Porque al final el que le dice a usted si su pareja es infiel es un brujo. No es ni Paul, ni Andy, ni yo que opinemos que su novio tiene pinta de perro, que su mujer tiene pinta de necia, no.
1: O sea, sí,
0: uno pero, puede opinar,
2: no,
0: pero a veces nos equivocamos, a veces las historias uno dice, uy, el tipo debe ser más infiel, y el brujo dice,
2: sí,
0: fiel.
2: Y uno todo juicioso.
0: O a veces la historia es la más juiciosa del mundo y Xavier dice, con 17 personas le ha puesto cacho, y uno, ¿pero cómo?
1: Y uno, no, ahí como dijo Esperanza Gómez, uno no la ve venir.
0: A veces los más infieles parecen ser los más juiciosos, y los que llegan rápido a la casa... Los que el fin de semana no se echan una pola con los amigos. Y a veces los más que tienen pinta de necios son los juiciosos.
2: Daniel, yo le voy a decir una cosa con una cosa.
0: Las apariencias engañan en las relaciones sentimentales.
2: Que me acaba de llegar acá a mi WhatsApp. Yo, Daniel, yo soy una persona
0: apure porque ya
2: está tranquila.
0: Ya están pidiendo pista los clientes de los casos infieles.
2: Vea lo que me llegó, Daniel.
1: ¡Pero apure!
0: ¿Qué le llegó?
2: El PDF.
0: Ah, el álbum lleno en PDF.
2: Con PDF, Daniel.
0: Claro.
2: Imprímalas y córtelas.
0: Y ya.
2: Y ya está el álbum lleno.
0: Imprímalo y lo manda a anillar.
2: Daniel, yo soy una persona tranquila.
0: Lo manda a anillar. No, hola. Pero es que la idea del álbum es cambiar las laminitas.
2: Claro, llenar lo que vaya, sí. Venga. De todas maneras, mándeme la segunda parte que falta una.
0: Bueno, muy bien. Ah, no, y ya empiezan a vender el álbum pirata seguramente lleno en las calles.
2: Sí, oiga, sí, yo no he visto eso, Dani.
0: No demoran y me empezaron.
2: Yo sí lo he visto.
1: ¿Sí?
2: Sí, claro.
0: Y en un punto ya le venden a usted el álbum lleno.
1: Vea, o sea, que hay países donde generan un álbum como alterno, uh-huh. Versión económica. No,
0: pero en Colombia sí le venden a usted el álbum original ya lleno.
2: No, yo no.
1: Sí, claro, no lo he visto.
0: Es que mire, ¿sí? los mismos que venden laminitas en las calles,
2: sí, señor.
0: ¿Qué hacen? Empiezan a llenar álbumes con las monitas que les cambian repetidas y todo. Sí. Y ya cuando lo tienen lleno, entonces no sé, un ejemplo, le dicen a usted, mire, hermano, usted se va a gastar en monitas, voy a poner ejemplo, un palo.
2: Sí.
0: Ya, lo vendemos lleno en 800,000 pesos.
2: Ay,
0: y usted, porque hay gente que de pronto no tiene el tiempo para cambiar monitas.
2: Sí.
0: Le da mamera.
2: Sí.
0: Y dice, yo colecciono son álbumes llenos. Y los vengo coleccionando desde Italia 90, por decir algo.
2: Sí.
0: Entonces van y lo compran. y ya, se gastan un palo, no sé cuánto valdrá este álbum lleno, 2 millones, no sé. Pero ya dicen, me ahorré el tiempo, no quiero cambiar la minita, nada, lo compré llenito y lo guardo en mi colección como un libro más.
2: Sí.
0: Hay gente que disfruta cambiarla. Mi papá se goza es el cambio de las laminitas.
2: Sí, es que eso es lo bonito.
0: Y va a los centros comerciales y con los pelados cambia monitas y todo. Pero lo que le digo, hay gente que dice, no, yo necesito ese álbum lleno, a mí no me importa ir a cambiar monitas, ni estar comprando el sobre, ni cortando, ni que pegando, no, véndamelo lleno.
2: Sí.
0: Y por eso los vendedores de monitas empiezan a vender el álbum lleno. Y a los vendedores de monitas les queda muy fácil porque ellos van abriendo las cajas para vender monitas sueltas y van llenando.
2: Claro, las que le va. Y es que ellos claro, les llegan un montón, les deben quedar
0: un montón. Y ahorita mucha gente empieza a vivir de las monitas del mundial. Entonces, ¿qué hacen? Van y compran la caja y empiezan a vender monitas sueltas, sobrecitos, y así se las rebuscan.
2: Claro.
0: Entonces la gente monta su chusito de monitas Panini.
2: Y no, sí, y yo he visto, ¿sabe? En anteriores mundiales, que en centros comerciales montan como esas islitas para cambiar monitas.
1: Que yo estaba en un centro comercial y había un señor con un carrito de esos de mercado, no el de empujar, sino el de el que es más chiquito.
0: Sí.
1: De esos que tengo como de lona.
2: Ah, ok.
1: Lleno de cajas de monas.
0: Claro.
1: En una. Y tenía también como un revistero.
2: Sí.
1: Lleno de los álbumes de los mundiales pasados. Tenía desde el de Francia 98 en adelante.
2: Upa.
1: Y todos llenos. Y lo vende. Entonces, es que parce, yo no pude completar el de Sudáfrica. O sea, tómelo, el de 2010. Tome el de Qatar 2022. Tome el de Brasil 2014.
2: Claro.
1: Tome el de Rusia. Tal. Todos, el man los tenía ahí listos. Tenía la caja puesta y tenía la mona, como un álbum de esos de fotos viejas.
2: Sí.
1: Así lleno de las láminas una por una. En Colombia le tengo a todos estos. Vea, en Portugal le tengo a estos. En Uzbekistán a estos. En Cabo Verde a estos.
0: Tal. Muy bien. Bueno, ahí empezó la moda de las monitas, de las laminitas. A llenar el álbum. Muy bien, vamos a hacer Casa Infieles. Los que quieran participar, piden la palabra a través del TikTok. Ahí piden ustedes la palabra para participar de los Casa Infieles. Eso sí, requisito, fechas de nacimiento de su pareja y la suya, obviamente. Nos dicen cuánto tiempo llevan. Nos cuentan la historia de una. Sandra dice el número para llamarte. Sandra, toca por TikTok. La línea telefónica ya pasó a
1: Mejor Vida.
0: A Mejor Vida. A veces la habilitamos, pero es que ya la comunicación por línea telefónica suena feo.
2: Sí, primero suena feo y la recepción, la señal es bastante complicada.
0: Y si la gente da un movimiento, se corta.
2: Sí, señor, es cierto.
0: Entonces, el mejor audio se lo brindamos hoy en día a través de las redes por TikTok. Entonces, usted ahí me dice, yo quiero, necesito saber si mi pareja es infiel o no. Le da like a la transmisión, la comparte, nos sigue, por favor, y le damos la palabra. Así funciona el Casa Infiel. Salga de dudas. Uy, ¿se acuerda la historia de ayer de la mujer de Estados Unidos?
2: La descarada.
0: La colombiana que dejó a su hija, se pasó por allá por la selva para llegar a Estados Unidos.
2: No.
0: Se consiguió un gringo por papeles y le salió infiel el man.
2: Uy, no.
0: Y ella dijo, me lo voy a aguantar hasta que me den los papeles.
2: Sí.
0: Y qué voltaje.
2: Uy, no.
0: Fuerte eso.
2: Pero lo que no sabe ella es que listo, le dan los papeles, pero ella tiene que quedarse un año más con él.
0: Dice acá Laura, y por TikTok se puede conectar gente que vive por fuera de Colombia. Claro, Laura, claro. Buen dato, sí, el TikTok es mundial.
2: Sí, señora.
0: Si usted está en otro país, puede participar de los Casa Infieles ahí por el TikTok. Moni le manda a decir a Andy que es muy guapo.
2: ¡Oy!
1: Muchas gracias. Podrías mejorar tu gusto, pero... pero muchas gracias,
2: lo
1: Moni.
2: Lo que pasa es que ella
1: cualquier sufre... cosa, arroba soy Andy Sarmiento.
2: Ella sufre de hipermetropía.
1: Gracias, Moni.
2: Entonces ella tiene su problema visual.
1: Mentiras, mi Moni. Un abrazo grande y muchas gracias.
2: Tiene una reducción del ojo izquierdo de un 30%. Así como Mateo, que ve solo por un ojo por el 30%.
1: ¿Ah, sí?
2: Sí, sí, sí.
0: Muy bien. Bueno, Casa Infieles, a la orden. Envíen ya los que quieran participar de su Casa Infiel. Con mucho gusto, aquí los vamos atendiendo en esta noche. Entren ya al TikTok de La Mega. Ahí es donde estamos transmitiendo.
2: TikTok.
0: Y les vamos a ayudar a resolver el Casa Infiel a esta hora.

0: Pregunta. ¿Qué corre más que un hombre de color robándose un televisor? ¿No saben? El hermano con el DVD. Otra preguntita. ¿En qué se parecen los niños de la calle a los aguacates? ¿No saben? En que los dos maduran en periódico.
1: Uy, no, no sean agresivos.
0: Otra preguntita. ¿Qué tiene 100 pies y no camina? ¿No saben? 50 inválidos.
1: Aquí estamos en el cartel de la Mega. Muy bien, vamos a hacer casa infieles. A ver, en TikTok, ¿quién pide la palabra para el casa infiel?
2: Por allá había una persona que dijo, ay, yo quiero mi casa.
1: Los que dicen infiel. Yo tienen que aceptar la solicitud, dice Isabel, no hay casa infiel. Soy claro, estamos pidiéndolo, Isabel, a ver, estamos, por favor.
2: Póngase seria, señora, por el amor a Jesucristo.
1: Tripas, ¿cuándo pueden hablar de los secretos del Vaticano? Cuando el Papa me los cuente. Pues me preguntan en TikTok, yo le
2: respondo. Yo voy para el Vaticano, ¿le puedo preguntar, Dani? Yo puedo hacer la oreja. Y le pregunto.
1: Primero llegué, ¿qué tal que el avión se caiga?
2: No, ese avión no se cae, Daniel.
1: Puede caerse y fallecer, entonces no diga cosas.
3: Ayer Daniel decía algo muy cierto, ¿no? Y es que todos los que hay conectados hoy, tanto en TikTok como en la.
1: Alguien debió fallecer hoy, claro.
3: De los que había anoche, alguien debió haber desvivido.
2: Sí, yo creo.
3: Y hoy, de los que están hoy, misma historia para mañana. Sí, ¿hay alguien que no va a amanecer?
1: Exacto.
3: Podríamos ser nosotros. Ojalá y no toquemos madera, pero podríamos ser nosotros.
1: De los miles que se conectan al cartel, seguramente alguno mañana ya no está con nosotros.
2: Uy, no, qué sustico.
1: William, buenas noches.
4: Buenas noches, Dani.
2: Tanto gusto.
1: ¿Cómo me le ha ido, señor?
4: Bien, por acá trabajando.
1: ¿En qué trabaja usted?
4: Soy comerciante.
1: ¿Y qué?
3: ¿De alto riesgo?
1: ¿Y qué vende o qué?
4: De alto riesgo, sí.
1: No, póngase serio. Venga. Uy, risa macabra.
3: Esa
1: mire.
3: Risita, Daniel. Upa.
1: Risa del conde Pátula.
4: Uy.
1: ¿A qué se dedica? ¿A qué comercia?
4: Trabajo por acá en Brasil.
1: Ah, ¿usted está en Brasil?
4: Sí.
1: ¿Y hace cuánto se fue para allá?
3: Se fue.
4: Hace un año exactamente.
1: ¿Y ya se fue con trabajo desde acá o se fue allá a buscar el camello?
4: No, yo me vine con trabajo desde Colombia.
1: ¿Y más o menos de qué trata el trabajo? ¿Qué tiene que hacer? ¿Prestar plata? ¿Cobrar plata?
4: Vea, ahí Santi les dio la respuesta.
1: Ah, ¿usted presta billete?
4: Sí.
1: Y es que venga, pero un momento, ¿pero usted trabaja para alguien o es que usted tiene mucha plata y la presta?
4: No, nada, independiente.
1: O sea, ¿billete suyo?
4: Sí, se puede decir.
3: Es que Dani, hay unos, por ejemplo.
1: Venga, pero hable más duro, o está en un búnker. O no. Le van a rastrear la llamada. O sea, a ver, William, o sea, usted presta su billete, pero para uno meterse en ese negocio, vivir de eso porque tiene buenos fondos.
4: Sí, puede ser, pues depende de todo. Que no, eso hay una sociedad.
1: ¿Y usted, o sea, usted es como lo que llamamos en Bogotá o en Colombia el gota-gota?
4: Exactamente.
1: Venga, y una pregunta, ¿y a qué interés presta? O sea, si alguien lo llama hoy usted, ¿cómo es eso? ¿Diario, interés diario, mensual o cómo es la vuelta?
4: No, eso nosotros prestamos al 10.
1: ¿Al 10 qué? ¿Al mensual? Mensual.
4: Al 10%.
1: Mensual.
3: Pero es duro, 10, es duro.
1: Claro, pero claro, es que billetazo. Pero es que los gota-gota bien del afán.
4: Estoy dentro de la ley. No me salgo de los parámetros.
1: Okay. Allá en Brasil regulan eso, entonces usted no está haciendo nada ilegal.
4: No estoy haciendo nada ilegal.
1: Venga, yo pregunto en mi ignorancia, ¿en Colombia si uno está bajo los intereses de los bancos sería legal?
3: ¿Cómo así bajo los intereses?
1: O sea, no sé, él dice
3: la tasa de usura.
1: Él dice que está dentro de los parámetros de los intereses en Brasil.
3: Sí.
1: Uh-huh. Si yo aquí mañana hago un video, oiga amigos, presto plata frescos, a lo que cobra el mismo interés de lo que cobra un banco, ¿podría hacerlo o es en Colombia ilegal prestar plata?
4: Es ilegal.
1: Mira, el man me respondió. Pues. O sea que si uno le presta a un amigo de Bacán, ¿está haciendo algo ilegal?
4: No, porque ya está siendo pues como consensuado ya más entre amigos, no entre clientes, si me entienden, entre un comerciante. ¿Sí?
1: Pero si uno a un amigo, pero si yo a un amigo le cobro interés. Digamos, el pulpo me pide afán, oiga, Dani, présteme esto, hermano, yo lo voy a pagar el 10% en un mes. ¿Yo estaría incurriendo en algo ilegal, así sea mi amigo? ¿Porque le estoy cobrando interés?
4: Sí, claro, no, o sea, todo es ilegal. O sea, en sí, es ilegal.
1: Claro, por el interés. No porque, por el interés, sino por el interés, si es un favor de Bacán. pero si hay interés, es ilegal.
3: Pero ¿sabe qué pasa? Que por más que, digamos, en dado caso, usted le dijo, listo, Pulpo, yo le presto esa plata.
5: Sí.
3: Pulpo no le pagó el billete. Sí. Dice, le voy a poner una demanda porque usted hasta me firmó letra, digamos.
1: Sí.
3: Una letra y le voy a poner abogado. Usted puede llorar esa plata porque aquí no hay, si el Pulpo, digamos, no tiene apartamentos, no tiene bienes que le pueda dar
1: perdió
3: esa plata, usted perdió. No hay nada que lo obligue.
1: Por eso es que los bancos cuando prestan le estudian a usted qué tienen para quitar el día que no pague.
3: Claro.
1: O si no, no le prestan plata. Si usted no tiene nada, un banco no le presta absolutamente nada.
3: Es correcto y gana peluche.
5: Correcto.
1: Oiga, hermano, y cuando a usted no le...
3: Usted puede dejar de pagar y no pasa nada.
1: Cuando a usted no le pagan, ¿qué hace? ¿Se puede saber? Los vuelven una bolsita.
3: Los aprieto.
5: No.
3: Los devuelvo a Bogotá.
1: No, en serio, pero a si ver, alguien le dé mucha plata y usted va y cobra y ya el man no aparece y se le pierde, ¿usted qué?
4: Ah, es que por eso usted tiene que saber trabajar, ¿sí me entiende? Usted no le va a ir a soltar un montón de plata a una persona en la cual usted no sabe qué negocio tiene, qué trabaja, qué
1: hace. O sea, usted hace como las del banco, usted averigua qué tiene el día mañana, sí, para
4: claro
1: cobrarse de
4: no,
1: ahí.
4: No averiguar lo que tiene, si me entiendes, sino saber qué cantidad máxima lo que se le puede prestar a esa persona.
1: Oiga, pero preciso, y uno no le paga y uno, digamos, usted sabe que el man tiene un carro. ¿Y usted qué hace ahí? ¿Monte abogados o por las malas?
4: No. No, o sea, primero que todo, uno está en un país en el cual usted no es nacional de acá, ¿cierto?
1: Sí.
4: Entonces, lo primero que usted tiene que hacer es tratar de buscar...
1: Amigo, hábleme más durito, porfa.
4: Usted tiene que buscar el medio de hablar bien con la persona, no...
1: No, yo sé, conflicto. Todo bonito, pero si usted, digamos, listo, ya, no pagó el man y me se está haciendo el boy de 3 meses, y nada, ¿ahí cómo hacen ustedes? ¿Firmaron algo? ¿Por ley le puede quitar un carro o algo? ¿O toca a las malas?
4: No, ni a las malas, ni por ley, porque sencillamente usted está en un país donde usted no es nacional.
1: O sea que si algún avispado le pide a usted platica, ¿se le puede perder fácilmente?
4: Sí, claro, y se ha perdido.
1: ¡Ah, jue madre, bueno! Bueno, ahí está el negocio de nuestro amigo en Brasil, no, que dice que es legal desde que no pase el 10% de interés.
5: Sí.
1: Bueno, el man se la fue allá a rebuscar con su billete. Pues. Bueno, oiga, hermano, ¿y su pareja está allá con usted en Brasil?
4: No, señor.
1: ¿Dónde la dejó? ¿En Colombia?
4: En Colombia.
1: Pero usted lleva un año en Brasil, ¿y cómo han hecho? ¿La visita seguido o ella va seguido o a distancia un año?
4: No, a distancia un año, llevamos un año distanciados.
1: No jodas, pero...
5: ¡Huepucha!
1: Pero venga, ¿y en total cuánto llevan? ¿Cuánto duraron en Colombia?
4: Colombia como un añito largo.
1: O sea que llevan 2 años, pero la mitad de la relación a distancia.
4: Sí, correcto.
1: Venga, pero yo hago una pregunta. O sea, uno de pronto usted dijo, venga, sigamos la relación porque yo voy a venir a visitarla, o usted ya me cae aquí en 2 mesecitos y uno le apuesta. Pero ya cuando se han dado cuenta que ha pasado un año y ni usted viene ni ella va... ¿Ya la relación no se acabó?
4: No, sí, claro, pues esa es la cuestión, si me entiende, que ya a la altura de un año ya empiezan a haber conflictos.
1: ¿De un año, mijo, al mes? No, claro. O sea, si las paras pelan porque paran un puente. Ahora imagínense, un año y usted allá con las brasileiras.
3: Con la garotinha.
1: Y ella con los colombianos acá. No, en serio, yo digo una cosa, si la para uno se va al país y uno dice, amor, bueno, vamos a seguir porque en un mes yo viajo, ¿no? O me voy a ir. Ya llevan un año distanciados, yo pregunto. ¿Hay todavía relación? ¿O son chat calenturiento y usted tiene ya es una noviecita, amiguita que chatea rico con usted? Pero porque el ser humano también tiene la necesidad de compartir con alguien, de salir a comerse un heladito, tomarse un traguito, un bailecito, un paseo. ¿O no, amiga, que usted este año no ha hecho nada en Brasil?
4: Sí, prestar plata.
1: No, pero venga, obviamente serio, usted tiene la necesidad de irse a una fiesta, de un paseo, de una amiguita. No,
5: sí, que le salga un peluche ahí.
1: Por eso, o sea, usted...
4: Claro, de salir uno ha salido, yo no digo que no, y pero... No sea,
3: ya, ¿usted ha comido un bolsito ya, garoto allá?
1: ¿Y ni besitos, nada?
3: Garoto.
4: No, nada.
3: ¿Y garota? Nada.
1: Pero en serio, venga, usted, tampoco. O sea, usted lleva un año sin meterse con una mujer físicamente.
4: Exactamente, juicioso.
1: Pero venga, pero entonces usted, o sea, realmente usted se fue enamorado y llevado por esta mujer, porque no estoy diciendo que todo el mundo tenga que ser perro, sino que ya un año uno dice, venga,
5: hay necesidades.
1: Ni vino a visitarme ni yo fui. Dejemos hasta acá y ya, chao. Sí, yo creo que una...
4: No, pues la verdad, sí, por eso yo dije como que venga, sí, ¿sabe qué? Va a aprovechar que es Javier, porque yo a Javier le creo, la verdad, las notas que hace el man, yo le creo, y le creo mucho porque yo los escucho hace muchos años, parce. Yo fui fiel testigo del programa de cuando la psicofonía de la niña, yo escuché ese programa, yo soy fiel testigo del man que salió hablando ese día de vampiros, parce. O sea, yo soy fiel
1: testigo. Usted es buen oyente, papá, eso me gusta.
6: Chévere, sí. Chévere.
1: Sí. Oiga, pero venga, le hago una pregunta. Dios, listo, independiente, salga fiel o infiel su mujer, pero ¿por qué siguen juntos? Es que usted ya tiene pensado regresar y que ella se vaya a vivir allá, porque llevan un año y ¿por qué no?
4: No, pues a ver, o sea, tal vez una de estas alturas de la vida, bueno, yo a mi edad yo ya no busco como la noviecita para salir de parche, para coger. O sea, ya uno ya como que busca, es más una relación estable, ¿sí me entiende? Entonces, pues tal vez vi las cualidades en la chica, ¿sí me entiende? O sea, como que vi el perfil y yo dije, no, pues es ella.
1: Pero es que por más de que uno quiera ser serio, un año de distancia, esa vaina jode hasta un matrimonio que lleve 5 años... Es que yo entiendo que usted quiere ser serio y apostarle a una relación seria.
3: Daniel, si yo le trabajo un año a distancia.
1: Pero es que un año...
6: Esa relación se acaba.
3: Esa relación laboral se
1: acaba. Sí.
4: Exacto, y pues yo le voy a ser sincero. O sea, lo que pasa, que lo que usted está diciendo, sí, uno ya al año empieza... Uno al año, a los pocos meses, usted empieza a tener necesidades, parcero. Y pues, ¿qué es lo que sucede? Que sí, ya se están viendo las necesidades, ¿sí me entiende? Pues,
1: pero aguantó mucho.
4: Exacto, y pues ya también se están viendo situaciones dentro de la relación, las cuales yo ya estoy diciendo como que no, acá hay algo que está fallando, algo que está pasando, ¿sí me entiende?
1: Ahora, pero venga, a futuro, ¿qué es lo que piensan ustedes? ¿Ayer se va a ir allá, usted se va a volver o a qué están jugando?
4: Pues a futuro pensará devolverme.
1: Pero usted ya tiene planes y tiene establecido cuándo, porque si le está yendo bien allá al negocio, ¿a qué se va a volver?
4: Pues esa es la cuestión, si me entiende, y pues que como usted lo dijo, uno conoce personas, si me entiende, uno empieza a conocer personas.
1: Por eso usted ya se estableció allá y le está yendo bien en el negocio. Mi pregunta es, ¿usted no tiene entre sus planes devolverse?
4: Pues por el momento no.
1: Por eso, ¿ella tiene planes de irse para allá?
4: Pues... hasta donde sabía, sí se quería venir para acá, pero pues últimamente han empezado a haber unos cambios, una...
1: Por eso esta relación está muy rara y yo no sé a qué juegan, si ven que ni el futuro se ve bien. Pero bueno, para eso llama usted al casi fiel, él un tipo fiel. Ahora, ella empezó a tener cambios. ¿Usted qué fecha nació, viejo Willy?
4: 7 de mayo del 91.
1: ¿Su pareja?
4: Mi pareja, ella nació el 17 de diciembre.
1: Sí.
4: Espera que yo la tengo bien acá. Espera un segundo.
1: No, ni se sabe la fecha.
4: Ay, no, que yo soy mayorcito.
3: No, disculpe, en todo caso, Mr. Alzheimer.
7: Sí, no, porque yo tengo un anciano.
4: Del 94. 17 de diciembre del 94.
1: Muy bien. ¿Usted es del 91?
4: Yo sí.
1: Y dice que está viejo, hágame el favor, del 91 y ya se cree viejo. Usted es un tipo de 34 años. No, este man, yo no, este es un extraterrestre, es que ya estoy viejo, ya quiero algo muy serio, ya no hago nada, ya se me olvidan las fechas.
3: Tan chistorete.
1: Con 34 años ya.
3: Que no se lo voy a olvidar, cobrar más bien.
1: No.
3: No, eso sí no se lo olvida.
1: Pero bueno, certeza. Don Xavier ya tiene ahí los datos, llevan 2 años de relación, pero un año distanciados. Hágame el favor, yo le pregunto a los tiktokers, a los youtubers, a la gente que está ahí en su radio, en su carro, en su bus, ¿usted aguantaría un año una relación sin verse? Es que ni siquiera uno decir, no, me ha visitado 3 veces en este año, tripas. No se han visto en un año. Yo le pregunto a ustedes, ¿para eso es una relación de pareja? ¿Eso es un noviazgo? Yo creo que uno sigue siendo como amigo ahí, confidente por teléfono, y chateemos y le pregunto cómo está, pero de ahí a que uno diga, sí es mi novia. No nos vemos hace un año, pero es mi novia.
3: Felices los cuatro, Daniel. Felices los cuatro.
1: Aunque el man se ha aguantado un año. Hágame usted el favor, según la versión de él.
3: Pues eso demuestra, Daniel, que los hombres somos unas criaturas nobles.
1: No, en que sí hay hombres que aguantan eso, igual hay mujeres que aguantan eso, pero independiente a uno no encontrar otra persona en ese año, pues una relación es para compartir, para verse, para salir, para cogerse la mano, para runcharse, para acompañar cuando usted está enfermo, no para estar chateando todo el día.
3: Obvio.
1: Si hasta una relación de pareja se daña estando en la misma ciudad por cuestión laboral.
3: Es cierto.
1: Porque
3: sí,
1: no comparten.
3: Sí, señor.
1: Porque usted dice, uy, amor, llegas tarde, yo salgo temprano, no coincidimos. Pasa. No nos estamos viendo, el fin de semana tú estás mamado. Y las relaciones se acaban estando en el mismo techo. Ajá. Donde comparten poco por temas laborales. Ahora, imagínese usted ni verse.
3: No. Baila.
1: Bueno, Xavier Piñeros, buenas noches. ¿Cómo está el mejor brujo del planeta?
6: Rosa y Edmesa, muy buenas noches. Gracias, ¿cómo están? ¿Me escuchan bien?
1: Bien, don Xavier Piñeros. ¿Fiel o infiel la mujer de este hombre?
6: Infiel, Daniel.
1: ¡Pagaron!
2: ¡Ahí viene, papá!
1: No celebren, por favor.
2: Ah, eso es así.
1: ¿Cómo saber qué hay?
2: Oiga, Daniel, debería contar el chiste de las uvas.
1: Versión 2026 se lo tengo.
2: ¡Upa!
1: Ay,
2: ahorita lo echa.
1: Ay,
2: y el chiste también.
1: Amigo desde Brasil, su mujer es infiel en Colombia en este año.
4: Ajá.
1: ¿Se lo imaginaba o usted tenía la esperanza de que ella... Es que tiene un retorno el man ahí.
4: Sí.
1: ¿Se lo imaginaba o usted tenía la esperanza de que ella fuera como usted?
4: Eso ya se veía venir y pues sí, sí me lo estaba oliendo, la verdad, sí. Pero pues era la necesidad de salir de la duda.
1: ¿Sí? Oiga, una preguntita. Si a usted le está yendo bien allá en el tema, ¿ella por qué no se fue? ¿Tiene ella también un muy buen trabajo en Colombia o por qué no quiso viajar con usted?
4: No, es por la cuestión de las dos hijas de ella.
1: Ah, es que ya tiene dos hijas. Ahí está la vaina complicada, claro, duro, entiendo. Duro. Bueno, amigo, ahí está su respuesta. Si usted quiere hacer tres preguntas, tendrá que cantar el payasín. De lo contrario, podrá colgar como usted desee. ¿Qué quiere hacer?
4: Cantemos el payasín.
1: Listo, echemos el clásico que usted es fiel oyente. Hágale. Uno, dos, tres.
4: Payasín, yo soy un payasín. Cuidado con los payasos, porque soy un payasín.
2: Excelente.
1: Ni siquiera no, recuerdo. La parte triste. Bueno, es este hombre un año allá en Brasil sin haber hecho nada.
2: No, Danielito.
1: Guardando sus esperanzas.
2: No solo sus esperanzas, Daniel, sacándose las amanotadas también.
1: También. Y
2: las
1: ella,
2: ilusiones así las tiraba.
1: Y ella sí no aguantó.
2: Al aire.
1: Ella no aguantó.
2: Los billetes.
1: Amigo, primera pregunta para Xavier Piñeros, el brujito invitado.
4: ¿Hace cuánto?
1: ¿Hace cuánto qué?
2: ¿No sabe cuántos han sido, papu?
7: La de cama, ¿hace cuánto?
4: No. ¿Hace cuánto viene, desde hace cuánto tiempo viene la infidelidad?
1: O sea, la primera vez que puso cachos esta mujer, Xavier, ¿hace cuánto tiempo fue?
6: Incluso fue antes de él irse ese año al país donde se encuentra.
1: Por eso, ¿cuánto?
6: La primera, estamos hablando más del año, Dani. Pónete un año, 2 meses antes, aproximado, de que él se fuera.
1: O sea, cuando ya han 10 meses, amigo, la primera.
4: Ok. ¿Y la última?
1: ¿La última infidelidad hace cuánto, sabe? ¿O es en la actualidad?
4: ¿O es en la actualidad?
6: Dígame que se puede estar registrando, sí, en la actualidad, pero... ponle tú que 1.5 meses, según el estudio que hice acá, 1.5 meses, casi 2, pero que en la actualidad es como si se oficializase algo, no sé, pero sí hay un registro actual.
1: Uy, amigo.
2: Qué pecadito con vos.
1: Ya está aterrizando en otro.
2: Con vos.
1: Última pregunta.
4: ¿Ya ha habido cama?
1: ¿Con cuántos de cama, Xavier, en 2 años?
2: Con 8.
1: ¿Con cuántos de cama?
2: Cállese, con 8.
1: ¡Calle la jeta! ¿Con cuántos de cama?
6: Con 1. Uno.
1: Amigo, ya hubo hasta cama. La primera vez hace 12, ¿qué? Hace 14 meses, la primera vez que lo engañaron. Y la última fue actual.
4: Tal vez no la formulé bien. O sea.
1: No, Paila, ya la hizo.
2: Ya la hizo. Ya fusilaste las tres a la red.
1: Ya, ahí están las respuestas. La primera vez que lo engañaron fue hace 14 meses. La última vez es en la actualidad. Y
4: por
1: en
4: eso,
1: total en ha habido cama con una persona en 2 años.
2: Punto.
4: Por eso, pero ¿de la primera o la de la actualidad?
2: Negro, pero venga, le hago una pregunta. ¿Eso en qué cambia la decisión que vaya a tomar?
1: No, nada.
2: Eso no cambia nada. Cachos son cachos.
4: En el saber y ya.
2: No.
1: Ya hizo sus tres preguntas. Hasta luego, que esté muy bien.
2: Chao, Lin Pingüín.
1: Ya es. Por eso hay que saber formular las tres
2: preguntas.
1: Por ejemplo, él se quedó sin saber con cuántas personas en 2 años.
2: Exactamente.
1: Él quiso preguntar es cuándo fue la primera y la última.
2: Yo por eso le pregunté, pero es que usted no sabe cuántas.
1: Pero entre la primera y la última pudieron pasar 35.
2: Ay, señor Danielito.
1: Estos son los casinfiles del cartel, sección donde usted averigua si su pareja le pone los cachos.
2: Hay cuernos.
1: Que cómo hacemos, Xavier lo hace con sus bolas. de cristal, su vara mágica.
2: Rasca.
1: Javier corre par de bolas y esa vara mágica le dice a usted todo.
2: Y hace maravillas, ¿oíste?
1: Se frota esas bolas y esa vara y sale cosa todo a relucir.
2: La saliza y todo. Digo, no, qué cosa impresionante. Ya las tiene lisas.
1: Sí, señor. Las tiene rojas de tanto frotarlas. O sea,
2: no le gusta
1: hasta le arden ya.
2: No le gusta que se le arruguen.
6: Ajá.
2: Les pone una bolsita
1: ya y ya no más no se la monten.
8: Te palpita el ano.
6: Preferiblemente así, no como la de ustedes. Lo único hay que se salva es que quieren algo.
2: Pero
1: ya, silencio. Va hoy a hacer otro casa infiel.
2: Es que Javier está con el genio de Marvin el Marciano, que lo tiene ahí en el pecho.
1: El que quiera un casa infiel, ya mismo en TikTok. ¿Quién quiere? Diga, yo necesito un casa infiel. Puede hacer tres preguntas y le sale infiel.
2: Marvin Piñeros, es mi.
9: Sí, Marvin de Martian Piñeros.
2: Refrigérese, tranquilo, respire, por favor, tranquilo, Javier. Mire que si usted entre más rápido, se envejece más rápido.
1: Muy bien. Serio. Sandra está pidiendo la palabra. Silencio todo, se me callan que hay una mujer pidiendo pista en los casi infieles. Vamos a ver si logra conectarse.
2: No, pero paguemos internet.
1: No, se desconectó. Sandra, revise su internet, por favor, cuando se baja del TikTok. Es porque el internet está flojito.
2: Daniel, esa
1: de consultorio.
2: Me pone modo romántico.
1: Consultorio de odontología.
2: Consultorio, sí.
1: O de ginecología.
2: Yo pensé que iba a decir de parapsicología.
1: Puede ser. ¿Xavier pone este tipo de musiquita en su consultorio? ¿Sí o no, Xavier?
6: Sí. Para ambientar, sí, claro, sí.
1: Y ya después de las 10 de la noche pone.
2: Para ambientar y le da un besito en el cuello.
1: Y después de las 10 de la noche, cuando cierra, pone guaracha y se enfiesta allá adentro.
2: Xavier, y una pregunta: cuando su merced le paga a uno la consulta y termina la consulta, ¿le da piquito de despedida?
6: Y abrazo también, si quieres.
2: ¡Ay, qué lindo! Claro. Por $500,000 cualquiera.
1: Es con final feliz.
2: Con happy ending. ¡Qué lindo!
1: Xavier ofrece un masaje que se llama La Jalada del Charpey.
2: ¿Ah, sí?
1: Sí, oriental.
2: ¿Y si se le desarruga?
6: Pues porque no va al consultorio, él enseñó cómo es.
2: A veces puede ser un pug, Daniel. Sí, también el pug también aplica.
1: Pug cuando ya le saca los ojos.
2: ¿Cuando aprieta mucho o cuando empuja?
1: Cuando ya viene la saca de ojos, ahí es
2: cuando... Ahí ya es cuando dice...
1: Cuando se le voltean. Muy bien. Vamos a...
2: La del Charpey.
1: A ver, vamos a hacer un casa infiel. Sandra está que rueda por el casa infiel, pero Sandrita, su internet, pailas.
2: Pagué internet.
1: Muy bien, vamos a ver. Ahí está volviéndose a conectar Sandra. Vamos a ver si la logra. Ya estará alzando el brazo para coger señal.
2: Sí.
1: Ahí conecto. Sandra, buenas noches.
10: Hola, buenas noches.
1: ¿Cómo está usted, mujer? ¿Cómo me le ha ido?
2: Es que sentada.
10: Ya. Muy bien, gracias.
1: Me alegra mucho. Bueno, Sandra, deme su fecha de nacimiento antes que nada.
10: 23 de marzo de 1991.
1: Perfecto. ¿Y su pareja?
11: Primero se desespera.
10: 27 de abril del 1989.
1: ¿Está jugando maquinitas? Suena como marcianitos. Espere que tiene un corto. Sandra, muévale el cuchiflí. ¿Tiene un manos libres? Sandra, hola.
10: Sí.
2: Muévale ahí el cablecito.
10: Hola, yo
2: pero
10: lo
2: los compró de los compras a Javier.
1: Muévale el cable. Eso ahí, ¿ya listo?
6: Bien. Andy.
1: Listo, ya, ¿ya? Sí, le orden, Sandra.
6: 27 de abril de.
1: ¿De qué año su marido?
10: De 1989.
2: Del 89.
1: ¿Cuánto llevan, Sandrita?
10: 14 años.
2: Uy, pero está empezando. Eso ya por lo menos hay unos 4 cachos ahí de por medio.
1: ¿Cuántos hijos tienen?
10: Dos.
2: Ah, no, está bien. Uy, yo dije
1: 17.
2: 5. Ya. Uy, no.
1: ¿Viven juntos? ¿Todos viven junticos?
10: Pues ahorita me encuentro yo en Bogotá porque estoy trabajando acá y él vive en Fusagasugá con mis hijos.
1: Ah, él está en
10: Pero estamos Fusa.
1: Uy, oiga, ese mano libre está peor que el de Xavier.
2: Uy, sí, lo dije.
6: Ay, no jodas.
10: No, es que voy en el Transmilenio y se escucha muy feo.
1: Bueno, muy bien. Cuando dejó de oírnos es porque le cortaron el mano libre y le sacaron el celular. Pero bueno.
2: Venga, si alguien va en el Transmilenio oyendo el cartel, levante la mano a ver si va en el mismo.
1: A ver si en el mismo
2: bus de Santa. Mire a ver si alguien levantó la mano.
1: A ver, 3, 2, 1.
2: Levante la mano.
1: Levante la mano.
2: La manito.
1: Levante la mano, que esto es un atraco, perros.
10: No, No, no vi a nadie.
1: Ah, bueno, muy bien.
10: No, no vi a nadie. Ah.
1: Bueno, muy bien, Sandrita.
3: A ver, hemos encontrado relaciones que empiezan en Transmilenio.
9: Sí, es cierto, sí.
3: Es día, el día que usted nos puso a montar en Transmilenio con Paul, ese día encontramos oyente del cartel que nos estaba oyendo en vivo.
1: Sí. Oiga, bueno, Sandrita, entonces 14 años con el mismo.
10: Sí, 14 años.
1: ¿Usted se ha aguantado 14 años con la misma persona físicamente o ya pecó?
9: Ya pecó.
10: No, creo que ya pequé, sí. Es que ha sido muy fuerte, muy duro.
1: Pero espera un momento. Pero ojo, si se han separado y ha pecado en el tiempo, eso no es pecar. ¿Ha pecado siendo la pareja de él?
10: Yo pegué porque él...
9: No, ¿sí o no?
1: No, responda. ¿Usted le ha puesto los cachos? O sea, ¿usted ha sido... durante la relación usted se ha metido con otro hombre?
10: Ah, no.
1: Ah, por eso... Es que mucha gente dice ahí sí, pero de pronto se metió con otro hombre en una separación.
9: Es diferente.
10: Ok.
1: Eso no son cachos porque usted terminó. Ah, que volvieron después y usted hizo cositas en ese recreo. Bueno. Pero pregunto, ¿usted lo ha cachoneado al que usted sea la novia de él, la esposa de él, y usted se meta con otro hombre?
10: No.
1: Ah, ok.
3: Es que es chiste, pero así me robaron el celular, dicen aquí en comentarios. No.
1: Y que usted sepa por parte de él, ¿ya hay cachos y lo ha perdonado o tampoco sabe?
10: Sí, muchas.
1: ¿Muchas? ¿Cómo así?
9: Uy, no, mi señor.
1: O sea, el hombre la ha cachoneado muchas veces y usted siempre lo ha perdonado.
10: Pues no lo he perdonado, pero tampoco me he podido separar de él.
1: A ver, mamita, pues si sigue con él es que lo perdonó.
9: Sí.
10: No, no hay perdones.
1: A ver, ¿cuántas veces? A ver, que usted sepa. Venga, venga, Sandra. ¿Con cuántas mujeres que usted se haya enterado o él le haya confesado, con cuántas mujeres se ha metido ese hombre en 14 cinco. Años? ¿Con cinco?
9: Señora, pero ¿usted de dónde salió?
1: Venga, ¿y usted lo ha descubierto o él ya es descarado y le confiesa? Uy, anoche me eché otra vieja a la muela, pero usted me perdona. ¿Él le cuenta o usted
10: no,
1: lo...?
10: ¿Ellas? Me llaman a hacerme el reclamo.
3: ¿Y cómo así, si usted es la oficial o usted es la moza?
10: Sí, eso es lo que digo yo. No, me pasó lo de la canción de Silvestre Dangond.
3: ¿Cuál de todas? Cante un pedacito.
10: Me convertí en amante y no sé en qué momento.
1: O sea, él le promete a otras mujeres que él engaña a otras, jamás se enteran que hay una esposa y de pronto ya le reclaman creyendo que usted es la moza.
10: Exactamente.
1: No. Pero venga, Sandrita, una pregunta. Y estarían preguntando las mujeres, no los hombres. No. ¿Por qué aguanta tanto? ¿Por qué tan bobita? Diría más de una mujer ahorita viendo eso. O sea, ¿por qué? Porque si usted fuera la más necia, usted diría, tripa, yo también tengo mis pecados desde el principio, hermano. Uy, eso man que a mí me cae, lleva. Entonces yo también dejo lo mismo y es como, vendría siendo como una relación abierta. Pero usted es una mujer tan juiciosa, según nos cuenta.
10: Sí.
1: ¿Por qué aguantarse tantos cachos?
10: Pues, aunque la gente no lo crea y a ver, no sé cómo decirlo, pero pues todo eso ha sido por mis hijos y porque él ha sido una persona muy violenta, entonces no he podido separarme así.
9: Pues con
1: madera. Pero venga, importante ese dato que usted da.
10: No crean.
1: A ver, pero espere, yo quiero que cuente esa parte que es importante, Sandra.
9: Sí.
1: ¿Por qué una persona, como usted dice, él es tan violento que no he podido separarme? ¿La tiene amenazada, la tiene secuestrada? Y usted le tiene miedo al denuncio porque él le ha dicho, mejor dicho, donde usted me denuncio hago algo, mejor dicho, hasta la desvío, no sé. ¿Por qué usted dice es tan violento que no he podido dejarlo? ¿A qué se refiere?
10: Pues porque es violento. O sea, yo estoy aquí en Bogotá porque yo me superé esto, estudié y estoy ahorita haciendo mis prácticas aquí en Bogotá. Pero pues, o sea, yo para meter en problemas a otra persona, prefiero pues quedarme quieta, ¿sí?
1: O sea, usted es de las que prefiere usted de las que prefiere no denunciar.
10: No, sí, yo tengo denuncias por todo lado con él.
1: Ah, ok, entonces como dice que es mejor quedarse quieto para no hacerle daño a alguien, no entiendo.
10: O sea, si yo me voy a conseguir otra persona, yo siento que él pueda ser capaz de hacerle daño de pronto a mis hijos, a mí específicamente, o a la persona con la que yo de pronto quiera salir, ¿sí?
1: ¿Y usted en las denuncias que ha puesto o la ayuda que ha buscado, qué le han dicho? ¿No la protegen? ¿Qué le han dicho? No.
10: ¿Aló?
1: ¿Usted con los denuncios que ha puesto?
10: Ay, no.
1: ¿Aló? ¿Me oye? ¿Sandra?
9: ¿Aló?
1: ¿Sandra, me copia?
10: Sí, ahora sí.
1: Sandra, una preguntita. Dos preguntas.
10: Sí, ya le escucho.
1: Cuando usted ha puesto los denuncios, ¿qué le dicen las autoridades o qué? ¿Por qué no la ayudan? ¿Qué pasa?
10: No.
1: Uy, se le metió un bicho.
10: Una recoche, eso es un... eso es, a ver, yo he denunciado por todo lado, pero ellos no están encima de uno para, a ver, ¿cómo? No sé, eso es...
1: No le ofrecen una protección.
10: Ellos lo en el momento... Exacto, sí, o sea, de nada le sirve a uno poner un denuncio si el hombre ya cuando, porque pues como le digo, él no es, y él no tiene solo mis dos hijos, él tiene tres hijos más.
9: Uy, no, pero
1: espere, yo le hago una preguntita a Sandra. Ahora, la siguiente pregunta. Usted me dijo que le dejó los hijos a él. ¿Por qué le deja los hijos a él siendo?
10: No. O sea, la relación como tal no se ha acabado, ¿no?
1: No. Usted está en Bogotá, le está en Fusa. Entendí que él está con los hijos de ustedes.
10: Sí.
1: Por eso, o sea, ¿por qué sabiendo que es tan violento, usted se fue para otra ciudad y dejó los hijos con él?
10: Porque desde que, o sea, porque él con ellos, mientras yo tenga comunicación con él constante, él no es... agresivo, no es grosero, no es...
1: Mejor dicho, la manipula y la chantajea con los hijos.
10: Pero, exactamente.
1: Pero con mayor razón, ¿por qué no se fue usted con sus hijos? ¿Por miedo a que la buscara y le hiciera algo o qué?
10: Porque no puedo traérmelos ahorita, pues estoy... O sea, estoy empezando, si yo no llevo ni 8 días acá en Bogotá.
1: Ah. Pero venga, Sandra, yo le hago una pregunta. Listo. Usted con sus denuncios, usted es la mamá de sus bebés, usted es la pareja de la... Y sí, como decimos... Ya usted es grandecita.
9: Claro.
10: Sí.
1: Y usted busca su destino y todo.
10: Sí.
1: Ahora, claro, está bien que denuncie y ojalá algún día deje ese hombre para el bien suyo y de sus hijos. Hasta ahí llego yo.
10: Sí.
1: Pero le pregunto ahora, usted está llamando a un programa donde averiguamos si las personas son infieles, ¿sí o no?
10: Sí.
1: Usted ya sabe que él es infiel y se ha enterado de 5 mujeres. Ahora imagínese cuántas tiene guardadas que no la han llamado. Las 5 es porque la buscaron a usted a reclamarle. Pero imagínese cuántas tiene. Entonces, Sandra, no entiendo el por qué querer averiguar si él es infiel cuando usted ya sabe que la ha engañado todo lo que usted quiera. No entiendo.
10: Porque yo quiero saber si es con una mujer en específico.
1: ¿Y eso en qué afecta? O sea, aclárenos, porque ¿qué afecta si es la vecina, su hermana, la exnovia? No sé, ¿en qué afecta eso?
10: Porque yo he querido que él se vaya con ella. Yo le he dicho, váyase con ella, pero él siempre la niega y la niega. Y él, no, él mata y come el muerto y dice que no.
9: Está como toxiquita la relación, ¿no?
1: Pero,
9: tóxica, no, eso es ser uno pendejo en la vida.
1: Pero, Sandra, en serio, o sea, mire lo que está pasando en su vida, en su relación con sus hijos. ¿No cree que hay cosas más importantes como enfocarse en lo que está haciendo, enfocarse en Dios, que estar averiguando si él mantiene otra vieja y si es fulanita de tal?
10: Ay, no, yo quiero, es la única, hasta ella me lo ha negado, entonces yo quiero que ustedes me digan.
1: Pero es que aquí pasa algo, aquí no damos nombres.
9: No, señora.
1: Entonces,
10: no sé si es algo similar, algo físico, algo...
1: Pero es que algo físico, Xavier le puede decir, es bajita, flaquita, y tiene tantas viejas que usted cómo va a saber si ella está ahí en el menú.
9: No.
10: Porque yo sé cómo es ella.
1: Ay, Sandra, yo no la entiendo a usted. No, y se ríe, o sea...
9: No, Dani...
1: O sea, ya usted sabe.
10: Son historias nunca jamás contadas, lo que callamos las mujeres.
9: No, eso es ser uno pendejo en la vida, se lo digo ya.
1: Pero sí se la compro, hay mucha gente que calla y que está en relaciones así.
9: No, totalmente, yo le creo y es una lástima que usted de pronto permita el tema de la violencia. Pero que ya, 5 personas.
1: Y quiere averiguar si es una especial.
9: O sea, perdóneme, señora,
1: o sea, Sandra,
9: ¿en qué mundo vive?
1: O sea, Sandra, yo le pregunto, supongamos que no es una mujer de esas. ¿Entonces lo perdona porque no es la que usted sospecha?
10: Es que yo nunca lo he perdonado.
9: Pero sigue con señora.
1: A ver, Sandra, usted, yo le pregunto, ¿usted es la pareja de él en la actualidad, sí o no?
10: Sí.
1: Bueno, usted es la pareja de él. ¿Qué afecta en que no esté esa mujer entre las tantas mujeres que... ¿Entonces va a seguir siendo la pareja de él?
10: Pues porque me toca, sí.
1: Por eso, entonces, usted es de las que dice, yo quiero estar con él por él, que es mi papá de los hijos, porque es violento, y usted, su decisión de vida, siendo ya una mujer, es, me toca estar con él. Eso es lo que usted quiere decir, estar con él. Entonces,
10: eso
1: ¿qué?
10: Es lo que...
1: Por eso, entonces, ¿qué importa si es con fulano o no? Usted igual va a seguir con él.
10: O sea, porque me toca, ya le dije.
1: Por eso, entonces, ¿en qué afecta el por eso, entonces, ¿en qué afecta, Sandra, averiguar si es con fulana, si es con Martica, con Dianita, con Julianita, con Carolinita, con Angelita? ¿Qué importa si usted dice que va a seguir con él? No afecta en nada.
10: Como una fidelidad del programa.
1: ¿Qué?
9: ¿Una fidelidad de qué?
1: O sea, no entiendo, sí. Sandra, de verdad no entiendo. Programa. Sandra, de verdad no entiendo en qué afecta que le digan que si es fulanita, que si es la bajita, blanquita, de pelo largo, ¿en qué afecta? ¿Usted va a seguir con él?
10: Pues no, no afecta nada, sí.
1: Exacto, entonces no entiendo el motivo de la llamada.
10: Ay, bueno, quería contar mi historia y quería que me dieran una señal.
1: Pero señal de qué?
10: Bueno, por lo menos entonces el tiempo, por lo menos el
9: Ay, Daniel,
10: tiempo.
9: Venga, pero venga.
1: Venga, Sandra, yo lo voy a ayudar con algo. Javier, solo deme el dato, Javier, en 14 años, ¿con cuántas personas este hombre ha engañado a Sandra? Prenda el micrófono, don Javier. ¿Con cuántas personas este hombre ha engañado a Sandra? Solo ese dato para que se baje de la nube.
6: Vale. Tenemos un dato de 9 personas.
9: ¡9!
1: Ahí está, Sandra. Yo creo que ya es suficiente con eso.

0: Infieles, que ya vienen con más en la siguiente hora. 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

0: Aquí estamos en el cartel de la Mega. Bienvenidos a una hora más en esta noche, noche de martes 5 de mayo. Soy Dani Tres Palacios, el Tripas a mi lado, Andy y el Pulpo Pol, que siempre estamos aquí hasta la medianoche. Ya viene lo paranormal en una hora, a las 9 de la noche. Está bueno, historias de terror. Vamos a hablar de un virus que hay por ahí. ¿Será que se viene ahora sí el fin del mundo? Todos esos temas de conspiración y terror a las 9 de la noche en el cartel de la Mega. Por ahora, Casa Infieles, ¿qué historia la de ahorita? Hace unos minutos una mujer contó cómo se ha aguantado cachos de su pareja en cantidades, violencia.
1: Que con él haya conocido 5.
0: Pero dice, sigo con él. Dice, no lo he perdonado, pero sigo con él.
1: No.
0: Sí, de pronto no ha perdonado, no ha sanado violento de corazón, pero igual sigue siendo la pareja.
1: Claro.
0: Y ella decía la realidad de muchas personas.
1: Que porque es agresivo, que es violento.
0: Y que le da miedo entonces dejarlo y que le haga algo a los hijos o algo así. Pero bueno. La triste historia que acabamos de tener en el cartel de la Mega. Pero vamos a seguir atendiendo Casa Infieles, sección donde usted averigua si su pareja le pone cachos o no. O sea, y decimos una cosa, si verdad, usted ya sabe que su pareja le ha puesto tantos cachos, no hay necesidad de participar acá. ¿Para qué? O sea, si usted ha perdonado 3, 5, 7, 10 cachos, pues uno más.
1: Sí.
0: ¿Para qué, no? De pronto si usted dice, no, es que si me pone cachos, hijo, mi relación, tengo sospechas, pero bueno, ahí sí. O bueno, me puse una vez cacho hace 2 años y dijimos que de ceros arrancamos. Pero ya una persona que dice, ah, se la pasa poniéndome los cachos, pero yo quiero saber más. Pues, ¿más qué? ¿Ya para qué? Vamos a hacer más Casa Infieles a esta hora de la noche.
1: Sí, señor.
0: Señorita Lucy, buenas noches, bienvenida. Pidió usted la palabra, que necesita un Casa Infiel. ¿Cómo me le va?
2: Buenas noches, Dani, ¿cómo estás? Buenas noches a todos los chicos de la Mega y a Javi.
0: Gracias. Deme su fecha de nacimiento antes que nada, por favor.
2: 14 de octubre del 2000.
0: Perfecto. ¿Su pareja?
2: 15 de mayo del 2000 también.
0: ¿Cuánto llevan junticos?
2: Llevamos 4 años y ahorita el 18 de mayo, 4 años y 1 mes.
0: ¿Cuatro años? Oye, ¿tienen hijos?
2: Sí, señor. Yo sí.
0: No con él. Muy bien.
2: No con él.
0: ¿Y él tiene hijos?
2: No.
0: Bueno, ¿y viven, ya viven juntos con sus hijos o no?
2: Solo con mi hija menor.
0: Bueno, muy bien. ¿Cuánto tiempo llevan viviendo juntos desde de esos 4 años?
2: 4 años prácticamente, sí.
0: Mejor dicho, ¿se conocieron y eso fue rapidito?
2: Es que ya nos conocíamos como amigos, o sea, tiempo atrás.
0: Ah,
1: se conocían de atrás, Daniel.
0: Muy bien, qué bonito eso.
1: Bendito Dios.
0: Muy bien, se conocían y dijeron, bueno, venga, cuadrémonos y vámonos a ir juntos. Fue rapidito todo.
2: Sí, algo así.
0: Oiga, ¿y si fue fácil pasar de una amistad a una relación? Porque hay amigos que de pronto dicen, oiga, seamos novios y se daña todo. No funcionan. Lo de ustedes sí como que funcionó.
2: Sí, sí hubo química, la verdad.
0: Bueno, hasta ahí todo bien. ¿Usted a qué se dedica en la vida, señorita?
2: Pues mira, yo soy de acá del municipio de Aquitania, Boyacá, no sé si tú sepas dónde queda.
0: Ok. Aquitania.
2: Y yo me dedico a trabajar en la cebolla, la cebolla larga.
0: Muy bien, bueno, la cebolla larga. ¿Y él a qué se dedica?
2: Igual, también trabaja en lo mismo.
0: Ah, bueno, muy bien.
1: ¿A usted le gusta más la cabezona o la larga, Daniel?
0: Pues si es larga y cabezona, mejor.
1: Y ojalá que tenga pelitos en la punta.
0: Muchas gracias por su pregunta, Andy.
1: Muy dinámica, además.
0: Sí, muy bien.
1: No lo esperamos, no lo esperamos.
0: Un abrazo a todos nuestros campesinos que se la pasan en sus cultivos con la cebolla, el tomate, la papa y todo lo demás. Bueno, muy bien. Abrazo a la gente en Boyacá. Oye, ¿y me le está haciendo infiel este boyacense o qué pasó, señorita Lucy?
2: Pues mira, lo que pasa es que he notado como actitudes de él hacia mí que la verdad pues no me parecen, y actitudes hacia mi hija también que pues la verdad me generan muchas dudas, mucha intriga.
0: Pero espere, ¿hacia su hija que como coqueteo o violento o a qué se refiere?
2: No.
0: Con mi hija
2: es como agresivo a veces con ella. Wow. No agresivo al tema de golpearla, ¿no? Porque yo no permito eso.
0: Okay.
2: Pero sí como de hablarle como frío, como distante, como, ¿sí me hago entender?
0: ¿Pero él la ve como la hija de él y ella como el papá o tiene una relación normal?
2: Se supone que sí, porque él, cuando nos fuimos a vivir juntos, mi hija tenía 1 año y 3 meses.
1: ¿Y el papá la ve o el papá se desapareció?
2: El papá biológico, no, se desapareció apenas.
3: Ah, ok, o sea que prácticamente él ha sido como el papá.
2: Prácticamente, sí.
0: Ok, bueno, listo. Entonces, por ese lado, listo, digamos que no tiene una muy buena relación con su hija, pero aquí tocamos el tema de las infidelidades. ¿Por qué cree usted que ese hombre es infiel?
2: Porque he encontrado indicios de conversaciones.
0: Uy, el celular.
2: Con otras mujeres, ajá.
0: ¿Y usted se lo...
2: Le reacciona mucho a un par de chicas que fueron exnovias de él. Ah,
0: pero venga. Vamos despacio.
3: Mi perro, ¿no?
0: Cuando usted se le reacciona, ¿a qué se refiere? ¿A Facebook, a Instagram, a WhatsApp, a no sé?
2: A Facebook, a TikTok.
0: ¿Y él les deja comentarios a las ex?
2: Hace como 2 años sí se dejó pillar que le comentaba cosas porque él pensó que yo no me daba cuenta. Él pensó que yo no era amiga de esas muchachas también en TikTok.
0: Ah, usted las empezó a seguir. Ay, hijo de madre. Ahí está llorando, ¿quién, el mayor o el bebé?
2: El no, está viendo televisión.
3: Ah, pensé que le estaba llorando el chiquito.
0: Muy bien. Oiga, venga, y usted le, y en el celular, aparte de reaccionarle, darle un like en redes, ¿en el WhatsApp se habla con ellas?
2: Sí. Pues es que hace un tiempo, hace más o menos que como unos 3 años, él se había ido para la ciudad de, perdón, para el municipio de Guate, Cundinamarca.
0: Ajá, sí.
2: Se fue con la excusa de hacer un supuesto curso de vigilancia.
0: Hola.
3: ¿Abuelita?
4: ¿Qué, mi abuelita? ¡Abuelita!
3: ¡Abuelita, mi abuelita!
4: ¡Abuelita, mi abuelita!
3: ¡Abuelita!
4: ¡Ya me morí!
2: ¡Abuelita! Y entonces él se fue con la excusa de hacer un curso de vigilancia en UAT.
0: Sí.
2: Él, antes de estar conmigo, yo no sabía que la llevaba como un tipo relación con una señora mayor que él. Resulta que cuando él se fue para allá, él tenía la cuenta anclada de Facebook, el Messenger, en mi teléfono. El mismo día que él se fue, yo vivía en Duitama en ese tiempo, el mismo día que él se fue, él le escribió a la señora. Le empezó a escribir que cómo estás, que si nos podíamos ver, que esto, que tal, esto. Entonces, pues yo no le dije nada. Yo dije, vamos a ver hasta dónde llega. Resulta que como a los 3 días que él estaba allá, él llamó a la señora y no estoy segura si se vieron o no, porque ella le pasó el número de teléfono privado a él. Y pues ahí sí, cómo me daba cuenta si se hablaban o no, por WhatsApp o por llamada. Ya cuando él volvió de hacer el dichoso curso, recibía mensajes a medianoche, llamadas, esperaba que yo me durmiera para contestar mensajes. Se salía de la habitación a contestar llamadas y pues decía, no, ahorita te llamo porque estoy con ella y, no, bueno, muchas cosas.
0: Muy bien, si él sale infiel, ¿qué va a pasar?
2: Pues la verdad yo ya como que tengo en mí una decisión que lo quiero dejar para finales de este año.
0: O sea, usted ya medio tomó la decisión de que esto se acaba.
2: Sí.
0: ¿Y por qué a final de año? O sea, ¿uno por qué programa una terminada tan lejos? O sea,
3: está muy chistoso.
0: Yo quiero pensar, es como decir, no, mire, yo voy a decidir terminarle a mi novia, pero dentro de 7 meses.
3: Sí.
0: A diferencia que uno esté esperando unos papeles, un negocio, vender la casa.
3: Está esperando la herencia.
0: O sea, ¿uno por qué dice, no, yo tengo como decidido terminarle en diciembre? O sea, explíquenos.
2: Estoy esperando un negocio, sí.
0: ¿Qué hizo con él?
2: No, ¿qué estoy haciendo yo por mi cuenta que él no sabe?
0: Ay, cuando le salga lo deja.
2: Exacto.
0: ¿Y mientras tanto no puede porque él, digamos, mantiene la casa o porque no lo puede dejar antes?
2: Sí, exactamente.
0: Ah, o sea, suena feo, pero usted en este momento está con él es por billete.
2: Pues suena feo, pero a la vez no, porque pues yo también le colaboro con los gastos de la casa, ¿sí?
0: ¿Y entonces por qué no puede dejarlo ahorita? Si usted también tiene su dinerito, ¿no le alcanza sola, digámoslo así?
2: Sí, exactamente. Para pagar todos los gastos yo sola no me alcanza, porque no podría ahorrar el dinero para el negocio que te digo.
0: Y él no tiene ni idea de eso. O si no, ya lo hubiera mandado también para el carajo. O sea, usted digamos que en parte pues, sí está con él por el billete.
2: Se lo he dicho, se lo he insinuado, porque pues cada vez que él y yo tenemos una discusión, siempre me dice que supuestamente está aburrido conmigo, que está cansado conmigo, que yo lo tengo traumatizado, que yo lo humillo, que yo, etcétera, etcétera, etcétera. Y pues yo le he dicho, pues si está tan cansado conmigo, ¿por qué usted no se va? Y él espera que sea yo la que me tenga que ir con una niña.
0: Mejor dicho, suena feo lo que voy a decir, Lucy, pero entonces usted realmente en este momento está con él por plata y está esperando a que llegue platica de otro lado para decirle chao.
2: Pues prácticamente los dos vamos a recibir plata, sí.
0: Claro, pero entonces, usted ahorita no lo deja porque usted dice, no me alcanza el billete, o sea, si está con él por plata.
2: Pues sí, en parte sí. Oiga, pues no en una totalidad, pero sí en una parte.
0: Esa pregunta para todo el mundo, los que están oyendo, tiktokers, youtubers, app de RCN Radio, su radio ahí en el carro, lo que sea. ¿Ustedes por plata se aguantarían un 6 meses con alguien por mientras le sale un negocio? Ahora, Lucy, el problema está. ¿Y si el negocio no sale?
2: No, sí. Sí, sí sale.
0: O sea, ya es fijo. Pero sí, la plática sale hasta diciembre.
2: Noviembre, diciembre, más o menos.
0: Yo hago una pregunta en mi ignorancia. Si yo estoy mamado de alguien y sé que mandará una plática en diciembre, ya fija, ya garantizada.
1: No importa si estoy o no estoy.
0: ¿No es preferible uno pedir, ahorita que hablamos de préstamos, no es preferible uno pedirle prestado al banco, al papá, a la mamá, al amigo y firmarle una letra, hermano, yo pago esto en diciembre, pero y quitarse esa pareja de encima? Porque, imagínese usted 6 meses con alguien, compartiendo techo, compartiendo cama, y por dentro y por fuera hacer sonreír, ay sí te amo, y por dentro ay necesito la platica para irme. Imagínate. Eso no es muy harto, Lucy, ¿no es mejor pedir por allá a alguien que le financie esos la platica estos meses y usted estar tranquila?
2: No, es que la verdad no cuento con el apoyo de nadie, yo estoy totalmente sola.
0: O sea que usted está
1: dispuesto.
0: Bueno, entonces listo, chuleado esa parte, listo, usted dice me aguanto hasta diciembre porque entra una plata y ahí lo dejo. Vuelvo a lo mismo, ¿para qué joder entonces con un casa infiel? Cuando usted ya tiene porque la decisión tomada de acabar esto en diciembre cuando salga un billete. O si sale fiel, ¿seguiría con él?
2: No. Pero sí quiero constatar si él sí me ha sido infiel. Porque es que, o sea, lo que te digo, he tenido como esas
0: pero qué saca, dudas, pero Lucy, ¿qué saca con eso? O sea, si usted ya tiene decidido que esto se acabó.
2: Uh-huh. Sí.
0: ¿Para qué se va a amargar la cabeza pensando en que la... O sea, si Andy tiene decidido hoy terminar su relación... ¿Para qué de pronto un mes decir, ay, dígame si mi exnovia me puso cacho, ay, cuéntenme, ay, es que yo me quiero torturar, ya, dice, ya la dejé, ya, no me vengan a echar chismes, sí, ya lo que pasó, hizo mientras estaba conmigo, ¿para qué se va a rayar más el coco cuando
2: pues
0: usted
2: no
0: ya
2: es
0: tiene, eso es como llegar donde el jefe, eso es como llegar donde el jefe y decirle, mire jefe, yo renuncio, pero cuénteme algo, ¿usted me hubiera subido el sueldo en el próximo año? Para que el jefe le diga, sí, claro, el otro año le va a dar su aumento, pero como usted se quiso ir, ¿para qué pregunto no vas? ¿Para hacerse daño? Y que uno diga, ay, mi jefe me confesó que me iban a subir el salario el otro año y yo renuncié hace un mes. Es lo mismo, ay, cuéntenme si mi pareja, la que ya le voy a terminar, porque ya lo decide usted, porque ya no hay amor, si no hay temas económicos, ¿para qué preguntar si hay cachos, mujer? O sea, ¿quiere cogerse a cebollazos allá en su casa? No, en serio, yo pregunto.
2: No, pero
1: yo imagino la escena,
2: como la,
1: cogiendo la cebolla
2: como
1: larga la y pronto. Yo, toda cabezona, toda porrona.
0: Sí, yo, o sea,
1: toda porrona la cebolla.
0: Hacer uno ese tipo de preguntas es, o sea, para quedarse látigo.
1: Qué rico.
2: Pues no es darme látigo, sino
0: qué
2: que
0: cebollazos.
2: Sí, yo quiero saber.
0: Pero no,
2: quiero
0: si, saber. A ver, ¿para qué? A ver, Lucy, voy a hacer puntual con usted. Yo le ayudo, tranquila, pero usted ya tiene decidido terminar su relación, ¿sí o no?
2: Sí.
0: Pregunto otra vez, ¿para qué saber si hubo cachos cuando ya la relación se acabó? Usted está esperando hace unos meses para irse, pero ya se acabó. Está usted, mejor dicho, aparentando ser la novia de él. ¿Para qué preguntar si un hombre al que usted ya va a dejar le puso cachos? ¿Para qué?
2: Porque es que quiero salir de la intriga si sí hubo cachos o no con la muchacha, que es con la señora de Guaté. Por lo menos quiero saber solo eso.
0: ¿Para qué? ¿Usted va a ir a hacerle
2: y
0: algún
2: por lo
0: reclamo?
2: Menos si fue,
0: ¿Va a buscar?
2: Sí, si fue fiel durante el tiempo que estuvo conmigo, bueno. Ha estado conmigo.
0: ¿Por qué le interesa tanto lo de la señora Guaté? ¿Usted la conoce? ¿Le reclamaría alguna cosa?
2: No, pero es que él me la ha negado tanto, que no y que no y que no, y pues lo que te digo, o sea, como que tengo esa intriga de saber si sí, porque es que las llamadas, los mensajes y eso.
0: O usted la verdad quiere es tener un pretexto para echarlo a él y decirle, yo sé que usted allá se metió con la de Guaté y ahora sí terminemos. ¿Usted quiere tener algo como para echarlo?
2: Pues la verdad sí no le niego que he estado como buscando el zapatazo con él, porque lo que te digo, o sea, él me ha dado mucha cosa psicológica diciéndome
0: Yo lo voy a enseñar a él. Uno, para terminar una relación, no necesita que le pongan cachos. Si usted dice, ya estoy mamada de que me diga que no quiere estar conmigo, que no quiere estar conmigo, que le aburro, ¿no cree que eso es suficiente para uno decirle a la persona, mira, pues no más porque yo ya estoy mamera, chao, que estés bien, ya es suficiente? O sea, ¿quién ha dicho que para uno terminar una relación hay que encontrar infidelidad? Si a mí mi novia me dice, ya me está dando pereza andar contigo, pues uno dice, pues chao.
5: Claro.
0: ¿Qué tal uno? Ah, pero es que todavía no hay cachos. No podemos terminar porque yo no te he puesto cachos. Si a uno ya le da mamera a la pareja o la pareja le dice eso a uno, pues uno dice, mira, qué pena, te puedes revolcar, te puede doler, lo que
2: no,
0: quieras,
2: pues sería,
0: pero ya,
2: pues lo que te digo,
0: ya me aburres.
2: Si fue fiel o no, ya, no es nada más lo que quiero saber.
0: Pero, exacto, parce de cebollazos, porque usted ya tiene la decisión tomada de terminar. Venga, tiene una cebolla ahí larga. Para que prenda la cámara. Y si sale infiel, mete un cebollazo.
1: En la jeta, en toda la jeta. O le mando una cabezona como si fuera una bola de béisbol.
0: Bueno, muy bien.
1: Venga, cebolla, Diego, era larga, ¿no?
0: La larga, ella le seca la cebolla.
2: Y pues la
0: larga.
2: Verdad también, pues he estado pensando, sí, o sea, sí. O sea, se me ha pasado la idea de dejarlo es por el hecho de que es que él no quiere progresar, ¿sí me hago entender?
0: Por eso, le dice que no quiere progresar. Le dice que ya está a veces aburrido con usted. Eso es suficiente. Eso es como la mujer que le ruega al hombre, ay, ya deje a su mamá y a su papá, casémonos, venga a seguir solo, y el hombre no quiere.
1: Claro.
0: Pues chao, mijo, me voy a buscar otro que sí ya tiene edad de casarse. Pero bueno, Lucy,
2: pues sí.
0: Hay cada quien usted en su relación que dice, ya se va a acabar, estoy aparentando ser la novia feliz, mientras sale la plática en noviembre. Bueno, muy bien. Xavier Piñeros, nuevamente buenas noches, don Xavier.
6: Buenas noches, Dani, ¿cómo vas?
0: Xavier, el hombre de esta mujer, 4 años de relación, se dedican a la cebolla larga, ¿es fiel o es infiel?
6: Dani, en 4 años, registra infiel.
1: ¡Pagaron!
7: Obviamente, obviamente. ¡Ay! Se comía el cubio. Ah, no, le daba el cubio a otra persona.
0: Señorita, ¿es infiel?
2: Sí, me lo sospecha.
0: Oye, ¿sabe que hay mucha gente que come cebolla larga así, de una cruda?
1: No le creo.
0: Sí, que sí. La muerden así.
2: Pero eso es un purgante natural.
0: Uy, no. Pero hay gente que la mastica.
2: Igual que el ajo.
0: Y la cebolla cabezona, como una manzana.
1: ¿Ah, sí?
0: Sí.
1: ¿Y no les llorosea los ojitos?
0: Pues yo no sé, hay gente así.
1: Como el abogado Diego Cadena, le llorosea la breva.
7: Se le llorosea esa breva.
1: Se le llorosea la breva.
0: Estoy hablando de la cebolla.
1: ¿Se acuerda de eso? Nosotros también, Daniel.
7: Ese audio fue viral, Daniel.
0: Sí, ¿y por qué hay que recordarlo?
1: Porque fue parte de la historia colombiana.
0: Eso no es de Dios.
1: No, lo que hacía
7: no, no es de la historia, de no, de la idiosincrasia colombiana.
0: La breva, le
1: llora. Yo no sé esa breva. Uy, qué ordinario.
0: Y lo peor es que uno se lo imagina.
1: Sí, sí, sí, sí, sí, es lo peor.
0: Orden, ya.
7: Es que el man decía que sí.
0: ¡Que ya no más!
7: ¡Cállese!
0: ¡Ya no más! ¡Ya no más!
8: ¿Sufres de ano sudado?
0: Y ustedes son troncoso, calle también la jeta.
1: Es que es la parte publicitaria del programa.
0: Mueve. Uy, señor, nos dé tanto.
1: Está abierto, tío.
0: Que nos podríamos hacer examen anal los 4. Y si quieren, al tiempo. Ya, no me la monte, ya.
7: Oiga, ella debería cantar el cebollín.
0: Se la compro, de acuerdo.
1: Sí.
0: Señora, si usted quiere hacer un casa infiel, va a cantar en vez de payasín, cebollín. A la cuenta de 3.
7: Cuidado con las cebollas porque son.
0: A la 1, a las 2 y a las 3. Hágale.
2: Pero, ¿y cuál es esa?
0: Cebollín. ¿Usted sabe el payasín, sí?
2: Sí.
0: Ah, bueno, cambie payasín por cebollín. Listo, a la 1, a la 2 y a la 3, vamos.
2: Soy cebollín. Cuidado con los cebollines. Soy un cebollín.
1: Señorita, ¿qué está inventando?
0: Este es el remix de la cebolla.
1: O sea, después de Manuel, el Kim Patarroyo.
0: No, tiene que decir cebollín.
1: ¿Qué sigue usted?
0: Yo soy un cebollín. Cuidado con los cebollines porque soy un cebollín. ¿Listo? Fácil. 1, 2, 3.
2: Cebollín.
1: Yo soy.
2: Cuidado con los cebollines.
1: No, a ver, le estoy diciendo. Cállese, espérese.
0: Yo soy un cebollín, no se salte la parte de yo soy un cebollín.
1: Señor.
0: 1, 2, 3.
1: ¿Cebollín?
2: Yo soy un cebollín.
1: Ay, espere.
0: A ver,
1: Daniel. La última y nos vamos.
0: A ver, repita. Cebollín. Repita.
2: Cebollín, cebollín.
0: Yo soy un cebollín.
2: Yo soy un cebollín.
0: Cuidado con las cebollas.
2: Cuidado con las cebollas.
0: Porque soy un cebollín.
2: Porque soy un cebollín.
0: ¿Listo? A la una, a las dos y a las tres, ¡vamos!
2: Cebollín, cebollín, cuidado.
1: ¡Ay, Dios mío!
0: ¡Maldita
1: no,
0: sea!
1: No, que prenda la cámara y se dé la jeta con una cebolla, Daniel, ya mismo.
0: Señorita.
1: No, prenda la cámara.
0: La primera parte es yo soy un cebollín.
1: ¡Ay, Dios mío!
2: O sea, es cebollín, cebollín, porque yo soy
1: ¡no!
2: un cebollín.
1: Yo soy un cebollín. Estoy. Cuidado con los con las cebollas porque soy un cebollín.
0: A ver, listo. Todo el chat de TikTok y YouTube ayudándole. ¿Listo?
1: Vamos, vamos, chat.
0: A la una, a las dos, a las
1: primero
0: tres.
1: Primero cebollín dos veces.
0: Vamos.
1: Un, dos,
2: cebollín,
1: tres.
2: Cebollín, cebollín.
1: Yo soy un cebollín.
2: Cuidado.
1: ¡Ay! No, no, prenda la cámara y la queremos ver con la cebolla.
0: No,
1: no, venga. No. Lucy, Lucy, venga, póngale cuidado.
2: No.
1: Es cebollín dos veces, ¿sí o no? Hasta ahí. Cebollín, cebollín.
0: Luego, yo soy un cebollín.
1: Cuidado con las cebollas.
0: Porque soy un cebollín.
1: Exactamente. Porque soy un cebollín.
0: Listo, hágale. Uno, dos,
1: primero,
0: tres,
1: cebollín.
0: Vamos.
1: Cebollín.
2: Cebollín, cebollín. Porque yo soy un cebollín.
0: Ay, no, Daniel, no. Van a hacer llorar, no.
1: No. Parce nomás. Y sin cebolla.
0: No, no, no, señora.
2: Ay, no.
0: No, señora. No, no, no, ay, puede ser.
1: Todavía
0: también. No.
1: Ayúdeme, ¿qué más ayuda?
0: A ver, señora, vamos a hacer una pregunta. Si la responde, le ayudo. Pasamos a la pregunta porque el país no pudo. Si yo tengo 10 cebollas en una mano y tengo 10 cebollas en la otra mano.
1: Sí.
0: ¿Sí? 10 cebollas en una mano y 10 cebollas en la otra mano. ¿Qué tengo?
1: ¡Una
0: cállense! ¡Cállen la jeta! Señora, es para la señora. Señora, si tengo 10 cebollas en una mano y
1: pero cebollas cabezonas.
0: O las redondas, esas, no importa. Y 10 en la otra mano, ¿qué tengo? 10 en una y 10 en otra. ¿Qué tengo?
1: Diga, un restaurante en Villa de Arriba.
0: Señora, repito la pregunta.
1: Que se llama el duende.
0: Ya, callen la jeta.
1: Se queda dos cuadras arriba del parque.
0: Bueno.
1: La vueltica a la iglesia.
0: Ya, a ver. Señora, a ver, fácil. Tengo 10 cebollas en mi mano izquierda.
1: Acá en esta izquierda.
0: Tengo 10 cebollas en mi mano derecha.
1: En esta derecha.
0: ¿Qué tengo yo?
1: Míreme bien.
0: O sea, si meto 10 cebollas en una mano.
2: Ay, no,
0: y 10 cebollas.
2: Repetir la canción.
0: No, no, no. A ver.
1: Ya
0: a ver,
1: no pudo. No pudo con la canción.
0: Si usted ve a alguien en su cultivo y dice, uy, esa persona tiene 10 cebollas en una mano. Uy, tiene otras 10 cebollas en otra mano. ¿Qué
1: lea
0: tiene?
1: Lea los comentarios, lea los comentarios, lea los comentarios.
0: ¿Qué tiene?
1: Lea los comentarios.
0: No
1: los
0: le
1: comentarios.
0: Ayuden. ¿Qué tiene?
2: Manotas.
0: No, señora, tiene 20 cebollas. Perdón.
5: Bienvenidos a una
0: era fácil, 20 cebollas, ¿no?
1: Habían dos opciones, no habían más.
0: 20 cebollas. 20 cebollas, fácil, ni siquiera el chat supo. Todos disque manotas, perdieron todos. Todos perdieron. Qué tristeza de historia. Pero ella igual ya iba a terminar, qué ganas de fregar
1: sí,
0: la vida.
1: La verdad, sí.
0: Si hubiera dicho, depende de este casa infiel, Dani, salvar mi matrimonio, y dijo, ya estoy, ya voy a terminar la relación.
1: Listo.
0: Ya. Ay, vamos con otro casa infiel. Vamos con otro casa infiel. Manden solicitud o escriban en el chat. Recuerden tener su cuenta pública, darle like a la cuenta La Mega, al live, compartir la transmisión. Por favor, ser seguidores y les vamos a ayudar con el casa infiel. Hay tiempo para más casa infieles.
1: Es que cebollín, yo soy un cebollín. Qué falta de respeto.
0: Recuerden que tienen que tener la cuenta pública o mandar solicitud, porque de lo contrario, no podemos ayudarlos.
1: Ya, Daniel, lo están pidiendo los anticomerciales.
0: Sí, señor, y también Tonto y Tommy, ¿cómo es que se llaman?
1: Tommy y Dani. Tete.
0: Ese,
1: tete.
0: Muy bien, vamos a ver.
1: A ver quién anda por ahí.
0: ¿Quién quiere hacer un casa infiel? ¿Quién dijo yo? ¿Quién se anima a un casa infiel en esta noche? ¿Quién quiere hacer un casa infiel?
9: Chistecito.
0: No, jodan, callen la jeta. ¿Cuál es chistecito?
1: Tengo miedo, Daniel.
9: Chistecito.
0: ¡Que no!
1: Ese man está que se mete.
0: No moleste.
9: Chistecito.
0: ¡Cállese! No, señor.
1: Ya, cálmese.
0: No hay chistecitos ni nada.
1: No, señor, respete.
0: ¡Vamos!
9: ¡Chistecito!
1: Oiga, Danielito.
0: ¿Qué?
1: Le tengo un dato rápido.
0: A ver, sus datas.
1: La NASA dice que de ahora en adelante los días van a durar 25 horas.
0: Bueno, muy bien.
5: Se está estudiando la posibilidad porque...
0: O sea, que tienen aumento, que trabajar ahora 10 horas ustedes.
5: Hubo un aumento en la rotación del planeta.
0: Ah, bueno, muy bien.
5: Entonces está rotando más lento, entonces...
0: Gracias por el dato.
5: Yo tengo otra, Daniel.
0: Mire que habían dos pizzas que querían ser astronautas.
5: ¿Y qué pasó?
0: ¿Sabes dónde se metieron?
5: ¿Dónde? No.
0: A la masa. Bueno, muy bien, era un...
5: Aplica para empanadas, ¿no?
0: Era un chistecito, sí. ¿No?
9: Chistecito.
5: Uy, gracias. Daniel, mire que arrestaron a una mujer.
0: ¿Pero
5: Daniel,
0: es un chiste?
5: No, es una noticia.
0: Ah, bueno.
5: ¿Sabe cuántos mensajes envió?
0: ¿Cuándo la arrestaron?
5: Toda tóxica.
0: ¿Cuántos?
5: La arrestaron por mandar 149,000 mensajes a su expareja. Por acoso la arrestaron.
0: Bueno, muy bien, tenía buen plan de datos.
5: Pues un planzazo el berraco. No, claro que los mensajes son ilimitados.
0: Y buenos dedos para estar escribiendo, pues, tanto, ¿no? Bueno, muy bien.
9: No la vi sacando de los mosquitos. Chistecitos, dolololo. Llega el médico a la consulta.
0: No.
9: Le dice al enfermito, señor, tengo buenas y malas noticias.
5: Uy.
9: Señor doctor, dígame primero las buenas. Han llegado los resultados de sus pruebas y solo le quedan 2 días de vida. Oh. Ay, doctor, esas son las buenas noticias. ¿Y cuál es la mala? Dice, señor, es que llevo 2 días buscándolo.
0: No,
9: mi novia
0: no.
9: El otro día me preguntó, oye amor, hablando de astronomía, ¿cómo mueren las estrellas? ¿Tal que le dije? Mi amor, normalmente por sobredosis.
0: No.
9: Este es un consejo para todas las que llaman a los cazainfieles.
0: Uy.
9: Que son todas así que descubren que hay infidelidades. Nunca le rompas el corazón a alguien. Solo tiene uno. Mejor rómpale los huesos. Tiene 206.
0: ¡Qué huesas!
9: Había un señor sentado ahí en la banca de un parque. Y una señora se le sentó al lado. Y después de un rato estar mirando a los niños jugar, le preguntó al señor, ay señor, ¿y cuál es el suyo? Y el señor se volteó y le dijo, todavía no lo he decidido.
0: Ay, qué huesazos.
5: Daniel.
0: A ver, un hombre se animó a un caza infiel, es el Guillermo. Don Guillermo, ¿qué hubo?
10: ¿Qué hubo, Dani? Buenas noches.
0: Buenas noches, caballero. ¿Puede bajarle allá su radio? ¿Qué tiene allá a todo volumen?
10: No. No, nada. No tengo ningún aparato cerca.
0: Ah, entonces son fantasmas que suenan allá de fondo.
5: Sí, tiene psicofonía, chino.
10: ¿En serio?
0: Que hay una bulla a la berraca. ¿Cuida usted un cementerio?
10: No. Yo manejo una tractomula.
0: Pero están allá, mejor dicho, las tractomulas en todo hablando. Bueno, Guillermo, deme su fecha de nacimiento, socio.
10: Diciembre 1 del 67.
0: Perfecto, diciembre 1 del 67. ¿Su pareja?
10: Abril 11 del 85.
0: Perfecto. ¿Y cuánto llevan?
10: 22 años.
5: ¡Uy, jue madre! Eso es un jurgo de tiempo.
0: 22 años. Bueno, muy bien. Hay mucho ruido, entonces voy a desconectarlo. Me disculpa, pero le vamos a dar su resultado.
5: Tranquilo.
0: Xavier Piñero, ¿se escuchó los datos? Sí. Bueno, mira que no los escuchó. Si no, toca traer a roles.
11: Pero, son 22 años.
5: Sí, ya,
11: son un montón. Respuesta, dame un segundito.
0: Frótese bien las bolas, frótelas bien.
5: Pero con cuidado porque puede salirle sangrecita también.
0: Frótelas. No, son de cristal.
5: Esas no sangran. Ah, perdón, es que no, estaba pensando. Señor. Hay unas, ¿se acuerda que una vez, Daniel, un oyente nos trajo unas bolitas de un canguro?
0: Sí, señor, desde Australia.
5: ¿Son duras? Sí.
0: Sí, un destapador y disecan los testículos. Testículos.
5: Y son duras las bolas.
0: Sí.
5: Como le gusta a usted, duras. Sí, también. Pero dura, en serio.
0: Don Xavier, ¿hay infidelidad en esta relación de este hombre?
11: Sí, señor.
0: Muy bien. ¿Y con cuántas personas en 22 años?
11: Dani, en este caso me están registrando entre los 22 años 3 y me falta, pienso que uno más.
0: O sea, 4 personas.
5: Como Dragón y Caballero, una más.
0: Ahí está nuestro amigo Mulero, ahí está su resultado, se le vea muy mal, pero le ayudamos. Inclusive con una pregunta, para que vea que somos buena papa. Ahí estuvo la respuesta.
7: No, buena cebolla. Bueno.
0: Para nuestro amigo. Vamos a hacer otro Casi Infiel. Por favor, estén en un lugar donde podemos escucharlos bien, donde la señal esté buena, porque si hay mucho ruido, nos aburrimos. Lucero está que dice yo, Lucero, pero ya le mandé la solicitud varias veces. Acéptela, Lucero, porque si no, pailas. Está urgida, Lucero. Adriana dice quiero. Bueno, vamos a ver quién se conecta de primero, si Adriana o Lucero. Porque Lucero dice yo, pero pailas, no acepta la solicitud que le enviamos nosotros.
5: Sean serios.
0: Sí, y si no es el internet, vamos a ver, también pido la palabra por ahí. Zambrano, vamos a ver quién de estas señoritas se conecta de una.
5: Vamos que vamos, vamos que vamos.
0: Vamos a ver, también está Lady pidiendo pista. A ver quién es la primera en conectarse. De todas estas señoritas que están pidiendo pista, también por ahí algún hombre. Ahí está. Lady parece que está aceptando. Lady va a ser la que tiene la oportunidad. Lady, vamos a ver si el internet le da, está pensando. Lady, ¿qué hubo? Buenas noches.
12: Hola, buenas noches.
0: ¿Cómo está usted, Lady?
5: ¿Cómo te va?
12: Bien, gracias.
0: Bueno, Lady, ¿usted ha participado en los Casi Infieles alguna vez?
12: No, pero siempre los escucho.
0: Ah, bueno.
5: ¿Cuánta fidelidad?
0: ¿Creyó usted que algún día iba a participar de un Casi Infiel?
12: La verdad, no.
0: Bueno, llegó el día.
7: Pero aquí está doña Lady.
0: ¿Cuánto lleva con su pareja, Lady, Lady?
7: Se pinta los ojos de azul.
12: Pues, a ver, es una relación un poco loca.
0: Pero debe llevar un tiempo.
12: Sí, claro, ahorita llevamos 3 años.
0: Exacto, y es que ya me va a contar la historia, 3 años. Deme fechas de nacimiento.
12: Él el 23 de julio del 79.
0: 23 de julio del 79.
5: Él, ¿no?
0: ¿Y su pareja?
12: No, él.
0: Él, por eso, perdón. ¿Y usted? ¿Y usted? ¿Sí? ¿Y usted?
12: 31 de octubre del 87.
0: ¿Cómo?
12: 31 de octubre del 87.
5: Uy, brujita.
0: 31 de octubre del 87. Muy bien. Ahora, 3 años juntos. Mientras Abiela ya sabe, se frota las bolas para saber si es infiel o no. Porque dice que es una relación loca. ¿Qué pasó?
12: Pues a ver, él fue mi primer novio cuando yo tenía 13 años. Nosotros duramos 7 años. Sí. La verdad, yo me vine a enterar que tenía esposa cuando llevábamos 2 años.
0: O sea, es que se le oyó un poquito mal. O sea, cuando él la cogió a usted de 13 años, que era usted una bebé, a los 15 años se enteró que él era un hombre casado.
12: Sí.
0: ¿Y cuánto?
12: Exactamente.
0: Ok, cuando era una niña. Ahora usted con él lleva 3 años. ¿Cuántos años tiene usted?
12: 38. Yo tengo 38.
0: A los 31 años, ¿a usted le parece bien lo que él hizo? ¿Cuántos años le lleva a él, perdón? ¿Él a usted?
12: Él a mí me lleva 6 años.
0: 6 años.
12: Sí. Okay. ¿Tiene 46? Yo tengo 36.
0: Bueno, por eso. 8 años le lleva él a usted. Sí. O sea que cuando él tenía 21 años se metió con una niña de 13 años y él siendo un hombre comprometido.
12: Exactamente.
0: ¿Usted por qué hoy en día es pareja de ese hombre? ¿Le pareció bien lo que él hizo en ese entonces?
12: No, para nada.
0: ¿Y por
12: pero qué? Pues a ver, te termino. Pues fue mi primer novio, me enamoré.
0: Pues primer novio digamos es un decir, porque uno de 13 añitos con un man de 21, yo no sé si uno a los 13 años sabe que es un noviazgo y man con un man de 20. Fuera un niño de 14 años, uno dice, los chiquitines
5: están experimentando.
0: Están molestando. Pero un man de 21 años, usted con 13, ¿usted cree que él fue su novio?
5: No, él ya es un hombre hecho y derecho.
12: Claro, o sea, de pronto, pues como yo era tan niña, ¿de qué? Caí.
0: Yo creo que más que un novio, me duele decírselo, usted no, él no fue su novio, él fue, no sé, algo que quería hacerle a esa niñita y ya, pero un man de 21 años decir que su novia es de 13 añitos, no creo.
12: Sí, a ver, así. Nosotros duramos 7 años.
0: O sea que usted a los 13 años sí se metió en esa relación y duró hasta los 20 años y él ya tenía 29.
12: Exactamente.
0: Oiga, ¿y sus papás, su familia, sus acudientes, como dicen en el colegio en esa época, qué opinaban de que su novio fuera mayor 8 años a la edad de usted de 13 añitos?
12: No lo aceptaban.
5: No, pues ahí
0: me parece muy bien. O sea, que era una relación a escondidas.
12: Exactamente.
0: Me imagino que le puso los cachos de la vida en ese entonces él a usted, porque usted era un nada. O sea, es que me da pena decirlo al aire. Pero
12: sí, yo me imagino que sí.
0: Por eso, listo. Esa fue la primera etapa y terminaron, y mejor dicho usted, una chiquitina inocente, duró 7 años con un hombre que se aprovechó con usted. Ya claro, después las edades ya cuajan mejor usted al tener 20 y el 28, pero a los 20 y 13 no cuajan. Pero bueno, eso se acabó. Ahora usted a los 31 años decide tener una relación con él de nuevo y ya lleva 3 años.
12: Exactamente.
0: ¿Por qué le nació volver a tener una relación con él después de lo que le hizo él a usted tan chiquitica que abusó de usted prácticamente?
12: Pues no sé, la verdad siempre ha estado como presente en mi vida. Pues a pesar de que nosotros no estábamos después de que nos separamos en ese tiempo, yo tuve una pareja y pues conviví con él 15 años y yo me separé y él se enteró que yo me estaba separando y él empezó otra vez como a llegar a mi vida nuevamente.
0: Y usted dijo, ay, fue mi primer novio de la vida, vuelvo con él.
12: Enamorada.
0: O sea, ¿usted cree que usted ha estado enamorada toda la vida de él?
12: Sí, creo.
0: ¿Y usted por fuera tuvo hijos o tuvo hijos con él?
12: No, la verdad yo tengo una bebé de 20 años ya. Pero sí, por fuera de la relación.
0: Espere un momento. ¿Usted fue mamá a los 11 años?
12: No, tengo 38.
0: Ah, usted tiene 38, perdón, no 31, 38.
5: A los 18.
0: Muy bien. O sea que fue mamá de él.
5: Eso cambia la...
0: ¿Usted tuvo un hijo con ese novio con el que está ahorita?
12: No. No.
0: Pero usted fue mamá a los 18 años y usted me dice que fue novia de él de los 13 a los 20. ¿Cómo así usted le puso cachos?
12: No, mira, lo que pasa es que cuando quedé en embarazo, él cayó preso. Él no estaba preso.
0: Pero usted era la pareja de él.
12: Sí, en ese tiempo sí.
0: Por eso, entonces usted le puso cachos. O sea, que él estuviera. O sea, él lo metieron a la cárcel y usted aprovechó por fuera y puso cachos y quedó embarazada.
5: Además de.
12: Ajá.
0: Qué figura. Oiga, o sea que él se enteró en ese entonces que usted le puso cachos a los 17 años, porque usted nace el bebé a sus 18, ¿y él por qué siguió siendo el novio suyo?
12: No sé, esa es la pregunta que yo aún me hago.
0: Él estaba, él siguió en la cárcel, ¿cuánto tiempo estuvo en la cárcel?
12: No, él duró como 5 años en la cárcel, pero
0: A una pendejadita.
5: Sí, la medio
0: ¿Y usted, entre cuántos años tenía usted cuando él lo metieron preso?
12: Tenía 18. Iba a cumplir los 18.
0: No, pero espere, que no me cuadran las cuentas, pana. A ver, ¿él entra a la cárcel cuando usted tenía 18 o él tenía 18 años?
12: Yo iba a cumplir los 18.
0: O sea que usted le fue infiel antes de que él fuera preso.
12: Exactamente.
0: Ah, usted le puso los cachos no él estando en la reja, sino mejor dicho, cuando eran novios.
12: Exactamente.
0: Y él se enteró en la cárcel ya que usted había puesto cachos y que estaba más embarazada y que había tenido un bebé.
12: Exactamente.
0: Y él durante los 5 años en prisión, nació su hija de una infidelidad y todo, y él aceptó ese bebé como hijo de él, ¿o qué dijo él?
12: No, pues él la verdad no dijo nada porque cuando cayó preso yo pues totalmente incomunicada de él.
0: Entonces, ¿por qué dice que fue novia de los 13 años a los 20 años cuando a él lo metieron preso cuando usted tenía 18? O sea,
5: básicamente ahí,
0: ahí se acabó la relación.
12: A su esposa en tiempo, entonces ahí prácticamente era la moza.
0: O sea, ¿pero usted lo visitaba en la cárcel? ¿Cómo?
12: No.
0: No podía.
5: No, pero esa gente estuvo incomunicada.
0: Usted estuvo incomunicada desde los 18 años suyos, ¿cierto?
12: Sí.
0: De ahí
12: nada. Yo cumplí los 20, la verdad él me mandó a ir a que lo visitara un domingo porque la...
0: Por eso, pero a ver, la pregunto. De los Maita, de los 18 años suyos a los 20 años suyos usted estuvo incomunicada.
12: Exactamente.
0: Por eso, entonces usted no fue novia de él de los 13 a los 20, usted fue novia de él de los 13 a los 18.
12: A los 18, sí.
0: Ah, es que como dice que 8 años, por eso es que hay que cuadrar todo. O sea, cuando él lo mete en preso, se acaba la relación.
12: Exactamente.
0: O sea, que él no se entera de que usted fue mamá porque usted no tuvo contacto con él.
12: Exactamente.
0: Cuando usted vuelve a entrar en contacto con él, ¿qué dice usted que pasaron 2 años que él le dice que la visite? ¿Usted lo visitó?
12: Yo fui, lo visité, pues yo le comenté que yo tenía una niña.
0: ¿Y usted le contó que era infidelidad? ¿Usted le dijo, no, yo quedé embarazada apenas lo metieron preso? ¿Usted le contó los cachos?
12: No, pues la verdad, Es que cuando él cayó preso, él decidió que acabáramos la relación. O sea,
0: por eso, nosotros, usted le inventó que el embarazo vino después de haber terminado, no mientras eran novios.
12: Exactamente. No, y es que así fue. Porque la verdad, él me terminó y como a los
5: 8 días.
12: Más de 4 meses cayó preso.
0: Como usted dice que lo metieron preso y ahí fue que le puso cachos. Se separaron antes de que él fuera tras las rejas.
12: Exactamente.
0: O sea, usted no le puso cachos a él.
12: Exacto.
0: A él lo meten preso y usted se consigue otro noviecito.
12: Exactamente.
0: Y listo. Y él estuvo preso, salió de la cárcel y después de tantos años volvió usted a tener una relación con él. Lleva 3 años. Ahora, para entrar al presente. La relación va bien, hay reproches del pasado, hay cosas de que la cárcel le hubieran afectado a él, el que usted tenga una hija con otro en tan poco tiempo de haber terminado, ¿o todo eso lo sanaron?
12: No, para nada, eso no interfiere en la relación en este momento.
0: Nada. ¿Han sido felices estos 3 años?
12: La verdad, por mi parte, pues sí, me siento muy tranquila con él. Me da felicidad, me encanta compartir tiempo con él. Pero pues a él lo veo como muy... no sé, indeciso.
0: ¿Y eso la hace pensar que él es infiel?
12: Pues la verdad es que le he encontrado cositas, entonces. Entonces eso me hace dudar.
0: Muy bien. Bueno, ¿qué le encontró exactamente?
12: Conversaciones por Facebook, pero un Facebook falso. O sea, no el de él, sino otro Facebook creado.
0: ¿Y cómo sabe que era un Facebook falso de él?
12: Porque se lo vi en el teléfono a él.
0: ¿Y usted se metió a ese Facebook?
12: Y yo me metí a ese Facebook.
0: ¿Y qué encontró puntual?
5: ¿Pero tenía fotos de él y todo? ¿O era puro catfish?
12: No. No, él no tiene fotos. En el perfil de... No. En ese Facebook...
0: O sea, no tenía nada. Era como una cuenta falsa para ver otras cuentas.
5: Para poder chatear.
12: Sí. Exactamente.
0: O para chatear. ¿Y en los chats qué se encontró? ¿Con alguien solo puntual o con muchas mujeres?
12: Les envía la solicitud, a todas las saluda, ¿cómo estás? Empieza a entablar conversaciones.
0: ¿Pero algo calenturiento o solo mandaba así como a desconocidas a ver quién le hablaba?
12: En dos.
0: ¿Qué encontró fuerte que usted diga, uy, aquí hubo cachos?
12: Fotos.
0: ¿Fotos de él o de mujeres que le enviaban?
12: Exactamente.
0: ¿Y comprometedoras, o sea, mostrando mucha piel?
12: Total.
0: ¿Y usted le reclamó a él o se quedó callada?
12: Yo le reclamé, yo le dije qué pasaba, que pues si no se sentía cómodo conmigo, que me fuera sincero, que si no lo llenaba como mujer, pues que me fuera sincero y ya no pasaba nada. Cada uno por su lado, a la hora 20 pues no hay compromisos ni nada.
0: ¿Y qué dijo él?
12: Que no, que la verdad pues la había cagado haber escrito ese Facebook, pero que él no lo volvía a hacer, que él me quería mucho, que él no me quería perder. Bueno, la labia de todos los hombres.
0: ¿Y usted lo perdonó?
12: La verdad no, desde ese momento hemos estado muy distantes.
0: Pero a ver, ahorita otra mujer decía, yo no le perdono, pero usted sí, o sea, si usted conoce un hombre en esto, entonces dice que usted tiene novio, ¿usted qué dice? ¿Sí o no?
12: Dime.
0: Si alguien le pregunta en este momento a usted, lady, que si usted tiene novio, ¿usted qué responde?
12: No, porque yo le terminé a él.
0: Bueno. Ok, listo, usted no tiene novio en este momento.
12: Pues no.
0: Bueno, muy bien. Entonces perdí mucho tiempo de mi tiempo porque los casi infieles son para parejas actuales. ¿Ya? Si ya terminó, le encontró lo que le vio, ya le está raro. Recuerden que los casi infieles son para parejas actuales, ya para qué averiguar. Ya dice, estamos distanciados, ya terminamos, le encontré eso, para qué averiguar si hubo cachos.
5: Sale.
0: O sea, ya se acabó. Por favor, los casi infieles son para parejas actuales. Que usted quiera averiguar si hay cachos. De lo contrario, ¿pa' qué? Ya terminó, ya se alejó, ya no le bote más cuerda a eso, chao.
5: ¿A son de qué? O sea, la gente, ¿por qué se quiere torturar?
1: ¿De qué?
5: Y seguirse dando mala vida en cosas que ya se acabaron.
0: Natalia, buenas noches.
13: Buenas noches.
0: Uy, Natalia, ¿se puede hacer en un lugar más calladito? Le agradecería.
13: Ya.
0: No.
5: Tal vez no.
0: No, Natalia, lo siento. Gracias, mucho. Hay mucha bulla. Hasta luego, que estés muy bien.
5: Agradeciéndote mucho, no te quitamos más tiempo.
1: Sigue intentando.
0: Gracias por venir.
5: Abrígate al salir, por favor.
0: A ver, vamos a ver quién más está subiendo.
5: sigan, sigan, que a la derecha hay cupo.
0: Recuerden estar en un lugar silencioso.
7: Al fondo hay sitio, se llama una novela peruana que ha durado como lo mismo que Padres e Hijos.
14: Recuerden estar.
0: Está subiendo Guillermo, pero Guillermo ya participó, que se enteró de las infidelidades que le dijo Xavier.
5: Sí, papi, pero ¿qué necesita? ¿Qué necesitas saber más, papi?
0: Chao, chao, vamos a ver, vamos a hacer un casa infiel. Dice Kiara, qué groseros. ¿Cuáles groseros? Si hay mucha bulla, no podemos atender. Ay, no, no llore,
5: pero
0: Kiara.
5: Pero sea seria.
7: A llorar a la llorería.
0: Necesitamos que patrocine esto Kleenex.
5: Sí, sí, sí.
0: Para darle a los lloroncitos.
5: Y qué pereza.
0: Sí, si se oye feo, no podemos atender nada más. Esto va para radio, va para nivel nacional, va para todos. Estén en un lugar donde no haya ruido.
5: Normal.
0: Y si van a llorar, pues, hombre, necesitamos patrocinador de papel higiénico para narices. Muy bien.
5: Papel higiénico ñaticas.
0: Sí, el lloroncines.
5: Lloroncines.
7: Aplica para Carramanía.
5: Uy, no. No sean así.
0: Bueno, vamos a ver quién. ¿Quién necesita un casa infiel? ¿Quién necesita un casa infiel así? Vamos a hacerlo express. El express es el que se le regala todo por ser el último de la noche.
7: Un rapidín.
0: ¿Quién dijo yo? ¿Quién dijo yo en el TikTok? Dice Juan David. Yo, vamos a ver si Juan David se engancha. Jenny dice yo, parece que Juan David tomó la delantera. Juan, ¿qué hubo?
15: Buenas noches.
0: ¿Qué más, hermano? ¿Bien o no?
15: Bien, bien, papá.
0: Fecha, uy, ahí. ¿Eres mi hijo? ¿Ves mi hijo, papá? ¿Qué tal que sea un hijo perdido el tripas?
5: No, creo.
15: Prácticamente, tiene muy gruesa. Desde niño lo escuchaba.
0: Gracias, Juan, bueno, muy bien. Juan, deme su fecha de nacimiento.
7: ¿Y qué edad tiene? 42.
15: 29 de julio de 1992.
0: No hubiera podido ser hijo mío, lo hubiera tenido que tener yo a los 11 añitos.
5: No, y tal vez no. Ay,
7: Daniel. Conociéndolo, sí puede ser hijo suyo.
0: No, calle. Calle.
14: 39 de julio.
0: Javier, calle la jeta. Ah, no, perdón, Javier, está pidiendo los datos. No, tiene toda la razón, Javier. No, tranquilo, no llores, Javier, tranquilo.
8: ¿Te huele el ano a ano?
14: Venga, en serio, es que... Perdón. El día, te indica por favor, el día nuevamente, por favor.
15: Listo, Javi. Es 29 de julio de 1992.
14: Julio, gracias. ¿Y es pareja?
15: Primero de septiembre del 96.
0: ¿Cuánto llevan, Juan?
14: Gracias.
15: Ya vamos a completar 11 meses.
0: Okay. Perfecto, 11 meses, perfecto. Mientras Javier hace ahí la vuelta. ¿Por qué Juan cree que le están montando cachos? ¿Qué me le hizo esa mujer?
15: Pues tripas, yo creo que, no sé, hay como desconfianza porque a veces la pelada como que cuando le voy a mirar, o sea, cuando deja el celular así descubierto, como que se pone nerviosa, se pone brava, como a la defensiva.
0: Entonces, pero usted lo va a coger como a escondidas o ella está, digamos, viendo televisión y pone el celular y usted va y lo coge, o cómo es la vuelta.
15: Sí, que está conmigo viendo televisión y medio le suena, entonces... Como esa, como a tapar el celular, ¿sí?
0: Y usted le dice, ¿cómo? ¿por qué tanto, cómo se dice eso, su suspenso? ¿Usted le ha dicho y ella qué dice?
15: Sí, claro, normal. Yo le he dicho, venga, ¿por qué te pones así a la defensiva? ¿Por qué actúas tan extraño? Pues dice que soy tóxico.
0: Pero es que, pues, no. Es que venga, le digo algo. Y este tema es para todos. Y ahí los pongo a debatir a ustedes en su casa. Eso es una pelea de nunca acabar y siempre lo hemos dicho. Por ejemplo, cuando usted, hay gente que dice, deme la clave del teléfono.
5: Sí.
0: Y hay gente que dice, no, qué pena, no se la voy a dar. Ahí empiezan las peleas que nunca acaban, en el sentido que si uno se encuentra con una persona que dice, es que usted es muy tóxico, ¿cierto?
5: Sí.
0: Pero el otro empieza, usted esconde algo. Y es una pelea que nunca se acaba, porque usted dice, si usted no me da la clave, es porque esconde algo.
5: Sí, es cierto.
0: Ahora, si usted me está pidiendo mi clave, es porque usted es un tóxico. Entonces, claro, mire, ella, y ahí yo les pongo a ustedes por eso a debatir. Si su pareja le dice a usted, oye, ven, ¿cómo es tu clave que quiero mirar una cosita? ¿Ustedes castigan a su pareja de una vez como tóxico, tóxica, loco, loca, enfermo? ¿O ustedes son de los que dicen, si no me da la clave es porque esconden algo? Usted, por ejemplo, Juan, que ella, digamos, le voltea su reclamo diciéndole, ¿tóxico? ¿Loco?
15: ¿Sí?
0: ¿Usted lo toma como si, oiga, si estoy siendo tóxico, o usted lo toma porque ella le esconde algo?
15: Pues yo siento que me esconde algo porque como que la actitud es como si se pusiera nerviosa, como...
0: ¿Vio?
15: Pues o madre, sea, me van a pillar, ¿sí?
0: O sea que no acaban la pelea, porque para ella usted es un man tóxico al pedirle clave o decirle quién le escribió o por qué tan rara, y para usted ella esconde algo. Entonces ahí uno dice, y la pregunta es, ¿cómo arregla uno ahí? Porque hay parejas que dicen, ay, mi amor, tranquilo, toma la clave yo, y ya. Sí. O no, sí, tienes razón, yo para qué te voy a mirar tu celular. Y se acaba la pelea. Pero cuando el caso de Juan, que dice, no me dejó ver, es porque esconde. Y en el caso de ella, de estar diéndole a las amigas, tengo un man más tóxico, quiere verme el celular. ¿Qué hacen ustedes en esa pelea infinita? ¿Mm?
16: Sí, es que es desgastante.
0: No, es que es una mamera, porque entiendo las dos partes. Entiendo que usted nota a su pareja tan rara con el celular que de pronto a usted se le sale como, oye, ¿por qué tan rara? Y ella se la voltea diciéndole, ¿y tú por qué tan tóxico? Y uno de pronto dice, oiga, sí, estoy siendo tóxico, si no me estoy envidiando. Porque la loca le entró una llamada que a usted le entre y diga, ay, no voy a contestar, qué mamera, estoy almorzando contigo.
5: Lo que sea.
0: Y ahí dice usted, uy, me están escondiendo algo. Y el otro dice, ¿por qué no contestas? Entonces la otra dice, tan tóxico, ¿no?
16: Sí, sí, sí.
0: Y ahí uno, ¿qué hace, Andy? ¿Qué hace uno, Pulpo, una relación así donde uno le parece tóxico a la pareja por reclamar? Pero uno le parece a la pareja que uno no confía en su pareja porque tiene actitudes raras. ¿Qué hace uno ahí?
5: Cuando uno está en un desacuerdo de ese nivel, por más de que sea leve, uno sabe que eso va a ser para problemas. Y hay algo que es una realidad, como una casa, diría Polo. Es que una pareja no es para tener problemas. Uno problemas tiene muchos en todo lado. Uno problemas tiene mucho en el trabajo, con la familia, de plata, de salud, de muchas
0: cosas.
5: Como para que la pareja sea otra terapia.
0: Suena lindo, Andy, pero hay que ser realistas hoy en día. Y no, siempre. Pero hoy en día más con el celular y las redes y todo esto. Hoy las parejas la están sufriendo en temas de desconfianza.
5: Por eso, pues, si la visión de confianza y de lealtad no es la misma, pues ahora sí busque a alguien que sí comparta sus valores y ya.
17: Sí, eso es lo que dice Andy, es muy cierto, Dani, y lo mejor es decir, mire, ¿sabe qué? No estoy confiando en usted.
0: Ahora,
17: prefiero matarme la cabeza. Mucho.
5: Es más, es que no tiene por qué haberle pasado nada excesivamente malo, ni tiene que haber ni haberle dado en la gente.
0: Suena lindo y soñado ese tipo de relación.
5: Claro.
0: Pero vamos a la realidad hoy en día de todo lo que vimos de las relaciones. No es tan fácil encontrar esa persona, ¿no?
5: ¿No?
0: No es tan fácil encontrar esa persona que cumpla sus expectativas en total. Y el celular hoy en día jode a mucha gente.
5: Claro.
0: Está las redes sociales, todo lo que daña en la mente. El solo hecho de por qué empezó a seguir a estas viejas. Claro. ¿Por qué empezó a seguir a estos manes? Claro, de pronto el que hace eso dirá, ay, qué rico tener una mujer que no le importara eso. Pero qué rico tener una mujer que no le importe que yo tengo 10.

0: ¿A Juan le pusieron los cachos? ¿Es fiel o es infiel la mujer?
1: Infiel.
0: Ay, Juan, parece que sí le están escondiendo algo, mi hermano.
2: Pero duro.
1: No, y hace poquito, hace como unos 20 días, tuvimos una pelea y me bloqueó de todas las redes, menos de WhatsApp. Y me, pues, sacó, ella se coloca así. Entonces dijo que hasta que no fuera el psicólogo, no me iba a desbloquear. O sea, como esa fue la excusa.
0: Y es psicóloga, y le recomendó ir al psicólogo. Ajá, y no lo iba, sí, a desbloquear.
2: Pero vea,
1: de todas las redes.
0: Como este es el Casa Infiel Extores, porque ya vengo con lo paranormal. Xavier Piñeros, ¿cuántas personas, por favor?
3: Dos.
0: Dos personas. ¿Cuántas de cama?
3: Ninguna por el momento.
0: No hay de cama.
4: Por el momento.
0: ¿Y la última infidelidad cuándo fue, don Xavier Piñeros?
3: Bueno, en este caso sí tenemos una actividad o registro presente.
0: Uy, en la actualidad. Ahí están las tres respuestas para nuestro amigo en nuestro Casa Infiel Express. Xavier, su línea telefónica, que nos vamos. Que nos vamos, Xavier.
3: Gracias, Dani. Se pueden comunicar al 311-865-4069 o 321-432-7678. Muchísimas gracias a todos.
0: A usted, don Xavier Piñeros, muchas gracias por esta.
3: A todos los clientes.
4: Marvin, el Pujito.
0: Que me le vaya muy bien, don Xavier. Muy amable.
3: Chao.
0: Chao, pues, don Xavier Piñeros. Que me la va bien. Ya viene el cartel paranormal de la Mega.
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0: Son las 8:58 minutos.
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Nadie recuerda exactamente cuándo empezó. No hubo explosiones ni luces en el cielo, mucho menos anuncios oficiales, solo pequeños errores en el tiempo, minutos que se repetían, relojes que se detenían sin razón, personas que juraban haber vivido un día.

0: Que aún no había ocurrido. Los científicos lo llamaron fatiga temporal, los religiosos un aviso, pero la verdad era mucho peor. El tiempo había sido perforado. El primer viaje ocurrió en el 2039, aunque el mundo lo supo demasiado tarde. No fue una máquina brillante ni un portal espectacular, fue un experimento silencioso realizado en un laboratorio subterráneo donde se intentó observar el pasado sin tocarlo. Algo respondió. No venía del pasado ni del futuro. Venía de entre. Los viajeros comenzaron a regresar distintos, no todos, pero sí los suficientes. Decían estar bien, caminaban normal, sonreían, volvían a sus trabajos, a sus casas, a sus rutinas. Pero había algo que no encajaba. Comían poco, dormían menos y miraban a las personas como si las estuvieran calculando. El primer ataque se reportó como un caso de desaparición. Un hombre salió de su oficina y nunca llegó a casa. Lo extraño fue que su reloj apareció al día siguiente sobre la mesa del comedor, aún funcionando, pero marcando una hora que no existía. Cuando analizaron el dispositivo, encontraron restos biológicos imposibles de clasificar, como si algo lo hubiese consumido, no despedazado, sino absorbido. Ellos caminaban entre nosotros, vestían igual, hablaban igual, recordaban cosas que nunca vivieron. Se camuflaron como humanos normales porque habían aprendido observándonos desde afuera del tiempo. Imitaban gestos, emociones, incluso afecto. Pero no entendían el hambre, porque su hambre no era física. Los monstruos interdimensionales no devoraban carne. Se alimentaban de presencia humana, del calor del cuerpo, del ritmo del corazón, de la conciencia misma. Las víctimas no gritaban, simplemente se apagaban, quedaban vacías. El giro ocurrió cuando una mujer afirmó haber visto a su esposo morir dos veces. La primera en 1998, la segunda la noche anterior. Ambos eran idénticos, ambos sonrieron igual, pero solo uno dejó sombra al caminar. Los expertos comprendieron tarde la verdad. Cada viaje en el tiempo abría una rendija y por esa rendija ellos pasaban. No necesitaban portales, necesitaban errores. Errores humanos. Intentaron cerrar el proyecto, destruir los archivos, borrar datos, pero el daño ya estaba hecho. Algunos de ellos ocupaban cargos políticos, otros eran médicos, otros padres de familia. Lo reconocías solo si mirabas demasiado tiempo. Parpadeaban menos, respiraban con retraso y cuando se quedaban solos, dejaban de fingir. Un sobreviviente escribió esto antes de desaparecer. No nos cazan por odio, nos cazan porque somos combustible temporal. Somos anclas. Sin nosotros, ellos no pueden permanecer aquí. El último intento fue viajar al pasado para impedir el primer experimento. Funcionó, pero el precio fue irreversible, porque algo regresó antes de que el experimento existiera. Algo que aprendió a mezclarse mejor. Hoy los viajes en el tiempo están prohibidos, pero a veces, cuando hablas con alguien y sientes que te observan como si estuvieran memorizándote, cuando su voz llega una fracción de segundo tarde, cuando su sonrisa parece ensayada, no es paranoia, es selección. Y si esta noche sueñas con un lugar que aún no existe, significa que ya te vieron y que el tiempo para ti ya empezó a acabarse.
1: Aquí estamos en el cartel paranormal de la Mega. Buenas noches para todos ustedes. Bienvenidos a lo paranormal, bienvenidos al terror. Bienvenidos a lo inexplicable, al misterio. Gracias a todos por su sintonía. Ya pasamos la primera parte de los casi infieles. Ahora entramos en el terror. Por acá con el Pulpo Paul, yo soy Dani Tres Palacios. Y nuestro invitado para arrancar la noche, que está más locos que todos ustedes, el viejo Robles. Porque pidió pista Robles hoy temprano y dijo, oiga, hay un tema que de verdad nos va a volar la cabeza. Se viene, creo que el fin del mundo. Se viene un segundo encierro. ¿Será que quieren resetear al planeta? Hay mucha humanidad y quieren, mejor dicho, limpiar un poco. Es un tema bien interesante. Antes de esto, quiero decirles que ayer muchos me alegaron, ay, Tripas, trajo unos regalitos para los del cartel y me quedé por fuera. Pues hoy también a varios de ustedes, o mejor dicho, mire, los primeros 5 en llamar al 601-288-418, ahí los va a atender el Pulpo en persona, si le quieren mandar un pico o lo que sea, él es el que les contesta. 601-288-418, el Pulpo le va a dar a usted, sí, un gran regalo que tienen nuestros amigos de Plaza Central y Cine Colombia, y es una entrada doble para ver La Posesión de la Momia. 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No molesten, pero ahí trabajamos para ustedes. Bueno, muy bien, hablando de momias, tengo... No, mentira, Robles, no se va a poner bravo. No. Prenda el micrófono, señor Robles, más bien, y lo saludo. Está loco, ¿no?
2: Doctor, muy buenas noches, doctor.
1: ¿Cómo está usted?
2: Recuperándonos de la virosis, ya estamos mucho mejor.
1: ¿Le dio el virus ese del crucero, de las ratas?
2: Sí, me dio el hantavirus.
1: ¿Cómo es que hantas es que se llama el que está de moda?
2: No, el hantavirus.
1: Hantavirus, pero está bien dicho de decir el hanta, el virus hanta.
2: El virus hanta. Sí, porque yo al final de la exposición janto, y janto unas canciones que no te puedes imaginar.
1: Hiciste tan malo. Oiga, el virus hanta. Esto como... Robles ya se va a echar una charla de esto, pero para el que está entrando en contexto, vale la pena... Aquí encontré un artículo, por ejemplo, que dice, ¿qué es el hantavirus? Uh-huh. Ojo, ¿y cuáles son sus síntomas? Y ya Robles va a hablar de lo que está pasando en un crucero que zarpó desde Argentina. Mire esto. Dicen acá... A ver, estoy buscando acá. Dice, los casos, ahorita Robles va a hablar de eso. Lo del brote, pero mire, bueno, estaban hablando del crucero, ta, ta, ta, ta. ¿Qué es como tal el hanta para que entremos en contexto? Es una cepa de virus transmitida por roedores, las ratas. Así como la del 2020 decían que el murciélago. Aquí son protagonistas las ratas. ¿Sabe cómo se contagian principalmente? Por inhalación de partículas en suspensión procedentes del excremento de estos seres. O sea, por el popis de las ratas, la inhalación de partículas. Mire, suelen producirse cuando el virus se transmite por el aire, a través de la orina o los excrementos o la saliva de la rata. O sea... Güey, madre, esto es muy fácil de contagiar, ¿no? O sea, con esa cantidad de ratas que hay y encima de todo el excremento por todos lados, si usted pasa cerca al excremento y inhala eso y lleva. Aunque es poco frecuente, también puede transmitirse a través de mordeduras o un arañazo de una rata. Mire, los primeros síntomas, el síndrome pulmonar suele comenzar con fatiga, fiebre y dolores musculares. Eso era parecido a lo de nuestro bicho anterior del 2020, ¿no? Que empezaba como un síntoma así como la gripa, fiebre, y que uno decía, me duele el cuerpo, y ahí tome. Después dicen, pueden ir dolor de cabeza, mareos, escalofríos y problemas abdominales. La tasa de mortalidad es del 38% si ya se desarrollan síntomas respiratorios. Ahí está el datico de lo que es, para que entren en sintonía, el hantavirus. Se escribe con H, hantavirus, o hantavirus estará bien dicho, me disculpan, hantavirus, a veces se pronuncian la H, pero bueno, hantavirus con H, es el síntoma, y entonces ha puesto en alarma al planeta, porque creo que después del bicho del 2020 quedamos sugestionados. Entonces, cuando empiezan a salir noticias de que personas se contagiaron por tal cosa y ahora van a llegar a un país, bueno, así la gente empieza, uy, van a traer eso, y entonces van a empezar, mejor dicho, a pasar mil cosas. Y ahí viene la conspiración, que es donde dice Robles, ¿o será que todo esto está orquestado? Y nos hacen creer muchas veces que es por culpa de un animalito o algo, y realmente es por culpa del ser humano que empieza a propagar cosas para unos fines especiales. Algunos creen que es para resetear el planeta, otros creen que puede ser para generar un conflicto mundial y que suba el dinero de algo. Mucha gente creía que los que se embolsillaron una cantidad de dinero durante la anterior pandemia fueron los laboratorios clínicos, con venta de todos los aparatos para hospitales, lo que le dan a los hospitales. Bueno, entonces mucha gente decía, uy, eso fue tal cosa. Otros decían, uy, eso fue un país para cascar a otro. Eso, cantidad de cosas uno escuchaba, ¿no? Y entonces vuelve a pasar lo mismo. ¿Creen ustedes que sí es una ratica que por ahí estaba contagiada y se coló por ahí, trin, y se propagó el virus y todo puede ir de un ratoncito sin querer queriendo? ¿O estos son experimentos humanos? Y en esta ocasión empezaron a experimentar esto en un crucero. ¿Y qué mejor manera de pronto de propagarlo? ¿Cuánta gente va en un crucero? Y algún lugar tendrá que llegar. Y si es que no hizo una escala, bueno, cantidad de cosas. No, puede decir uno, así como un avión, manden a alguien contagiado en un vuelo y que llegue otra y empieza ahí a propagarse el virus. Hace 6 años, cuando empezó, bueno, todo lo del famoso bicho anterior, uno decía, no, eso ya es por allá, eso es allá en Oriente, eso no pasa nada. Pero ahí nos dimos cuenta cómo tan solo un tripulante, por ejemplo, contagiado, puede llevar esto a otra ciudad y en esa ciudad empezar a regarse eso uno a uno, cuando son miles y miles y miles y miles. No, yo me acuerdo cuando en Colombia pasó que decían, uy, primer contagio del bicho ese del 2020. Y uno decía, ah, bueno, pero lo van a controlar, es una persona. ¿Y se acuerdan ustedes las noticias cómo iban aumentando el día a día? Que uno estaba pendiente y decían 10 casos, 100 casos, 1000 casos, 10.000 casos, y uno, ¡ah! Y eso se va expandiendo como rata. Ahora sí vale la pena decirlo, como a rata. Entonces, es un tema de conspiración, por eso lo manejamos, es un tema aterrador, y lo tocamos en el cartel paranormal de la Mega. Ojalá no pase nada, ojalá, pues obviamente ya pasó, y que en paz descanse los que ya fallecieron por culpa de este virus. Pero ojalá se frene y ojalá ya encuentren la vacuna y ojalá los que están de pronto contagiados los logren salvar y ahí termine la historia y entierren el virus. Sería lo que uno desea. Pero ya casos hemos visto en que puede ser un arma mortal a nivel mundial. Y ahora cuando hablamos de la rata, es que yo hago una pregunta en mi ignorancia, ¿en qué partes del mundo no hay ratones o roedores? No tengo ni idea, o sea, qué pena ser tan ignorante. Pero es que uno dice, las ratas están en todos lados, ¿no? Los roedores. Y donde este virus sea por las raticas, imagínense ustedes. Entonces, complicado, complicado. Muy bien. Bueno, aquí estamos en el cartel paranormal de la Mega. Bueno, viejo Robles, adelante con su charla, la conspiración. Bienvenido como siempre. Y bueno, Edwin, que dice, tripas, fuera ese charlatán de roles, invita a personas con real conocimiento. Edwin, cuando usted quiera exponer un tema, es bienvenido, amigo Edwin, en TikTok. Edwin, cuando prepare una charla, me dice, y con mucho gusto lo subimos, y le hacemos la venia por su conocimiento, y se lo agradecería porque veo que es tan sabio que me gusta rodearme de gente sabia sin ser yo sabio. Pero entonces, si usted, Edwin, tiene una charla brutal algún día preparada, con el mayor de los gustos lo subo, para que nos ilustre. Entonces el mensaje para Edwin, que está ahí en TikTok, con el mayor de los gustos. Así como a veces invito a Esteban, invito a Luis, invito a diferentes invitados, a Adriana, Roja. Todos tienen la puerta del cartel abierta. Solo es que me digan que quieren exponer y con mucho gusto exponen. Entonces, Edwin, cuando esté listo con un tema, con el mayor de los gustos, va para arriba, porque aquí todos tienen la puerta abierta. Y al final, si a uno no le gusta un invitado o el otro, pues igual uno lo escucha. Y al final dice, está loco ese viejo. O al final uno dice, oiga, chévere lo que el hombre investigó. O la más fácil hoy en día, no lo escuche. Como en las redes, no me gusta ese tipo, no lo siga, no vea su contenido. Y va a dormir más feliz. Robles, adelante.
2: Paz y amor en el corazón del señor Edwin Tocayo. Te amo, papi, te amo. Y por eso este programa de exterminio masivo va dedicado para ti. Pues, queridos amigos, no es para nada, absolutamente para nada extraño que noticias de este tipo se estén conociendo o se conozcan desde tiempos memorables, porque esto no es de ahorita. Claro, se volvieron a prender las alarmas, pero miren, miren lo curioso. Aquí se habla, por ejemplo, de un crucero que salió de Argentina, iba para Cabo Verde, llevaba 147 personas, y parece ser, ustedes entenderán, en estos barcos tan grandes, en muchas ocasiones el aseo es o brilla por su ausencia, ¿no? O sea, digamos que pueden contratar a las mejores personas del mundo para, pues, dedicarse al tema del aseo, pero desafortunadamente estos bichos, las ratas, los ratones, siempre van a tener la manera de entrar y obviamente anidar allí. Anidar allí. A partir del momento en que se conoció esta noticia de que tres personas habían fallecido por hantavirus, vamos a colocarlo, o hantavirus, pues se prenden las alarmas porque dicen, güey madre, esto es como una especie de virus que en esas películas de zombies, ustedes seguramente ya habrán visto muchísimas películas de zombies, cuando un zombie muerde a otro, pues automáticamente como que le pasa el virus de la loquera y también queda como zombie, y este también se reproduce mordiendo a los demás y hace, y hay películas por doquier que nos muestran esa similitud, ¿no? Entonces también el cine de Hollywood se ha dedicado profundamente a mostrarnos que algunas de estas maneras, de estas pestes, le vamos a decir peste, no podríamos decir que un virus y una peste, se libere o se llegue a liberar, pues podría ocasionar algo mortal, Mortal Kombat. ¿Y por qué? Porque necesariamente este tipo de virus o de pestes van engrosando completamente o aumentando el nivel de personas contagiadas. Recuerdo mucho en la última pandemia que hubo una película que también le trataron, como que la señalaron, como que dijeron, uy, esa película como que cumplió con el objetivo porque la habían sacado, creo que con un mes o dos meses de anticipación antes de que comenzara la pandemia, se llama Contagio. Y curioso, había sido en China y que se había liberado un virus y todo el mundo salía como con esos trajes todos raros. Pero lo más curioso, la prenda oficial de este tipo de películas es el tapabocas, ¿no? Tapabocas. Y curiosamente todo el mundo tenía que obligatoriamente usar tapabocas, que porque si respirábamos el aire ya contaminado, pues automáticamente también íbamos a ser portadores de ese virus. Pues, queridos amigos, esto no es de ahorita, esto es de tiempos remotos, tiempos históricos. Aquí tengo, por ejemplo, un récord de lo que han sido las pandemias, pero yo le voy a cambiar el nombre. Así como un querido amigo, que le mando un saludo, Absolute Paranormal, que siempre hemos debatido sobre este tipo de temáticas. No le voy a llamar pandemia, sino plandemia. Plandemia. Porque a diferencia de los contagios por animales, lo que viene por medio del químico, por químicos que están obviamente cubiertos de una especie de envase de vidrio, tapados herméticamente. Cuando digo herméticamente, es que está supremamente bien tapado, que no tiene la posibilidad remota de que le pase algo a estos envases de vidrio, que le llaman probetas, o le llaman tubos de ensayo, o los tienen ahí como congelados, incluso los llegan a tener en otro contenedor, bajo llave, quieticos ahí, ¿cierto? Pues uno diría, bueno, están protegidos, no va a pasar nada. Pero suele pasar, suele suceder que hay accidentes que son naturales y accidentes provocados. ¿Ya? Accidentes naturales que sí, obviamente, se pueden registrar en laboratorios, y accidentes provocados. ¿Con qué fin? Con el fin de que nosotros, como cobayos, porque se los digo muy bien, somos ratones de laboratorio, todos los seres humanos. Es que es muy curioso, aquí la mayoría de personas creen que con nosotros nadie está probando nada, que somos fitness, super fitness. Y hoy, queridos amigos, en mi charla les voy a tumbar su gimnasio, les voy a tumbar su gym, les voy a tumbar toda su cochina idea de que lo que usted consume actualmente lo va a llevar a una salud inquebrantable. Papis, se jodieron. O bueno, yo me meto en la cola, ya nos jodimos, porque ya estamos probando de lo que la élite mundial llama el plan de reducción de la población mundial. Reducción de la población mundial. Esto es un ejemplo muy bobo. Solamente son 147 personas y las tienen todavía metidas en un barco, ¿sí? Ya hay contaminadas tres, o sea, que después de las otras tres que ya fallecieron, hay otras tres que están aparentemente contaminadas, pero eso no quiere decir que los que están allá, el restante, se vayan a salvar. No lo sabemos. Pero eso es como el barco bomba que lo tienen allá guardado porque no saben a qué puerto enviarlo para que baje todos los tripulantes. Así de sencillo. Todo esto, para mí, no es nada más y nada menos que un distractor tremendamente importante, queridos amigos, tremendamente importante en un mundo en el que ya pide a gritos un reseteo. Pide a gritos un reseteo. O sea, no es que yo esté a favor de la reducción del poblacional, es que ya pide a gritos un reseteo, porque ya es mucha gente la que está dañando el planeta Tierra. Y no lo digo solamente yo, eso también se los voy a comentar acá. Líderes mundiales ya lo han dicho a voz en cuello, que necesitamos de alguna u otra manera reducir tanta gente mala. Y me da tristeza tener que encasillar al ser humano en ese rango, pero es que hay más gente, yo podría decir, hay más gente mala, irracional, que gente buena que la verdad como que quiere colaborar con ese tema. Pero lo peor de todo es que nosotros siempre hemos sido borregos, nosotros siempre hemos estado allí esperando precisamente el momento adecuado en el que van a soltar definitivamente lo que nosotros habíamos dicho en algún momento acá en el cartel. Existía el rumor de una tercera guerra mundial, pero nadie sabe exactamente esa guerra mundial en qué consiste. Si es una guerra mundial nuclear, ojo con eso, cuando yo digo nuclear es obviamente con energía química y toda la vaina, o una guerra biológica, que lo hemos hablado con Daniel muchas veces. Muchas películas nos han advertido el tema, muchas series, sobre todo los Simpson, nos han hablado también del ébola y una cantidad de cosas, pero estamos hablando de una guerra biológica, que es peor, por lo menos en una guerra nuclear, una guerra de armas con armamento, por lo menos uno sabe que dispararon un misil, y el otro país o la otra potencia donde está dirigido ese misil sabe que le dirigieron un misil y tiene que detenerlo. Una bomba biológica, ¿cómo? ¿Cómo? ¿Acaso tenemos detector de virus? No. Todos nosotros convivimos con virus todos los días, desde que salimos a la calle, desde que usted abre la puerta de su casa. Ahí ya están los virus, patógenos de todo tipo, por eso nos da gripa, por eso nos enfermamos. Pero ojo con esto, cuando ya la cosa es aumentada en escala mayor, ya la cosa uno tiene que entrarla a dudar. A dudar. La historia lo ha dicho muchas veces. Comenzó con el H1N1, que ya les voy a contar la historia más asquerosa de la humanidad. Después siguió el siguiente plan, que era el famoso COVID-19. Y así sucesivamente. En este momento, por ahí ya hay rumores. Incluso la revista de Economist, yo se los dije a ustedes, está vaticinando que viene una tercera pandemia. Dura, dura. Encierro nuevamente, cuarentena nuevamente. Y la idea, y ustedes tal vez no lo analizan desde esa perspectiva, es que quienes están detrás de estos planes saben muy bien que equilibran la masa económica. Equilibran todo lo concerniente al dinero, porque aunque ustedes no lo crean, si por ejemplo la OMS reporta emergencia, pero yo no me refiero a emergencia sanitaria, sino emergencia económica, los gobiernos tienen la obligación de ayudar a la OMS. Sí, y si para ello necesitan crear un plan que por lo menos, véngale, coloco mi codito ahí para ayudarlo y enfrentar así, a costa de lo que sea, una cantidad de personas desvividas por un virus, no les va a importar. Porque qué extraño que los políticos son a los que menos les pasa algo. Ese tipo de situaciones ya lo vamos a ir viendo, mi querido Daniel, en este tema tan impresionante que se llama la pandemia del 2027.
1: ¿Creen ustedes en lo que Roles está diciendo y lo que ha investigado? Estamos hablando de las, como él dice, las pandemias. No son pandemias, sino están organizadas. Han sido un plan, por lo que se está volviendo noticia. O ya es noticia, mejor, el hantavirus o el antivirus, ¿no? No sé si vieron la noticia, el crucero que zarpó de Argentina. Y pues navegaba entre Argentina y Cabo Verde, exactamente. Y ya hay fallecidos, personas contagiadas, y esto viene de las ratas, de los roedores, que se inhala su orina, su excremento, y ahí puede venir el contagio, ¿ah? Entonces, el crucero que está ahorita es un crucero polar gestionado por la empresa turística Oceanwide Expeditions, uh-huh, con sede en los Países Bajos. 107 metros, con capacidad para 170 pasajeros distribuidos en 80 camarotes, además de 57 tripulantes, 13 guías y un médico. Hágame el favor, el carro tan cabe gente que va en este crucero. Y ahí está este
2: dolor. El hantavirus.
1: Exactamente, ya les leí de qué se trataba. Y ahora, se estima que hay 150,000 casos de fiebre hemorrágica con síndrome renal en todo el mundo cada año, principalmente en Europa y Asia, según un informe de los Institutos Nacionales de Salud. Más de la mitad de los casos suelen producirse en China. Mire, datos de Estados Unidos: entre el 93, cuando comenzó la vigilancia del hantavirus, y 2023, se registraron 890 casos en el país. Ahí están daticos, pero ahora la gente está cogiéndole miedo a esto, claro, por la noticia de lo que está pasando con el crucero, ¿ah? El hantavirus. Y Robles, pues obviamente está echando una charla de la conspiración, que es, aquí tocamos temas de conspiración también en el cartel paranormal, porque esto genera también bastante pánico y mucho miedo. Ahora, no estamos sembrando terror, simplemente Robles está opinando, uh-huh, y con su investigación dice que todo esto es orquestado, que lo hacen ver como, ay sí, un ratón, ay, pobrecito, lo mordió el ratón, se contagió y se murió todo el mundo. no, que todo esto está siendo orquestado. ¿Ustedes creen lo mismo? ¿O ustedes sí creen en lo que nos cuentan los medios, lo que la ciencia dice de estas, de estos virus cuando salen o cuando empiezan a hacer su contagio? ¿Será real todo lo que nos dicen? ¿O hay mano sucia, como dicen ahí, de fondo? Hay una rata real detrás de esto y culpan a los ratoncitos. De eso estamos hablando. Para los que acaban de llegar, dicen ahí como el murciélago. Sí, claro, como pasó, que la gente empezó a decir, no, el murciélago, que no sé qué, pobre murciélago. Y después otros empezaron a decir, ¿qué? Todo esto fue planeado. Y bueno, en fin, ojalá no tengamos que volver a pasar por un encierro, ni por miles de fallecimientos, por un virus. Que bien, no sé si vendrá así realmente por un animal, o por mano negra, mano sucia, como dicen ahí, que está sembrando este virus, quién sabe quién es y desde dónde y para acabar con quiénes. Adelante, viejo Robles.
2: Claro que sí. Pues miren, antes de comenzar con el recorrido histórico y para que se vayan dando cuenta de la temática tan dura que es, digamos, las pestes, las plagas, pues mucha gente se va a tomar como referencia la Biblia. Y vamos a recordar, por ejemplo, en este momento las 10 plagas de Egipto, ¿no? Ustedes saben que esas 10 plagas, aparentemente, Dios las envió para diezmar. Cuando digo diezmar, es como tratar de desvivir la mayor cantidad de vidas posibles, ¿cierto? Porque ya se estaban registrando bastantes hechos que para Yahvé eran, obviamente, pecado. Ustedes recuerdan que habían langostas, que habían ranas, que habían moscas, una cantidad de cosas, y toda manera de plaga. Ustedes saben que los insectos o los animalitos, cuando se registra este tipo de cosas masivamente, cuando no es solo un ratón, sino son muchos, ¿cierto? Se los pongo así ese ejemplo, pues obviamente el brote que genere la enfermedad, o entre más ratones estén contagiados de este hantavirus, mayor va a ser la efectividad para que se transmita al humano. Entonces, el humano desde tiempos inmemoriales pues nunca ha tenido cuidado de sí mismo. Entonces, vimos que en tiempos bíblicos pues esto se registró. Podríamos decirle que era un tipo de masacre ya provocada por Yahvé. Entonces, desen cuenta los creyentes en la Biblia, que hasta Yahvé planeaba las pandemias, tenía planeado tratar de reducir un poco la gente que de verdad ya se estaba saliendo de control, porque la gente no quería obedecer a Yahvé. Entonces, cuando no obedeces tú a Dios y tú crees en Dios, pues seguramente va a llegar una plaga estas y va a acabar con tu familia. Y ahí vamos a contar que a menos el abuelo, la abuela, el tío, la tía, todos desvividos. Entonces, hablamos de que ya en tiempos memoriales se reducía la población. ¿Por qué? Porque Dios quería sacar lo que no servía. Ahora, antes de comenzar con este paseo histórico por las pandemias, miren algo curioso. Todo mundo cree que lo este crucero activó las alarmas, pero yo creo que nadie se acuerda de la esposa de un gran actor que resultó desvivida en su propia casa cuando ya llevaba varios días desvivida. Esa noticia causó un revuelo impresionante, porque el actor al que yo me estoy refiriendo es nada más y nada menos que Gene Hackman. Tal vez ustedes por el nombre no se acordarán, pero los que vivimos los 80 sabemos que el famoso Lex Luthor de Superman era el famoso Gene Hackman, un gran actor que lamentablemente también falleció con su esposa en su propia casa. Cuando la investigación, cuando la policía llegó y se dio cuenta que allá no había protocolo, o sea, lamentablemente uno no sabe a qué se va a enfrentar. A la primera persona que encontraron desvivida fue a la esposa, a la señora Betsy Arakawa. Betsy Arakawa, a la esposa de Gene Hackman. Se dieron cuenta el estado en el que estaba la casa de ella, ¿sí? y pudieron determinar que la causa mortal de la muerte fue por mordida de roedor. Mordida de roedor de manera masiva, que estaba infectado con el hantavirus. Y a partir de esa noticia, que fue en el 2025, se prendió las alarmas en los cruceros. Es donde se comenzó a gestar ese tipo de cosas. O sea, este crucero actual no es nada comparado con otras activaciones de alarmas que ya habían existido, pero no habían sido de carácter público. No entiendo por qué no hicieron públicas esas otras noticias de otros cruceros en los que también había contagio de hantavirus. Hágame el cochino favor. Entonces ya tenemos acá un cuadro, dese de cuenta, un cuadro sospechoso, extraño, paranormal, porque ni la esposa de Jane Hackman ni de Jane Hackman presentaban con anterioridad algún tipo de sintomatología o patología para que, digamos, esta enfermedad se los hubiera llevado de manera fulminante. Es más, tanto el uno como el otro no se dieron cuenta en qué momento fallecieron, porque el uno estaba en una parte muy lejana, era una casa, hagan de cuenta que era como una especie de mansión. Entonces el señor Hackman estaba por allá en una punta de la casa y la señora Betsy estaba en la otra punta, y qué lamentable ese tipo de fallecimiento. Ahí fallecieron los dos. Se activan las alarmas del hantavirus a través de los cruceros por esta noticia. 2025, el año pasado. Ahora miren esto. En mi récord experimental, aquí tengo mi bitácora, una bitácora muy gruesa, ¿cierto? Una bitácora bastante gruesa, como le gusta al señor Paul. Aparece todo el récord de las famosas pandemias que han existido a nivel histórico y después siglo XXI. A partir del siglo XXI solo han existido dos pandemias. Dos. El H1N1 y el COVID-19. Y atrás del siglo XXI, estamos hablando del año 541, por ejemplo, que es la primera peste, se llama la peste de Justiniano, donde a través precisamente de este tipo de virus falleció una cantidad enorme de personas. Esto se cubrió del 541 hasta el 549. Traes en cuenta los años que duró. 541 hasta el 49. ¿Ya? Después de ello vino la peste negra, que creo que todos supimos cuando estudiábamos historia, la famosa peste bubónica, que, ¡oh! ¡Qué curioso! También la transmitían las ratas. Pero a diferencia del hantavirus, la peste bubónica sí era por mordedura de rata. Y esto fue una de las épocas más oscuras de la Edad Media, porque estamos hablando de la Edad Media, en donde desafortunadamente pues se desvivió mucha gente también. Las cifras obviamente oficiales nunca van a aparecer, porque fue mucha gente, pero nunca se llevó un control. O quienes tienen esa documentación, se los señalo, es el Vaticano, lamentablemente. El Vaticano tiene todo esto en la Capilla Sixtina. Ahí en la biblioteca de la Capilla Sixtina aparecen rollos de archivos de estas pestes. ¿Quién sabe si hayan existido más? Y así sucesivamente comenzaron a salir una cantidad enorme, enorme, de pestes y sobre todo de enfermedades como la viruela, que había sido generada en América en 1520. Estamos hablando de ya una enfermedad que arrasaba con muchísima gente, que no se podía controlar. ¿Ya? Después de ello, pasamos a la gripe asiática, que, como ustedes se darán cuenta, y quienes de pronto estuvimos en el inicio del H1N1, que ya vamos para allá, pues está como que se originó en un país asiático y ya vamos para ese punto. Después de esto, siguió la gripe de Hong Kong. Dos gripes casi similares, casi pegadas, porque la gripe asiática estuvo cubierta de 1957 hasta 1958, solo duró un año. Y aparentemente se llevó miles de personas. Posteriormente, la de Hong Kong ocurrió en 1968 y 1969, un año, un añito. Allí, después de esto, llega el flagelo de todos los tiempos, la aparición del VIH, más conocido como, ustedes ya saben cómo se llama esa enfermedad, por transmisión sexual, ¿no? Por transmisión sexual, un flagelo que comenzó desde 1981, en la época, década de los ochentas, y sigue actual, sigue hasta la fecha de hoy, y que se dice, como yo ya lo había dicho en el programa anterior de los científicos desvividos, el Malaysia Airlines tenía a los científicos que encontraron la cura contra el VIH y los desaparecieron. Chao pescado. Es que no se puede. Y adivinen por qué, papis. Porque si pasara eso, la salud, la medicina actual, la medicina tradicional, perdería una cantidad enorme de plata. Y estoy hablando de billones de dólares por una cura que prácticamente dejaría casi que deshabitado a grandes hospitales. Claro, no tendrían a quien hacerle una cura, o al menos, como ellos dicen, un tratamiento. Ojo eso. Un tratamiento, discúlpenme, queridos amigos de la medicina tradicional, queridos los doctores, los médicos, yo sé, yo entiendo, pero dense en cuenta que esto está a nivel histórico más que comprobado. Una de las empresas más grandes de medicina, que no voy a decir el nombre, comenzó a experimentar cómo se podía hacer una reducción de la población a través de algunos experimentos en los campos de concentración en la Segunda Guerra Mundial. O sea, estamos hablando de que esto no es de ahorita, mi querido Daniel, esto ya está orquestadísimo, orquestadísimo. Tiene la culpa la Inquisición, tiene la culpa las cruzadas, tiene la culpa la Iglesia, y sobre todo las famosas guerras, las guerras psicológicas. Guerras psicológicas en donde le crean terror a la humanidad, diciendo es que esto no tenemos la cura. La cura se demora. La cura está provocando desespero. Y miren, es tanto el desespero cuando anuncian que algo feo está pasando con una pandemia, que mucha gente ni siquiera deja que la noticia se riegue y terminan desviviéndose ellos mismos. Claro, eso causa algo llamado locura masiva. Porque si nos damos cuenta, en el mundo hay todo tipo de personas que no reaccionan igual. Nosotros somos un experimento social. Siempre lo hemos sido. Y aunque ustedes no lo crean, amigos, el plan pandemia o plandemia no solamente se lleva a cabo por la vía médica, también se lleva a cabo por la vía alimenticia. Ya vamos a hablar de eso, que sé que los va a asustar más. Qué pena, pero toca decirlo. Eso es una investigación de hace muchísimo tiempo. Han salido documentales asquerosos mostrando cómo reducen la población a expensas de la ignorancia humana. Me van a disculpar la grosería, de la estupidez humana. ¿Por qué es así? Los grandes sociólogos, los grandes globalistas como Noam Chomsky lo han dicho, Jean Baudrillard, Joseph Stiglitz, Steven Pinker. Yo no estoy hablando de gentecita que estudió aquí en la universidad de la universidad de aquí del Río de Janeiro, sino ellos vienen de Harvard, vienen de Yale, vienen de las grandes universidades, vienen de Cambridge. O sea, es gente tan preparada que sabe muy bien que hay un fenómeno que se llama la tabla rasa, en donde si no se reduce la población a costa del beneficio de poderla seguir controlando, entonces esto se le saldría de las manos a la élite mundial. Y yo no estoy a favor de la cochina élite mundial, por todo lo contrario, aquí vengo a denunciarlos, porque, miren, han corrido ríos de tinta denunciando cómo reducen a la población mundial sin que te des cuenta. Una manera sutil, hermosa y delicada, que si no es con una enfermedad, entonces te van a atacar de manera alimenticia. ¿Saben con qué? Con los productos de primera necesidad. Yo tengo un gran amigo que hace muchísimos años estudiaba en la Universidad Nacional y él mismo me enseñó algo cuando estaba en un movimiento político de allá, en donde a través de precisamente ese conocimiento de geopolítica me decía: hermano, controlar las masas es necesario para la élite. La élite lo propone cada 100 años. Sí, lo saben muy bien, que cada 100 años se desvivan 5 millones de personas, 7 millones de personas. Aquí no importa si eres joven, si eres adolescente, si eres viejo, o si hasta ahora estás brotando a la vida, si hasta ahora llegaste a este mundo. No importa. Lo que interesa son los bolsillos enriquecido de la élite mundial, que todo esto ya lo tenía orquestado de manera sincronizada. Sincronizada. Yo no sé por qué a mí no me ha pasado nada, papis, pero sincronizada. ¿Qué opina mi querido Daniel Tres Palacios?
1: Robles, hablando aquí de las pandemias, como dice él, de todo lo que hemos pasado, y él, si uno analiza todo lo que dice, dice que todo esto es orquestado, que todo es manipulado, que todo obviamente es con el fin de algún objetivo, no sé si será político, económico, social, por parte del humano. ¿Por qué estamos hablando de esto? Para los que acaban de llegar a En Sintonía en esta primera hora, porque estamos hablando del brote del hantavirus, o el hantavirus, que se dio en el crucero, ¿no?, que salió de Argentina a Cabo Verde. Ya van 7 contagiados, 3 fallecidos, y hay aproximadamente como 147 personas a bordo del buque MV Ondius, se dice, incluyendo pasajeros y tripulación. Y está haciendo noticia, aquí tocamos los temas de conspiración. En este momento doy la palabra a alguien si quiere debatir con Robles, si quiere debatir con Robles este tema que es bien interesante, en estos últimos minutos de esta hora, antes de venir con las historias de terror. Si alguno quiere la palabra para debatir con Robles, es momento de hacerlo. No que se quede en un comentario crítico, sino que usted suba. Porque aquí le doy la palabra a todo el mundo. A todo el mundo le damos la palabra, solo es que pide la palabra y ya, de una, para que pueda opinar y de pronto debatir ahí con Robles. Bueno, entonces ahí ya vamos a dar la palabra a alguien que quiera subir. Dice Alex: yo soy tanatólogo y me tocó el 2020 y fue horrible. Dicen acá: ¿quién va a subir a opinar de los ilustres comentarios? Dice acá Henry: ya han traído un armamento que ni en mi vida militar le había visto. No tengo conocimiento de eso, dicen ahí. Somos ratas de laboratorio, dice Tito.
2: Muy bien. Excelente.
1: Entonces ahí el que quiera debatir o algo tiene la palabra, para que después no digan que no les doy la palabra. Que quiera debatir, no que suba a decirle: ay, Robles, estoy mi bendición. No, que debata el tema así, porque ahorita suben los primos de Robles.
2: No, suba a alguien que en serio. Ahí está. Abajo le dan a uno, pero duro. Y cuando uno les dice: estás invitado cordialmente a darme duro en vivo y en directo, y nada.
1: Acá.
2: Eso me parece que es una pandemia.
1: Muy bien.
2: Recuerde
1: que las historias son ahorita más tarde, las historias de terror. Si quieren opinar es del tema y debatir con Robles, para que vean que les doy la palabra a todos. Deli Carnes, que participa muy seguido, ¿qué quiere decirle a Robles?
3: Hola, Daniel. Hola, Robles.
1: Buenas noches.
2: Don Deli Carnes.
3: ¿Qué tal? Muy bien. No, yo vea, yo no tengo absolutamente nada que debatirle. Yo le doy la razón a usted en casi todo lo, en todo lo que está diciendo.
1: Es el tío de Robles.
3: Ajá. Porque la verdad, así es la, todo lo que usted ha hablado es la verdad. porque por lo menos ahí si hay gente que diga que no es así, es porque a veces nos sumimos en la ignorancia, no investigamos ni nada. Pero hay un experimento, que es un experimento de las ratas, yo creo que Robles ha escuchado de eso, ¿no? Que hicieron una ciudad de ratas, les dieron comida, les dieron todo para que la rata viviera bien. Y después el científico le quitó la comida, le quitó los suministros y las ratas empezaron a matarse entre ellas, pero primero hacían pandillas. Perdón, a dividirse entre ellas, hacían pandillas y después último ya se juntaban entre los hijos y todo eso hasta que ya tocaron acabar con todo el proyecto porque se les salió de las manos. O sea, entre los hijos de la misma rata se comían. Y muy interesante todo el tema sobre el fin del mundo, es que es el tema, ¿cierto?
1: Pues estamos hablando, sí, de las pandemias y que mucha gente cree que es el inicio de resetear a la humanidad o de ya acabar con todo esto. Pues muchas gracias a nuestro amigo Delicarnes, que la gorra de Robles dice Delicarnes, sí, es el tío. Bueno, hey, ¿quiere usted decir algo? Adelante, puede prender su micrófono, bienvenido al cartel de la Mega.
4: ¿Qué dice, Tripitas? ¿Cómo vamos? Buenas noches.
1: Buenas noches, señor. Gracias. Bienvenido. Ahí Robles lo escucha.
4: Robles, señor. Total admiración a usted, sensei de la sabiduría.
1: Mire, el primo. No,
4: de todos, la verdad, muy muy admirado por todo lo que usted hace.
2: Muchas gracias.
4: Aprendido, verdad, toda su investigación. Yo quiero dar un punto de vista y es el siguiente, dijo Robles. ¿Por qué la mayoría de pandemias, o sea, tienen que ocurrir en China? Uh-huh. ¿Por qué utilizan los ratones en China, los murciélagos en China, porque todo es en China? Ahora bien, si usted sabe que en la India prácticamente las ratas habitan como mascotas, como comida, como todo, ¿por qué en la India no inicia eso, sino es en China? O sea, todo está orquestado o las grandes élites son de China. Esa es mi inquietud, mi duda, ¿por qué lo hacen simplemente en China?
1: Le doy una respuesta según la IA. Dice acá, no todas las pandemias inician en China, pero el país es un punto caliente debido a la alta densidad poblacional, la urbanización rápida, la estrecha convivencia entre humanos y animales, hojas de dato, granjas y salvajes, y los mercados de animales vivos. Uh-huh. Estas condiciones facilitan la zoonosis, donde virus, animales saltan humanos por el contacto con tanto bicho que ellos tienen en su día a día y en los mercados y en todas partes. Entonces ahí sería una respuesta muy válida de la IA, diciendo es que usted ve los chinos y tienen mucho contacto con muchos bichos y prueban y comen esto y comen lo uno y lo otro. Es una buena razón del por qué puede haber un contagio más fácil entre animales y humanos.
4: Pero Tripas, ¿no se supone que de pronto los hindúes también tienen bastante contacto con los animales a pesar de que no los comen directamente como los chinos? ¿Por qué lo digo, Tripa? Porque es que por lo menos aquí en la ciudad donde yo estoy, que es parte en Estados Unidos, hay muchísimo hindú, mucho hindú, ¿sí? En los restaurantes en los que yo he entrado o he ido a mirar, ellos también pues prácticamente preparan comida así muy extraña con esos animales. Y mi pregunta es esa, o sea, ¿por qué precisamente tienen que ser los chinos y no esos hindú también, que son los que prácticamente también tienen que ver con esa comida? Acá en Estados Unidos también, si se manejan o hay muchas élites o hay muchos poderosos así de las élites, ¿por qué en los laboratorios no se ha escuchado, se generó una pandemia en Estados Unidos y no en Estados Unidos sino en China? Esa es mi pregunta, mi inquietud.
1: Bueno, muy bien, es la inquietud de Jeje también, pero mire que la India, lo que él decía, le respondo acá, ha enfrentado graves crisis sanitarias. Mire, y la más significativa fue precisamente la del bicho del 2020, con un impacto masivo y una segunda ola devastadora en el 2021, y ha estado bastante en alerta. Entonces la India también ha estado fregada, lo que él decía, por su población y todo. Entonces ahí le respondo también, claro, la China se volvió famosa desde el bicho del 2020 y ahorita que la gente dice los chinos, esos chinos, pero si miramos también tiene razón nuestro amigo, la India obviamente también aporta bastante a estos temas.
2: Mucha bichamenta.
1: Sí, pero bueno, ahí está la respuesta ahí, varias
2: personas. Pues es que sabemos que somos, como lo decía en el comienzo de la charla, sabemos que somos cobayos. Yo creo que hay experimentos de todo tipo. Dejan a países como la India, ¿sí? Que de alguna u otra manera tengan ese tipo de contacto con estos virus, porque incluso existe el templo de las ratas, que muchos los hemos visto en documentales, y gente de todo

en donde uno mira una clase de ingesta que enfermaría a cualquier parroquiano que nunca haya vivido en la India o que, hermano, no sea hindú, y que de alguna u otra manera active un tipo de enfermedad gástrica y que lo termine desviviendo. Entonces, toda esta cultura, a este tipo de situación le llamamos la contracultura, el conocimiento de la contracultura, conocer la parte oscura de lo que tienen las élites para que se siga propagando este tipo de cosas con toda la plata que ustedes se pueden imaginar o el dinero que tienen toda esta gente que podrían barrer por completo ese sistema de pobreza, porque son países desafortunadamente de muy bajos recursos y por la misma razón no tienen acceso ni a la educación, no tienen acceso a sanidad, ¿cierto? No tienen acceso a unas costumbres gastronómicas que de alguna u otra manera como que los proteja a ellos y también proteja al turista, sino que es todo lo contrario, nadie controla eso. Nosotros le hablamos a los mercados negros, pero es que todo esto tiene una historia muy oscura, y esa historia muy oscura comenzó cuando nació el H1N1, que ustedes no se alcanzan a imaginar esa cochina historia. Es horrible, porque todo el mundo cayó, así como cayeron con el COVID-19, pero es que el H1N1 fue muy descarado, la famosa gripe aviar, ¿les lo recuerdan? Que también, como raro, había venido de China, pero que hubo un accidente que hizo que el virus llegara por primera vez a México. A México. En aquella época, el señor presidente que estaba en el poder en los Estados Unidos era nada más y nada menos que el señor George Bush. ¿Le recuerdan? George Bush, hijo. Y completamente comienza a propagarse un tema brutal en el que ya todo el país comienza a generar ese tipo de virus de pandemia, el H1N1, y que se comienza a distribuir hacia abajo, a coger Centroamérica y posteriormente Sudamérica. Ahora, después de grandes investigaciones que se hicieron posteriori a la pandemia del H1N1, se pudo determinar en una investigación argentina que el resultado de personas desvividas, ojo con esto, porque esto solo se reportó en Argentina y se supone que el virus se regó hasta allá. El reporte de personas desvividas por el H1N1 fue cero. Nadie falleció por H1N1. Nadie. ¿Qué sucedió? Que mucha gente comenzó a meterse como de lleno, como, pues pucha, pero ¿cómo nos van a engañar de esta manera? O sea, nadie falleció, pero en la noticia salía que había una cantidad de gente en la UCI, en las UCI de todos los hospitales. Y entonces, ¿con qué méritos están haciendo esto? Porque juegan con la integridad humana. Y resulta, pasa y acontece, que el señor George Bush tenía un combo de alfiles que le colaboraron en el tema. Y una de las personas responsables de la distribución del H1N1 se llama Donald Rumsfeld. El señor Donald Rumsfeld, jefe de gabinete de George Bush. Háganme el favor. Este señor que registra, aparece en los registros como parte, miembro o benefactor, si lo podemos decirlo de esta manera, de la Sociedad Science Regency de los Estados Unidos, en donde él participaba activamente dentro de la parte económica de esta institución, crearon o ya habían creado lo que iba a ser la contrarrestación del H1N1. Lo hicieron de manera secreta, pero vamos allá, porque esto es muy oscuro. Ellos ya tenían activa la contraparte del virus antes de que el virus hubiera hecho destrozos a nivel global. Hágame el favor. ¿Cómo carajos sabían
¿qué era lo que iban a utilizar?

0: utilizar para poder quitar el virus de raíz y ayudar a la población mundial. Según algunas investigaciones, se dice que el presidente de México de esa época habló con el señor George Bush y le dijo: "El país está pasando por una crisis de salud impresionante y no hay dinero. No hay dinero. Necesitamos que pase algo porque la OMS nos está reportando pérdidas en México y los hospitales se están cerrando porque no hay enfermos. O no hay enfermos de los que debería tener actualmente todo un sistema de salud para que el sistema de salud funcione y beneficie". ¿Y qué pasó? Que el único consejo que le dieron al señor presidente George Bush fue: "Papi, un virus. O una de dos, soltamos un virus de verdad o nos planeamos un virus". Obviamente esto es un riesgo para tomarlo, y sobre todo un jefe de Estado tan corrupto como ese señor, que reúne a su gabinete, que estaba compuesto, obviamente, ya se lo mencioné, el señor Donald Rumsfeld, estaba Condoleezza Rice, estaba Dick Cheney, que era el vicepresidente, estaba Kofi Annan, recuerdo muy bien el gabinete completo de ese cerdo, y otros más lugartenientes que tenía. El tipo la organiza perfecto. Dice: "Hagámosle, papi. ¿Cómo vamos ahí en los beneficios, doctor presidente de México?". Pues sencillo. Hagamos que la gente tenga una enfermedad masiva, pero tengamos ya la cura. Necesitamos tener la cura a tiempo. Y el señor Donald Rumsfeld, que no es un señor que tenga una hoja de vida intachable, porque me daría risa si se pensara lo contrario, el señor ya tenía antecedentes casi que tipos nacionalsocialistas, algo como nazi, algo que me suena como el señor del bigote extraño. Pues resulta que este tipo dijo: "Vamos a crear el medicamento llamado Tamiflu". Y el Tamiflu fue entregado de manera masiva con autorización de la OMS para contrarrestarlo como la vacuna contra el H1N1. ¿Qué sucedió? Que en vez de haber ayudado, lo que hizo fue seguir aumentando la cantidad de desvividos, pero en los Estados Unidos. Desvividos que nunca fueron reportados de manera oficial, como pasa todos los días. Mucha gente que desaparece y no la reportan, pero que ya sabemos a dónde va a parar. Y que esto no suene a leyenda urbana, que esto es verdad, porque esto jala los hilos de la economía mundial. Entiéndanlo, entiéndanlo, señores. Suena loco, suena a película de Frankenstein, doctor Frankenstein, pero hermanos, si existen estos doctores locos, doctor loco, doctor loco, esta gente tiene la demencia de poder hacer este tipo de experimentos para poder de alguna manera apoyar a lo que es la organización que controla la salud del mundo. Recuerdo mucho a alguien que se paró en una cámara de televisión, no voy a decir su cochino nombre porque me cae muy mal, y mandó un escupitajo, dijo: "OMS", y le mandó un escupitajo a la cámara, en actitud de ofensa, porque estaba ofendido con todo lo que estaba pasando con el H1N1. Ahora, después de que pasa ese H1N1, mi querido Danielito, jamás nos imaginamos que muchos años después iba a llegar la famosa plandemia del COVID-19, que esta, aparte de haber generado una cantidad de desvividos, generó ruina, porque mucha gente se quebró a nivel económico. Ahora, mucha gente también cayó en la trampa de que esas vacunas, porque ustedes se dieron cuenta, eso no me lo inventé yo, mucha gente en el planeta lo reportaba. Salía, cogía yo al taxibiris y el mismo taxibiris me contaba su historia. Mi hermano también le aplicaron la vacuna y lo desvivieron.
1: Robles, le doy la
0: Señor.
1: palabra en este momento a Jorge trata de subir personas que quieren como debatir o están en desacuerdo.
0: Hágale, hágale, don Daniel.
1: Pero muchos no aceptan, pero bueno, Jorge Chaval se acepta. Y este señor, ¿qué será lo que consume para llegar a hablar tanta mierda? Adelante, Jorge, ay, tiene la palabra.
2: Hola, querido, ¿cómo vas?
0: Hola, ¿cómo vas?
2: Bueno, o sea, es que yo debato porque, o sea, escucho a este señor tal Roble que se cree que se la sabe todas y nadie dice nada.
0: Por lo menos, vos, a ver, don tripas, Jorge, lo escucho.
2: Yo escucho tripas, escucho que le das la oportunidad a una persona que hable, a una cualquiera. Y la persona sale diciendo X, Y motivo, entonces vos tripas de entrada y le decís, vení, mostrame, debatime, ¿de dónde sacás tanta cosa? Y empezás a atacar a la persona que está debatiendo cierto tema. Bien, rentable, está bien, lo acepto. Pero el señor Robles habla de todo lo que quiera hablar y vos tripas nunca le decís nada. Está hablando de ¿cómo se llama? George Bush hijo. Uh-huh. Imagínate, metió esta Kofi Annan en el gabinete de George Bush, Kofi Annan siendo de allá del África. O sea, a eso me refiero. Uh-huh. O sea, no le veo que coordine una idea completa. Pero este ahí, señor Robles, qué pena con usted.
1: No, ahí está para que usted hable con él, le debata, tranquilo, bien pueda, Jorge, por uh-huh. eso le doy la palabra.
2: Sí, esto es claro, o sea, no me gusta, habla mucho disparate este señor, no tengo que batir nada con él, simplemente no.
0: Pero,
2: me gusta.
0: Pero, amigo Jorge, con todo respeto le digo, cuando una persona solamente se sube a atacar porque no le cuadran las ideas que, por ejemplo, en este caso las digo yo, sí, no señor, le cuadra absolutamente ninguna idea, y se le da la oportunidad a la persona de que debata, de que diga, bueno, ¿y por qué no está de acuerdo? Y dice, no, es que yo no debato. Y tú tienes pruebas de decir lo contrario, Jorge.
2: Gabinete.
0: Tú eres norteamericano, naciste en Norteamérica, porque veo que pasaste de Argentina, amigo.
2: Hijo, ¿usted sabe quién es Kofi Annan?
0: Claro que sí.
2: Entonces no estaba en ningún gabinete de.
0: Sí, señor, estuvo en el gabinete del señor George Bush. En el periodo en el que se gestó esa pandemia. También estuvo en el gabinete del señor George Bush en el momento en que le jugó a Al Gore las elecciones y se las robó.
2: Kofi Annan, ¿de qué país es Kofi Annan? Discutime.
0: ¿De África?
2: Y estás diciendo que está en el gabinete de George Bush en Estados Unidos.
0: Pues revisa el gabinete del señor George Bush de esa época. Te vas a dar cuenta que ahí estaba el señor Kofi Annan, amigo.
2: No, qué pena con vos. Ahí no hay nada que batir.
0: Exacto, tú no tienes pruebas ni tienes argumentos para debatir, Jorge.
2: Me gusta escucharlo.
0: No puedo debatir con alguien sin argumentos, Jorge.
2: Qué mal eso. Me gusta saludar a todos los chicos del YouTube, a todos aquí.
0: ¿Sin argumentos?
2: Yo lo bendiga. No, no tengo argumentos porque me está metiendo.
0: No tienes argumentos. Se te dio la oportunidad de subir a debatir y no tienes argumentos.
2: No tengo argumentos.
0: País de origen de Kofi Annan. ¿Qué tiene que ver el país de nacimiento de un miembro y el gabinete del señor George Bush? No entiendo.
2: No, señor, ¿cómo me vas a meter a un africano en el gabinete de George Bush en Estados Unidos?
0: Estaba en el gabinete, señor. Revise el gabinete del señor George Bush en el periodo en el que se cubrió la pandemia del H1N1.
2: Kofi Annan era secretario allá de la OEA, no sé.
0: Estaba dentro del gabinete del señor George Bush.
2: Creo que era secretario de la OEA o algo así, pero nunca estuvo en el gabinete de George Bush de Estados Unidos.
0: No se puede debatir con alguien sin argumentos.
2: No se puede. Porque vos tenés la razón, entonces no se puede. Muchas gracias. Dios los bendiga.
0: No se puede. Fallamos en el intento.
1: Muy bien, ahí está Jorge. Dice acá, Kofi Annan fue el séptimo secretario general de las Naciones Unidas y fundador y presidente de la Fundación Kofi Annan. En el 2001, él y las Naciones Unidas recibieron conjuntamente el Premio Nobel de Paz. Dice eso aquí de Kofi Annan. Eso es lo que encuentro acá. Muy bien, acá dice. Vamos a ver, para qué dan les doy la palabra. A ver, ¿quién quiere subir, hablar? Debatirle a Robles si se equivocó en algo o está errado en algo, pueden dar su opinión. A ver si alguien más quiere, antes de que Robles saque su conclusión, bien, le doy la palabra sin ningún problema. Pueden hablar tranquilamente. Reviewed, ¿qué hubo? ¿Qué quiere decir? Bienvenido.
3: Buenas noches, Tripas, ¿cómo estás?
1: Bien, señor, lo escuchamos, tiene la palabra.
3: Un saludo grande a Robles, estoy desde un perfil aleatorio, pero yo me conozco con Robles, John Calderón de La Vida Después de los Libros, un saludo grande.
1: Gracias.
3: Aprovechando aquí el espacio, recomendarles un librito para todas las personas que están ahí que se pelean en el chat. A la final, Robles hace un postulado, no estoy defendiendo a Robles, no, es mi amigo, pero no lo estoy defendiendo. El Robles está haciendo unos postulados. Cada quien tiene herramientas como ChatGPT, Google, Gemini, para buscar su información. Pero a lo que voy y a lo que quería conectarme es, hay un libro que se llama Zona Caliente de Richard Preston. ¿Qué pasa? Ajá. Este libro es súper interesante porque habla sobre la epidemia del ébola, pero lo lleva dentro de lo ficticio y lo novelesco con un suceso que pasó en Estados Unidos. Entonces, cuando se empezaron la charla, hablaban de que en Estados Unidos muchas veces no ha habido como brotes de pandemia o como que siempre ha sido como una nación que como que se salva, ¿no? Es como si tuviera a los Avengers contra los, los virus y la pandemia. Ese libro es súper interesante, es un libro que lo pueden encontrar en los agaches, es un libro que les puede costar 5,000 pesos. Les recuerdo el nombre, Zona Caliente, Richard Preston, y es brutal porque habla sobre el ébola, pero no solamente habla desde el hecho de cómo se transmite el virus, sino que habla de cómo una falla técnica o una falla mínima en la bioseguridad de donde los manipulan, porque es que a veces pensamos de que el virus solamente lo pueden crear en el laboratorio y no solamente es que pase esto, sino que muchas veces estos virus nacen en la naturaleza, pero entonces los llevan a los laboratorios para aprender de ellos, tratarlos, hacer pruebas, y en la manipulación de estos mismos es como si estuvieran manipulando una bomba atómica, y algo tan pequeño como una gota de sangre, una gota de saliva, una explosión de un instrumento en un laboratorio puede generar que se escape un virus de esto. Entonces, quería pasar a recomendarles esto y invitarlos a que lean y que cuando suban aquí tengan como no solamente el hecho de atacar, o sea, no quiere decir que lo que está diciendo Robles aquí es palabra santa y ya. Yo entiendo que Tripas tiene que modular, es un invitado, así como somos invitados nosotros de vez en cuando, pero yo creo que los voy a dejar con una frasecita que siempre uso, Robles la conoce bien: el poder más asequible es el conocimiento, y si quieren obtener ese poder, lean, vayan, busquen, dicen, que Robles está loco, que no lee. Muchos de los que están aquí, yo estoy seguro que no se toma el tiempo de buscar un tema y llevarlo hasta sus bases y más allá de sus bases. Entonces, un saludo para todos, Tripa, fiel admirador del Cartel de la Mega, Diego Robles, la buena, y un saludo a todos.
1: Gracias, Reviewed, por su participación y subir y, bueno, argumentar y comentar. Estamos hablando, bueno, llegando a las conclusiones, si alguien más
0: claro que sí
1: quiere subir para hablar con Robles. A ver, el que quiera acá me dice, tiene la palabra con mucho gusto. Obviamente sin pasar a la grosería. Palacio está subiendo, vamos a ver si se conecta, que por ahí lo vi diciendo yo. ¿Qué hubo, Palacio? Buenas noches.
4: Buenas noches, Robles, buenas noches, ¿cómo están?
1: Bien, señor, bienvenido, tiene la palabra.
4: Robles, todo lo que usted dice tiene razón. Lo de la comida, lo de el exterminio, pues, de la humanidad y eso, pero uno como pueblo, independientemente de saber todo eso, ¿cómo puede hacer para no participar en ese juego? Para no ingresar en esa locura de las élites, así como pasó, digamos, con el coronavirus, con todas esas pandemias, obligaron a la gente con miedo, temor, informaciones falsas a colocarse vacunas que nunca sirvieron para nada, y al contrario, aceleraron enfermedades que ya estaban en el gen humano. Y todo eso fue, digamos, orquestado por medio de empleos, de salud, de muchas cosas. ¿Cómo hace uno para no participar en esa orquesta, pues?
1: Muy bien.
0: Bueno. Don Daniel.
1: No, Robles, adelante.
0: Es que esa es la tarea más difícil. mi querido amigo, mi querido amigazo. Es la tarea más difícil dentro de los divulgadores, porque hay mucha gente que desafortunadamente no logra ver, y obviamente que esto yo lo logro entender con la diplomacia, por el hecho de tener una estructura de carácter educativo, ¿no? Una estructura de carácter pedagógico, y lamentablemente enceguece a quienes de pronto lo hacen de manera libre o de manera, digamos, individual. Entonces, cuando ya los que lo hacen de manera individual, sin ajustarse a una línea, como la discusión que se generó por el señor Kofi Annan, hágame el favor, dicen que el hombre no perteneció al gobierno del señor George Bush, pero señores, aquí la inteligencia artificial me lo está aclarando. Tuvo una relación diplomática y a menudo tensa con el gabinete del señor George Bush en el periodo del 2001 al 2009. Sigan peleando, sigan dándose. Es que eso es lo rico de las élites. La misma inteligencia artificial entrega un dato, pero aquí todo el mundo defiende lo indefendible. Pues síganse dando, síganse dando.
1: Sergio Torres tiene la palabra, bienvenido, bien pueda.
5: ¿Qué hubo, Tripón? Gracias por subirme nuevamente al programa.
1: Fresco, hermano, hágale.
5: Quiero, pues una cosa son los textos y los libros, porque obviamente está el saber. Y decía el rey Salomón que la sabiduría no es ser inteligente, sino saber. Y saber es, uno aprende mediante los textos y mediante la experiencia. Yo trabajo para una caja de compensación aquí en Colombia, de la cual dependen varias EPS. Y cuando lo nombras tú como algo conspiranoico, no es tan así hoy en día. Digamos que nuestra generación, después de los 90s, después de los 80s, yo soy generación del 89, nosotros ya no comemos entero, entonces no nos basamos solo en los libros y demás, sino que es una realidad con la cual está viviendo Colombia hoy en día. Y ahí es donde entra un poco en controversia contigo, y es que no es tan conspiranoico la cosa, porque... Uh-huh. El sistema de salud en Colombia está siendo manipulado por las empresas de alimentos, es donde quiero entrar, donde la gente es enferma. Si ustedes están ceñidos a la IA, yo creo y los invito a todos los oyentes y que busquen en su IA cuáles son las 10 enfermedades que más enfermedad no está de primera. La primera es la enfermedad cardiovascular provocada por los aceites ultraprocesados que consumimos todos los días, y así es como los dueños, que son la élite a la que tú haces referencia, están envenenando a la gente y controlándonos bajo ese tema por mensajes de texto, por publicidad, y son los mismos dueños de los países, son los mismos dueños del sistema de salud aquí en Colombia. Y sinceramente se los digo con la experiencia que tuvo mi hermano hace 10 años, él se salvó de un cáncer y un médico lo salvó a él porque lo sacó del sistema, le dijo no consuma más tartracina, para que consulten que la tartracina en las IA, y la tartracina es uno de los principales promotores de cáncer en la humanidad, y ese está en un 80% de los productos ultraprocesados que consumimos, como edulcorantes y gaseosas y todo el tema de paquetes que consumimos. Ahorita hay una ley en el Congreso, y eso no es nada de conspiración, que es lo que yo quiero debatir acá, y es que le están en una lonchera, los niños están consumiendo este tipo de cosas, son niños de 18, 16, 15 con diabetes, hágame el favor, eso nunca había pasado.
0: Correcto.
5: Entonces, no es tan conspiranoico, y es el pedacito que quería
0: decir. Pero es más real.
5: Porque realmente lo estamos viviendo en el día a día, y los médicos que están cantándonos esto en redes sociales los están desviviendo, como por ejemplo un médico que se llamaba Frank Suárez, que él dijo en una de sus entrevistas que los médicos como él se caían de pisos donde no tenían que caerse. Todo eso está en las redes, todo eso está abierto al público. Hoy en día no es como en los 80s, que la generación de nuestros padres vivían con miedo, que si averiguaban más los podían desvivir o se salían del sistema y los miraban como bichos raros. Hoy en día los de la élite son los bichos raros, y esa es la invitación. Consulten qué es la tartracina, muchachos, consulten.
0: Y el aspartame, ¿no, Sergio?
5: También. Yo obviamente pues no voy a decir en qué entidad trabajo, pero el sistema de salud por cada persona con cáncer en Colombia le cuesta al Estado entre 700 y 800 mil pesos. Las EPS le cobran eso en recobros al Estado y muchas veces no le dan la asistencia a las personas de cáncer porque no les conviene, pero esa plata sí se la cobran al Estado. Esa plata mensualmente, y vaya y pregúntele a la IA cuántas personas están enfermas de cáncer en solo en Colombia, y haga y multipliquen eso por 975.800 pesos de regalo, esa cifra, que es lo que le vale una persona con cáncer al sistema de salud colombiano. Y eso no es nada conspiranoico. El que se ponga a hablar de eso lo desviven, y eso es una realidad mundial, no es solo aquí en Colombia, es en el mundo. Y gracias por el espacio. Sean conscientes de lo que consumen, muchachos, no solo por los ojos, sino por la boca, porque nosotros mismos, al ir a comprar esos productos, estamos haciendo parte de la élite y de lo que ellos quieren, que es lo que estoy de acuerdo contigo. Y nada, gracias por el espacio, parceritos.
1: A usted, viejo Sergio. No, ni le cuento qué tengo en mi nevera. Creo que ya estoy más allá que acá yo, entonces. Lulú, tiene la palabra, por favor.
6: Hola, buenas noches. Hola, Robles, buenas noches. ¿Cómo están? Robles, una acotación súper pequeña, y es cuando al referirnos de procesos conspiranoicos, es importante revisar en el momento de un debate, cuando nos preguntan por países, no confundirlo con continente, porque pues volviendo al tema, este señor que nombrabas, que supuestamente está en el gabinete de George Bush hijo, cometiste un error gigante, y es hablar de África como país y no como continente. África es uno de los continentes que tiene más países en el mundo, y eso genera también una controversia importante en cuanto a los procesos geopolíticos o los procesos geográficos. Siento que es importante que lo tengas presente como acotación muy corta, para que no entres o no entremos en la dinámica del grito o del espacio del saber o no saber, porque eso también hace que lo que hayas comentado o lo que hayas podido dar desde información caiga con elementos tan básicos como esos puntos geográficos y también esas relaciones internacionales, que claramente son importantes independientemente si estas son o no beneficiosas para temas conspiranoicos, comillas muy grandes, o para temas reales, como los acababa de decir el anterior participante. Quería hacerte esa aclaración con mucho amor, con mucho cariño, porque pues siento que es importante para mantener un discurso mucho más específico.
1: Muy bien, ¿no? ¿Cuál amor para Roles? Todo menos amor para Roles. Muy bien. Bueno, Robles, su conclusión, porque quiero oír historias de terror después de su charla conspiranoica. Terrorífica. Adelante.
0: Bueno, sí, aquí aceptamos también cuando no se equivoca, porque pues obviamente un ser humano no es perfecto, y aquí los que siempre ponen la crítica, creo yo que no analizan desde ese punto de vista, que tampoco son perfectos. Entonces aquí cuando alguien se equivoca, y creo que eso no es un fenómeno de aquí, del programa, sino de todas las redes sociales, veo yo muchos debates en donde la gente de pronto dijo algo que no le gustó a alguien o cometió un error, y enseguida lo diseminan prácticamente en esa red. Pero bueno, esa es la cultura del odio, y veo yo que esa es la cultura que predomina y que ayuda precisamente a que la élite mundial tenga ese control. Este tema tan espectacular de las pandemias, por ejemplo, da precisamente el trampolín para que nos demos cuenta de lo fáciles que somos para controlar, ¿sí? De lo fáciles que somos para dominar, de lo fácil que es meter miedo, es llegar a meter de pronto ese terror que no quisiéramos que llegara a pasar. No quisiéramos, por ejemplo, que películas como Contagio o El Retorno de los Zombies o ese tipo de programas referentes a este tipo de pandemias pues se vivieran en vivo y en directo, aunque ya hemos vivido varios episodios de los mismos. Cuando no somos los actores principales de ese flagelo humano, pues caemos en este tipo de interpretaciones, y me doy cuenta que así es como la mayoría de la gente que pertenece a la masa reacciona. Entonces, creo yo que la élite está cumpliendo a cabalidad, el objetivo principal, y es tratar de diezmar a la población, mi querido Daniel.
1: Bueno, ahí está la charla de Robles. Usted decide si estar de acuerdo o no estar de acuerdo, si creer en esto o no creer en esto, si usted es el amigo de las vacunas. Yo soy pro vacunas. A mí me dicen que salió la vacuna tal cual y voy y me la pongo al otro día sin pensarlo dos veces. Yo los médicos y la ciencia, eso es lo mío. Yo del bicho del 20 alcancé a ponerme tres, exactamente, y aquí sigo.
0: ¿Tú te pusiste cuál es la,
1: yo
0: la
1: no,
0: Pfizer?
1: No, yo no me acuerdo, creo que me tocó dos de una y una de otra, pero ya no me acuerdo los nombres. Pero sí. Yo sí, amigos, yo soy, mejor dicho, fiel a los médicos. Yo sí respeto el gremio de la salud, y si me están metiendo el anticristo, que me lo metan hasta el fondo.
0: El anticristo lo tenemos, se llama IA.
1: Yo a mí sale la ciencia, dice que hicieron este estudio y que para esta enfermedad hay que ponerse esto, soy el primerito que estoy allá. Ah, que le estás metiendo una vaina, le decían que hasta un chip, que unas vainas, pues allá fui y me lo metieron hasta el fondo. Y seguiría así, si mañana dicen que hay un nuevo virus y que hay que ponerse tal vacuna, yo allá voy y me la pongo. Que es que lo están metiendo una vaina que va a fallar, no tengo ni idea, pero bueno, eso, por eso les digo, cada quien con su forma de ver la situación, de vivir, de creer en la conspiración, de no creer en nada de esto, pero son temas que ponemos para que ustedes debatan, ¿no? Entonces, obviamente, ahí está. Bueno, tripas es el conejo de Indias, Luis Fernando. Yo sí, a mí lléveme, que me echo. El que laboratorio que me quiera conejillo Indias para salvarme un virus, yo allá voy a que me echusen. Muy bien, bueno, Robles, la gente que quiere escribirle, contactarlo, ¿dónde lo pueden hacer?
0: Claro que sí, ya saben ustedes, toda esta información sale naturalmente de los libros, la mayor parte, y si ustedes quieren compartir ese mundo literario, ya extinta la Feria del Libro de Bogotá del 2026, ustedes pueden encontrarme aquí en TikTok como Expediente Paranormal. O también pueden ir a YouTube, en mi canal. Ahí lo tenemos, Expediente Paranormal también. Y el WhatsApp de mi consultorio, por si ustedes también necesitan o tienen algún tipo de problema. Ustedes ya saben, yo también, igual que Adrián, que Alejo, que Roja, que Gustavo, yo camello igual que la Saba. Entonces me pueden encontrar en el 301-675-0222, 301-675-0222.
1: Muy bien, Robles, muchas gracias por haber estado aquí con esta charla. Y bueno, despídase.
0: ¡Emenito! ¡Emenito! ¡Emenito, emenito, emenito, emenito! ¡Así! ¡Así! ¡Así! ¡Así! ¡Así! ¡Así! ¡Levanta la mano si tú vete de novela! ¡Pero levanta la mano si tú vete de novela!
1: 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Ya mismo vamos a ir historias de miedo en el cartel de la Mega.
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1: Escuchamos ahora historias de terror después de una charla de roles de la conspiración, donde cada quien puede sacar su conclusión, creer, no creer. Pero seguimos ahora con las historias de miedo. Usted puede contar una historia de terror si lo desea. Brujas, demonios, vampiros, lo que usted quiera, obviamente relacionado al misterio. En TikTok puede pedir la palabra, tenga buena señal, por favor, en un lugar que esté calmadito. Les agradezco. Y cuenten su historia, por increíble que sea. Ah, mire, está pidiendo la palabra Diego, que ayer fue el oyente que habló del que dueño del radio carro, que hace 8 días no tenía batería y seguía funcionando. Y aquí está pidiendo la palabra. El tema fue interesante ayer, hasta con el pulpo, que le encantan los temas. Y para ponerlos en contexto, el hombre tiene un radio de pilas con figura de carro. Uh-huh. Pero lo extraño es que la pila que tiene ese radio es una, al menos la que se ve, es una batería de carga, como la de un celular, por decir algo. Y esa batería se le quitó a ese radio hace 8 años, decía Diego, el oyente. Pero el radio sigue prendiendo, sigue sintonizando emisora y se sigue escuchando. Entonces decíamos, es imposible que sin batería un objeto, pues lo que decía el pulpo de la espada, puede que prenda un segundo por un poquito de carga que todavía tenga. Pero ahí mismo obviamente no da respuesta. Pero que dure ya funcionando, ayer funcionó 20 minutos ese radio carro, sin batería a la vista. ¿Será que tiene una batería adentro? Entonces muchos quedamos con la duda, porque mucha gente habla de historias de muñecos o de juguetes que se mueven solos, que prenden solos y van a mirar y está sin la batería. ¿Será que estos? Y yo decía, ojalá un ingeniero electrónico, eléctrico, subiera y dijera, mire, es que hay electrodomésticos, o hay muñecos, o hay carritos, o hay juguetes que por más de que usted le quite las pilas, en su interior puede que tengan otra batería, otro material que dure mucho tiempo sin usar pilas. Y uno comprando pilas como un bobo. Claro. Podría pasar. Y nos engañan. Uno ve, ay, la pila se acabó, ya cambiémoslas. Entonces, Diego ayer nos contó eso, nos mostró, prendió su cámara y mostró el radio. Efectivamente funcionaba sin la batería. Ahora, muchos querían que él destapara más el carrito para ver si es que en la parte interior, después de desatornillarlo, hay otro tipo de batería. Con el pulpo decíamos, lo extraño es que exista una pila que dure 8 años y haga funcionar una máquina. Uh-huh. Porque por más de que tenga otra pila adentro, una pila de reloj, por ejemplo, pues pasa un año, qué sé yo, ya se va a acabar. Pero es que, creyendo en lo que Diego nos contaba, él decía, hace 8 años se le cayó la batería, llamémosla principal, pero la batería secundaria, si es que tiene otra, va a funcionar 8 años. Eso sería muy raro. Yo no sé si un celular cargado en su totalidad uno lo apaga y 8 años podría, 8 años después podría prender 20 minutos, no tengo ni idea.
10: Eso ni los 11:00, Dani, ¿se acuerda? Eso,
1: no sé, exacto, no sé. La pila yo creo que se va desgastando así esté apagado. Claro, es lo, un deterioro. Lo poco que conozco. A mí me ha pasado con gas que dice, ay, pero estaba cargado, sí, pero lo he guardado 20 días. Pues se muere la pila, ¿no? Pero bueno, Diego se conectó otra vez. ¿Qué le terminó de pasar con su radio carro? ¿Siguió funcionando? ¿Descubrió que tenía otra pila? Cuéntenos, viejo Diego, bienvenido.
11: Hola, Daniel, buenas noches, ¿cómo vamos?
1: Todo muy bien.
11: Bueno, Daniel, le cuento, pues, el radio desde anoche no lo he movido.
1: ¿Desde anoche usted no lo ha movido?
11: Nada, o sea, está intacto. Si quieren, prenda la cámara atrás para
1: prenda, que... Prenda la cámara, que seguimos con el misterio del radio carro, que muchos decían que destape ese radio, eso está extraño, y esto le puede aclarar a muchas personas que se han asustado o han tenido que quemar muñecos creyendo que son diabólicos y a lo mejor tienen un sistema como el que tiene este radio carro. Bueno, ahí está el carrito, lo pueden ver en TikTok, ahí está la imagen más amplia, todo, es un radio con figura de carro, se carga por medio de USB también, Pero Diego dice, yo no lo he cargado nunca ni nada. Y además se carga por USB, pero ahí está el hueco de la batería que se carga por USB.
10: Y no tiene pila.
1: Entonces no está. Entonces no sacaría nada con conectarlo porque le llegaría la carga a esa pila. La gente dice, por dentro debe tener otra batería.
10: Ese es el misterio que queremos resolver. Exacto.
1: Prenda el carrito, Diego, para que le muestre a la gente cómo es que funciona este radio. Miren que funciona sin la batería que está al ojo humano. Mira, ahí está prendiéndolo y ahí prendió. Ahí está. Entonces mucha gente dice, esto tiene que tener otra pila adentro. De pronto hay pilas que duran 10 años, no tengo ni idea.
10: Sí.
1: Dicen acá, una pila o un Casio puede durar 10 años. Upa, me salvé, ya cambié pues la pila a mi reloj. Bueno, muy bien.
11: Ahí pueden mirar las farolitas.
1: Sí, aprenden hasta las farolitas del carro. Pero ahora, bueno, Diego, cuénteme, ¿ya tiene destornillador algo para abrirlo?
11: Sí, mire.
1: Uy, consiguió el destornillador. A ver, vamos a hacer el experimento ya mismo. Los invito a todos a que se conecten al TikTok de La Mega, compartan, porque hay un carrito de juguete que debería prender con pilas. No tiene pilas y está prendiendo. Y ayer esto prendió hace 20 minutos, eso sí fuimos sí. testigos. Diego ya empezó a destornillar los tornitos y vamos a averiguar si es que tiene algo más por dentro. Diego nos decía ayer que en una oportunidad lo abrió y no le encontró ni una sola pila, ¿sí o no?
11: Sí, pues la verdad, lo abrí hace varios años, pero no, nada, o sea, no.
1: Dicen, si lo abre lo daña, pues vamos a ver, pero lo que
11: se trata. Si se daña, se daña.
1: Pero lo que queremos ver es cómo este radio siguió funcionando ayer.
11: Mira los tornillitos.
1: Ayer prendió 20 minutos sintonizando emisoras. Uh-huh. Entonces no era un poquito de carga que tuviera de yo no sé cuánto, porque también se hubiera apagado. O sea, el pulpo dice, eso tiene que tener otra batería por dentro.
10: Claro.
1: O sea, lo lógico es que tenga otra pila por dentro y es lo que vamos a buscar en este momento. Ahora, si no tiene pila...
10: Y que son solo cables o solo no, conexiones, pues ahí sí le cuento historia.
1: Ahí sí toca llevarlo a ojo acá, que le echen agua bendita. Venga, a ver, ahí está pasando el... Está destornillando, dos tornillitos, vamos a ver, dicen tiene una batería interna, vamos a mirar.
10: Sí, eso es lo que, por eso es que le estábamos diciendo que consiguiera el destornillador.
1: Aquí nos gusta resolver misterios.
10: Y ahí lo tiene prendido el radio.
1: Ahí está, mira, ahí está prendido.
10: Correcto.
1: Vamos a abrir, ¿qué tal que quitando la tapa se apagara? Sería un gran misterio porque la tapa pues no creo que sea la carga.
10: Obvio, es plástico.
1: Cosa solar, dicen acá, pero Diego dice que esto no tiene ninguna pantallita solar. Están ofreciendo por él. Si sigue funcionando sin pila, véndamelo, dice un celador. Uy, lo que ahorraría un celador.
10: ¿Se imagina?
1: Bueno, aunque hoy en día todo se carga, ¿no? Hoy en día ya las pilas... Es extraño que un radio funcione solo a pila y no te traiga una carguita. Pero bueno, atención, falta un tornillo. Parece un tornillo. Vamos a ver. Vamos a resolver el misterio porque yo también creo, igual que el profesor Tito, una batería.
10: Claro, tiene que tener algo.
1: O sea, a mí donde digan que un radio está funcionando sin pilas por sí solo... Tiene que tener algún un método. Alguien decía que por arrastrar el carrito se va recargando, pero Diego decía, este carro yo nunca lo arrastro.
10: Y tiene las llantas, son puestas, esos son metidas en un hueco.
1: Vamos a ver.
11: Sí, esos no son.
1: Al menos que tenga una pila y Diego no sepa que es una pila a ojo humano y sea una pila toda sofisticada y que sea como un puntico, alguna vaina. Las pilas de reloj son fáciles de identificar, que son esas grisecitas redonditas.
10: La redonda, sí, señor.
1: Y las otras que yo conozco es la cuadrada, la triple A, la doble A.
10: Esas pilas, Dani,
1: ahí
10: no les da la batería. Primero no tanto para tanto tiempo, ni para prender un carro, un carrito de estos.
11: Observen.
1: A ver, van a abrir. A ver, no le quite la cámara, no sea que después digan, no, que escondió la pila.
10: Eso lo tiene mañado.
1: Ojo.
11: Miren.
10: Mucha ver.
1: A ver.
11: Miren, por debajo no tiene nada.
1: Por debajo de la tapa solo tiene una reja por donde sale el sonido del parlante.
10: Eso es un plástico.
1: Eso es un plástico y no hay pilas.
10: ¿Eso que está ahí qué es?
1: ¿Sigue prendido?
11: Sí, miren.
10: Sí, señor, ahí está prendido.
1: Mira, ahí prenden las farolitas. Bueno, muy bien. Están este los parlantes.
10: Ese es el parlante.
1: Los parlantes criollos.
10: Dos parlantes, sí, señor.
1: Que tienen su imán y todo.
10: Sí, señor.
1: Ahora, muestre. Esto
11: es una almohadilla.
10: Sí, la que separa, el aislante.
1: Ok, y muestre el circuito. Y ahí
10: es
1: ya.
10: Es una plaqueta normal. Venga, debajo del alcanza a meter ahí como la camarita debajo de esa plaqueta que hay.
1: No hay nada. O sea, no hay ninguna pila.
10: No hay nada.
1: Al menos que en ese circuito haya una pila que no identifiquemos como pila.
10: Pero Dani tiene, o sea, no, y le digo una cosa, o sea, una pila de reloj no da tanto aguante.
1: No, y él no lo ha cargado por USB ni nada, y él mismo fue el que quiso participar y decir, venga, Yo tengo tripas un radio que funciona sin pila hace mucho tiempo. La pila azul, ¿cuál azul? Venga, muestre los circuitos, sí, a ver. Sí, sí.
10: ¿Eso? Eso solo es un pedazo de plástico. Eso es un pedazo de plástico.
1: ¿Usted ve algo raro que tenga una pila ahí, Diego? ¿Algo que pase una pila?
11: No, la verdad no, Daniel, es que no. Y estos cablecitos, todos estos cables son de la misma placa.
10: Sí, eso es de la placa.
1: Lo que está abajo del debajo de ese circuito, dicen, ahí está la pila, pero ¿cuál?
10: Ahí no. ¿Ahí puede soltar esos tornillitos de la placa?
1: Ya le van a dañar el carrito.
10: No, pero se suelta y lo vuelve y lo pone.
1: Que quite la placa.
10: Mire si puede soltar esa placa.
1: La azul, la pila azul cuadrada. ¿Cuál es la pila azul cuadrada? Estos
10: males. Espérese, porque ellos están preguntando por una pila. Espere, a ver.
1: A ver, vamos a seguimos desarmando el carrito. Hasta que deje de sonar. Todo el mundo dice, ay, van a dañar el carrito.
10: Ay.
1: A ver, ¿cuál pila? Hay un circuito. Pero a ver, ahora, aquí, listo. Si encontramos la pila, déjeme decirle la señora pila. Sí. Porque Diego dice que esto no lo carga hace 8 años, ¿sí o no, Diego?
11: Sí, no, Daniel, y es que él se cargaba, era la pila que iba aquí.
1: Por ahora sigue prendido, vamos a ver en qué momento fallece el carrito, atención. 4,000 personas en TikTok viendo el carrito.
10: Sí, viendo el carrito, viendo desarmar un carro.
1: La gente, definitivamente uno ya no sabe qué programa hacer, va a hacer unos lives de cómo abrir juguetes. Y se mete toda esta gente. Vamos a ver, misterio del carro que sigue encendido.
10: Ahí está encendido, vea, ahí está.
1: Ahí está, mira, ahí está prendida, está puesta la mega inclusive.
10: No seamos tan...
1: Mañana, necesito un oyente que desarme una Barbie y metemos 10,000 personas. Vamos a hacer una sección de qué traen cosas por dentro.
10: Oiga, ¿se imagina eso? Eso sería bueno.
1: Mañana, por favor, necesito a alguien que destornille una Barbie. A ver. Mire, está destornillando
10: plaqueta.
1: La plaqueta que trae todo el sistema de circuitos.
10: Todos los circuitos.
1: Ojalá, mire, ahí la va a levantar. Atención, Colombia, atención.
10: Listo, vea, y sigue.
1: Abajo no hay nada.
10: Abajo no hay
1: ¿Eso
10: nada.
1: Qué, ¿eso azul qué es? ¿Eso es la pila?
11: Es que no sé, Daniel, si eso es una pila, no creo, porque de hecho miren dónde va conectada.
10: Venga, sí, ok, va conectado ahí.
1: O sea, va conectado el circuito.
10: Pero ¿qué es eso,
1: dicen,
10: blanco?
1: Dicen que eso es una batería. Eso azul.
10: Puede ser una batería.
1: Pero venga, ¿tiene algún nombre, alguna marca? Porque yo esa marca, mejor dicho...
11: No, es que ¿cómo hago para...?
1: Le voy a cobrar la cuña aquí de 2 días seguidos para descubrir que es una pila.
10: Mire, a ver.
1: Pero es que... Pero lo extraño es que esa vaina dure tantos años. Al menos que Diego lo hubiera cargado hace 8 días, dice
10: eso
1: uno.
10: Eso es otro tema, sí. Porque eso tiene pinta de batería.
11: Pero es que es muy delgadito, miren.
10: No importa, eso tiene
1: pinta de batería. ¿Y cuántos años tiene ese carro? ¿13 años?
11: 13.
1: Uy, pero muy berraco el que hizo esa pila para ese carrito de 13 años.
11: Miren, si analizan la placa, miren los conectores de la batería donde iba.
1: Dicen que es una batería como el 1100.
10: Sí.
11: No, pero es que eso no es igual, Daniel. Esa pila no es igual. O sea, si esto es una pila, no, eso está pegado.
10: Sí.
1: Ahora... A esa pila, digamos que esa es la batería, listo, sí, es otra batería.
10: Sí.
1: ¿Para qué carajo, qué función cumplía la otra batería que iba adelante?
10: La que iba encima, exacto.
11: Y es que miren, o sea, es que no, yo no sé, o sea, yo no entiendo de electrónica. Yo lo único que entiendo es de que esta placa es la que manda toda la energía.
10: Y aquí, venga,
1: esos radios, dice acá Terleis, esos radios manejan 2 baterías.
10: Listo, ok, déjeme ver un momentico ese cable que sale de esa batería, ¿a dónde va conectado?
1: ¿Qué tal que sea una bomba, Pulpo?
10: No, que va a ser una bomba.
1: Todo al rojo.
10: Arrímelo que no lo
1: Cualquier
10: veo.
1: Cosa, cable rojo, como arrímelo. Las películas.
10: ¿Eso ¿Usted tiene forma de desconectar ese cable?
1: No, se lo le vaya...
11: Soldado.
10: Calma, doñero. ¿Tiene forma de desconectar ese cable?
1: Claro, para saber si la batería es la azul la que le está mandando claro. Corriente.
11: Pero no, es que está soldado y miren, eso ya está pegado con gominola, yo no sé qué es eso.
1: Gominola.
10: No, eso
1: es una canción satánica.
10: Sí.
1: Gominola y gominola, gominola. No, pues la única, mire, a ver, ¿cuántos cables salen de la pila supuestamente azul?
10: Del azul.
1: ¿Cuántos salen?
11: Mire, 2.
1: 2.
10: Ahí está,
1: positivo y negativo. El positivo es ser el rojo. O sea, igual después lo vuelve a pegar. Zafe el rojito, Diego. Y ahí se va a apagar el carro. Si no se apaga esa vaina.
10: Si no se apaga esa vaina,
1: yo ya mismo me voy para una iglesia. Me entrego.
11: Esperen un segundito, es que estoy mirando.
1: A ver, vamos.
11: Pero es que esa vaina para explicarla, tocaría reventarlo.
1: Sí, claro, tiene que darlo y después vuelve y lo pega. En una ferretería le hacen el favor con un...
10: Con un cautín.
1: Con un cautín, con una vaina y vuelven y le pegan el cable. Es que queremos descartar que la corriente venga de eso azul.
10: Exacto.
1: Si lo quita, lo que viene el cable, que viene azul, y se va la luz del carro, esa era la corriente. Ahora, el misterio es que pilas es azul, claro, que lleva años funcionando. Necesito una así
10: si para el celular. Si quiere fresco, deje el celular como ahí a un ladito y hágalo con las dos manos. Oh. Fresco. Que igual manera, si se desconecta, hágale, se tendrá que apagar. Y nos muestra el cable.
1: Hágale. Ahí se apagó.
10: Ahí ya, se apagó. Esa es una batería.
1: Entonces, si es la batería, eso azul.
10: Eso es una batería.
1: ¿Vio? La batería real de ese carrito es esa azul y usted comprándole otras baterías.
10: Ahí tiene.
11: Pero, ¿y entonces para qué traía la batería externa?
10: Uh-huh. Gran pregunta.
1: Para que dure más. De pronto la batería externa le da 3 horas de pila y más la interna le da otras 3, así la gente es feliz con 6 horas de radio.
11: Pucha, ¿será, Daniel?
1: Pues ya comprobamos que lo que le da energía al carrito es esa cosa azul. Ahora, que usted averigüe qué pila es, porque no tengo ni idea. Ya tiene que ser un experto en... ¿Hay alguien experto en electrónica en el chat? Misterio resuelto. Y sí se le tiraron el carrito.
10: No, eso lo pega con un cautín.
1: No, pero ojo. Pero esto, ¿por qué lo hice? En el cartel paranormal. Porque ¿cuánta gente no tiene muñecos?
11: Sí.
1: Y dicen, yo le quité las pilas a mi muñeco y siguió funcionando. Ese Chucky está maldito. Y botan el muñeco.
10: Claro.
1: ¿Y cuántos juguetes puede que traigan esta pila? Y la gente creyendo que hay un muñeco maldito y de pronto traen una batería de este mismo sistema por dentro y Pulpo dice, ay, a mi hijo se le cayeron las pilas del muñeco y eso volvió a prender. Mm. Y la gente cree que eso es el diablo y botan el muñeco.
10: Sí, es cierto.
1: Y yo creo que cualquier niño se asustaría, mamá está sin pilas y está hablando. Y miren, a Diego le pasó con un carrito, le quitó la pila, siguió sonando radio mucho tiempo y dijo, ay,
10: estaba
1: y es una batería. Raro. ¿Cuántos muñecos no tienen esta doble pila? Y se han asustado las personas porque ven que no tiene pilas y el muñeco habla o camina y los papás botan eso creyendo que eso es del diablo.
11: Tal cual, Daniel, sí. No, pues yo lo que digo, o sea, yo no, nunca aseguré, pues esto no está muy rara.
1: No, ahora es soldar otra vez el cablecito donde sí, lo soltó.
10: Eso es un puntico.
1: Y alguien, donde lo mande a soltar, decir a alguien, oiga, esta batería de azul, ¿qué es? Y le dan una respuesta, yo no sé si será litio o esos que dicen esos materiales raros. Mm. Pero ahora, ojo, Diego dice que este carrito tiene 13 años, o sea, buena pila para esa época.
10: Claro, es que claro, realmente no, el desgaste es mínimo con esos parlanticos, Dan.
1: Pero bueno.
11: Yo lo que yo me extraño, Daniel, es de que. Si es, bueno, esto es una batería, yo no digo que.
1: Sí. Pues eso es lo que le está mandando energía al carro, sí, señor, y por eso sí, usted lo desconectó, exacto, y se apagó.
11: Pero entonces, ¿cómo dura tantos años? O sea,
10: no, porque el gasto es mínimo. Porque el gasto es mínimo, Diego.
1: De pronto el gasto es mínimo y es de unas baterías que no se descargan si no se usan.
11: Pero lo otro, Daniel, ¿una batería no se deteriora con el paso de los años?
1: Yo creo, pues en mi ignorancia sí, y yo soy de los que digo que por más de que esté cargada y toda la batería muere con el paso de los años.
10: Y depende también del tipo de almacenamiento donde
1: ahora,
10: la tenga.
1: Ahora, de pronto si es la batería para un reloj de 100 mil pesos, le creo, y de pronto, y uno dice, es que la batería le va a durar 50 años hasta, pero un radiecito carro, meterle, exacto, una batería así de sofisticada.
11: Pues es que eso es lo que no me cuadra, o sea, yo no digo que esta vaina esté poseída, que sea el
1: día. Pero, no. Caso resuelto, eso es una batería. Ahora el misterio está en que usted cuando vaya a mandarse le digan qué baterías, pero sí, Diego, es una batería muy muy moderna para esa época y pues para un radio carrito, al menos que este radio carrito hubiera costado un billete largo,
10: claro,
1: prometiéndole no, que dura, es que dura sin mejor dicho la batería. Fue,
11: esto es un radiecito, en la época valió como 60 mil pesos, o sea, tampoco es que
1: pero,
11: un radio por allá de...
1: Pero mire que nos ayudó a resolver la inquietud de mucha gente que tiene juguetes y cree que están malditos, porque ven que las pilas no están puestas, pero puede que traigan una pila como está adentro.
10: Correcto.
1: Y él traerán doble pila para que el muñequito dure más bailando, cantando, gritando, pero creemos que al momento que se caen las pilas o las quitamos, el muñeco debería apagarse y a lo mejor tienen otra pila adentro. Como le pasó a usted, que tuvo que destapar y la gente no hace esto, sino la gente bota al muñeco diciendo que está maldito. Entonces, esto para muchas personas, cuando les pase que un muñeco, un juguete, funcione sin pilas, si quiere, destápelo. Ahora, si es diabólico, cuando lo destape y no tenga ninguna otra batería y se abre por dentro puro algodón, y ahí sí el muñeco le hable.
10: Claro.
1: Ahí sí puede Chucky el muñeco diabólico. Pero si usted encuentra un objeto extraño que lleva un cableado y al quitarlo se apaga, punto, resolvió la cosa. Si hay batería, que él fue lo que le pasó a Diego y por eso le agradezco, porque hemos resuelto el misterio, Diego.
11: Sí, no, sí, Daniel, claro, porque pues la idea era que lo viera, lo que les digo, pues yo no... no pretendía inventar y decir, no, es que esta vaina está embrujada, esto tiene un demonio dentro. No, porque lo que digo, yo tal vez cuando lo destapé, es que eso va a ser, ¿no? Yo no me fijé en esto.
1: Pues sí, no, y si uno no sabe electrónica, no va a saber de eso, pero... Obvio. Pero hay caso resuelto, viejo Diego, muchas gracias.
10: Revelamos el misterio.
1: Arme el carrito y que ojalá vuelva a funcionar.
11: Sí, yo les cuento ahí.
1: Hágale, don Diego, gracias.
11: No, con gusto, Daniel, muchas gracias por ustedes, por el espacio.
1: Chao, pues resuelto, el carro no está maldito. Tienes una batería de lujo. Muy bien, muchas gracias a Diego por hacer la tarea, conseguir el destornillador. Y aquí, con la transparencia del cartel y sus fenómenos paranormales, quedó resuelto.
10: Muy bien.
1: El carrito. Paul le debe el carrito... La soldadura de los cables.
10: Todo bien que yo tengo cautín, chino y soldadura.
1: Tengo cautín. ¿En
10: serio? Sí, cautín y soldadura. Eso es una laminita delgadita. Eso no es nada, un puntico y sale.
1: Historias de terror. Venimos con una hora de puras historias de terror en el cartel de la Mega.
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1: Son las 10:53 minutos.
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0: Aquí estamos en el cartel paranormal de la Mega. Bueno, continuemos. Vamos hasta la medianoche escuchando sus historias de terror. ¿Listo? El que quiera contar historias de brujas, de vampiros, de duendes, bien pueda. Ahí le doy la palabra. Está pidiendo por aquí la palabra al señor Alejandro. Vamos a ver, Alejandro Campo. Alejo, buenas noches.
1: Entonces, tripas, ¿cómo vamos?
0: Bien, señor, muchas gracias. Escuchamos su historia, por favor.
1: Excelente. Mira, le voy a contar algo que me pasó en una finca con mi esposa actualmente. Lo que pasa es que cuando a ella se le murió la abuela, estábamos en el hospital justo en ese día y yo le dije, amor, prepárese porque lo que yo presiento es que su abuela se la va a presentar de alguna otra manera, porque eso pasa mucho. A mí me ha pasado y sé qué pasa cuando la gente dice, por ejemplo, deshacer los pasos, como se conoce generalmente. ¿Sí me explico?
0: Recoger los pasos, sí, señor.
1: Exacto. Entonces yo le dije, puede pasar. Y ella se le tocaba quedarse sola en esa finca en esa noche. Entonces yo le dije, no, amor, yo me voy con usted, porque obviamente quién se va a quedar solo en una finca después de eso. Y cuando nos quedamos eso de la medianoche, estábamos totalmente solos y la puerta de la cocina, donde la abuelita ya mantenía pues todos los días, se empezó a abrir y se prendió una luz. Motor listo, ya empezó, entonces como que esperemos un momentico, ya nos vamos, y empezó una actividad más fuerte. Nos tocaban por detrás en la ventana, nos tocaban en otras puertas, abrían los cajones. Ya cuando empezaron a abrir cajones, yo le dije a mi mujer, no, vámonos a dormir, porque ya está muy fuerte, ya se sabe qué es ella, ya sabemos que tenemos que aceptarlo, despedirla o algo así. Y cuando nos fuimos a acostar, ahí siguió todavía, porque cuando estábamos acostados, a mí me empezaron a acariciar las piernas. Yo sentía como me acariciaba y yo no le decía nada a mi mujer, pero los dos sabíamos, porque los dos estábamos como con esa presión, como con ese sentimiento extraño que uno siente como esa intranquilidad. Pero ella estaba bien, porque al pensar yo de que es la abuela de ella o que era algo como cercano, como que no sintió ese miedo. Pero yo sí que no era como tan cercano a ella, yo sí lo sentí, porque obviamente usted cómo va a pensar de que en la madrugada, 2, 3 de la mañana, lo estén acariciando las piernas a uno como por encima de la cobija, de la sábana, supuestamente solos en la madrugada. Y entonces como que esa vez sentí, no, toda la noche fue así, se escuchaban cosas en la cocina, se abrían las puertas y...

0: Mira que me levanto yo en la madrugada cuando no se bañan el ejército, solo hombres, y tengo pelos de mujer largos enredados en el miembro, así desde la raíz, como enrollados. Y yo le dije, uy, mi rey, eso es muy raro, eso puede ser brujería o algo así, porque no en un batallón de solo hombres, porque eso fue en el 2015. ¿Cómo va a tener pelos de mujer enredados así en la mañana? Es raro, ¿sí me entiende? No cuadra nada ahí, él no salía tampoco de permiso o algo así. Y yo le dije, eso puede ser brujería, mi rey, porque la verdad es muy raro. Y claro, una noche estaba yo cerca de la cama de él, prestando yo la guardia en la madrugada, y vi como que de la ventana en la parte de afuera salía como una mano y una viejita, una mano muy arrugada y con las uñas así, así, apuntaba hacia la cama de él. Uy, esa vez yo sentí tanto miedo, pero yo, por el instinto, porque estábamos ahí pensando en la guerra, yo me asomé de una, abrí la ventana y me fui a mirar y no había absolutamente nada ahí. Eso ya como a un precipicio de mero bosque, de mera cañada. Y la verdad, a mí me dio mucho miedo porque yo dije, esa mano fue como la cosa más aterradora que yo haya visto, así como muy arrugada, como muy viejita, como uñas largas, como si fuera una viejita. Y yo le contesté al pelado, me dijo, no, te asustaba totalmente, le tocó pues hacerse algo, pero la verdad no sé cómo terminó él con eso, porque no me quise, la verdad, meter en eso y me pareció como algo un poquito fuerte, tripas. Tripas, si le puedo pedir último favor ahí, un apoyo en las redes, Alejandro Mago, Alejo Mago en Facebook, cualquier persona que me apoye ahí, y muchas gracias por el espacio, yo, fuerte admiración, tripas.
1: Hágale, mi hermano Alejo, un abrazo para usted grande. Historias de terror. Recuerden enviar su solicitud en TikTok o escribir en el chat, tener cuenta pública, seguidores, dar like, compartir. Metámosle cariño al live ahí con sus likes, compartiendo y todo a esta comunidad. Aiza, buenas noches.
2: Yo, tripa, buenas noches.
1: Hábleme más fuerte y escuchamos su historia, por favor, gracias.
2: ¿Ahí me escucha?
1: Sí, digo un poquito más fuerte para que lo digamos y en radio también se escuche bien y todo adelante.
2: Es que soy de, en este momento estoy en el Cauca, en una zona que se llama El Pital, zona roja.
1: Ah, jue madre, ¿y usted es militar?
2: No, no, no, no. Yo soy de acá de la zona, cerca donde hubo pues lo que pasó últimamente de poco de
1: Sí.
2: muertos que hubieron.
1: Y venga, yo hago una pregunta, qué pena mi ignorancia, y le toca hablar pasito como para, pues ah, por ahí gente o algo así, ¿le pueden hacer daño o por qué él hablar pasito?
2: No, no, no, no, que se están durmiendo todos y pues
1: Ah,
2: acá en
1: ok,
2: el
1: es que
2: campo
1: como dijo,
2: se duerme temprano.
1: estoy en zona roja, yo dije, ah, por eso de pronto hablar pasito,
2: No,
1: alguna
2: no,
1: cosa.
2: sí, igual eso es zona roja, es muy complicado, sí.
1: Oiga, y antes de pasar a lo paranormal, y qué pena hago un paréntesis, pero pues aprovechando, y el día a día de la vida de ustedes ahí en plena zona roja que les toca estar pasando plata, estar escondidos, los conocen y no les hacen nada. Porque eso también
2: Eso
1: este
2: es.
1: es el verdadero terror, estar en una zona roja es el verdadero terror. ¿Cómo es el día a día de ustedes? ¿Cómo hacen para sobrevivir?
2: Mira que es como te explico, es complicado para ciertas personas, pues nosotros que somos de la zona no es tanto, pero sí se siente de todos modos la zozobra, el terror, porque pues es una zona donde tú por lo menos cada 8 días, cada 15 días escuchas de hostigamientos, se escuchan bombas, no es muy seguido, pero se escucha, es bastante, pero sí las personas que no son de la zona, sí es bastante complicadito
1: ¿Qué
2: para los que no son de la zona.
1: vaina, mi hermano? Bueno, y en lo paranormal, ¿qué le ocurrió? Adelante.
2: Pues no sé si sea paranormal, pero mira que en donde yo vivo es una zona que llama El Pital. Muy cerca pues de donde hubo la explosión de la carretera. Nosotros vivimos en una parte, es como muy, no es tan sola, hay muchas casas, sí. O sea, ahí va, digamos, como una veredita muy pequeña, unas 10, 15 casas, no hay más. Y nosotros vivimos en una curva. En la carretera, en la estapa, vivimos en una curva. Y donde de la curva a la otra casa que es de mi tía hay como unos 10 metros más o menos. Lo he visto como en 3 ocasiones, una luz blanquita. Una luz blanquita y mi papá también la ha visto, es una luz blanca. Pero a nosotros salir a asomarnos, la luz empieza a disminuir y se pierde. Y más que todo es en Semana Santa se ve eso. en Semana Santa, lo que es el viernes tipo 12, 1 de la mañana,

0: Fijo, no, no. O sea, esos días de Semana Santa, el día viernes, con seguridad la ve, pero no la ve todo el mundo. No sé, no sé a qué se
1: ¿Usted
0: deba.
1: cree que son espíritus, ánimas en pena debido de pronto que los desvivieron en ese sector, debido a la violencia o algo? ¿Usted cree que es, cómo decimos,
0: Mira,
1: para un fantasma, alguien penando?
0: yo te cuento algo que a mí me ocurrió hace muchos años. Yo estaba muy pequeño, muy pequeño. Y en esa época pocas casas habían en esta zona. Yo te lo digo así, yo acostumbraba a orinar a medianoche, salía era a la carretera a hacer de orinar, simplemente.
1: Sí.
0: Y yo estaba muy pequeño y en ese tiempo nosotros vivíamos un poquito más abajo de la curva que yo te cuento que vivimos ahora. Yo estaba muy pequeño, salí a orinar y de la curva venían como personas, se escuchaba hablar. Se escuchaba hablar y a medida que se iban acercando, se veían era personas, pero todas de blanco, como túnicas. Túnicas blancas. Y se veían, pero no se veían caminar, sino como levitando, como así como por el aire. Y esa luz que reflejaban ellos blanca es la que se ve cuando lo que yo te contaba de la lucecita que se ve cerca a la casa de mi tía. No sé, porque según lo que cuentan mis abuelos, que ya pues ya no viven, que esa zona era muy, de mucho tráfico de oro. O sea, en antepasados, por ejemplo, acá en esta finca, me contaba mi abuelo que ellos en tiempo atrás pagaban era con oro. A los trabajadores les pagaban era con
1: Sí.
0: oro. Colocaban, digamos, el sombrero, les llenaban el tope y con la mano, pues, pasaban para que quedara como nivelado el topecito del sombrero. Entonces yo le pregunté a mi mamá que, pues, cómo hacían en el tiempo, pues. Oro, ¿de dónde sacaban tanto oro para pagarle a los trabajadores? Entonces, yo como que asocio esas dos cosas, lo que me pasó con lo que contaba mi mamá, que los abuelos pagaban era con oro a los trabajadores. Pero pues mi pregunta siempre era de mamá, ¿de dónde sacaban tanto oro para pagarle a los trabajadores? Entonces, esas cosas que yo te cuento, lo que pasa, esas luces allá. Pues no sé, mi ignorancia creo yo que puede ser asociado con eso, ¿no? Pienso yo, no sé si sea verdad o no. Pues en mi ignorancia yo lo creo que es así, ¿no?
1: No, y es válido, es que en esto no hay manual ni hay una respuesta, una verdad absoluta. Usted puede creer lo que quiera. Le hago una pregunta a usted que está llamando desde una zona roja. Aprovecho a preguntarle, ¿usted cree que las personas que fallecen por hechos de violencia y los desviven, digamos, en la guerra, qué pasa con esas personas? ¿Qué se le pasa a usted por la mente? ¿Viene un cielo, un infierno, un sueño profundo? ¿No se dan cuenta y siguen, quedan como fantasmas, quedan como en un bucle? O sea, ¿qué cree usted de esas personas que pierden la vida todos los días por una situación de violencia? ¿Qué pasa con ellos en el más allá?
0: Mira, Tripa, es que yo soy de las personas de que el infierno y el cielo se vive
1: Ok.
0: aquí en vida. Tú lo que hagas tiene alguna, ¿cómo se dice? A cada acción una reacción en esta vida. Si tú en tu vida, en tu diario vivir, digámoslo, en el pasado hiciste cosas malas, yo creo que en el futuro vas a pagar todo lo que hiciste, porque nadie se va de este mundo sin haber pagado lo que tú hayas hecho, sea bueno o sea malo.
1: Pero el que fallece, digamos, listo, uno desvive a alguien y seguramente lo que usted dice, voy a pagar eso en mi vida en algún momento, de alguna manera. Pero el que fallece, ¿qué? ¿Quedará en un sueño profundo? ¿Ni se da uno cuenta? ¿Quedará como un fantasma? ¿Qué cree usted con el que desvive? No el que desvivió, como usted dice, bien lo
0: Sí,
1: va a pagar acá en tierra lo que hizo, listo. Esa es la creencia de mucha gente. Pero el que desvivieron, ¿qué pasa?
0: Pues yo me baso en, yo soy un, digamos, mi familia es católica. Mi familia es católica, yo pienso que las personas que debe haber un cielo y un infierno en el más allá. Yo creo que las personas de tanto como el que hizo el daño, pues me imagino que en su momento pagará y al tiempo de fallecer, perdón, en mi creencia y en mi ignorancia, yo creo que esa persona irá al infierno. Al que pronto le hayan hecho el daño, pues no sé qué haya cometido, pero pues todos tenemos que pagar, y si se han sido personas justas, pues yo me imagino que al cielo irán. Si hay un cielo y hay un infierno.
1: Muy bien, bueno, pues a usted, mi hermano, cuídese mucho. Gracias por participar. Y ahí les dejo la preguntica a todos los que están oyendo, nos están viendo. ¿Qué pasará, no? Si en medio de una guerra así, tome para que lleve. ¿Será que uno se da cuenta? ¿Será que duele? ¿Dolerá? ¿Será que uno en el más allá se puede poner triste? Se imagínese usted darse cuenta que en medio de un combate que de pronto ni hace parte usted, se lo bajaron, como decimos vulgarmente. ¿Será que uno le da rabia? ¿Será que uno ve su cuerpo ahí tirado y uno como que empieza a llorar en el más allá, a decir, pero ¿por qué a mí? ¿Por qué yo precisamente estaba pasando por acá? ¿Por qué me tocó a mí? ¿Será que vemos nuestro cuerpo ahí? ¿Será que maldecimos al que nos lo hizo y lo vemos ahí como, ¿por qué me hizo esto? ¿Será que uno puede atormentar al que lo desvivió desde el más allá y volverse una especie de fantasma vengativo? Interesante, ¿no? Y debe ser muy miedoso y muy fuerte que uno se diera cuenta y quedara uno al lado de su cuerpo, ¿no? Y como triste o renegando del por qué le tocó a uno. Claro, si uno está haciendo algo malo, pues uno va a decir, pues me tocaba, hermano, por andar, qué sé yo, robando. Y sabía que iba a terminar así tarde o temprano. Pero si usted está tranquilo, usted es una buena persona, va caminando por algún lugar feliz, tiene hasta un hijo, una buena esposa, una buena familia, y pum, vienen y lo atracan y lo desviven. ¿Será que uno queda ahí al lado del cuerpo llorando, triste, con rabia? Y de pronto tiene un encuentro con ese Dios en el que usted cree, en el más allá, y le reniega. ¿Por qué se lo llevó así? ¿Por qué tuvo que abandonar a su familia de esa manera? El más allá. Una mala noticia es que no sabemos qué pasa en el más allá y nadie tiene la verdad absoluta, porque nadie ha muerto y ha vuelto a contárnoslo. Pero la buena noticia, si lo quieren ver así, es que a todos nos va a pasar. Todos nos vamos para un más allá en algún momento, si es que lo hay. Vamos a oír otra historia. Vamos a oír a Germán. ¿Qué hubo, Germán? Buenas noches, bienvenido. ¿Qué nos quiere contar?
2: Hola, Daniel, ¿cómo has estado? Buenas noches.
1: Buenas noches, gracias. Cuéntenos.
2: No, pues tengo una historia que me pasó. Yo soy del Cauca, soy de Cajibío, Cauca, pero vivo acá en Cali.
1: Sí.
2: Entonces, yo vine a vivir a Cali hace 12 años, yo 12 años acá viviendo, y en el Cauca me pasó muchas cosas, ¿no? Paranormales. Entonces, la situación, pues, terminé de estudiar y me vine para acá, y ya ando 2 años aquí en Cali, pues, alquilé una parte de estudio que en realidad eso queda un tercer piso. Y en el segundo piso vivía mi excuñada. Entonces yo me tocó comprar cosas de segunda, ¿sí? Televisor de 2 culones.
1: Sí.
2: Cuando normal yo dejaba el televisor conectado y en la noche, pues, el televisor se prendía, ¿no? Pues yo normal, yo todo lo veía normal. Entonces, pues, se me prendía, yo cogí y lo apagaba. Por ahí a las 3 de la mañana volví y se prendía y yo lo apagaba. Y no le veía nada raro, y no, que yo cogí y lo desconectaba. Y ya una vez yo me fui por donde mi hermana, y ya medianoche yo ya llego otra vez a mi aparte estudio. Y escuché una bulla arriba en el techo, como que algo cayó. En el momento, pues, yo me asusté. Entonces fui y le toqué a mi cuñado, pues, que me dejara dormir allá, pues, con el marido. Eso, estaban allá como tener una pieza de más. Pero entonces le dije que estaba pasando esto. Le dijo, no, pues ingrese, y yo obviamente pasé la noche. Y ya otra vez, ya me fui a trabajar y ya volví en la noche nuevamente, cuando le metieron una manotada a la puerta. Y la puerta, pues, eso no era como ajustar, sino que era cerrada como con una cadena. Y entonces yo abrí, y no había nada. Y volví, y cuando volvieron le metieron otra manotada, entonces ya me empecé a estresar. Entonces yo ya le comenté a mi hermana que pues que de que la verdad estaba pasando algo en la casa. Ella me dijo, no, pues venga ahí, se queda. Pero como a mí me tocaba viajar, porque yo era auxiliar y me tocaba viajar en esos tiempos. Entonces yo le dije, no, no me puedo quedar porque yo tengo que viajar para Popayán. Entonces ella dijo, pues de igual manera, si algo, pues me llama. Y entonces yo llegué muy, pues ahí ya estaban como celebrando un cumpleaños, pues yo llegué a la casa como tomado, ¿no? Entonces me acosté y volví, el televisor se prendió. Y en un momentico, pues, ¿sabes qué? Eso, alguien pareciera que me presionó el pecho. Y pues yo quería como gritar a mi excuñada, pues, que me auxiliara porque yo escuchaba al segundo piso. Y no podía. Hasta que yo pillé que, pues, ya se me quitó la presión del pecho, pues, ya normal. Y ya, pues, volví, quedé dormido. Y cuando ya me desperté, realmente me desperté desnudo, y la cobija está hacia la nevera. Y entonces pues yo me quedé sorprendido. Entonces ya amanecí con un moretón en el brazo. Entonces pues lo único que hice fue, pues yo llamé a mi jefe, pues de estar tan asustado, yo le dije que yo no iba a ir a hacer ese viaje, entonces que yo me quedaba. Entonces pues yo ya le comenté a mi cuñado, entonces yo tuve que cambiarme de casa. Y pues yo no sé, para mí si sería la bruja, no sé, un ente. En real, pues, siempre me ha pasado muchas cosas así, pero esa fue la peor situación que yo estuve, ¿no?
1: Bueno, Germán, pues muchas gracias por compartirla esta noche. ¿Están listos para la historia que vuelve del desierto con un secreto aterrador? La posesión de la momia, ¿ya la vieron? Bueno, recomendada para que la vean en las salas de Cine Colombia de Plaza Central. La posesión de la momia, buena película. Vamos a oír más historias de terror, tenemos tiempo. Vamos a ver, por acá está pidiendo la palabra Henry, creo que por su fotografía es un militar. Henry, hola, buenas noches.
3: Hola Dani, buenas noches, ¿qué más? ¿Cómo estás?
1: Bien señor, ¿es usted militar?
3: Sí señor.
1: Antes de su historia, ¿por qué a los militares los asustan tanto, hermano? ¿Por qué les pasan tantas vainas a ustedes relacionado a lo paranormal? ¿Qué cree usted?
3: Dani, eso no sé, depende de la situación, lo que uno sea creyente, ¿no? Digo yo.
1: Porque la mayoría, yo creo que militar que se respete, hermano, tiene historia de bruja, o del diablo, o del duende, o de algo paranormal, ¿no? Es muy raro encontrar un militar que diga que eso, nada, eso existe, eso es la mente de todos los demás, eso no pasa. Es muy raro encontrar un militar que lo diga,
3: sí,
1: a ver.
3: Sí.
1: Pero la mayoría
3: de los compañeros
1: tienen historia.
3: Sí, la mayoría de los compañeros les han pasado muchas cosas. Le tengo una que me sucedió estando en el pueblo de Miraflores, en el Guaviare.
1: ¿Qué pasó?
3: Estando nosotros en la selva, en el área, como le llamamos los militares, nos encontramos acampando, eran como las 7 de la noche.
1: Sí.
3: Y entonces a un soldado le dio por irse para el pueblo a comprar chocherías, como nosotros le llamamos, repelo. Y allá dice que se encontró unas muchachas, unas indias, unas guajiras, allá de la zona. Pues estas muchachas le dieron una, como especie de una camándula, una prenda de las que ellas hacen allá, artesanales. Pasada la medianoche, nosotros escuchamos unos gritos. Y pues los gritos eran del soldado, el que le digo que se escapó para el pueblo a comprar unos chucherías. Y ese soldado esa noche se perdió. Se nos perdió ese soldado a medianoche. Prendimos las alarmas, duramos 2 días buscando a ese soldado. Y nada, que lo encontramos, Dani. Al otro día montamos el operativo, como 5 kilómetros a la redonda, buscando a ese soldado, buscando, ni comíamos ni nada, porque la preocupación, que pensábamos que se lo había llevado la guerrilla. Y apareció después. Él dice que lo único que él sentía era que alguien lo arrastró de los pies, y amaneció al lado de un caño, totalmente desnudo, con moretones en todo el cuerpo. Y eso nosotros lo asociamos a las indias que él se encontró en el pueblo.
1: O sea, ¿a brujería?
3: Pues especie como un encanto, sí, como ellas le dieron una prenda que ellas hacen artesanal ahí, como de huesitos, como de, no sé, unas cosas, como unos cachitos de la selva. Uh-huh. Nosotros asociamos eso a que de pronto ellas se lo querían llevar. Y nosotros como reaccionamos rápido, hicimos el esquema de seguridad y le montamos el anillo a 2 kilómetros a la redonda, pues de pronto eso impidió que se lo llevaran. Pero el soldado amaneció a los dos días totalmente desnudo.
1: ¿Qué cree usted cuando está, como usted dice, estas brujas o estas mujeres se lo querían llevar? ¿Es para qué? ¿Para el día de mañana encerrarlo en una casa, volverlo como una especie de zombie, una pareja para
3: él,
1: dice, ellas?
3: Él lo que cuenta es que se encontraba en su hamaca durmiendo normal, sí, porque él entregó turno. Y él sintió que alguien lo jalaba de los pies. Pero por más que él hiciera fuerza, porque es que era un negro, un niche alto, y ese negro sostiene fuerza, mano. Y resulta que él decía que por más que hacía fuerza y gritaba, él sentía que nadie le prestaba atención. Como si nosotros no escucháramos. Nosotros escuchamos los primeros gritos, pero ya a los 5 minutos ya no escuchamos más nada. Aterrador ese caso. Ustedes lanza.
1: Pues así es, Henry. Lo decíamos ahorita, las historias de ustedes, y hay historias muy fuertes en el ejército, en la selva. ¿Será que, y voy a hacer una pregunta, pero pues, que alguien hacía ahorita un comentario acerca de, digamos, de la guerrilla? ¿Será que también viven las experiencias como los militares? Porque normalmente uno oye mucho al militar, ¿no? Con las brujas, con esto, pero, por ejemplo, la parte, si lo tomamos así de por decirlo, el otro bando, ¿será que también es atormentado de igual manera? Claro, ¿será que no se conectan para obviamente contar sus historias? Yo me acuerdo que hace muchos años se conectó a alguien que pertenecía y contó unas historias, pero ahí dejo la pregunta, ¿será que sufren de igual manera temas sobrenaturales o será que no? Ahí les dejo la inquietud. Gildardo, vi un comentario, ¿cómo así que su abuelita se le ofreció una entidad, algo así? Buenas noches.
4: Yupa, buenas noches, ¿cómo está? Qué milagro, qué bueno escucharlos.
1: Gracias, ¿cómo es esa historia? ¿Qué pasó?
4: Mire, yo soy, estoy en Colombia, yo soy de un pueblo que se llamaba, de Pereira, que se llamaba La Bella. Uh-huh. Eso queda como en el corrimiento de Colombia, creo yo, por ahí. Mire, yo me crié en un mundo donde mi mamá es católica, Y mi abuela, ella fue lo que se llama santera. Ella se manejaba en ese mundo de leer las cartas, el tabaco, todo ese mundo. Ella era como la partera y la rezandera de ese pueblo. Yo me crié en ese mundo. Resulta de que yo tendría, ¿qué? Por ahí 10, 12 años más o menos. Y mi abuela tenía un cuarto en la parte de atrás. La casa era de una sola planta, pero para como el patio, para que me entienda, ella tenía su cuarto donde hacía los rituales. ¿Sí me está escuchando?
1: Sí, señor. ¿Está escuchando bien ahí? Sí, señor, adelante.
4: Sí, porque es que estoy trabajando, entonces hay veces se...
1: Sí, pasan se a veces filtra. Carros, pero bueno, usted decía que ella tenía su cuarto para hacer ahí sus cosas. ¿Y qué pasó?
4: Sí, su cuarto en la parte de atrás, una de tantos, mi abuela le dicen que le piden un trabajo, X de trabajo, me acuerdo. Y mi abuela, jugando, pues como era el patio y era la única hasta donde jugábamos, yo jugaba con un perrito que tenía, y le escuché a mi abuela que decía, ayúdeme con ese trabajo que yo le pago con el chiquillo. El único chiquillo en ese tiempo era como yo, porque, o sea, yo lo simí que era como yo, que era el chiquillo que ella decía. Mi abuela, creo, la vi que duró como 3 días prendiendo velas, unos velones.
5: De 29, término de rotación.
4: Unas velas negras y unos velones con un poco de mechas,
1: sí,
4: de mechitas. Y cuando terminaba los trabajos, me acuerdo que eso lo llaman, creo que eso se ve hoy en día, que son velones de ritual. Entonces, cuando el trabajo se hace, el velón explota. Y resulta que mi abuela duró como 3 días con unos velones de estos, quemándolos. Hasta ahí todo lo normal hasta ahí. Después de que mi abuela termina ese trabajo, yo le pongo, póngalo por ahí un mes más o menos, comencé a ver una entidad que estaba cerca donde yo estaba. No me hablaba, no me decía nada, solamente estaba ahí. Y yo le decía a mi mamá decía, Yo le decía a mi mamá que si ella no veía, ella me decía que no veía nada. Mi abuela decía, eso es un ángel que lo está cuidando, pero un ángel, todo mi mundo decía, un ángel tiene alas, es una persona que lo cuida, pero esto siempre estaba ahí a un lado, y yo era como el único que le veía, porque yo jugaba con otros niños del colegio y les decía, ¿usted ve en este señor que está aquí a un lado? Y me decía, no, yo no veo nada. Entonces me comenzaron como a tratar de loco, entonces empecé como a crecer en ese mundo. Normal, mi vida corría normal, pero sigo viendo esa entidad hasta el día de hoy. Hasta el día de hoy todavía veo esa entidad, no cambia. Es una persona alta, delgada, con un sombrero. Lo relaciono mucho como si fuera este señor así como San Gregorio,
1: José,
4: que le llaman.
1: José Gregorio, sí.
4: Sí, así, pero creo que él era de un color trigueño, este es blanco. Y anda, ha estado aquí a un lado mío, se mueve de un lado a otro, pero no me habla, no me dice.
1: ¿Es permanente, Gildardo, o de vez en cuando es que usted lo ve al lado suyo?
4: Es relativo. Unas veces está todo el día conmigo, el día y la noche, otras veces solamente aparece como en la noche.
1: Cuando usted está acompañado de alguien, ¿igual está el hombre ahí o el espíritu?
4: Sí. Cuando yo tengo novia y él está a un lado y ella me dice que hay veces el ambiente se pone frío y que me toca a mí y siente como si fuera corriente, pero yo asimilo eso como que es electricidad electrostática.
1: ¿Usted le ha tomado fotografías a ver si de pronto en algún pantallazo resultara la imagen, la silueta, la evidencia, o no lo ha hecho?
4: Sí, yo lo he hecho y me he tomado fotos en el espejo también. En el espejo y le he dicho, y en las fotografías, pero no sale nada, no se ve nada.
1: No aparece
4: pero
1: nada.
4: Pero yo sí lo veo y está ahí. Y en este momento yo estoy aquí en mi trabajo, yo trabajo en una clínica y lo veo aquí al frente mío está.
1: ¿En este momento está ahí con usted?
4: Sí, aquí está al frente y lo veo que se pasea de un lado a otro.
1: ¿Usted le alcanza a... ¿Tiene el rostro definido? O sea, ¿usted le ve su mirada o algo, o no, lo ve borroso?
4: No, yo lo veo tal cual como lo estoy viendo usted, pero es una persona delgada, siempre lo he visto en esa misma tonalidad. En todo este tiempo siempre ha sido el mismo. Según, una vez yo comenté ese caso a una persona, una, ¿cómo se llama?, una medium, y me dijo que mi abuela me había vendido a esa entidad y que esa entidad me reclamaba cuando yo falleciera.
1: ¿Usted habla con él, aparte de verlo, como en este momento que está viendo?
4: No habla.
1: ¿Y si usted le habla,
4: él no habla,
1: él le fija la mirada como poniéndole atención, o tampoco?
4: En algunas veces, lo que he escuchado con él es que hace como una especie de chillidos, como si fuera un cerdo.
1: O sea que él, en teoría, con la creencia y lo que dicen de su abuela, él estaría esperando a que usted fallezca para irse, para llevárselo, algo así.
4: Eso fue lo que me dijo la medium, eso fue lo que me dijo esa medium que me iba a reclamar. O sea, que yo soy como el pago o la ofrenda en esa persona, pero en este tiempo, por medio de esa persona, yo me he vuelto como receptivo, digámoslo así. O sea, no he dicho que tengo actividad paranormal, solamente que me vuelvo receptivo. He visto sombras, he visto entidades que se mueven a una... sombras que pasan, digámoslo así, sombras. Antes yo no veía eso.
1: Usted puede prender, no sé, está en su trabajo, pero usted podría prender la cámara y apuntar hacia donde él está, a ver si vemos algo.
4: Sí. Permítame un momento que estoy aquí.
1: Vamos a ver si el hombre prende la cámara y exactamente muestra el lugar donde el hombre estaría.
4: Aquí estoy yo, mire, yo estoy aquí trabajando.
1: A ver, todavía no tenemos imagen. Permítame un segundo que...
4: ¿Y él?
1: Todavía no vemos nada.
4: Ya.
1: Aquí todavía no vemos cámara, esperemos un segundito a ver. Espérate, si se activa. Ahí ya, perfecto. ¿Dónde está el fantasma en este momento?
4: Mire, yo estoy aquí, trabajo en una portería.
1: Sí.
4: Y y él está ahí, mire, ahí en ese lado recostado a la malla. Si usted ve la reja que está ahí, ahí está.
1: O sea, ahí en contra esa reja, ahí está el fantasma caminando en este momento.
4: Yo lo veo, él se mueve de lado a lado, mire. Yo muevo la cámara por donde él se mueve. Ojo, de un lado a otro.
1: Si hay alguien con algún don espiritual, un sexto sentido, es medium, ven el fantasma en este momento. Yo no veo absolutamente nada, pero de pronto alguien que tenga ese don espiritual de pronto lo está viendo. Usted, en este momento el fantasma se mueve de lado a lado.
4: Sí, se mueve de lado, es como, está como inquieto, porque yo digo, él sabe de que estamos hablando de él, él sabe y que estamos hablando de él, entonces se muestra inquieto, pero sin embargo no hace ningún movimiento. Pues no sé, luego se mueve, pero no me hace sonido, no me hace caras, no decir está haciendo cara o algo. Yo esto lo asimilo, Tripas, hace mucho tiempo, como el caso de Josué, algo así.
1: Sí, sí, acuerdas? Sí, el de México, sí señor, el de los demonios.
4: Ajá, ese sí parecido, pero esto es totalmente diferente a lo mío. Él no hace nada, no veo nada.
1: Pero usted lo ve como estar viendo una persona viva, o sea, lo ve hasta con su vestimenta y todo.
4: Sí, claro, eso es tiene un traje como café, y tiene un sombrero chico, un sombrero así como de haga de cuenta usted ahora ese señor que San Gregorio.
1: José Gregorio. ¿Podría usted caminar hacia donde está el fantasma a ver qué reacción toma él?
4: Sí, mire, yo puedo caminar aquí, lo que hace aquí, ahí está, lo que me muevo aquí y aquí está casi al frente, míralo, ahí está al frente.
1: Háblele a ver si de pronto escucháramos pasar algo, trate de saludarlo, no sé, preguntarle qué quiere, quién
4: Hola.
1: Es.
4: Hola, ¿qué quieres? Hábleme, tanto tiempo y no me habla. No, solamente agacha, me va y se mueve para otro lado, mire, se va para otro lado. Mira, yo, pinche pingüe mierda, quiero que se vaya y no, le he dicho de todo. Dicen que es que uno tiene que
1: insultar. O sea, desde cosas buenas hasta insultos y él sigue ahí.
4: Le he dicho de todo, como decimos, como el colombiano, le ha arriado la madre y sigue ahí todavía el cuerpo. No le digo grosería porque de pronto pueden bajar el like, pero ahí está, mire, si hay alguna otra persona, algún otro medio que lo mire y le diga de qué se trata, quién es, porque no...
1: Para los que tienen el don de ver fantasmas, los invito a ver este video y que digan a ver qué notan, qué ven, y en los comentarios escriban qué es lo que quiere, o si es un demonio, o qué es lo que quiere ese fantasma, o sea, que sigue a este hombre, y que él lo ve todo el tiempo, efectivamente en este momento dice que está ahí parado.
4: Y no, o sea, no habla. Las veces que yo lo he escuchado es como una especie de chillido, como si fuera un cerdo, como que... Eso es como más o menos lo que he escuchado yo. Pero ahora se va para allá para donde está los... ¿Para dónde está? Entonces siempre está aquí a un lado mío. Lo que sí hace este pinche de mierda es que cuando está muy cerca me da frío. Se vuelve como frío el clima. En este momento tengo frío porque está aquí, a un lado. Mire, aquí hay un espejo retrovisor, que es el que
1: sí
4: muestra los autos que vienen de atrás. Él está ahí a un ladito. Ahí está debajo. Entonces, al estar tan cerca, produce como una barrera. Me da frío, pero o sea, no, nunca me ha dicho nada o que me toque, pues, que por lo menos me jale de los pies o algo. Siempre está ahí. Entonces yo ya aprendí a vivir con él en medio de ese miedo. Ya hoy en día yo no le tengo ya tanto miedo, pero sí me molesta que él esté ahí. Él está ahí y es incómodo porque ya yo lo veo y sé que él me mira también. Entonces sonará feo y todo, pero cuando tengo intimidad con mi pareja, él está ahí y es incómodo.
1: Él mueve,
4: y me molesta porque nadie
1: mueve objetos,
4: porque nadie más lo ve.
1: ¿Alguna vez ha movido objetos en su casa, en el lugar del trabajo, cosas que
4: no
1: logre mover, tumbar o nada?
4: No.
5: Atento, José, de control.
4: Disculpe, lo que suena ahí es el radio del trabajo que se escucha a veces ahí.
1: Tranquilo.
4: No mueve nada.
5: Que sea asesorería.
4: Solo sé que atraviesa las paredes común y corriente. algo extraño es que él no viaja conmigo en un autobús porque yo trabajo y él conmigo no está en el autobús, no lo he visto que se suba conmigo, sino en el lugar donde estoy quieto, donde
1: ya
4: estoy
1: cuando, trabajando. Ya cuando usted llega al trabajo, él ya está ahí.
4: Tengo la mirada así vaga en cualquier lugar, no le presta atención ya, pero sí lo veo que él está ahí. Entonces miro a cualquier lado, enfoco la mirada y ahí lo veo recostado, ahí lo veo parado.
1: Pues a los que tienen ese don de ver fantasmas, espíritus, comunicarse con ellos, en los comentarios dejen qué ven ustedes ahí, qué figura observan.
4: Es mucho tiempo que yo sigo con este pingo de mierda. Entonces no sé qué pasa, porque ando como con miedo, porque o sea, uno espera de tener como una muerte digna, digámoslo así. Pero al escuchar que se me quedó grabado eso que dice que este pingo de mierda me va a reclamar y me va a llevar, pues mantengo con miedo.
1: Claro, ¿puede usted pensar que este espíritu lo esté llevando a que usted se desviva? ¿De pronto se le ha pasado por la cabeza a desesperarlo hasta el punto que usted atentara contra usted mismo?
4: Pues sí, no lo sé, pero nunca se me ha pasado por eso. Y ya pues tanto tiempo ya lo asimilo como fuera de la familia, digámoslo así, hablándolo pendejamente así.
1: Ahora,
4: es mucho tiempo.
1: Ahora, Gildardo, ¿no puede ser y no lo puede ver desde el otro lado como un ángel protector, alguien que lo cuida? ¿Usted no siente que sea posiblemente de pronto un ángel y no más bien creer que es algo malvado y insultarlo? ¿Y qué tal que sea un ángel protector? ¿No se le pasa por la mente?
4: Tripa, sí, es muchos años que yo llevo con esto y he asimilado de todo, digo, ¿sabes? Yo soy católico y me crié en ese mundo católico, pero yo digo, si es un ángel, ¿por qué no se manifiesta? Mire, algo le cuento, algo, espérate que se movió. Algunos de ahí no lo han visto, Dani, no creo que se mueve. Yo digo, si fuera alguien que me cuidara, estaría pendiente. A mí una vez me robaron un celular. Y el ladrón me enfrentó con un arma, pero yo, en mi conocimiento, yo fui militar y yo en mi conocimiento vi que eso era un arma hechiza, pero nunca lo encaré, porque una cosa es verla y hoy las armas hechizas o traumáticas son tan parecidas a las reales. Entonces nunca quise enfrentarlo, solamente tiré el celular al piso y me hice a un lado. Yo al tomo el celular, pero digo, si hubiera sido una entidad, un ángel, algo, pues me hubiera protegido, hubiera hecho algo, pero este pingüe mierda no hace nada.
1: ¿Se le ha pasado, pues, Gildardo?
4: No sé, se contó con Xavier o alguien que ayude.
1: Para descartar todo, ¿se le ha pasado que sea su mente que le esté llevando una mala pasada y sea producto de su imaginación este ser que lo acompaña?
4: Es que no lo asimilo de que sea mi mente, porque yo estoy consciente, soy coherente, no, es más, soy es la primera entidad que yo he visto. O sea, yo le digo, yo no he visto brujas, no he visto nada. Es esta entidad que la asimilo como una entidad, y sé que es una entidad porque está ahí, la veo. Y desde ese momento que mi abuela como que me marcó, digámoslo así, me dijo esas palabras, desde ahí viene ese suceso.
1: ¿En cámaras de seguridad tampoco ha quedado registrado?
4: Mire, aquí una vez aquí en el trabajo donde yo trabajo, en la clínica, un compañero que estaba en monitoreo, me dijo que yo tengo que dar la ronda en los pisos, y un compañero dijo que vio detrás mío una sombra, pero yo le dije, muéstreme el video, y devolvió, y me fui a pedir el video para que me lo dejaran ver, y pues eso es un control, un protocolo que la clínica no lo acepta, porque eso es como traumatizar a la persona. Pero según dice el compañero, que él en las cámaras vio que me seguía como una sombra atrás, pero era como una silueta.
1: ¿Usted va a la iglesia?
4: Pero Sí, claro.
1: Yo no soy muy
4: católico.
1: Tío. Él entra a la iglesia, o cuando ha ido a una iglesia, de vez en cuando o algo, ¿él entra a la iglesia o se queda afuera?
4: Sí, sí, yo he ido. No, él entra. Él entra, lo he visto sentado en la... Pero algo, ahora que usted toca eso, él no pasa más de la mitad de la iglesia. Solamente lo he visto en las últimas bancas cerca de la puerta, pero no avanza más. No avanza, por decir, si yo fuera como a comulgar, algo así, él llega como hasta mitad de iglesia nomás.
1: Oiga, qué fuerte este caso, el de Gildardo, que lo sigue un espíritu a todas partes. En este momento lo está mostrando entonces, en cámara.
4: Entonces, o sea, es... No sé si algunos de ahí los ven, veo los comentarios, dice que veo como unos orbes, pero un orbe no creo, porque esos son estas horas. Aquí es, yo vivo aquí en Santiago de Chile, yo vivo en Santiago de Chile, y en este momento aquí son faltan 20 para la 1 de la mañana. Y me sigue, imagínense, de Colombia, y estoy aquí en Chile y todavía me sigue este pincho de pingo de mierda que está ahí. Entonces no sé a qué lo asimilo, si lo asimilo como un ángel, como un guardián, como una entidad, si es un espíritu, si es un poltergeist, no sé qué mierda es esto, pero ahí está. No sé si yo soy el que leo o más gente lo ve, pero no sé, está ahí lo ve, lo sigo.
1: Ahí lo está enfocando en este momento, sí. Lo está mostrando al fantasma que sigue al hombre. Si algunos logran ver algo, escriban los comentarios. Sí. Qué fuerte esto, ¿no? El hombre ahí con su espíritu.
4: Veo en los comentarios, dicen de alguien que le puedo ayudar. Yo estoy abierto, escríbame en el interno, dígame, yo hago todo lo que ustedes me digan, pero que se vaya este pinco de mierda de encima, porque es mucho tiempo.
1: Hasta el día de hoy,
4: y Gildardo, me tengo con el miedo de...
1: ¿Qué ha intentado hacer usted? Ya le pagó una misa, le prendió una vela, veo que lo ha insultado. ¿Qué ha hecho usted para quitárselo de encima, para descartar cosas?
4: He hecho de todo un poco. He hecho de todo, todo lo que me han dicho... Lo he hecho, fui de una medio, me dijeron que me bañara con agua bendita, lo hice, que hiciera unas misas, que fuera al cementerio. De hecho, de cuanto me ha dicho la gente que lo hago, lo hago. Si usted me dice a mí, Gildardo, vaya mañana a un cementerio y tráigase tierra del cementerio y échesela en la cabeza, yo lo hago. Porque yo hago lo que sea, con tal de no ver este pingüe mierda. Porque es mucho tiempo, por eso yo he tratado mucho de comunicarme con usted, a ver si Xavier o los otros que tienen unos dones mucho más altos y que ven toda esta clase de cosas paranormal, que me ayuden. Yo no, porque esta pinche mierda ya me tiene cansado, pero es algo que no lo puedo quitar, no se va, no puedo decir vete, no me molestes más, porque de todo cuanto le he dicho yo, recuerdo que una vez me metí a un live que decía paranormal, y se conectaba como con gente de México, y expuse mi caso, y una persona ahí recitó hablar unas palabras, que es que las palabras muertas, y eso lo que hizo ese pingo fue que sí lo puso inquieto y se movía de un lado para otro, y como lo vi por primera vez, lo vi como de mal genio. Contacté a esa persona que le había hecho como mala esa porquería, y que le dolió lo que él hizo cuando dijo que las palabras muertas. Y esa persona, no fue posible contactarme, se perdió el contacto, no fue posible encontrarlo. Al otro día volví a buscar el live donde estaba y no lo encuentro, se perdió.
1: Gildardo, mañana usted a las 10 de la noche hora Colombia, supongo será ya las 11, ¿puede conectarse?
4: Sí. Oh, sí, claro, sí. Dígame a cualquier hora y yo estoy, o sea, yo trabajo aquí en la noche trabajo aquí, y yo puedo entonces, conectarme. Después de las 11 estoy conectado.
1: 10 de la noche hora Colombia, entonces mañana Gildardo me escribe en el chat y mañana después de las 10 sí. Lo conecto con unos mediums que conozco, a ver ellos qué le pueden decir, si ellos logran verlo primero que todo, y a ver qué le sugieren, ¿le parece?
4: Perfecto, perfecto. Yo estoy dispuesto. Si quieren, les doy mi número para que me llamen o me contacten, pero que me ayuden a quitarme este pinche pinco de mierda que yo no. O sea, es alguien que yo no pedí.
6: No necesito, no me hace falta, pero no me está.
4: Energéticamente, que la gente dice no, que es que se acuesta cansado, se levanta cansado. No, para mí es lo más normal, mi vida transcurre normalmente, pero molesta que este pingo desgraciado de mierda esté ahí, hasta ahí. Mire, ahora se fue por aquí y está por aquí, por este lado.
1: Pues
4: entonces molesta de que este pingo desgraciado esté ahí
6: jodiéndome, porque o sea, la presencia es lo que me incomoda. Porque él no
4: me molesta, no me llama, solamente hace como unos gruñidos que los he escuchado por ahí en ocasiones, pero no puedo decir, no, es que me jala de los pies, me mueve cosas, no, solamente me invade con su presencia, en el día o en la noche está tiempo completo.
1: Oiga, qué fuerte esa historia. Gildardo, mañana a 10 de la noche hora Colombia, conéctese y yo ahí le conecto a algunas personas que le puedan dar algunas sugerencias o que nos digan por lo menos qué sienten o qué ven, o a ver si logran hablar con ese espíritu, a ver qué sucede, ¿le parece?
4: Perfecto, perfecto. Dale, yo estoy
1: mañana
4: aquí,
1: le
4: yo estoy presto, aquí estoy a la hora que sea.
1: Mañana se conecta y le brindo la ayuda, Gildardo, cuente con eso.
4: Perfecto, gracias. Ahí estaré pendiente. Cualquier cosa, estoy pendiente.
1: A usted, señor Gildardo. Oiga, increíble. Algunos comentan que vieron el fantasma. Yo no vi nada. Pero bueno, es que yo no tengo ningún don de esos, realmente. Pero ahí veía algunos comentarios diciendo, sí lo veo. Está ahí tras la reja, no sé qué. Era un hombre que estaba mostrando un espíritu que dice que lo sigue a todas partes. Mañana le voy a pedir el favor a Roja o a Xavier. Y mañana también tengo al padre invitado, para que se agenden desde las 9 de la noche, que va a estar bien interesante. También me acuerdan preguntarle al padre que qué opina cuando alguien es atormentado o es seguido por un espíritu, qué recomienda a él como padre, y después pedimos la sugerencia a los médiums. ¿Les parece? Mañana me ayudan a recordar, cuando esté hablando con el padre me dice, Dani, pregúntele sobre el hombre que lo sigue un espíritu, porque a esto hago tantas vainas en la casa que se me pasa. Pero entonces mañana le brindamos la ayuda a Gildardo, pidiendo la opinión del padre, y luego lo que pueda decirle un medium, a ver si logran ver o hablar con el espíritu que él dice tener al lado. Interesante. Estamos aquí en el cartel paranormal de la Mega, escuchando las historias de terror hasta ahora. Todavía tenemos unos minuticos para más historias, a ver quién quiere contar alguna historia. Escribe ahí en el chat de TikTok, un abrazo a los youtubers, siempre ahí la barra brava, y a los que hasta ahora están conectados acá con nosotros en TikTok, que en su radio están sintonizando la Mega también, muchísimas gracias, escuchando historias.

0: Dice la cebra que tiene una historia, vamos a oírlo o a oírla. No sé si es hombre o mujer, está conectándose hasta el momento. Cebra, buenas noches. Hola, hola. Cebra.
1: Hola, buenas noches.
0: Eso ahí. Allá lo oigo.
1: Muchas.
0: Perfecto, adelante. ¿Qué nos quiere contar? Bienvenido.
1: Buenas noches, tripas. No, tripas. Mi historia es relacionada con respecto a las brujas. Una vez, estando yo pequeño, teniendo alrededor más o menos unos 12 años, 10 años, 12 años.
0: Sí.
1: Estaba viendo una película con mis primos en casa de mi abuela. Y pues la pared donde yo estaba sentado tiene unos, le llaman calados. Y todas las casas acá en Barranquilla, pues las divide, no sé, una paredilla. La paredilla era como un poquito, no era tan alta. Era más o menos la medianoche. Y veo pasar unos pies, como una persona caminando por la paredilla. Cuando, pues yo pienso dentro de mí que será un ladrón o qué, porque la verdad es que mi abuela y mis familiares no dejaban nada en el patio. Y yo dije, bueno, aquí habemos un poco de hombres, cualquier cosa. Pensé yo y dije, bueno, cualquier cosa, no creo que se vaya a meter a robar. La película estaba tan interesante que me quedé, me distraje. Y como a los minutos sentí un grito, pero un grito aterrador, fuertísimo, de una mujer. Era una vecina al lado que pues acababa de dar a luz, pues tenía aproximadamente un mes, más o menos, el baby. Y apenas se escuchó el grito aterrador, vi nuevamente la persona, pero esta vez corriendo, montada en la paredilla, pero corriendo. La persona se desaparece y pues a los minutos sale la vecina afuera y pues nosotros les preguntábamos qué había pasado y qué había pasado. Ella señalaba a una bruja que era por ahí del barrio y pues entonces nos contó la historia de que ella se levantó, ella siempre ponía a la niña en el medio entre el esposo y ella, y cuando ella se levanta ve la persona que le está orando la niña en el piso y ella lo que hizo fue gritar porque ella dice que no se podía mover, gritó y pues lo que fue se desapareció. Y fue cuando yo vi la persona que corrió. Entonces, de verdad que eso fue algo súper impactante. La verdad es que no, fuerte. Fuerte. Yo dije, yo lo vi y nadie me quería creer. Yo vi lo que fue ahí.
0: Eso pasa, que nadie le crea a uno, pero bueno, historias, las brujas. Historias de fantasmas. Interesante de las historias que hemos venido escuchando la noche de hoy, también lo del radio carro, lo del hombre que dice estar ahí con un fantasma todo el tiempo. Bien interesante cada historia que van relatando. Vamos a oír una historia más, por aquí tengo unos minutos. ¿Quién quiere contar su historia? Juan está pidiendo la palabra. Vamos a ver. Ahí parece que se está conectando, pero está como... Juan, buenas noches.
2: Hola, buenas noches. ¿Me escucha ahí?
0: Adelante, Juan.
2: Tripas, yo pues antes de contar la historia quería hablar un poco pues de lo del carrito ahorita, si me permites.
0: Claro, el carrito que parece que tuviera una batería adentro, ¿qué opina usted?
2: Bueno, pues yo pues no estudio directamente eso, pero en la universidad nos han enseñado cursos similares de simulación de circuitos electrónicos y etcétera.
0: Sí.
2: Pues prácticamente Esas baterías son de litio, las que están conectadas directamente. Las azulitas que están envueltas dentro del carro, esas se utilizan para circuitos electrónicos o para carros de control remoto. Esas son las baterías recargables que se utilizan normalmente.
0: ¿Y una batería de esas, Juan, y una batería de esas puede durar tantos años funcionando?
2: No, allá voy. Hay unas baterías, bueno, exactamente la mayoría de baterías se descargan así estén destapadas. No sé si tú sabías que, por ejemplo, hay unas baterías que, si no estoy mal, se llaman Zinc Aire. Estas baterías principalmente son utilizadas para los audífonos de los sordomudos. Estas baterías, simplemente con el hecho de tú destaparlas del paquete, ya se están descargando. Sin siquiera conectarlo la primera vez a un aparato, ya se están descargando. Y así son en todas las baterías de los carros que son, se llaman plomo ácida, si no estoy mal. Esta batería, tú le desconectas los cables o algo, también se están descargando. Muy poco, más poco que las otras que te digo, pero igualmente se están descargando. Okay. No sé si has visto que a veces un carro particular dice, no, pues vamos a dormir, desconectémosle la pila, porque aunque el carro esté apagado, la batería al otro día va a estar consumida. Así un dispositivo esté apagado, desenchufado, después de que tenga baterías, ya se van a consumir. Un poco, pero se van a consumir.
0: De acuerdo.
2: Entonces esas baterías es prácticamente, por así decirlo, es imposible que después de tanto tiempo sigan dando energía. Y más estando conectadas y más utilizándolas, ¿sí me entiendes? O sea, las baterías, aunque estuvieran conectadas y el dispositivo estuviera apagado, es imposible que estén tanto tiempo recargadas o que estén dando energía, en este caso, para seguirlas utilizando. Es imposible.
0: Muy
2: tiene bien. Que dar mínimo que un mes, dos meses. Es imposible que duren 8 años.
0: Ok, buen dato, Juan. ¿Y qué historia nos quiere contar para acercarnos al cierre?
2: Bueno, pues hace poco, hace unos 15 días, yo vivo en Jamundí, pero yo trabajo en Cali. Yo normalmente me desplazo a la madrugada para Jamundí. En esta vía, pues, ha surgido mucho accidente y todo. Pero en este caso, la historia que te quiero contar es de una aparición que yo vi, pero se me hizo similar a un duende. Yo iba llegando ya a Jamundí, me faltaban unos metros, pues la vía está iluminada, pues con poca iluminación, algunos tramos son oscuros, pero se puede ver, distinguir sombras, o digamos que haya un perro, un gato, ¿me entiendes? Se distingue.
0: Sí.
2: Yo ya llegando a mi casa, yo vivo en una zona como tipo casas fincas. Antes de llegar a Jamundí, yo ya iba a voltear, cuando yo veo una sombrita a lo lejos, pero no tan lejos, ponle tú unos que 20, 30 metros en la carretera. Yo veo una sombra muy pequeña, póngale unos 40, 50 centímetros, que se está moviendo a la orilla de la carretera, pero ella pasó toda la carretera rápido y corría así como ponle... No sé si has visto como el Mario Bros. Del videojuego de Nintendo.
0: Sí.
2: Así que corre como en 2D, no sé cómo describir la forma de correr, pero ponle algo así similar. No corría como un humano, sino así muy rarito, como tipo si fuera Mario Bros.
0: Sí.
2: Entonces yo lo vi correr y atravesar la calle, pero yo tenía que subir a hacer un retorno. Pero entonces yo una que lo vi y se metió como en unos arbusticos, que por ahí yo me hubiera podido meter, ¿sí me entiendes? Hay pasos, hay arbusticos, pero pues yo puedo meterme por ahí perfectamente, no hay peligro de nada, ni está cerrado, ni nada. Pero pues la verdad me dio miedo meterme. Yo al rato pensé, ¿será que me quería dar alguna señal de, no sé, algo que me quería mostrar, o una huaca, o no sé, algo que me quisiera mostrar? Pero pues la verdad me dio miedo como seguirlo, por así decirlo.
0: El duende, sí, muchos creen que cuando un duende de pronto hace una aparición así, de pronto es para mostrarle a uno algo, o también por llevarlo por un camino malo, ¿no? Suelen ser traviesos. Nos vamos acercando a la medianoche. Qué buenas historias las que han relatado ustedes la noche de hoy. Mañana los espero para el cartel paranormal, amantes de lo paranormal. Tengo un padre invitado en la primera hora y contactaré a Roja Medium, a Sabi, a ver qué le pueden decir a nuestro amigo vigilante que dice tener un fantasma todo el tiempo y verlo además. Y trató de mostrarnos en la cámara. Algunos dicen verlo, que lo vieron, otros dicen que no. Pero bueno, mañana esa historia continuará. A todos, muchas, muchas, muchas gracias. A todos los tiktokers, youtubers, los que están en la app de RCN Radio, los que están sintonizando La Mega en Colombia. Muchísimas gracias de parte de Paul Urrego, que estuvo aquí en la producción, y yo, Dani Tres Palacios, el Tripas, deseándoles a todos una feliz noche y que en paz descansen.
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Buenas, buenas, buenas noches. Bienvenidos al Cartel de la Mega, una noche más. Sigan, sigan que hay cupo. Soy el Tripa, Dani Tres Palacios. A mi lado Andy, el Pulpo Paul. Ya estamos conectándonos a través del YouTube, a través del TikTok de la Mega. Tengan paciencia, ya mismo vamos a empezar a emitir lo que es la emisión que llaman. Ya va a comenzar en un minutico. Cojan puesto por ahora, ya aquí los productores están cuadrando todo para arrancar. Muy bien, ahí ya está transmitiendo la Mega a través del TikTok. Muy bien. Ya pueden ingresar al TikTok de la Mega, ni más faltaba. Ya estamos ahí, también estamos en YouTube. Buenas noches para todos ustedes. El Cartel, una noche más. Ya ahí vamos a unirnos. A ver, ahí ya me estoy uniendo, a ver. Ya estamos al aire ahí en vivo a través del TikTok de la Mega para todos ustedes. Listo, muy bien. Aquí estamos conectándonos para todo el sistema Mega, también a través de Colombia, porque arrancan 5 horas de viaje y todo tiene que estar fríamente calculado, como los aviones, que esté funcionando todo. Espero que se esté oyendo bien. Andy, escúcheme en el TikTok de Usolar, por favor, cómo se oye. Antes de nada, trabajen, productores. Mientras yo saludo aquí a toda la hinchada del Cartel de la Mega, a todos muy buenas noches. Bienvenidos, sigan, damas y caballeros, que lo que hay es cartel. A las 9 cartel paranormal, imperdible. A las 9 de la noche el Cartel paranormal de la Mega. Eso va a estar bueno. Con invitados, historias de terror y todo este cuento. ¿Listo? Sigan todos, bienvenidos al Cartel de la Mega.

0: Bueno, mejorando toda la calidad del sonido y todo para que tenga una experiencia buena. Ya cerró ese micrófono allá, Pulpo. Muy bien, aquí estamos monitoreando todo. Buenas noches, a ver cómo se escucha todo. Gracias, buenas noches, Caterín. Buenas noches, Gustavo. Canal Maestro, sigan, bienvenidos, TikTokers, YouTubers, la gente que nos oye en la app de RCN Radio. Buenas noches para ustedes. Y en la app, bueno, hoy Champions. Mañana vuelve a haber otra vez Champions porque se están definiendo cuáles van a ser las finales de la Champions. Hoy se enfrentaba el Arsenal. Sí, señores, el Arsenal contra el Atlético de Madrid, ¿no? Andy decía que ¿quién iba a pasar de estos dos?
1: Yo decía que perdían ambos.
0: O sea, que penaltis, mejor dicho, podría decir uno.
1: No, lo que pasa es que, a ver, Dani, hay un como un meme, ¿no? Como una así de cultura popular futbolera que dice que los dos equipos más fríos del fútbol europeo son el Atlético de Madrid y el Arsenal, que siempre se pechean. Lo que le pasa al Tolima, que siempre juega muy bien, y al final no gana.
0: Sí.
1: Básicamente, ese es como un meme que hay en la cultura futbolera a nivel global. Y por eso está el chiste de que ambos pierden, porque ambos siempre se quedan a puertas de los títulos y nunca se los llevan. Ahora, el Arsenal jugó mejor, el Arsenal está en un buen momento, con posibilidades también en la liga local de Inglaterra. Hay posibilidades de que el Arsenal se los lleve. Entonces, pues estamos mirando a ver qué pasa. Pero yo creo que ahora el rival que viene está bravo.
0: Mañana, Arsenal. Bueno, pero hoy ¿cómo quedó Arsenal Atlético?
1: Hoy ganó 1-0 el Arsenal.
0: Yo vi que iban hasta el 1-0, ¿quedó así?
1: Sí, señor, quedó 1-0.
0: O sea,
1: Ayelto, me regala retorno, por favor.
0: Arsenal se fue para la final de la Champions.
1: Sí, señor, el Arsenal va a jugar la final de la Champions contra el ganador de mañana entre el Paris Saint-Germain y el Bayern Múnich.
0: Ok, mañana ese partido va 5-4, como quien dice, 1-0 entre el PSG y el Bayern. Mañana juegan en Alemania. Ese partido va a estar interesante. Va a estar bueno.
1: Bueno.
0: ¿Y cuál será la final? Creo que la mayoría dicen que el campeón sale obviamente del partido de mañana.
1: Yo creo.
0: Entre el Bayern y el PSG será el campeón. ¿O será que el Arsenal puede quedarse con ese...?
1: No, Dani. Michelines va porque se queda la llave del París contra el Bayern.
0: Bueno, muy bien.
1: Y es lo más lógico, además, bien sea el París o el Bayern el que pase, tiene lo más bravo ahí.
0: Oiga, Restre nos quedó viendo sección hoy.
1: Señor.
0: Restre nos quedó viendo la sección.
2: Sí, señor, porque él hace el compilado grueso para mañana, entonces, con todo lo de la Champions.
0: Muy bien, bueno, mañana toda la información deportiva, pero mañana es el partido entre el PSG y el Bayern. También empiezan la recta final del fútbol colombiano. 4 llaves entre 8 equipos para definir cuáles equipos llegarán a la final del fútbol colombiano y definir a ver esta liga rapidito, porque se viene el Mundial. O sea, es que esta época está muy futbolera. Champions, Liga en Colombia y el Mundial.
2: Y dicen, Dani, que es el mejor mes para los deportes, sobre todo para el fútbol, es el mejor mes.
0: Por eso le digo, ahí en mayo ya arrancó la moda de las monitas, de las laminitas.
1: Sí, señor. ¿Usted va a comprar el álbum, Daniel, o ya lo compró?
0: Ya mi papá lo tiene. Entonces mi papá como que llena el álbum por todos nosotros, el álbum familiar.
2: ¿Y cuál compró, el de pasta dura o el blandito?
0: Mi hermana y yo nos encargamos de darle monitas. No, yo creo que él es suscriptor del Tiempo.
2: Sí.
0: El que venía con el álbum, con el periódico, le llegó.
2: Ah, ok.
0: Entonces yo creo que el normalito, ¿no? No pasta dura, el criollo. El Panini criollo, no el de lujo, digámoslo así.
2: Sí.
0: Y entonces ya nosotros, mi hermana y yo, le financiamos lo que viene siendo las monitas.
2: ¿Ya le compró el paquetico completo?
0: Él ya ha comprado, no, tengo que comprarle, lo va a comprar una caja.
2: Sí, que es que sale mejor acá. 144 bolsitas vienen con...
0: ¿Cuánto es cale? ¿Como medio palo?
2: 540 creo que vale, 520.
1: No la vi. ¿Dónde fue que estuve hoy yo, o en estos días, en un almacén, que la vi en 520 mil pesos?
2: Sí, claro. Algo así, sí, ese vale más o menos.
1: Ah, hoy estuve en un reconocido almacén, supermercado de cadena.
2: Sí.
1: Ya que estaba comprando la comida de mi mascota, sí.
0: Ahí está. ¿Cómo está el sobre solo?
1: Como a
2: 5 lucas, creo que está.
1: 5 o 6 dólares. Allá estaba 7 lucas. Lo que pasa es que, a ver,
2: había unas promociones que, por ejemplo, este fin de semana que pasó, si usted iba y compraba las monitas, 3 sobrecitos le regalaban el álbum.
0: Sí, no, es que yo creo que el negocio de Panini no es el álbum.
2: No.
0: Es las laminitas, o sea.
1: Claro, Dani, es que imagínese usted.
0: ¿A usted le regalan el álbum, ya lo embalan?
2: Sí, claro, ya le toca llenarlo.
1: Dani, ¿cuánto vale imprimir, por ejemplo, no sé, vas a decir cualquier cosa, una página de papel de sticker?
2: Uy, no.
1: Así fue el color.
2: No.
0: No, no tengo ni idea.
1: No vale.
0: Ni idea,
1: pero
0: me dio cara de papelería.
1: Sí. No, pero a ver.
2: Preprensista, no tengo cara de preprensista.
1: Bueno, pues yo sí estudié preprensa, pero no.
0: Pero valga.
1: Pero de lo que valga, usted a eso, le hace el cortado del papel a las monitas, bla, bla, bla, bla, bla, tun. Parce, un sobre a usted a costo real, al por mayor, a como lo hacen ellos, no le sale a 5,000 pesos.
0: ¡Ah, no!
1: No le sale.
0: Pero lo que, mil,
1: lo que le digo es
0: por
1: que...
0: Por eso le digo, le sacan mucha plata digo es que a eso. Lo de menos es si regalan el álbum o no. El negocio son las laminitas.
1: ¡Claro!
0: Exactamente.
1: Es como en las aerolíneas de bajo costo, que el negocio no es precisamente vender tiquetes, es vender los adicionales, que el equipaje, que escoja el asiento, que todas esas vainas. Ahí está el negocio de esas aerolíneas.
2: El negocio socio.
0: Exactamente. Bueno, bienvenidos a todos y todas al Cartel de la Mega. Aquí vamos con una noche más para pasarla bien en este cartel.
1: ¡Ay, llegó Javier!
0: Bienvenidos a todas y todos. Bueno, tenemos Casa Infieles de aquí a las 9 de la noche.
2: Correcto.
0: Sección donde usted puede averiguar si su pareja le pone cachos. A las 9 el cartel paranormal, tema de conspiración. Parece, la gente está diciendo que es que otra vez viene otra pandemia.
1: Sí.
0: Eso que está ocurriendo con el crucero este que ya había unos fallecidos y todo.
2: Sí, que los tienen a la deriva, y por ahí salió un chico con un video llorando diciendo que han habido personas desvividas.
0: Y la gente está diciendo, ese es el inicio de un nuevo murciélago.
2: Pero dicen, Dani, que eso ya venía, que ese virus ya lleva mucho rato.
0: Por eso, lo que están viendo es que ahora lo quieren es propagar.
2: Sí, que dicen que lo van a liberar después del Mundial.
0: Hijo de man, ¿se imagina que lo liberen en el Mundial?
2: Uy, eso es... No, Daniel, eso es un acabose.
0: No, no, eso lo digo. Como eso conspiración. ¿Se imagina que en pleno Mundial empiezan a haber casos?
2: Uy, no.
0: En México o en Estados Unidos.
1: No nos metas esos...
0: No, solamente digo que ya compré tapabocas. Muy bien.
2: Eso,
0: compro
2: eso
0: tapabocas y papel higiénico que sobre.
2: Dicen que eso lo transmiten por las ratas, ¿no? Transmite por las ratas.
0: Y Colombia, que está lleno de ratas.
2: Ah, no, eso sí.
0: Y de dos patas.
1: Y de corbata muchos de ellos, Daniel.
2: Sí, hay otros que no, pero...
0: Pero bueno, eso a las 9 vamos a hablar de la conspiración, ese tema bien interesante, y las historias de terror luego de las 9 de la noche.
2: Correcto.
0: Por ahora hacemos Casa Infieles, sección donde usted averigua si su pareja es infiel o no, que tiene su toque paranormal, ¿sabía usted? Porque al final el que le dice a usted si su pareja es infiel es un brujo. No es ni Paul, ni Andy, ni yo que opinemos que su novio tiene pinta de perro, que su mujer tiene pinta de necia, no.
1: O sea, sí,
0: pero uno puede opinar.
2: No.
0: Pero a veces nos equivocamos, a veces las historias uno dice, uy, a ti puede ser más infiel, y el brujo dice,
2: sí,
0: fiel.
2: Y uno todo juicioso.
0: O a veces la historia es la más juiciosa del mundo y Xavier dice, con 17 personas le ha puesto cacho. Y uno, ¿pero cómo?
1: Y uno, no, ahí como dijo Esperanza Gómez, uno no la ve venir.
0: A veces los más infieles parecen ser los más juiciosos. Y los que llegan rápido a la casa, los que el fin de semana no se echan una pola con los amigos. Y a veces los más que tienen pinta de necios son los juiciosos.
2: Daniel, yo le voy a decir una cosa con una cosa.
0: Las apariencias engañan en las relaciones sentimentales.
2: Que me acaba de llegar acá a mi WhatsApp. Yo, Daniel, yo soy una persona
0: apure porque ya
2: está tranquila.
0: Ya están pidiendo pista los clientes de los infieles.
2: Vea lo que me llegó, Daniel.
1: ¡Pero apure!
0: ¿Qué le llegó?
2: El PDF.
0: Ah, el álbum lleno en PDF.
2: Con PDF, Daniel.
0: Claro.
2: Imprímalas y córtelas.
0: Y ya.
2: Y ya está el álbum lleno.
0: Imprímalo y lo manda a anillar.
2: Daniel, yo soy una persona tranquila.
0: Lo manda a anillar. No, hola. Pero es que la idea del álbum es cambiar las laminitas.
2: Claro, llenar lo que vaya, sí. Venga. De todas maneras, mándeme la segunda parte que falta una.
0: Bueno, muy bien. Ah, no, y ya empiezan a vender el álbum pirata seguramente lleno en las calles.
2: Oiga, sí, yo no he visto eso, Dani.
0: No demoran y me empezaron.
1: Yo sí lo he visto.
2: ¿Sí?
1: Sí, claro.
0: Y en un punto ya le venden a usted el álbum lleno.
1: Vea, o sea, que hay países donde generan un álbum como alterno, versión económica. No,
0: pero en Colombia sí le venden a usted el álbum original ya lleno.
2: No, yo no.
1: ¿Sí?
0: Claro,
1: sí,
0: no
1: lo he visto.
0: Es que mire, ¿sí? los mismos que venden laminitas en las calles.
2: Sí, señor.
0: ¿Qué hacen? Empiezan a llenar álbumes con las monitas que les cambian repetidas y todo. Sí. Y ya cuando lo tienen lleno, entonces, no sé, un ejemplo, le dicen a usted, mire, hermano, usted se va a gastar en monitas, voy a poner un palo.
2: Sí.
0: Ya, lo vendemos lleno en 800,000 pesos.
2: Ay,
0: y usted, porque hay gente que de pronto no tiene el tiempo para cambiar monitas.
2: Sí.
0: Le da mamera.
2: Sí.
0: Y dice, yo colecciono, son álbumes llenos. Y los vengo coleccionando desde Italia 90, por decir algo.
2: Sí.
0: Entonces van y lo compran. y ya, se gastan un palo, no sé cuánto valdrá este álbum lleno, 2 millones, no sé. Mm. Pero ya dicen, me ahorré el tiempo, no quiero cambiar la minita, nada, lo compré llenito y lo guardo en mi colección como un libro más.
2: Sí.
0: Hay gente que disfruta cambiarla. Mi papá se goza, es el cambio de las laminitas.
2: Sí, es que eso es lo bonito.
0: Y va a los centros comerciales y con los pelados cambia monitas y todo. Pero lo que le digo, hay gente que dice, no, yo necesito ese álbum lleno, a mí no me importa ir a cambiar monitas, ni estar comprando el sobre, ni cortando y ni que pegando, no, véndamelo lleno.
2: Sí.
0: Y por eso los vendedores de monitas empiezan a vender el álbum lleno. Y a los vendedores de monitas les queda muy fácil porque ellos van abriendo las cajas para vender monitas sueltas y van llenando.
2: Claro, las que le va. Y es que ellos les llegan un montón, les deben
0: quedar. Y ahorita mucha gente empieza a vivir de las monitas del mundial. Entonces, ¿qué hacen? Van y compran la caja y empiezan a vender monitas sueltas, sobrecitos, y así se las rebuscan.
2: Claro.
0: Entonces la gente monta su chusito de monitas Panini.
2: Y no, sí, y yo he visto, ¿sabe? En anteriores mundiales, que en centros comerciales montan como esas islitas para cambiar monitas.
1: Que yo estaba en un centro comercial y había un señor con un carrito de esos de mercado, no el de empujar, sino el de el que es más chiquito.
0: Sí. Sí.
1: De esos que tengo como de lona.
2: Ah, ok.
1: Lleno de cajas de monas.
0: Claro.
1: En una. Y tenía también como un revistero.
2: Sí.
1: Lleno de los álbumes de los mundiales pasados. Tenía desde el de Francia 98 en adelante.
2: Upa.
1: Y todos llenos. Y lo vende. Entonces, es que parce, yo no pude completar el de Sudáfrica. O sea, tómelo, el de 2010. Tome el de Qatar 2022. Tome el de Brasil 2014.
2: Claro.
1: Tome el de Rusia. Tal. Todos, el man los tenía ahí listos. Tenía la caja puesta y tenía la mona, como un álbum de esos de fotos viejas.
2: Sí.
1: Así lleno de las láminas una por una. En Colombia le tengo a todos estos. Vea, en Portugal le tengo a estos. En Uzbekistán a estos. En Cabo Verde a estos.
0: Muy bien. Bueno, ahí empezó la moda de las monitas, de las laminitas. A llenar el álbum. Muy bien, vamos a hacer casi infieles. Los que quieran participar, piden la palabra a través del TikTok. Ahí piden ustedes la palabra para participar de los casi infieles. Eso sí, requisito: fechas de nacimiento de su pareja y la suya, obviamente. Nos dicen cuánto tiempo llevan. Nos cuentan la historia de una. Sandra dice el número para llamarte. Sandra, toca por TikTok. La línea telefónica ya pasó a
1: Mejor Vida.
0: A Mejor Vida. A veces la habilitamos, pero es que ya la comunicación por línea telefónica suena feo.
2: Sí, primero suena feo y la recepción, la señal es bastante complicada.
0: Y si la gente da movimiento, se corta.
2: Sí, señor, es cierto.
0: Entonces, el mejor audio se lo brindamos hoy en día a través de las redes por TikTok. Entonces usted ahí me dice, yo quiero, necesito saber si mi pareja es infiel o no. Le da like a la transmisión, la comparte, nos sigue, por favor, y le damos la palabra. Así funciona el Casa Infiel. Salga de dudas. Uy, ¿se acuerda la historia de ayer de la mujer de Estados Unidos?
2: La descarada.
0: La colombiana que dejó a su hija, se pasó por allá por la selva para llegar a Estados Unidos.
2: No.
0: Se consiguió un gringo por papeles y le salió infiel el man.
2: Uy, no.
0: Y ella dijo, me lo voy a aguantar hasta que me den los papeles.
2: Sí.
0: Y qué voltaje.
2: Uy, no.
0: Fuerte eso.
2: Pero lo que no sabe ella es que listo, le dan los papeles, pero ella tiene que quedarse un año más con él.
0: Dice acá Laura, y por TikTok se puede conectar gente que vive por fuera de Colombia. Claro, Laura, claro. Buen dato. Sí, el TikTok es mundial.
2: Sí, señora.
0: Si usted está en otro país, puede participar de los casi infieles ahí por el TikTok. Moni le manda a decir a Andy que es muy guapo.
2: ¡Oy!
1: Gracias. Podrías mejorar tu gusto, pero muchas gracias.
2: Lo que
1: Moni.
2: Pasa es que ella
1: cualquier
2: sufre,
1: cosa, arroba soy Andy Sarmiento.
2: Ella sufre de hipermetropía.
1: Gracias, Moni.
2: Entonces ella tiene su problema visual.
1: Mentiras, mi Moni. Un abrazo grande y muchas gracias.
2: Tiene una reducción del ojo izquierdo de un 30%. Así como Mateo, que ve solo por un ojo por el 30%.
1: ¿Ah, sí?
2: Sí.
0: Muy bien. Bueno, casi infieles, a la orden, envíen ya los que quieran participar de su casi infiel, con mucho gusto, aquí los vamos atendiendo en esta noche. Entren ya al TikTok de La Mega, ahí es donde estamos transmitiendo
2: TikTok.
0: Y les vamos a ayudar a resolver el casi infiel.

0: Pregunta. ¿Qué corre más que un hombre de color robándose un televisor? ¿No saben? El hermano con el DVD. Otra preguntita. ¿En qué se parecen los niños de la calle a los aguacates? ¿No saben? En que los dos maduran en periódico.
1: Uy, no, no sean agresivos.
0: Otra preguntita. ¿Qué tiene 100 pies y no camina? ¿No saben? 50 inválidos.
1: Aquí estamos en el cartel de la Mega. Muy bien, vamos a hacer casa infieles. A ver, en TikTok, ¿quién pide la palabra para el casa infiel?
2: Por allá había una persona que dijo, ay, yo quiero mi casa.
1: Los que dicen yo tienen que aceptar la solicitud. Dice Isabel, no hay casa infiel. Soy claro, estamos pidiéndolo, Isabel, por favor.
2: Póngase seria, señora, por el amor a Jesucristo.
1: Tripas, ¿cuándo pueden hablar de los secretos del Vaticano? Cuando el Papa me los cuente. Pues me preguntan en TikTok. Yo
2: voy para el Vaticano, ¿le puedo preguntar, Dani? Yo puedo hacer la oreja. Y le pregunto.
1: Primero llegue, ¿qué tal que el avión se caiga?
2: No, ese avión no se cae, Daniel.
1: Puede
2: ese
1: caerse y no fallecer, cae. Entonces no diga cosas.
3: Ayer Daniel decía algo muy cierto, ¿no? Y es que ¿qué? Todos los que hay conectados hoy, tanto en TikTok como en la...
1: Alguien debió
3: de la
1: fallecer
3: Mega,
1: hoy, claro.
3: De los que había anoche, alguien debió haber desvivido.
2: Sí, yo creo.
3: Y hoy, de los que están hoy, misma historia para mañana. Sí, ¿hay alguien que no va a amanecer?
1: Exacto.
3: Podríamos ser nosotros, ojalá y no toquemos madera, pero podríamos ser nosotros.
1: De los miles que se conectan al cartel, seguramente alguno mañana ya no está con nosotros.
2: Uy, no, qué sustico.
1: William, buenas noches.
4: Buenas noches, Dani.
2: ¿Tanto gusto?
1: ¿Cómo me le ha ido, señor?
4: Bien, por acá trabajando.
1: ¿En qué trabaja usted?
4: Soy comerciante.
1: ¿Y qué? ¿De alto riesgo?
4: ¿Y
1: qué vende o qué?
4: De alto riesgo, sí.
1: No, no, póngase serio.
2: Venga,
1: Uy, risa macabra,
2: esa
1: mire.
2: Esa risita, Daniel. Upa.
1: Risa del conde Pátula. ¿A qué se dedica? ¿A qué comercia?
4: Trabajo por acá en Brasil.
1: Ah, ¿usted está en Brasil?
4: Sí.
1: ¿Y hace cuánto se fue para allá?
2: ¿Cuánto se fue?
4: Hace un año exactamente.
1: ¿Y ya se fue con trabajo desde acá o se fue allá a buscar el camello?
4: No, yo me vine con trabajo desde Colombia.
1: ¿Y más o menos de qué trata el trabajo? ¿Qué tiene que hacer? ¿Prestar plata? ¿Cobrar plata?
4: Ahí Santi les dio la respuesta.
1: Ah, ¿usted presta billete?
4: Sí.
1: Y es que venga, pero un momento, ¿pero usted trabaja para alguien o es que usted tiene mucha plata y la presta?
4: No, nada, independiente.
1: O sea, billete suyo.
4: Sí, se puede decir.
3: Es que Dani, hay unos, por ejemplo.
1: Venga, pero hable más duro o está en un búnker. O no. Le van a rastrear la llamada. O sea, a ver, William, o sea, usted presta su billete, pero para uno meterse en ese negocio, vivir de eso porque tiene buenos fondos.
4: Sí, puede ser, pues depende. Depende de todo. Que no, eso hay una sociedad.
1: ¿Y usted, o sea, usted es como lo que llamamos en Bogotá o en Colombia el gota-gota?
4: Exactamente.
1: Venga, y una pregunta, ¿y a qué interés presta? O sea, si alguien lo llama hoy usted, ¿cómo es eso? ¿Diario, interés diario, mensual o cómo la vuelta?
4: No, eso nosotros prestamos al 10.
1: ¿Cuál 10 que mensual? Mensual.
4: Al 10%.
1: Mensual.
2: Pero es duro, 10 es duro.
1: Claro, pero
2: claro, es un
1: que
2: billetazo.
1: Pero es que los gota-gota vienen del afán.
4: Estoy dentro de la ley.
1: Ah,
4: no me salgo de los parámetros.
1: Okay. Ah, allá ya, en Brasil no regulan eso, entonces usted no está haciendo nada ilegal.
4: No, no estoy haciendo nada ilegal.
1: Venga, yo pregunto en mi ignorancia, ¿en Colombia si uno está bajo los intereses de los bancos sería legal?
2: ¿Cómo así bajo los intereses?
1: O sea, no sé, él dice
2: la tasa de usura.
1: Él dice que está dentro de los parámetros de los intereses en Brasil.
2: Sí.
1: Si yo aquí mañana hago un video, oiga amigos, presto plata frescos a lo que cobra el mismo interés de lo que cobra un banco, ¿podría hacerlo o eso en Colombia es ilegal prestar plata?
4: Es ilegal.
1: Mira, el man me respondió.
2: Pues.
1: O sea que si uno le presta a un amigo de Bacán, ¿está haciendo algo ilegal?
4: No, porque ya está siendo pues como consensuado ya más entre amigos, no entre clientes, si me entienden, entre un comerciante. ¿Sí?
1: Pero si uno a un amigo, pero si yo a un amigo le cobro interés. Digamos, el pulpo me pide afán, oiga, Dani, présteme esto, hermano, yo lo voy a pagar el 10% en un mes. ¿Yo estaría incurriendo en algo ilegal, así sea mi amigo? ¿Porque le estoy cobrando interés?
4: Sí, claro, no, o sea, todo es ilegal. O sea, en sí, es ilegal.
1: Claro, por el interés. No, no porque, por el interés, sino por el interés, si es un favor de Bacán. Pero si hay interés, es ilegal.
3: Pero ¿sabe qué pasa? Que por más que, digamos, en dado caso, usted le dijo, listo, Pulpo, yo le presto esa plata. Sí. Pulpo no le pagó el billete. Sí. Dice, le voy a poner una demanda porque usted hasta me firmó letra, digamos. Sí. Una letra y le voy a poner abogado. Usted puede llorar esa plata porque aquí no hay, si el Pulpo, digamos, no tiene apartamentos, no tiene bienes que le pueda dar
1: esa
3: plata, usted perdió. No hay nada que lo obligue.
1: Por eso es que los bancos cuando prestan le estudian a usted qué tienen para quitar el día que no pague.
3: Claro.
1: O si no, no le prestan plata. Si usted no tiene nada, un banco no le presta absolutamente nada.
3: Es correcto, y gana peluche.
4: Correcto.
1: Oye, hermano, y cuando a usted no le...
3: Usted puede dejar de pagar y no pasa nada.
1: Cuando a usted no le pagan, ¿qué hace? ¿Se puede saber?
4: Los
1: vuelven una bolsita.
3: Los aprieto.
4: No.
3: Los devuelvo a Bogotá.
1: No, en serio, pero si alguien le dé mucha plata y usted va y cobra y ya el man no aparece y se le pierde, ¿usted qué?
4: Es que por eso usted tiene que saber trabajar, ¿sí me entiende? Usted no le va a ir a soltar un montón de plata a una persona en la cual usted no sabe qué negocio tiene, qué trabaja, qué hace.
1: O sea, usted hace como las del banco. Usted averiguar qué tiene el día mañana cobrarse de ahí.
4: No averiguar lo que tiene, ¿sí me entiendes? Sino saber qué cantidad máxima lo que se le puede prestar a esa persona.
1: Oiga, pero preciso, y uno no le paga y uno, digamos, usted sabe que el man tiene un carro. ¿Y usted qué hace ahí? ¿Monte abogados o por las malas?
4: No. No, o sea, primero que todo, uno está en un país en el cual usted no es nacional de acá, ¿cierto?
1: Sí.
4: Entonces, lo primero que usted tiene que hacer es tratar de buscar...
1: Amigo, hábleme más durito, porfa.
4: Usted tiene que buscar el medio de hablar bien con la persona,
1: No, yo sé, todo bonito, pero si usted, digamos, listo, ya, no pagó el man y me se está haciendo el boy de 3 meses y nada, ahí cómo hacen ustedes, ¿firmaron algo? ¿Por ley le puede quitar un carro o algo o toca a las malas?
4: No, ni a las malas ni por ley, porque sencillamente usted está en un país donde usted no es nacional.
1: O sea que si algún avispado le pide a usted platica, ¿se le puede perder fácilmente?
4: Sí, claro, y se ha perdido.
1: ¡Ah, jue madre! Bueno, ahí está el negocio de nuestro amigo en Brasil, no, que dice que es legal desde que no pase el 10% de interés.
4: Sí.
1: Bueno, el man se la fue allá a rebuscar con su billete. Pues. Bueno, oiga, hermano, ¿y su pareja está allá con usted en Brasil?
4: No, señor.
1: ¿Dónde la dejó? ¿En Colombia?
4: En Colombia.
1: Pero usted lleva un año en Brasil, ¿y cómo han hecho? ¿La visita seguido o ella va seguido o a distancia un año?
4: A distancia un año, llevamos un año distanciados.
1: No jodas, pero...
3: ¡Pucha!
1: Pero venga, ¿y en total cuánto llevan? ¿Cuánto duraron en Colombia?
4: En Colombia como un añito largo.
1: O sea que llevan 2 años, pero la mitad de la relación a distancia.
4: Sí, correcto.
1: Venga, pero yo hago una pregunta. O sea, uno de pronto usted dijo, venga, sigamos la relación porque yo voy a venir a visitarla, o usted ya me cae aquí en 2 mesecitos y uno le apuesta. Pero ya cuando se han dado cuenta que ha pasado un año y ni usted viene ni ella va... ¿Ya la relación no se acabó?
4: Esa es la cuestión, si me entiende, que ya a la altura de un año ya empiezan a haber conflictos.
1: ¿De un año, mijo, al mes? No, claro. O sea, si las paras pelan porque se paran un puente. Ahora imagínense, un año y usted allá con las brasileiras.
3: Con la garotinha.
1: Y ella con los colombianos acá. No, en serio, yo digo una cosa, si la para uno se va al país y uno dice, amor, bueno, vamos a seguir porque en un mes yo viajo, ¿no? O me voy a ir. Ya llevan un año distanciados, yo pregunto. ¿Ahí hay todavía relación? ¿O son chat calenturiento y usted tiene ya es una noviecita, amiguita que chatea rico con usted? Pero porque el ser humano también tiene la necesidad de compartir con alguien, de salir a comerse un heladito, tomarse un traguito, un bailecito, un paseo. ¿O no, amiga, que usted este año no ha hecho nada en Brasil?
4: Sí, prestar plata.
1: No, pero venga, obviamente serio, usted tiene la necesidad de irse a una fiesta, de un paseo, de una amiguita. No,
4: sí,
3: que le salga un peluche ahí.
1: Por eso, o sea, usted...
4: Claro, de salir uno ha salido, yo no digo que no, pero... No sea,
3: ya, ¿usted ha comido moncito garoto allá?
1: ¿Y ni besitos, nada?
3: Garoto.
4: No, nada.
3: ¿Y garota? Nada.
1: Pero en serio, venga, usted, o sea, usted lleva un año sin meterse con una mujer físicamente.
4: Exactamente, juicioso.
1: Pero venga, pero entonces usted, o sea, realmente usted se fue enamorado y llevado por esta mujer, porque no estoy diciendo que todo el mundo tenga que ser perro, sino que ya un año uno dice, venga,
3: hay necesidades.
1: Ni vino a visitarme ni yo fui. Dejemos hasta acá y ya, chao. Sí, yo creo que una...
4: No, pues la verdad, sí, por eso yo dije como que venga, sí, ¿sabe qué? Va a aprovechar que es Javier, porque yo a Javier le creo, la verdad, las notas que hace el man, yo le creo mucho, porque yo los escucho hace muchos años, parce. Yo fui fiel testigo del programa de cuando la psicofonía de la niña, yo escuché ese programa. yo soy fiel testigo del man que salió hablando ese día de vampiros, parce. O sea, yo soy fiel
1: usted es buen oyente, papá, eso me gusta.
2: Chévere, sí, chévere.
1: Sí. Oiga, pero venga, le hago una pregunta. Dios, listo, independiente, salga fiel o, o infiel su mujer, pero ¿por qué siguen juntos? Es que usted ya tiene pensado regresar y que ella se vaya a vivir allá, porque llevan un año y ¿por qué no...?
4: No, pues, a ver, o sea... Tal vez una de estas alturas de la vida, bueno, yo ya no busco como la noviecita para salir de parche, para coger. O sea, ya uno ya como que busca, es más una relación estable, ¿sí me entiende? Entonces, pues tal vez vi las cualidades en la chica, ¿sí me entiende? O sea, como que vi el perfil y yo dije, no, pues es ella.
1: Pero es que por más entonces, de que uno quiera ser serio, un año de distancia, esa vaina jode hasta un matrimonio que lleve 5 años. Es que yo entiendo que usted quiere ser serio y apostarle a una relación seria.
3: Daniel, si yo le trabajo un año a distancia.
1: Pero es que un año...
3: esa relación se acaba. Esa relación laboral se acaba.
1: Sí.
4: Exacto, y pues yo le voy a ser sincero. O sea, ¿qué es lo que pasa? Que lo que usted está diciendo, sí, uno ya al año empieza... Uno al año, a los pocos meses, usted empieza a tener necesidades, parcero. Y pues, ¿qué es lo que sucede? Que sí, ya se están viendo las necesidades, ¿sí me entiende? Pues,
1: pero aguantó mucho.
4: Exacto, y pues ya también se están viendo situaciones dentro de la relación, las cuales yo ya estoy diciendo como que no, acá hay algo que está fallando, hay algo que está pasando, ¿sí me entiende?
1: Ahora, ¿qué es lo que piensan ustedes? ¿Ayer se va a ir allá, usted se va a volver o a qué están jugando?
4: Pues a futuro pensará devolverme. ¿Entiende?
1: Pero usted ya tiene planes y tiene establecido cuándo, porque si le está yendo bien allá el negocio, ¿a qué se va a volver?
4: Pues esa es la cuestión, si me entiende, y pues que como usted lo dijo, uno conoce personas, si me entiende, uno empieza a conocer personas.
1: Por eso, usted ya se estableció allá y le está yendo bien en el negocio. Mi pregunta es, ¿usted no tiene entre sus planes devolverse?
4: Pues por el momento, no.
1: Por eso, ¿ella tiene planes de irse para allá?
4: Pues... hasta donde sabía, sí se quería venir para acá, pero pues últimamente han empezado a haber unos cambios,
1: por eso esta relación está muy rara y yo no sé a qué juegan, si ven que ni el futuro se ve bien. Pero bueno, para eso llama usted al casi fiel, él un tipo fiel. Ahora, ella empezó a tener cambios. ¿Usted qué fecha nació, viejo Willy?
4: 7 de mayo del 91.
1: ¿Su pareja?
4: Mi pareja, ella nació el 17 de diciembre.
1: Sí. Espera
4: que yo la tengo bien acá. Espérame un segundo.
1: No, ni se sabe la fecha.
4: Ay, no, que yo soy mayorcito.
3: No, disculpe, en todo caso. No. Mr. Alzheimer.
5: Sí, no, porque yo tengo un anciano.
4: Del 94. 17 de diciembre del 94.
1: Muy bien. ¿Usted es del 91?
4: Yo sí.
1: Y dice que está viejo, hágame el favor, del 91 y ya se cree viejo. Usted es un tipo de 34 años. No, este man, yo no, este es un extraterrestre, es que ya estoy viejo, ya quiero algo muy serio, ya no hago nada, ya se me olvidan las fechas.
3: Tan chistorete.
1: Con 34 años ya.
3: Que no se lo voy a olvidar, cobrar más bien.
1: No.
3: No, eso no se lo olvida.
1: Pero bueno, certeza. Don Javier ya tiene ahí los datos, llevan 2 años de relación, pero un año distanciados, hágame el favor, yo le pregunto a los tiktokers, a los youtubers, a la gente que está ahí en su radio, en su carro, en su bus, ¿usted aguantaría un año una relación sin verse? Es que ni siquiera uno dice, no, me ha visitado 3 veces en este año, tripas. No se han visto en un año. Yo le pregunto a ustedes, ¿para eso es una relación de pareja? ¿Eso es un noviazgo? Yo creo que uno sigue siendo como amigo ahí, confidente por teléfono y chateemos y le pregunto cómo está, pero de ahí a que uno diga, si es mi novia. No nos vemos hace un año, pero es mi novia.
3: Felices los cuatro, Daniel. Felices los cuatro.
1: Aunque el man se ha aguantado un año. Hágame usted el favor, según la versión de él.
3: Pues eso demuestra, Daniel, que los hombres somos unas criaturas nobles.
1: No, en que sí hay hombres que aguantan eso, igual hay mujeres que aguantan eso, pero independiente a uno no encontrar otra persona en ese año, pues una relación es para compartir, para verse, para salir, para cogerse la mano, para runcharse, para acompañar cuando usted está enfermo, no para estar chateando todo el día.
3: Obvio.
1: Si hasta una relación de pareja se daña estando en la misma ciudad por cuestión laboral.
3: Es cierto.
1: Porque sí, no comparten.
3: Sí, señor.
1: Porque usted dice, uy, amor, llegas tarde, yo salgo temprano, no coincidimos.
3: Pasa.
1: No nos estamos viendo, el fin de semana tú estás mamado. Y las relaciones se acaban estando en el mismo techo, donde comparten poco por temas laborales. Ahora imagínese usted ni verse.
3: No. Baila.
1: Bueno, Javier Piñeros, buenas noches. ¿Cómo está el mejor brujo del planeta?
6: José y en mesa, muy buenas noches, gracias, ¿cómo están? ¿Me escuchan bien?
1: Bien, don Xavier Piñeros, ¿fiel o infiel la mujer de este hombre?
6: Infiel, Daniel.
3: ¡Ahí tiene, papá!
1: No celebren, por favor.
3: Ah, oye, eso es así. ¿Cómo sabes que hay? Oiga, me voy a contar el chiste de las uvas.
1: Versión 2026 se lo tengo.
3: ¡Upa! Ahorita lo he hecho.
1: Ay,
3: y el chiste también.
1: Amigo desde Brasil, su mujer es infiel en Colombia en este año. ¿Se lo imaginaba o usted tenía la esperanza de que ella... Es que tiene un retorno el man ahí.
3: Sí.
1: ¿Se lo imaginaba o usted tenía la esperanza de que ella fuera como usted?
4: No, ya, eso ya se veía venir y pues sí, sí me lo estaba oliendo, la verdad, sí. Pero pues... Era la necesidad de salir de la duda.
1: Oiga, una preguntita. Si a usted le está yendo bien allá en el tema, ¿ella por qué no se fue? ¿Tiene ella también un muy buen trabajo en Colombia o por qué no quiso viajar con usted?
4: No, es por la cuestión de las dos hijas de ella.
1: Ah, es que ya tiene dos hijas. Ahí está la vaina complicada, claro, duro, entiendo. Duro. Bueno, amigo, ahí está su respuesta. Si usted quiere hacer tres preguntas, tendrá que cantar el payasín. De lo contrario, podrá colgar como usted desee. ¿Qué quiere hacer?
4: Cantemos el payasín.
1: Esto, echemos el clásico que usted es fiel oyente. Hágale.
3: Uno, no hay versión, dos, tres. Tres.
4: Payasí, payasí, yo soy un payasí. Cuidado con los payasos, porque soy un payasí.
3: Excelente, excelente.
1: Ni siquiera no, la parte triste. Bueno, es este hombre un año allá en Brasil sin haber hecho nada.
3: No, Danielito.
1: Guardando sus esperanzas.
3: No solo sus esperanzas, Daniel, sacándoselas a manotadas también.
1: También. Y
3: las
1: ella.
3: Ilusiones así las tiraba.
1: Y ella sí no aguantó.
3: Al aire.
1: Ella no aguantó
3: los billetes.
1: Amigo, primera pregunta para Xavier Piñeros, el brujito invitado.
4: ¿Hace cuánto?
1: ¿Hace cuánto que?
3: No sabe cuántos han sido, papá.
1: De cama, ¿hace
4: no. ¿Cuál? No, ¿hace cuánto viene la, desde hace cuánto tiempo viene la infidelidad?
1: O sea, la primera vez que puso cachos esta mujer, Xavier, ¿hace cuánto tiempo fue?
6: Incluso fue antes de él irse ese año al país donde se encuentra.
1: Por eso, ¿cuánto?
6: La primera, estamos hablando más del año, Dani. Pónete un año, dos meses antes, aproximado, de que él se fuera.
1: O sea, cuando ya han 10 meses, amigo, la primera es cachos.
4: Ok. ¿Y la última?
1: ¿La última infidelidad hace cuánto, sabe? ¿O es en la actualidad?
4: ¿O es en la actualidad?
6: Dígame que se puede estar registrando, sí, en la actualidad, pero... ponle tú que mes y medio, según el estudio que hice acá, mes y medio, casi dos, pero que en la actualidad es como si se oficializase algo, no sé, pero sí en un registro actual.
1: Uy, amigo.
3: Qué pecadito con vos.
1: Ya está aterrizando en otro.
3: Con vos.
1: Última pregunta.
4: Última pregunta. ¿Ya ha habido cama?
1: ¿Con cuántos de cama, Xavier, en 2 años?
3: Con 8.
1: ¿Con cuántos de cama?
3: Cállese, con 8.
1: ¡Calle la jeta! ¿Con cuántos de cama?
6: Con 1. Uno.
1: Amigo, ya hubo hasta cama.
3: ¿Y de sopa?
1: La primera vez hace 12, ¿qué? Hace 14 meses, la primera vez que lo engañaron. Y la última fue actual.
4: Pero sabe, no, tal vez no la formulé bien. O sea.
1: No, Paila, ya la hizo.
3: Ya la hizo,
1: ya la hizo.
3: Ya fusilaste las tres a la red.
1: Ya, ahí están las respuestas. La primera vez que lo engañaron fue hace 14 meses. La segunda, la última vez es en la actualidad. Y.
4: Por
1: en
4: eso,
1: total,
4: en
1: ha habido
4: actualidad.
1: Cama con una persona en 2 años.
3: Punto.
4: Por eso, pero de la primera o la de la actualidad.
3: Negro, pero venga, le hago una pregunta. ¿Eso en qué cambia la decisión que vaya a tomar?
1: No, nada.
3: Eso no cambia nada. Cachos son cachos.
4: En el saber y ya.
3: No.
1: Ya hizo sus tres preguntas. Hasta luego, que esté muy bien.
3: Chao, Lin Pingüín.
1: Ya es, por eso hay que saber formular las tres
3: preguntas.
1: Por ejemplo, él se quedó sin saber con cuántas personas en 2 años.
3: Exactamente.
1: Él quiso preguntar es cuándo fue la primera y la última.
3: Yo por eso le pregunté, pero es que usted no sabe cuántas.
1: Pero entre la primera y la última pudieron pasar 35.
3: Ay, señor Danielito.
1: Estos son los casi infieles del cartel, sección donde usted averigua si su pareja le pone los cachos.
3: Hay cuernos.
1: Que cómo hacemos, Xavier lo hace con sus bolas. de cristal, su vara mágica.
2: Se le rasca, se le
1: ¿sabe,
2: rasca.
1: Javier corre par de bolas y esa vara mágica le dice a usted todo.
2: Y hace maravillas, ¿oíste?
1: Se frota esas bolas y esa vara y sale cosa todo a relucir.
3: Parece la saliza y todo. Digo
2: no,
3: que
2: no, cosa no, no, impresionante. No, ya las tiene lisas.
1: Sí, señor. Las tiene rojas de tanto frotarlas. O sea,
2: no le gusta
3: hasta le arden ya.
2: No le gusta que se le arruguen.
6: Ajá.
2: Les pone una bolsita.
1: Ya, y no, más no se la monten.
7: Te palpita el ano.
6: Preferiblemente así, no a como la de ustedes. Lo único hay que se salva es que en el
2: pero
1: ya, silencio. Va hoy a hacer otro casa infiel.
3: Es que Javier está con el genio de Marvin el Marciano, que lo tiene ahí en el pecho.
1: El que quiera un casa infiel, ya mismo en TikTok, ¿quién quiere? Diga, yo necesito un casa infiel. Puede hacer tres preguntas y le sale infiel.
3: Marvin Piñeros es mi.
2: Sí, Marvin de Martian Piñeros. Refrigérese, tranquilo, respire, por favor, tranquilo, Javier. Mire que si usted entre más rápido, se envejece más rápido.
1: Bueno, muy bien.
2: Serio.
1: Sandra está pidiendo la palabra. Silencio todo, se me callan que hay una mujer pidiendo pista en los casi infieles. Vamos a ver si logra conectarse.
2: No, pero paguemos internet.
1: No, porque se desconectó. Sandra, revise su internet, por favor. Cuando se baja el TikTok, es porque el internet está flojito.
3: Oye, esa música, ¿ves aquí?
1: Daniel, esa música de consultorio.
2: Me pone modo romántico.
1: Consultorio de odontología.
3: Consultor, sí.
1: O de ginecología.
3: Yo pensé que iba a decir de parapsicología.
1: Puede ser. ¿Xavier pone este tipo de musiquita en su consultorio? ¿Sí o no, Xavier?
6: Sí. Para ambientar, sí, claro, sí.
1: Y ya después de las 10 de la noche pone.
3: Para ambientar y le da un besito del cuello.
1: Y después de las 10 de la noche, cuando cierra, pone guaracha y se enfiesta allá adentro.
2: Xavier, y una pregunta: cuando su merced le paga a uno la consulta y termina la consulta, ¿le da piquito de despedida?
6: Y abrazos también, si quieres.
2: ¡Ay, qué lindo! Claro. Por 500 mil dólares cualquiera.
1: Es con final feliz.
2: Con happy ending. ¡Qué lindo!
1: Xavier ofrece un masaje que se llama La Jalada del Charpey.
2: ¿Sí?
1: Sí, oriental.
2: ¿Y si se le desarruga?
6: Pues porque igual él enseñó cómo es.
3: A veces puede ser un pug, Daniel.
2: Sí, también el pug también aplica.
1: Pug cuando ya le saca los ojos.
2: Cuando aprieta mucho o cuando empuja.
1: Cuando ya viene la saca de ojos, ahí es
2: cuando. Ahí ya es cuando dice,
3: se le voltean.
1: Muy bien. Vamos a
3: la del Charpey.
1: A ver, vamos a hacer un casa infiel. Sandra está que rueda por casa infiel, pero Sandrita, su internet pailas.
2: Pague internet.
1: Muy bien, vamos a ver. Ahí está volviéndose a conectar Sandra. Vamos a ver si la logra. Ya estará alzando el brazo para coger señal.
2: Sí.
1: Ahí conecto.
2: Ahí conecto.
1: Sandra, buenas noches.
8: Hola, buenas noches.
1: ¿Cómo está usted, mujer? ¿Cómo me le ha ido?
3: Es que sentada.
8: Ya. Muy bien, gracias.
1: Me alegra mucho. Bueno, Sandra, deme su fecha de nacimiento antes que nada.
8: 23 de marzo de 1991.
1: Perfecto. ¿Y su pareja?
2: Primero, se desespera.
8: 27 de abril del 1980.
1: ¿Está jugando maquinitas? Suena como marcianitos. Espere que tiene un corto. Sandra, muévale el cuchiflí, tiene un manos libres. Sandra, hola.
8: Sí.
2: Muévale ahí el cablecito.
8: Hola, yo
3: pero
8: lo escucho
3: compró
8: bien.
3: De los compras a bien.
1: Muévale el cable. Eso ahí, ya listo.
6: Bien. Andy.
1: Listo, ya sí le. Orden, Sandra.
6: 27 de abril de.
1: ¿De qué año su marido?
2: De
8: 1989.
2: Del 89.
1: Del 89. ¿Cuánto llevan, Sandrita?
8: 14 años.
2: Pero eso ya por lo menos hay unos 4 cachos ahí de por medio.
1: ¿Cuántos hijos tienen?
8: Dos.
2: Ah, no, está bien. Uy, yo dije
3: 17.
2: 5. Ya. Uy, no.
1: ¿Viven juntos? ¿Todos viven junticos?
8: Pues ahorita me encuentro yo en Bogotá porque estoy trabajando acá. Y él vive en Fusagasugá con mis hijos.
1: Ah, él está en
8: Fusa. Pero estamos juntos.
1: Uy, oiga, ese mano libre está porque el de Xavier.
2: Uy, sí, lo dije. Bien.
8: No, es que voy en el Transmilenio y se escucha muy feo.
1: Bueno, muy bien. Cuando deje de oírnos es porque le cortaron el manubrio y se sacaron el celular. Pero bueno.
3: Venga, si alguien va en el Transmilenio oyendo el cartel, levante la mano a ver si va en el mismo.
1: A ver si en
3: el mismo bus de Santiago.
2: A ver si alguien levantó la mano.
3: A ver, 3, 2, 1. Levante la mano.
1: Levante la mano.
2: La manito.
1: Levante la mano, que esto es un atraco, perros.
8: No, no vi a nadie.
1: Ah, bueno, muy bien.
8: No, no vi a nadie.
1: Ah, bueno, muy bien, Sandrita.
3: A ver, hemos encontrado relaciones que empiezan en Transmilenio.
2: Sí, es cierto, sí.
3: Un día, el día que usted nos puso a montar en Transmilenio con Paul, ese día encontramos oyente del cartel que nos estaba oyendo en vivo.
1: Sí. Oiga, bueno, Sandrita, entonces 14 años con el mismo.
8: Sí, 14 años.
1: ¿Usted se ha aguantado 14 años con la misma persona físicamente o ya pecó?
2: Ya pecó.
8: No, creo que ya pequé, sí. Es que ha sido muy fuerte, muy duro.
1: Pero espera un momento. Pero ojo, si se han separado y ha pecado en el tiempo, eso no es pecar. ¿Ha pecado siendo la pareja de él?
8: Yo pegué porque él.
2: No, ¿sí o no?
1: No, responda. ¿Usted le ha puesto los cachos? O sea, ¿usted ha sido. Durante la relación, ¿usted se ha metido con otro hombre?
8: Ah, no.
1: Ah, por eso, es que mucha gente dice ahí sí, pero de pronto se metió con otro hombre en una separación.
2: Muy diferente.
8: Ok.
1: Eso no son cachos, porque usted terminó, que volvieron después y usted hizo cositas en ese recreo, bueno. Pero pregunto, ¿usted lo ha cachoneado al que usted sea la novia de él, la esposa de él, y usted se meta con otro hombre?
8: No.
1: Ah, ok.
3: Es que es chiste, pero así me robaron el celular, dicen aquí en comentario. No.
1: Y que usted sepa por parte de él, ¿ya hay cachos y lo ha perdonado o tampoco sabe?
8: Sí, muchas.
1: ¿Muchas? ¿Cómo así?
2: Uy, no, mi señor.
1: O sea, el hombre la cachoneó muchas veces y usted siempre lo ha perdonado.
8: Pues no lo he perdonado, pero tampoco me he podido separar de él.
1: A ver, mamita, pues si sigue con él es que lo perdonó.
2: Sí.
8: No, me perdones.
1: A ver, ¿cuántas veces? A ver, que usted sepa. Venga, Sandra. ¿Con cuántas mujeres que usted se haya enterado o él le haya confesado con cuántas mujeres se ha metido? Ese hombre, en 14 años. ¿Con cinco?
2: Señora, pero ¿usted de dónde salió?
1: Venga, ¿y usted lo ha descubierto o él ya es descarado y le confiesa? Uy, anoche me eché otra vieja a la muela, pero usted me perdona. ¿Él le cuenta o usted
8: no?
1: No,
8: ¿Ellas? Me llaman a hacerme el reclamo.
3: ¿Y cómo así? ¿Si usted es la oficial o usted es la moza?
8: Sí, eso es lo que digo yo. No. Me pasó lo de la canción de Silvestre Dangond.
3: ¿Cuál de todas?
8: Cante un pedacito. Me convertí en amante y no sé en qué momento.
1: O sea, él le promete a otras mujeres que la... O sea, él engaña a otras, jamás se enteran que hay una esposa y de pronto ya le reclaman creyendo que usted es la moza.
8: Exactamente.
1: Pero venga, Sandrita, una pregunta. Y estarían preguntando las mujeres, no los hombres. No. ¿Por qué aguanta tanto? ¿Por qué tan bobita? Diría más de una mujer ahorita viendo eso. O sea, ¿por qué? Porque si usted fuera la más necia... Usted diría, tripa, yo también tengo mis pecados desde el principio, hermano. Uy, eso man que a mí me cae, lleva. Entonces yo también dejo lo mismo y es como vendría siendo como una relación abierta. Pero usted es una mujer tan juiciosa, según nos cuenta.
8: Sí.
1: ¿Por qué aguantarse tantos cachos?
8: Pues aunque la gente no lo crea y a ver, no sé cómo decirlo, pero pues todo eso ha sido por mis hijos y porque él ha sido una persona muy violenta, entonces... No he podido separarme así.
2: Pues con madera.
1: Pero venga, importante ese dato que usted da ahí.
8: No crean.
1: A ver, pero espere, yo quiero que cuente esa parte que es importante, Sandra.
2: Sí.
1: ¿Por qué una persona, como usted dice, él es tan violento que no he podido separarme? La tiene amenazada, la tiene secuestrada, usted le tiene miedo al denuncio porque él le ha dicho, mejor dicho, donde usted me denuncio hago algo, mejor dicho, hasta la desvío, no sé. ¿Por qué usted dice es tan violento que no he podido dejarlo? ¿A qué se refiere?
8: Pues porque es violento, o sea, yo estoy aquí en Bogotá porque yo me superé esto, estudié y estoy ahorita haciendo mis prácticas aquí en Bogotá, pero pues, o sea, yo para meter en problemas a otra persona, prefiero pues quedarme quieta, ¿sí?
1: O sea, usted de las que prefiere no denunciar.
8: No, sí, yo tengo denuncias por todo lado con él.
1: Ah, ok, entonces como dice que es mejor quedarse quieto para no hacerle daño a alguien, entiendo.
8: Ah, o sea, si yo me voy a conseguir otra persona, él, yo siento que él pueda ser capaz de hacerle daño de pronto a mis hijos, a mí específicamente, o a la persona con la que yo de pronto quiera salir, ¿sí?
1: ¿Y usted en las denuncias que ha puesto, la ayuda que ha buscado, qué le han dicho? ¿No la protegen? ¿Qué le han dicho? No.
8: ¿Aló?
1: ¿Usted con los denuncios que ha puesto?
8: Ay, no.
1: ¿Aló? ¿Me oye? ¿Sandra?
2: ¿Aló?
1: ¿Sandra, me copia?
8: No, sí, ahora sí.
1: Sandra, una preguntita. Dos preguntas.
8: Sí, ya le escucho.
1: Cuando usted ha puesto los denuncios, ¿qué le dicen las autoridades o qué? ¿Por qué no la ayudan? ¿Qué pasa?
8: No.
1: Uy, se le metió un bicho.
8: Una recoche, eso es un... eso es, a ver, yo he denunciado por todo lado, pero ellos no están encima de uno para, a ver, ¿cómo? No sé, eso es...
1: No le ofrecen una protección.
8: Ellos lo en el momento... Exacto, sí, de nada le sirve a uno poner un denuncio si el hombre ya cuando... Porque pues como le digo, él no es... Y él no tiene solo mis dos hijos, él tiene tres hijos más.
1: Uy, no, espere, yo le hago una preguntita a Sandra. Ahora, la siguiente pregunta. Usted me dijo que le dejó los hijos a él. ¿Por qué le deja los hijos a él siendo...
8: No. O sea, la relación como tal no se ha acabado, ¿no?
1: No. Usted está en Bogotá, le está en Fusa. Entendí que él está con los hijos de ustedes.
8: Sí.
1: Por eso, o sea, ¿por qué sabiendo que es tan violento, usted se fue para otra ciudad y dejó los hijos con él?
8: Porque desde que, o sea, porque él con ellos, mientras yo tenga comunicación con él constante, él no es agresivo, no es grosero, no es...
1: Mejor dicho, la manipula y la chantajea con los hijos.
7: ¡Qué horror!
8: Exactamente.
1: Pero con mayor razón, ¿por qué no se fue usted con sus hijos? ¿Por miedo a que la buscara y le hiciera algo o qué?
8: Porque no puedo traérmelos ahorita, pues estoy... O sea, estoy empezando, si yo no llevo ni 8 días acá en Bogotá.
1: Ah. Pero venga, Sandra, yo le hago una pregunta. Listo. Usted con sus denuncios, usted es la mamá de sus bebés, usted es la pareja de la... Y sí, como decimos, ya usted es grandecita.
7: Claro.
8: Sí.
1: Y usted busca su destino y todo.
8: Sí.
1: Ahora, claro, está bien que denuncie y ojalá algún día deje ese hombre para el bien suyo y de sus hijos. Hasta ahí llego yo.
8: Sí.
1: Pero le pregunto ahora, usted está llamando a un programa donde averiguamos si las personas son infieles, ¿sí o no?
8: Sí.
1: Usted ya sabe que él es infiel y se ha enterado de 5 mujeres. Ahora imagínese cuántas tiene guardadas que no la han llamado. Las 5 es porque la buscaron a usted a reclamarle. Pero imagínese cuántas tiene. Entonces, Sandra, no entiendo el por qué querer averiguar si él es infiel cuando usted ya sabe que la ha engañado todo lo que usted quiera. No entiendo.
8: Porque yo quiero saber si es con una mujer en específico.
1: Y eso, a ver, ¿y eso en qué afecta? O sea, aclárenos, porque ¿qué afecta si es la vecina, su hermana, la exnovia? No sé, ¿en qué afecta eso?
8: Porque yo he querido que él se vaya con ella, yo le he dicho, váyase con ella, pero él siempre la niega y él, no, él mata y come el muerto y dice que no.
3: Está como toxiquita la relación, ¿no?
1: Pero,
3: ¿tóxica? No, eso es ser uno pendejo en la vida.
1: Pero Sandra, en serio, o sea... Mire lo que está pasando en su vida, en su relación con sus hijos. ¿No cree que hay cosas más importantes como enfocarse en lo que está haciendo, enfocarse en sus hijos, que estar averiguando si él mantiene otra vieja y si es fulanita de tal?
8: No. Yo quiero, es la única, hasta ella me lo ha negado, entonces yo quiero que ustedes me digan.
1: Pero es que aquí pasa algo, aquí no damos nombres.
7: No, señora.
8: Entonces, no sé si es algo similar, algo físico, algo...
1: Pero es que algo físico, Xavier le puede decir, es bajita, flaquita, y tiene tantas viejas que usted cómo va a saber si ella está ahí en el menú.
7: No.
8: Porque yo sé cómo es ella.
1: Ay, Sandra, yo no la entiendo a usted. No, y se ríe, o sea...
7: No, Dani.
1: O sea, ya usted sabe...
8: Son historias nunca jamás contadas, lo que callamos las mujeres.
7: No, eso es ser uno pendejo en la vida, se lo digo ya.
1: Pero sí se la compro, hay mucha gente que calla y que está en relaciones así.
7: No, totalmente, yo le creo y es una lástima que usted de pronto permita el tema de la violencia. Sí. Pero que ya,
6: mucha gente
7: cinco personas.
1: Y quiere averiguarse más, si es uno especial.
7: O sea, no, perdóneme, señora,
1: o sea, Sandra,
7: ¿qué mundo vive?
1: O sea, Sandra, yo le pregunto, supongamos que no es una mujer de esas. ¿Entonces lo perdona porque no es la que usted sospecha?
8: Es que yo nunca lo he perdonado.
7: Pero sigue con él, señora.
1: A ver, Sandra, usted, yo le pregunto, ¿usted es la pareja de él en la actualidad, sí o no?
8: Sí.
1: Ah, bueno, usted es la pareja de él. ¿Qué afecta en que no esté esa mujer entre las tantas mujeres que entonces va a seguir siendo la pareja de él?
8: Pues porque me toca, sí.
1: Por eso, entonces, usted es de las que dice, yo quiero estar con él por él, que es mi papá de los hijos, porque es violento, y usted, su decisión de vida, siendo ya una mujer, es, me toca estar con él. Eso es lo que usted quiere decir, estar con él. Entonces,
8: eso
1: ¿qué?
8: Es lo que...
1: Por eso, entonces, ¿qué importa si es con fulano o no? Usted igual va a seguir con él.
8: O sea, porque me toca, ya le dije.
1: Por eso, entonces, ¿en qué afecta la averiguación? Por eso, entonces, ¿en qué afecta, Sandra, averiguar si es con fulana, si es con Martica, con Dianita, con Julianita, con Carolinita, con Angelita? ¿Qué importa si usted dice que va a seguir con él? No afecta en nada.
8: Como una fidelidad del programa.
1: ¿Qué? ¿Qué?
7: ¿Una fidelidad de qué?
1: O sea, no entiendo, sí. Sandra, de verdad no entiendo. Programa. Sandra, de verdad no entiendo en qué afecta que le digan que si es fulanita, que si es la bajita, blanquita, de pelo largo, ¿en qué afecta? ¿Usted va a seguir con él?
8: Pues no, no afecta nada, sí.
1: Exacto, entonces no entiendo el motivo de la llamada.
8: Ay, bueno, quería contar mi historia y quería que me dieran una señal.
1: Pero ¿señal de qué?
8: Uy, bueno, por lo menos entonces el tiempo, por lo menos el
7: Ay,
8: tiempo.
7: Daniel, no, venga, pero venga.
1: Venga, Sandra, yo le voy a ayudar con algo. Javier, solo deme el dato, Javier, en 14 años, ¿con cuántas personas este hombre ha engañado a Sandra? Prenda el micrófono, don Javier. ¿Con cuántas personas este hombre ha engañado a Sandra? Solo ese dato para que se baje de la nube.
6: Vale. Tenemos un dato de 9 personas.
7: 9.
1: Ahí está, Sandra. Yo creo que ya es suficiente con eso. Aparte de la relación tan tóxica que lleva, creo que ya es suficiente. Pero son historias que llegan al cartel de la Mega. Son historias reales. Son personas reales que ahora ustedes pueden ver en el TikTok. Antes, cuando era teléfono, decían, eso es ser inventado, eso es ser para el amigo del tripas.
7: Y des en cuenta que no, aquí no hay nada inventado, nosotros no, nunca metimos.
1: Mire, y ella dice, yo sigo con él. Y se acaba de enterar que con 9, ya sabía de 5. Son los casi infieles que ya vienen con más en la siguiente hora. También les recomiendo el nuevo Mañanero que está buenísimo en La Mega.
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14: 12:57 minutos en La Mega.
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0: Aquí estamos en el cartel de la Mega. Bienvenidos a una hora más en esta noche, noche de martes 5 de mayo. Soy Dani Tres Palacios, el Tripas a mi lado, Andy, el Pulpo Paul, que siempre estamos aquí hasta la medianoche. Ya viene lo paranormal en una hora, a las 9 de la noche. Está bueno, historias de terror. Vamos a hablar de un virus que hay por ahí. ¿Será que se viene ahora sí el fin del mundo? Todos esos temas de conspiración y terror a las 9 de la noche en el cartel de la Mega. Por ahora, Casa Infieles, ¿qué historia la de ahorita? Hace unos minutos una mujer contó cómo se ha aguantado cachos de su pareja en cantidades, violencia.
1: Que con él haya conocido 5.
0: Pero dice, sigo con él. Dice, no lo he perdonado, pero sigo con él.
1: No.
0: Sí, de pronto no ha perdonado, no ha sanado de corazón, pero igual sigue siendo la pareja.
1: Claro.
0: Y ella decía la realidad de muchas personas.
1: Que porque es agresivo, que es violento.
0: Y que le da miedo entonces dejarlo y que le haga algo a los hijos o algo así. Pero bueno, la triste historia que acabamos de tener en el cartel de la Mega. Pero vamos a seguir atendiendo Casa Infieles, sección donde usted averigua si su pareja le pone cachos o no. O sea, y decimos una cosa, si verdad, usted ya sabe que su pareja le ha puesto tantos cachos, no hay necesidad de participar acá. ¿Para qué? O sea, si usted ha perdonado 3, 5, 7, 10 cachos, pues uno más.
1: Sí.
0: ¿Para qué, no? De pronto si usted dice, no, es que si me pone cachos, hijo, mi relación, tengo sospechas, pero bueno, ahí sí. O bueno, me puso una vez cacho hace 2 años y dijimos que de ceros arrancamos. Pero ya una persona dice, ah, se la pasa poniéndome los cachos, pero yo quiero saber más. Pues, ¿más qué? Uh-huh. ¿Ya para qué? Vamos a ser más casi infieles a esta hora de la noche.
1: Sí, señor.
0: Señorita Lucy, buenas noches, bienvenida. Pidió usted la palabra, que necesita un casi infiel. ¿Cómo me le va?
2: Hola,

0: Buenas noches, Dani, ¿cómo estás? Buenas noches a todos los chicos de La Mega y a Javi.
1: Gracias. Deme su fecha de nacimiento antes que nada, por favor.
0: 14 de octubre del 2000.
1: Perfecto. ¿Su pareja?
0: 15 de mayo del 2000 también.
1: ¿Cuánto llevan junticos?
0: Llevamos 4 años y ahorita el 18 de mayo, 4 años y 1 mes.
1: 4 años. Oye, ¿tienen hijos?
0: Sí, señor. Yo sí.
1: No con él. Muy bien.
0: No con él.
1: ¿Y él tiene hijos?
0: No.
1: Bueno, ¿y viven, ya viven juntos con sus hijos o no?
0: Solo con mi hija menor.
1: Bueno, muy bien. ¿Cuánto tiempo llevan viviendo juntos desde de esos 4 años?
0: 4 años prácticamente, sí.
1: Mejor dicho, ¿se conocieron y eso fue rapidito?
0: Es que ya nos conocíamos como amigos, o sea, tiempo atrás.
2: Ah, se conocían de atrás, Daniel.
1: Muy bien, qué bonito eso.
2: Bendito Dios.
1: Muy bien, se conocían y dijeron, bueno, venga, cuadrémonos y vámonos a ir juntos. Fue rapidito todo.
0: Sí, algo así.
1: Oiga, ¿y si fue fácil pasar de una amistad a una relación? Porque hay amigos que de pronto dicen, oiga, seamos novios y se daña todo. No funcionan. Lo de ustedes sí como que funcionó.
0: Sí, sí hubo química, la verdad.
1: Bueno, hasta ahí todo bien. ¿Usted a qué se dedica en la vida, señorita?
0: Pues mira, yo soy de acá del municipio de Aquitania, Boyacá. No sé si tú sepas dónde queda.
1: Ok.
0: Aquitania. Y yo me dedico a trabajar en la cebolla. La cebolla larga.
1: Muy bien, bueno, la cebolla larga. ¿Y él a qué se dedica?
0: Igual, también trabajan lo mismo.
1: Ah, bueno, muy bien.
2: ¿A usted le gusta más la cabezona o la larga, Daniel?
1: Pues si es larga y cabezona, mejor.
3: Y ojalá que tenga pelitos en la punta.
1: Muchas gracias por su pregunta, Andy.
2: Muy dinámica, además.
1: Sí, muy bien.
2: No lo esperamos.
1: Un abrazo a todos nuestros campesinos que se la pasan en sus cultivos con la cebolla, el tomate, la papa y todo lo demás. Bueno, muy bien. Abrazo a la gente en Boyacá. Oye, ¿y me le está haciendo infiel este boyacense o qué pasó, señorita Lucy?
0: Pues mira, lo que pasa es que he notado como actitudes de él hacia mí que la verdad pues no me parecen. Y actitudes hacia mi hija también, que pues la verdad me generan muchas dudas, mucha intriga.
1: Pero espere, ¿hacia su hija que como coqueteo o violento? ¿O a qué se refiere
0: actitudes
1: con mi hija?
0: Es como agresivo a veces con ella. No agresivo al tema de golpearla, ¿no? Porque yo no permito eso.
1: Ok.
0: Pero sí como de hablarle como frío, como distante, como... ¿Sí me hago entender?
1: ¿Pero él la ve como la hija de él y ella como el papá o tiene una relación... Normal.
0: Se supone que sí, porque él, cuando nos fuimos a vivir juntos, mi hija tenía 1 año y 3 meses.
2: ¿Y el papá la ve o el papá se desapareció?
0: El papá biológico, no, se desapareció apenas.
2: Ah, ok, o sea que prácticamente él ha sido como el papá.
0: Prácticamente, sí.
1: Ok, bueno, listo. Entonces, por ese lado, listo, digamos que no tiene una muy buena relación con su hija, pero aquí tocamos el tema de las infidelidades. ¿Por qué cree usted que ese hombre es infiel?
0: Porque he encontrado indicios de conversaciones.
1: Uy, el celular.
0: Con otras mujeres, ajá.
1: ¿Y usted se lo...
0: Le reacciona mucho a un par de chicas que fueron exnovias de él. Ah,
1: pero venga. Vamos despacio.
2: Mi perro, ¿no?
1: Cuando usted se le reacciona, ¿a qué se refiere? ¿A Facebook, a Instagram, a WhatsApp, a no sé?
0: A Facebook, a TikTok.
1: ¿Y él les deja comentarios a las ex?
0: Hace como 2 años sí se dejó pillar que le comentaba cosas porque él pensó que yo no me daba cuenta. Él pensó que yo no era amiga de esas muchachas también en TikTok.
1: Ah, usted las empezó a seguir. Ay, hijo de madre. Ahí está llorando, ¿quién? ¿El mayor o el bebé?
0: El chiquito. No, está viendo televisión.
2: Ah, pensé que le estaba llorando el chiquito.
1: Muy bien. Oiga, venga, y usted y en el celular, aparte de reaccionarle, darle un like en redes, ¿en el WhatsApp se habla con ellas?
0: Pues es que hace un tiempo, hace más o menos que como unos 3 años, él se había ido para la ciudad de, perdón, para el municipio de Guate, Cundinamarca.
1: Ajá, sí.
0: Se fue con la excusa de hacer un supuesto curso de vigilancia.
1: Hola.
4: ¿Abuelita? ¿Qué es mi abuelita? ¡Abuelita!
5: ¡Abuelita! ¡Abuelita!
4: ¡Abuelita, para mí!
5: ¡Abuelita!
4: ¡Ya me morí!
0: Y entonces él se fue con la excusa de hacer un curso de vigilancia en UAT.
1: Sí.
0: Él, antes de estar conmigo, yo no sabía que la llevaba como un tipo relación con una señora mayor que él. Resulta que cuando él se fue para allá, él tenía la cuenta anclada de Facebook, el Messenger, en mi teléfono. El mismo día que él se fue, yo vivía en Duitama en ese tiempo, el mismo día que él se fue, él le escribió a la señora. Le empezó a escribir que cómo estás, que si nos podíamos ver, que esto, que tal, esto. Entonces, pues yo no le dije nada. Yo dije, vamos a ver hasta dónde llega. Resulta que como a los 3 días que él estaba allá, él llamó a la señora. Y creo que, o sea, creo, no sé, no estoy segura si se vieron o no, porque ella le pasó el número de teléfono privado a él. Y pues ahí sí, cómo me daba cuenta si se hablaban o no, por WhatsApp o por llamada. Ya cuando él volvió de hacer el dichoso curso, recibía mensajes a medianoche, llamadas, esperaba que yo me durmiera para contestar mensajes, se salía de la habitación a contestar llamadas. Y pues decía, no, ahorita te llamo porque estoy con ella y, no, bueno, muchas cosas.
1: Muy bien, si él sale infiel, ¿qué va a pasar?
0: Pues la verdad yo ya como que tengo en mí una decisión que lo quiero dejar para finales de este año.
1: O sea, usted ya medio tomó la decisión de que esto se acaba.
0: Sí.
1: ¿Y por qué a final de año? O sea, ¿uno por qué programa una terminada tan lejos? O sea,
3: está muy chistoso.
1: Yo quiero pensar, es como decir, no, mire, yo voy a decidir terminarle a mi novia, pero dentro de 7 meses.
3: Sí.
1: A diferencia que uno esté esperando unos papeles, un negocio, vender la casa.
3: Está esperando la herencia.
1: O sea, ¿uno por qué dice, no, yo tengo como decidido terminarle en diciembre? O sea, explíquenos.
0: Estoy esperando un negocio, sí.
1: ¿Qué hizo con él?
0: No, ¿qué estoy haciendo yo por mi cuenta que él no sabe?
1: Ay, cuando le salga lo deja.
0: Exacto.
1: Y mientras tanto no puede porque él, digamos, mantiene la casa, ¿o por qué no lo puede dejar antes?
0: Sí, exactamente.
1: Ah, o sea, suena feo, pero usted en este momento está con él es por billete.
0: Pues suena feo, pero a la vez no, porque pues yo también le colaboro con los gastos de la casa, ¿sí?
1: Y entonces, ¿por qué no puede dejarlo ahorita? Si usted también tiene su dinerito, ¿no le alcanza sola, digámoslo así?
0: Sí, exactamente. Para pagar todos los gastos yo sola no me alcanza, porque no podría ahorrar el dinero para el negocio que te digo.
1: Y él no tiene ni idea de eso. O si no, ya lo hubiera mandado también para el carajo. O sea, usted, digamos que en parte pues, sí está con él por el billete.
0: Se lo he dicho, se lo he insinuado, porque pues cada vez que él y yo tenemos una discusión siempre me dice que supuestamente está aburrido conmigo, que está cansado conmigo, que yo lo tengo traumatizado, que yo lo humillo, que yo, etcétera, etcétera, etcétera. Y pues yo le he dicho, pues si está tan cansado conmigo, ¿por qué usted no se va? Y él espera que sea yo la que me tenga que ir con una niña.
1: Mejor dicho, suena feo lo que voy a decir, Lucy, pero entonces usted realmente en este momento está con él por plata y está esperando a que llegue platica de otro lado para decirle chao.
0: Pues prácticamente los dos vamos a recibir plata, sí.
1: Claro, pero usted ahorita no lo deja porque usted dice no me alcanza el billete, o sea, si está con él por plata.
0: Pues sí, en parte sí. Ah. Oiga, pues no en una totalidad, pero sí en una parte.
1: Esa pregunta para todo el mundo, los que están oyendo, TikTokers, YouTubers, app de RCN Radio, su radio ahí en el carro, lo que sea. ¿Ustedes por plata se aguantarían un 6 meses con alguien por mientras le sale un negocio? Ahora, Lucy, el problema está. ¿Y si el negocio no sale?
0: No, sí. Sí, sí sale.
1: O sea, ya es fijo. Pero sí, la plática sale hasta diciembre.
0: Noviembre, diciembre, más o menos.
1: Yo hago una pregunta en mi ignorancia. Si yo estoy mamado de alguien y sé que mandará una plática en diciembre, ya fija, ya garantizada.
3: No importa si estoy o no estoy.
1: ¿No es preferible uno pedir, ahorita que hablamos de préstamo, no es preferible uno pedirle prestado al banco, al papá, a la mamá, al amigo, y firmarle una letra, hermano, yo pago esto en diciembre, pero y quitarse esa pareja de encima? Porque imagínese usted 6 meses con alguien, compartiendo techo, compartiendo cama, y y por dentro y por fuera sonreírle, ay sí, te amo, y por dentro, ay, necesito la platica para irme.
6: Imagínate.
1: Eso no es muy harto, Lucy, ¿no es mejor pedir por allá a alguien que le financie esos la platica estos meses y usted estar tranquila?
0: No, es que la verdad no cuento con el apoyo de nadie, yo estoy totalmente sola.
1: O sea, que usted está dispuesto.
6: Bravo eso.
1: Bueno, entonces listo, chuleado esa parte, listo, usted dice, me aguanto hasta diciembre porque entra una plata y ahí lo dejo. Vuelvo a lo mismo, ¿para qué joder entonces con un casa infiel? Cuando usted ya tiene la decisión tomada de acabar esto en diciembre cuando salga un billete, o si sale fiel, ¿seguiría con él?
0: No, pero sí quiero constatar si él sí me ha sido infiel, porque es que, o sea, lo que te digo, he tenido como esas...
1: Pero ¿qué saca,
0: dudas,
1: pero Lucy, ¿qué saca con eso? O sea, si usted ya tiene decidido que esto se acabó,
0: sí.
1: ¿Para qué se va a amargar la cabeza pensando en que la... O sea, si Andy tiene decidido hoy terminar su relación, ¿para qué pronto un mes decir, ay, dígame si mi ex no me puso cacho, ay, cuéntenme, ay, es que yo me quiero torturar, ya, dice, ya la dejé, ya, no me vengan a echar chismes, sí, ya lo que pasó, hizo mientras estaba conmigo, ¿para qué se va a rayar más el coco cuando
0: pues
1: usted
0: no
1: ya
0: es
1: tiene... Eso es como llegar donde el jefe, eso es como llegar donde el jefe y decirle, mire jefe, yo renuncio, pero cuénteme algo, ¿usted me hubiera subido el sueldo en el próximo año? Para que el jefe le diga, sí, claro, el otro año le va a dar su aumento, pero como usted se quiso ir, ¿para qué pregunto no vas? ¿Para hacerse daño? Y que uno diga, ay, mi jefe me confesó que me iban a subir el salario el otro año y renuncié hace un mes. Es lo mismo, ay, cuéntenme si mi pareja a la que ya le voy a terminar, porque ya lo decide usted, porque ya no hay amor, si no hay temas económicos, ¿para qué preguntar si hay cachos, mujer? O sea, ¿quiere cogerse a cebollazos allá en su casa? No, en serio, yo pregunto.
0: No, pero...
6: Yo me imagino,
0: o sea,
6: la escena,
0: como la...
6: cogiendo la cebolla larga y...
3: Toda cabezona, toda porrona.
1: Sí, yo, o sea...
3: toda porrona la cebolla.
1: Hacer uno ese tipo de preguntas es... O sea, ¿para qué darse látigo?
6: Qué rico.
0: Pues no es darme látigo, sino
1: qué
0: que...
1: Cebollazos.
0: Yo quiero saber.
1: Pero
0: quiero
1: no, si... Saber. A ver, ¿para qué? A ver, Lucy. Voy a hacer punto algo con usted. Yo le ayudo, tranquila, pero usted ya tiene decidido terminar su relación, ¿sí o no?
0: Sí.
1: Pregunto otra vez, ¿para qué saber si hubo cachos cuando ya la relación se acabó? Usted está esperando unos meses para irse, pero ya se acabó. Está usted, mejor dicho, aparentando ser la novia de él. ¿Para qué preguntar si un hombre al que usted ya va a dejar le puso cachos? ¿Para qué?
0: Porque es que quiero salir de la intriga si sí hubo cachos o no con la muchacha, que es con la señora... de Guaté, por lo menos quiero saber solo eso.
1: ¿Para qué? ¿Usted va a ir a hacerle
0: y
1: algún reclamo?
0: Si fue,
1: ¿Va a buscar?
0: Si fue fiel durante el tiempo que estuvo conmigo, bueno, ha estado conmigo.
1: ¿Por qué le interesa tanto lo de la señora Guaté? ¿Usted la conoce? ¿Le reclamaría alguna cosa?
0: No, pero es que él me la ha negado tanto, que no y que no y que no, y pues lo que te digo, o sea, como que tengo esa intriga de saber si sí, porque es que las llamadas, los mensajes y eso.
1: ¿O usted la verdad quiere es tener un pretexto para echarlo a él y decirle, yo sé que usted allá se metió con la de Guaté, no, y ahora sí terminemos? ¿Usted quiere tener no algo como para echarlo?
0: Pues la verdad sí, no le niego que he estado como buscando el zapatazo con él, porque lo que te digo, o sea, él me ha dado mucha cosa psicológica diciéndome que
1: por eso
0: está cansado de mí, que
1: por
0: está
1: eso,
0: esto,
1: Lucy,
0: que lo otro.
1: Yo lo voy a enseñar a mire. Uno, para terminar una relación, no necesita que le pongan cachos. Si usted dice, ya estoy mamada de que me diga que no quiere estar conmigo, que no quiere estar conmigo, que le aburro, ¿no cree que eso es suficiente para uno decirle a la persona, mira, pues no más porque yo ya estoy mamera, chao, que estés bien, ya es suficiente? O sea, ¿quién ha dicho que para uno terminar una relación hay que encontrar infidelidad? Si a mí mi novia me dice, ya me está dando pereza andar contigo, pues uno dice, pues chao.
6: Claro.
1: ¿Qué tal uno? Ah, pero es que todavía no hay cachos. No podemos terminar porque yo no te he puesto cachos. Si a uno ya le da mamera a la pareja o la pareja le dice eso a uno, pues uno dice, mira, qué pena, te puedes revolcar, te puede doler, lo que
0: no,
1: quieras,
0: pues sería,
1: pero ya,
0: solo, pues lo que te digo,
1: ya
0: sabes,
1: me aburres.
0: Si fue fiel o no, ya, no es nada más lo que quiero saber.
1: Pero, exacto, parce de cebollazos, porque usted ya tiene la decisión tomada de terminar. Venga, ¿tiene una cebolla ahí larga? Para que prenda no la cámara.
6: Daniel.
1: Y si sale infiel, le mete un cebollazo.
3: En la jeta, en toda la jeta. O le mando una cabezona como si fuera una bola de béisbol.
1: Bueno, muy bien.
3: Venga, cebolla, digo, era larga, ¿no?
1: Larga, ella le seca la cebolla.
0: Y pues la
1: larga
0: verdad también, pues he estado pensando, sí, o sea, sí. O sea, se me ha pasado la idea de dejarlo es por el hecho de que es que él no quiere progresar, ¿sí me hago entender?
1: Por eso, le dice que no quiere progresar. Le dice que ya está a veces aburrido con usted. Eso es suficiente. Eso es como la mujer que le ruega al hombre, ay, ya deje a su mamá y a su papá, casémonos, venga a ir solo, y el hombre no quiere.
3: Claro.
1: Pues chao, mijo, me voy a ir a buscar otro que sí ya tiene edad de casarse. Pero bueno, Lucy, pues sí. hay cada quien, usted en su relación, que dice, ya se va a acabar, estoy aparentando ser la novia feliz, mientras sale la plática en noviembre. Bueno, muy bien. Xavier Piñeros, nuevamente buenas noches, don Xavier.
7: Buenas noches, Dani, ¿cómo vas?
1: Xavier, el hombre de esta mujer, 4 años de relación, se dedican a la cebolla larga, ¿es fiel o es infiel?
7: Dani, en 4 años... registra infiel.
3: ¡Pagaron! Obviamente, obviamente.
4: ¡Ay! Se comía el cubio.
3: Ah, no, le daba el cubio a la persona.
1: Señorita, es infiel.
0: Sí, me lo sospecha.
1: Oye, ¿sabe que hay mucha gente que come cebolla larga así, de una
3: no
1: cruda?
3: No le creo.
1: Sí, que sí. La muerden así.
0: Pero eso es un purgante natural.
1: Uy, no. Pero hay gente que la mastica.
0: Igual que el ajo.
1: Y la cebolla
3: ¿y la
1: cabezona,
3: cebolla, Daniel,
1: como
3: sí.
1: Una manzana.
3: ¿Ah, sí?
1: Sí.
3: ¿Y no les llorosea los ojitos?
1: Pues yo no sé, hay gente así.
3: Como
1: en
3: el abogado Diego Cadena le llorosea a Abreu.
1: Se le llorosea a esa Abreu.
3: Se le llorosea la breva.
1: Estoy hablando de la cebolla.
3: ¿Se acuerdan? Nosotros también, Daniel.
4: Ese audio fue viral, Daniel.
1: Sí, ¿y por qué hay que recordarlo?
3: Porque fue parte de la historia colombiana.
1: Eso no es de Dios.
3: No, lo que hacía no, señor no de la historia, de no, de la idiosincrasia colombiana.
1: La Abreu, vale,
3: yo no sé a esa Abreu. Uy, qué ordinario.
1: Y lo peor es que uno se lo imagina, entonces.
3: Sí, es lo peor.
1: Orden, ya.
3: Es que el man decía que sí.
1: ¡Que ya no más!
3: ¡Cállese!
1: ¡Ya no más!
8: ¿Sufres de ano sudado?
1: Y ustedes son troncoso, calle también la jeta.
3: Es que es la parte publicitaria del programa.
1: Muy bien. Uy, señor, nos dé tanto.
3: Y abierto,
1: que nos
3: hablar,
1: podríamos ¿sabes? Hacer examen anal los 4. Y si quieren al tiempo. Ya, no me la monte, ya.
3: Oiga, ella debería cantar el cebollín.
1: Se la compro, de acuerdo.
3: Sí.
1: Señora, si usted quiere hacer un casa infiel, va a cantar en vez de payasín, cebollín. A la cuenta de 3.
3: Cuidado con las cebollas porque son.
1: A la 1, a las 2 y a las 3. Hágale.
0: Pero, ¿y cuál es esa?
1: Cebollín. ¿Usted sabe el payasín, sí?
0: Sí.
1: Ah, bueno, cambie payasín por cebollín. Listo, a la 1, a la 2 y a las 3, vamos.
0: Soy cebollín. Cuidado con los cebollines. Soy un cebollín.
3: Señorita, no, que está inventando.
1: Este venga. Es el remix de la cebolla.
3: O sea, no. Después de Manuel, ¿quién impactarlo?
1: No, tiene que decir cebollín.
3: Cosas, sigue usted.
1: Yo soy un cebollín. Cuidado con los cebollines porque soy un cebollín. ¿Listo? Fácil. 1, 2, 3.
0: Cebollín.
3: Yo soy.
0: Cuidado con los cebollines.
3: A ver. Le estoy diciendo. Cállese, espérese.
1: Yo soy un cebollín. No se salte la parte de yo
3: Esa
1: soy
3: es
1: un cebollín.
3: Señor.
1: 1, 2, 3.
3: ¿Cebollín?
0: Yo soy un cebollín.
3: Ay, espere.
1: A ver,
3: Daniel. La última y nos vamos.
1: A ver, repita. Cebollín. Repita.
0: Cebollín.
1: Yo soy un cebollín. Cuidado con las cebollas. Porque soy un cebollín. ¿Listo? A la 1, a las 2 y a las 3, vamos.
0: Cebollín, cuidado.
3: ¡Ay, Dios mío!
1: ¡Maldita
3: no,
1: sea!
3: No, que prenda la cámara y se dé la jeta con una cebolla, Daniel, ya mismo.
1: Señorita.
3: No, prenda la cámara.
1: La primera parte es yo soy un cebollín.
3: Ay, Dios mío.
0: O sea, es cebollín, porque yo soy
3: ¡no!
0: un
3: cebollín. Yo soy un cebollín. Soy? Cuidado con las cebollas, porque soy un cebollín.
1: A ver, listo. Todo el chat de TikTok y YouTube ayudándole. ¿Listo?
3: Vamos, chat.
1: A la 1, a las 2, a las 3.
3: Primero cebollín dos veces.
1: Vamos.
3: 1, 2, 3.
0: Cebollín.
3: Yo soy un cebollín.
0: Cuidado.
3: No, prenda la cámara y la queremos ver con la cebolla.
1: No,
3: venga, no. Lucy, venga, póngale cuidado.
0: No.
3: Es cebollín dos veces, ¿sí o no? Hasta ahí. Cebollín.
1: Yo soy un cebollín.
3: Cuidado con las cebollas.
1: Porque soy un cebollín.
3: Porque soy un cebollín.
1: Listo, hágale. 1, 2, 3, vamos.
0: Cebollín. Porque yo
1: Ay, no, Daniel, van a hacer llorar, no.
0: Ay,
3: no más. Y sin cebolla.
1: No, señora.
0: Ay, no.
1: No, señora. No puede ser.
3: Todavía va también.
1: No.
3: Ayúdeme, ¿qué más ayuda?
1: A ver, señora, vamos a hacer una pregunta. Si la responde, le ayudo. Pasamos a la pregunta porque el país no pudo. Si yo tengo 10 cebollas en una mano. Y tengo 10 cebollas en la otra mano.
9: Sí.
1: Sí, 10 cebollas en una mano y 10 cebollas en otra mano. ¿Qué tengo?
9: ¡Una
1: cállense! ¡Cállen la jeta! Señora, es para la señora. Señora, si tengo 10 cebollas en una mano y
9: pero cebollas cabezonas.
1: No, o las redondas, esas, no importa. Y 10 en la otra mano, ¿qué tengo? 10 en una y 10 en otra, ¿qué tengo?
9: Diga, un restaurante en Villa de Lima.
1: Señora, repito la pregunta.
9: Se llama el duende.
1: Ya, calle en la jeta.
3: Si queda dos cuadras arriba del parque.
1: Bueno.
9: La vueltica a la iglesia.
1: Ya, a ver. Señora, a ver, fácil. Tengo 10 cebollas en mi mano izquierda.
9: Acá en esta izquierda.
1: Tengo 10 cebollas en mi mano derecha.
9: En esta derecha.
1: ¿Qué tengo yo?
9: Míreme bien.
1: O sea, si meto 10 cebollas en una mano.
0: Ay, no,
1: y 10 cebollas.
0: Repetir la canción.
1: No, no, no. A ver.
9: Ya no pudo. No pudo con la canción.
1: Si usted ve a alguien en su cultivo y dice, uy, esa persona tiene 10 cebollas en una mano. Uy, tiene otras 10 cebollas en otra mano. ¿Qué tiene?
4: Lea los comentarios.
1: No le ayuden. ¿Qué tiene?
0: Manotas.
1: No, señora, tiene 20 cebollas. Perdón. Ay. Era fácil, 20 cebollas, ¿no?
9: Habían dos opciones, no habían más.
1: 20 cebollas, fácil, ni siquiera el chat supo. Todos disque manotas, perdieron todos. Todos perdieron. Qué tristeza de historia. Pero ella igual ya iba a terminar, qué ganas de fregar,
9: sí,
1: la vida.
9: La verdad, sí.
1: Si hubiera dicho, depende de este casa infiel, Dani, salvar mi matrimonio, y dijo, ya voy a terminar la relación.
9: Listo.
1: Ya. Ay, vamos con otro casa infiel.
9: Definitivamente aquí la gente.
1: Vamos con otro casa infiel, manden solicitud o escriban en el chat, recuerden tener su cuenta pública, darle like a la cuenta La Mega, al live, compartir la transmisión. Por favor, ser seguidores y les vamos a ayudar con el casa infiel. Hay tiempo para más casa infieles.
3: Es que cebollín, yo soy un cebollín.
1: Qué falta de respeto. Recuerden que tienen que tener la cuenta pública o mandar solicitud, porque de lo contrario, no podemos ayudarlos.
3: Ya, Daniel, nos están pidiendo los anticomerciales.
1: Sí, señor, y también Tonto y Tommy, ¿cómo es que se llaman?
3: Tommy y
9: Tete.
1: Tete. Muy bien, vamos a ver.
9: A ver quién anda por ahí.
1: ¿Quién quiere hacer un casa infiel? ¿Quién dijo yo? ¿Quién se anima a un casa infiel en esta noche? ¿Quién quiere hacer un casa infiel?
10: Chistecitos.
1: No, jodan, callen la jeta. ¿Cuál es chistecitos?
9: Tengo miedo, Daniel.
10: Chistecitos.
1: ¡Que no!
9: Ese man está que se mete.
1: No molesten.
10: Chistecitos.
1: ¡Cállese! ¡No, señor!
9: Ya, cálmese.
1: No hay chistecitos, chistecitos ni nada,
9: señor,
1: de eso.
9: Señor, respete.
1: ¡Vamos!
10: Chistecitos.
3: Oiga, Danielito.
1: ¿Qué?
3: Le tengo un dato rápido.
1: A ver, sus datas.
3: La NASA dice que de ahora en adelante los días van a durar 25 horas.
1: Bueno, muy
3: que
1: bien.
3: Se está estudiando la posibilidad porque...
1: O sea, que tienen aumento, que trabajar ahora 10 horas ustedes.
3: Hubo un aumento en la rotación del planeta.
1: Ah, bueno, muy bien.
3: Entonces está rotando más lento, entonces.
1: Gracias por el dato.
3: Le tengo otra, Daniel.
1: Mire que habían dos pizzas que querían ser astronautas.
3: ¿Y qué pasó?
1: ¿Sabes dónde se metieron?
3: ¿Dónde? No.
1: A la masa. Bueno, muy bien, era un...
3: Aplica para empanadas, ¿no?
1: Era un chistecito, sí. ¿No?
10: Chistecito.
1: Pues gracias.
3: Daniel, mire que arrestaron a una mujer.
1: ¿Pero
3: Daniel,
1: es un chiste?
3: No, es una noticia.
1: Ah, bueno.
3: ¿Sabe cuántos mensajes envió?
1: ¿Cuándo la arrestaron?
3: Toda tóxica.
1: ¿Cuántos?
3: La arrestaron por mandar 149,000 mensajes a su expareja. Por acoso la arrestaron.
1: Bueno, muy bien, tenía buen plan de datos.
3: Pues un planzazo el berraco. No, claro que los mensajes son ilimitados.
1: Y buenos dedos para estar escribiendo. Yo tanto, ¿no? Sé. ¿No? Bueno,
3: no la vi sacando de los
10: chistecitos. Tororo. Llega el médico a la consulta.
1: No.
10: Le dice al enfermito, señor, tengo buenas y malas noticias.
3: Uy.
10: Señor, doctor, dígame primero las buenas. Han llegado los resultados de sus pruebas y solo le quedan 2 días de vida.
3: Oh.
10: Ay, doctor, esas son las buenas noticias. ¿Y cuál es la mala? Dice, señor, es que llevo 2 días buscándolo.
1: No.
10: El otro día me preguntó, oye, amor, hablando de astronomía, ¿cómo mueren las estrellas? ¿Tal que le dije? De amor, normalmente, por sobredosis.
1: Uy, no.
10: Este es un consejo para todas las las que llaman a los cazainfieles.
4: Uy.
10: Que son todas así que descubren que hay infidelidades. Nunca le rompas el corazón a alguien. Solo tiene uno. Mejor rómpale los huesos. Tiene 206.
4: ¡Qué huesazo!
10: Había un señor sentado ahí en la banca de un parque. Y una señora se le sentó al lado. Y después de un rato estar mirando a los niños jugar, le preguntó al señor: ay, señor, ¿y cuál es el suyo? Y el señor se volteó y le dijo: todavía no lo he decidido.
1: Ay, qué huesazos.
9: Daniel.
1: A ver, un hombre se animó a un casa infiel, es el Guillermo. Don Guillermo, ¿qué hubo?
11: ¿Qué hubo, Dani? Buenas noches.
1: Buenas noches, caballero. ¿Puedo bajarle allá a su radio? ¿Qué tiene allá a todo volumen?
11: No. No, nada. No tengo ningún aparato cerca.
1: Ah, entonces son fantasmas que suenan allá de fondo.
9: Sí, tiene psicofonía, chino.
11: ¿En serio?
9: Se lo prometo.
1: Que hay una bulla a la berraca. ¿Cuidas tú un cementerio?
11: No. Yo manejo una tractomula.
1: Pero están allá, mejor dicho, las tractomulas en todo hablando. Bueno, Guillermo, deme su fecha de nacimiento, socio.
11: Diciembre 1 del 67.
1: Perfecto, diciembre 1 del 67. ¿Su pareja?
11: Abril 11 del 85.
1: Perfecto, ¿y cuánto llevan?
11: 22 años.
9: ¡Uy, jue madre, eso es un jurgo de tiempo!
1: 22 años, bueno, muy bien. Hay mucho ruido, entonces voy a desconectarlo. Me disculpa, pero le vamos a dar su resultado.
9: Tranquilo.
1: Xavier Piñero, ¿se escuchó los datos? Sí. Bueno, mira que no los escuchó. Si no, toca traer a Roles.
12: Pero, imagínate, son 22 años.
9: Sí,
12: suena un poco la respuesta. Dame un segundito.
1: Frótese bien las bolas. Frótelas bien.
9: Pero con cuidado, porque puede salirle sangrecita también.
1: Frótelas. No, solo son de cristal.
9: Ah, esas no sangran. Ah, perdón, es que estaba pensando. Hay unas. ¿Se acuerda que una vez, Daniel, un oyente nos trajo unas bolitas de un canguro?
1: Sí, señor, desde Australia.
9: ¿Son duras? Sí.
1: Sí, uno está por ahí y disecan los testículos.
9: Y son duras las bolas.
1: Sí.
9: Como le gusta a usted, duras. Sí, también. Pero dura, en serio.
1: Don Xavier, ¿hay infidelidad en esta relación de este hombre?
12: Sí, señor.
1: Muy bien. ¿Y con cuántas personas en 22 años?
12: Dani, en este caso me están registrando entre los 22 años 3 y me falta, pienso que uno más.
1: O sea, 4 personas.
9: Como dragón y caballero, una más.
1: Ahí está nuestro amigo Mulero, ahí está su resultado, se le vea muy mal, pero le ayudamos. Inclusive con una pregunta, para que vea que somos buena papa. Ahí estuvo la respuesta.
9: No, buena cebolla. Bueno.
1: Para nuestro amigo, vamos a hacer otro casa infiel. Por favor, estén en un lugar donde podemos escucharlos bien, donde la señal esté buena, porque si hay mucho ruido, nos aburrimos. Lucero está que dice yo, Lucero, pero ya le mandé la solicitud varias veces. Acéptela, Lucero, porque si no, pailas. Está urgida, Lucero. Adriana dice quiero. Bueno, vamos a ver quién se conecta de primero, si Adriana o Lucero. Porque Lucero dice yo, pero paila, no acepta la solicitud que le enviamos nosotros.
9: Sean serios.
1: Sí, y si no es el internet, vamos a ver, también pido la palabra por ahí. Zambrano, vamos a ver quién de estas señoritas se conecta de una.
9: Vamos que vamos.
1: Vamos a ver, también está Lady pidiendo pista. A ver quién es la primera en conectarse de todas estas señoritas que están pidiendo pista. También por ahí algún hombre. Ahí está. Lady parece que está aceptando. Lady va a ser la que tiene la oportunidad. Lady, vamos a ver si el internet le da. Está pensando. Lady, ¿qué hubo? Buenas noches.
13: Hola, buenas noches.
1: ¿Cómo está usted, Lady?
9: ¿Cómo te va?
13: Bien, gracias.
1: Bueno, Lady, ¿usted ha participado en los Cazainfieles alguna vez?
13: No, pero siempre los escucho.
1: Ah, bueno.
9: ¿Cuánta fidelidad?
1: ¿Creyó usted que algún día iba a participar de un Cazainfiel?
13: La verdad, no.
1: Bueno, llegó el día.
9: Pero aquí está doña Lady.
1: ¿Cuánto lleva con su pareja, Lady?
9: Se pinta los ojos de azul.
13: Pues, a ver, es una relación un poco loca.
1: Pero debe llevar un tiempo.
13: Sí, claro, ahorita llevamos 3 años.
1: Exacto, y es que ya me va a contar la historia, 3 años. Deme fechas de nacimiento.
13: Él el 23 de julio del 79.
1: 23 de julio del 79.
9: Él, ¿no?
1: ¿Y su pareja?
13: No, él.
1: Eso, perdón. ¿Y usted? ¿Y usted? ¿Sí? ¿Y usted?
13: 31 de octubre del 87.
1: ¿Cómo?
13: 31 de octubre del 87.
9: Uy, brujita.
1: 31 de octubre del 87. Muy bien. Ahora, 3 años juntos. Mientras Abiela ya sabe, se frota las bolas para saber si es infiel o no, porque dice que es una relación loca. ¿Qué pasó?
13: Pues a ver, él fue mi primer novio cuando yo tenía 13 años. Nosotros duramos 7 años. Sí. La verdad, yo me vine a enterar que tenía esposa cuando llevábamos 2 años.
1: O sea, es que se le oye un poquito mal. O sea, pues, cuando él la cogió a usted de 13 años, que era usted una bebé, a los 15 años se enteró que él era un hombre casado.
13: Sí.
1: ¿Y cuánto?
13: Exactamente.
1: Ok, cuando era una niña. Ahora usted con él lleva 3 años. ¿Cuántos años tiene usted?
13: 38. Yo tengo
1: 31. A los 31 años, ¿a usted le parece bien lo que él hizo? ¿Cuántos años le lleva a él, perdón? ¿Él a usted?
13: Él a mí me lleva 6 años.
1: 6 años. Okay.
13: ¿Tiene 46? Yo tengo 31.
1: Bueno, por 8 eso. Años. Por eso, 8 años le lleva él a usted. O sea que cuando él tenía 21 años se metió con una niña de 13 años y él siendo un hombre comprometido.
13: Exactamente.
1: ¿Usted por qué hoy en día es pareja de ese hombre? ¿Le pareció bien lo que él hizo en ese entonces?
13: No, para nada.
1: ¿Y por
13: qué?
1: Pero,
13: pues, a ver, te termino. Pues soy mi primer novio, me enamoré.
1: Pues primer novio es un decir, porque uno de 13 añitos con un man de 21, yo no sé si uno a los 13 años sabe que es un noviazgo y man con un man de 20. Fuera un niño de 14 años, no dice, los chiquitines
9: están experimentando.
1: Están molestando. Pero un man de 21 años, usted con 13, ¿usted cree que él fue su novio?
9: No, él ya es un hombre hecho y derecho.
13: Claro, o sea, de pronto, pues como yo era tan niña, ¿de qué? Caí.
1: Yo creo que más que un novio, me duele decírselo, usted no, él no fue su novio. Él fue, no sé, algo que quería hacerle a esa niñita y ya. Pero un man de 21 años decir que su novia es de 13 añitos, no creo.
13: Sí, a ver, pasa. Nosotros duramos 7 años.
1: O sea que usted a los 13 años sí se metió en esa relación y duró hasta los
9: 20
1: años y él ya tenía 29.
13: Exactamente.
1: Oiga, ¿y sus papás, su familia, sus acudientes, como dicen en el colegio en esa época, qué opinaban de que su novio fuera mayor 8 años a la edad de usted de 13 añitos?
13: No, no, no lo aceptaban.
9: No, pues ahí ven.
1: Me parece muy bien. O sea que era una relación a escondidas.
13: Exactamente.
1: Me imagino que le puso los cachos de la vida en ese entonces él a usted, porque usted era un nada, o sea, es que me da pena decirlo al aire. Pero
13: sí, yo me imagino que sí.
1: Por eso, listo. Esa fue la primera etapa y terminaron, y mejor dicho usted, una chiquitina inocente, duró 7 años con un hombre que se aprovechó con usted. Ya claro, después las allá cuajan mejor usted al tener 20 y el 28, pero a los 20 y 13 no cuajan. Pero bueno, eso se acabó. Ahora usted a los 31 años decide tener una relación con él de nuevo y ya lleva 3 años.
13: Exactamente.
1: ¿Por qué le nació volver a tener una relación con él después de lo que le hizo él a usted tan chiquitica que abusó de usted prácticamente?
13: Pues no sé, la verdad siempre ha estado como presente en mi vida. Pues a pesar de que nosotros no estábamos después de que nos separamos en ese tiempo, yo tuve una pareja y pues conviví con él 15 años y yo me separé y él se enteró que yo me estaba separando y él empezó otra vez como a llegar a mi vida nuevamente.
1: Y usted dijo, ay, fue mi primer novio de la vida, vuelvo con él.
13: Enamorada.
1: O sea, ¿usted cree que usted ha estado enamorada toda la vida de él?
13: Sí, creo.
1: ¿Y usted por fuera tuvo hijos o tuvo hijos con él?
13: No, la verdad yo tengo una bebé de 20 años ya, pero sí, por fuera de la relación.
1: Espere un momento, ¿usted fue mamá a los 11 años?
13: No, tengo 38.
1: Ah, usted tiene 38, perdón, no 31, 38.
9: A los 18.
1: Muy bien, o sea que fue mamá de él.
9: Eso cambia la...
1: O sea, usted tuvo un hijo con ese novio con el que está ahorita.
13: No. No.
1: Pero usted fue mamá a los 18 años y usted me dice que fue novia de él de los 13 a los 20. ¿Cómo así usted le puso cachos?
13: No, mira, lo que pasa es que cuando toqué en embarazo, él cayó preso. Él estaba preso.
1: Pero igual usted era la pareja de él.
13: Sí, en ese tiempo sí.
1: Por eso, entonces usted le puso cacho. O sea, que él estuviera. O sea, lo claro. metieron a la cárcel y usted aprovechó por fuera y puso cachos y quedó embarazada.
6: Además de.
13: Ajá.
1: Qué figura.
9: Ah,
1: qué oiga, tal. O sea que él se enteró en ese entonces que usted le puso cachos a los 17 años, porque usted nace el bebé a sus 18. ¿Y él por qué siguió siendo el novio suyo?
13: No sé, esa es la pregunta que yo aún me hago.
1: Él estaba, él siguió en la cárcel. ¿Cuánto tiempo estuvo en la cárcel?
13: No, él duró como 5 años en la cárcel. Pero
1: a una pendejadita.
6: Sí, la medio.
1: Y usted, entre ¿cuántos años tenía usted cuando él lo metieron preso?
13: Tenía 18. Iba a cumplir los 18.
1: No, pero espere, que no me cuadran las cuentas, pana. A ver, ¿él entra a la cárcel cuando usted tenía 18 o él tenía 18 años?
13: Yo iba a cumplir los 18.
1: O sea que usted le fue infiel antes de que él fuera preso.
13: Exactamente.
1: Ah, usted le puso los cachos no él estando en la reja, sino mejor dicho, cuando eran novios.
13: Exactamente.
1: Y él se enteró en la cárcel ya que usted había puesto cachos y que estaba más embarazada y que había tenido un bebé.
13: Exactamente.
1: Y él durante los 5 años en prisión de los 10, en prisión, usted, o sea, nació su hija de una infidelidad y todo, y él aceptó ese bebé como hijo de él, ¿o qué dijo él?
13: No, pues él la verdad no dijo nada, porque cuando cayó preso yo, pues totalmente incomunicada de él.
1: Y, o sea, pero entonces usted ¿por qué dice que fue novia de los 13 años a los 20 años cuando a él lo metieron preso cuando usted tenía 18? O sea,
9: básicamente ahí,
1: o sea, ahí se acabó la relación.
13: No, tenía a su esposa en ese tiempo, entonces ahí prácticamente era la moza.
1: O sea, pero ¿usted lo visitaba en la cárcel? ¿Cómo?
13: No.
1: No podía.
9: No, pero ese
1: pero a ver,
9: estuvo incomunicada.
1: Si,
9: es que es
1: lo por
9: que
1: eso,
9: que
1: no si cuadra. Usted estuvo incomunicada desde los 18 años suyos, ¿cierto?
13: Sí.
1: De ahí
13: cuando yo cumplí los 20, la verdad, él me mandó a ir a que lo visitara un domingo porque la...
1: Por eso, pero a ver, la pregunto. De los a ver, Maita. De los 18 años suyos a los 20 años suyos, usted estuvo incomunicada.
13: Exactamente.
1: Por eso, entonces usted no fue novia de él de los 13 a los 20, usted fue novia de él de los 13 a los 18.
13: A los 18, sí.
1: Ah, es que como dice que 8 años, por eso que hay que cuadrar todo. O sea, cuando él lo mete, cuando él lo mete en preso, se acaba la relación.
13: Exactamente.
1: O sea, que él no se entera de que usted fue mamá porque usted no tuvo contacto con él.
13: Exactamente.
1: Cuando usted vuelve a entrar en contacto con él, ¿qué dice usted que pasaron 2 años que él le dice que la visite? Usted lo visitó.
13: Yo fui y lo visité, pues yo le comenté que yo tenía una niña.
1: ¿Y usted le contó que era infidelidad? ¿Usted le dijo, no, yo quedé embarazada apenas lo metieron preso? ¿Usted le contó los cachos?
13: No, pues la verdad, es que cuando él cayó preso, él decidió que acabáramos la relación. O sea...
1: Por eso, no sé, o sea, usted le inventó que los... O sea, usted le inventó que el embarazo vino después de haber terminado, no mientras eran novios.
13: Exactamente. No, y es que así fue. Porque la verdad, él... No, o sea, él me terminó y como a los...
9: No,
13: más de 4 meses cayó preso. Como 4.
1: Ah, como usted dice que lo metieron preso y ahí fue que le puso cachos. Ah, ok, se separaron antes de que él fuera tras las rejas.
13: Exactamente.
1: O sea, usted no le puso cachos a él.
13: Exacto.
1: A él lo meten preso y usted se consigue otro noviecito.
13: Exactamente.
1: Y listo. Y él estuvo preso, salió de la cárcel y después de tantos años. Sí. Volvió usted a tener una relación con él. Lleva 3 años. Ahora, para entrar al presente, ¿la relación va bien? ¿Hay reproches del pasado? ¿Hay cosas de que la cárcel le hubieran afectado a él? ¿El que usted tenga una hija con otro en tan poco tiempo haber terminado? ¿O todo eso lo sanaron?
13: No, para nada. Eso no interfiere en la relación en este momento.
1: Nada. ¿Han sido felices estos 3 años?
13: La verdad, por mi parte, pues sí, me siento muy tranquila con él. Me da felicidad, me encanta compartir tiempo con él. Pero pues a él lo veo como muy, no sé, indeciso.
1: ¿Y eso le hace pensar que él es infiel?
13: Pues la verdad es que le he encontrado cositas, entonces. Entonces eso me hace dudar.
1: Muy bien. Bueno, ¿qué le encontró exactamente?
13: Conversaciones por Facebook, pero un Facebook falso. O sea, no el de él, sino Facebook creado.
1: ¿Y cómo sabe que era un Facebook falso de él?
13: Porque se lo vi en el teléfono a él.
1: ¿Y usted se metió a ese Facebook?
13: Y yo me metí a su Facebook.
1: ¿Y qué encontró puntual?
3: ¿Pero tenía fotos de él y todo? ¿O era puro catfish?
13: No, él no tiene fotos. En el perfil de... No. En ese Facebook...
1: O sea, no tenía fotos. Nada, era como una cuenta falsa para ver otras cosas.
3: Para poder chatear.
13: Sí. Exactamente.
1: O para chatear. ¿Y en los chats qué se encontró? ¿Con alguien solo puntual o con muchas mujeres?
13: Les envía la solicitud, a todas las saluda, ¿cómo estás? Empiezan a entablar conversaciones.
1: ¿Pero algo calenturiento o solo mandaba así como a desconocidas a ver quién le hablaba?
13: En dos.
1: ¿Qué encontró fuerte que usted diga, uy, aquí hubo cachos?
13: Fotos.
1: ¿Fotos de él o de mujeres que le enviaban?
13: Exactamente.
1: ¿Y comprometedoras, o sea, mostrando mucha piel?
13: Total.
1: ¿Y usted le reclamó a él o se quedó callada?
13: Yo le reclamé, yo le dije que qué pasaba, que pues si no se sentía cómodo conmigo, que me fuera sincero, que si no lo llenaba como mujer, pues que me fuera sincero y ya no pasaba nada. Cada uno por su lado, a la hora 20, pues no hay compromisos ni nada.
1: ¿Y qué dijo él?
13: No, que la verdad, pues la había cagado haber escrito a ese Facebook, pero que él no lo volvía a hacer, que él me quería mucho, que él no me quería perder. Bueno, la labia de todos los hombres.
1: ¿Y usted lo perdonó?
13: La verdad no, desde ese momento hemos estado muy distantes.
1: Pero a ver, ahorita otra mujer decía, yo no lo he perdonado, pero usted sí, o sea, si usted conoce un hombre en este momento y dice que usted tiene novio, ¿usted qué dice? ¿Sí o no?
13: Dime.
1: Si alguien le pregunta en este momento a usted, Lady, que si usted tiene novio, ¿usted qué responde?
13: No, porque yo le terminé a él.
1: Bueno. Ok, listo. ¿Usted no tiene novio en este momento?
3: Pues que se llaman los casi infieles.
1: Bueno, muy bien. Entonces perdí mucho tiempo de mi tiempo porque los casi infieles son para parejas actuales. Ya. Si ya terminó, le encontró lo que le vio, ya le está raro. Recuerden que los casi infieles son para parejas actuales, ya para qué averiguar. Ya dice, estamos distanciados, ya terminamos, le encontré eso, ¿para qué averiguar si hubo cachos?
3: Sale.
1: O sea, ya se acabó. Por favor, los casi infieles son para parejas actuales. Que usted quiera averiguar si hay cachos. De lo contrario, ¿para qué? Ya terminó, ya se alejó, ya no le bote más cuerda a eso, chao.
3: ¿Y a son de qué? O sea, la gente porque se quiere torturar.
14: ¿De qué?
3: Y seguirse dando mala vida en cosas que ya se acabaron.
1: Natalia, buenas noches.
15: Buenas noches.
1: Uy, Natalia, ¿se puede hacer en un lugar más calladito? Le agradecería.
15: Ya.
3: No, tal vez no.
1: No, Natalia, lo siento gracias, mucho. Hay mucha bulla. Hasta luego, que estés muy bien.
3: Agradeciéndote mucho, no te quitamos más tiempo.
14: Sigue intentando.
1: Gracias por venir.
3: Abrígate al salir, por favor.
1: A ver, vamos a ver quién más está subiendo.
14: Sigan, que a la derecha hay cupo.
1: Recuerden estar en un lugar silencioso.
3: Al fondo hay sitio, se llama una novela peruana que ha durado como lo mismo que Padres e Hijos.
1: Está subiendo Guillermo, pero Guillermo ya participó, que se enteró de las infidelidades.
14: Sí,
1: que
14: papi, pero ¿qué necesita? ¿Qué necesita saber más, papi?
1: Chao, vamos a ver, vamos a hacer un casa infiel. Dice Kiara, qué groseros, ¿cuáles groseros? Si hay mucha bulla, no podemos atender. No llore,
14: pero
1: Kiara.
14: Pero sea seria.
3: A llorar a la llorería.
1: Necesitamos que patrocine esto Kleenex.
14: Sí.
1: Para darle a los lloroncitos.
14: Uy, qué pereza.
1: Sí, se oye feo, no podemos atender nada más. Esto va para radio, va para nivel nacional, va para todos. Estén en un lugar donde no haya ruido.
14: Normal.
1: Y si van a llorar, pues hombre, necesitamos patrocinador de papel higiénico para narices. Muy bien.
14: Papel higiénico ñaticas.
1: Sí, lloroncines.
14: Lloroncines. Aplica para carramanía.
3: Uy, no sean así.
1: Bueno, vamos a ver quién necesita un casa infiel. ¿Quién necesita un casa infiel así? Vamos a hacerlo express. El express es el que se le regala todo por ser el último de la noche.
3: Un rapidín.
1: ¿Quién dijo yo en el TikTok? Dice Juan David, yo. Vamos a ver si Juan David se engancha. Jenny dice yo. Parece que Juan David tomó la delantera. Juan, ¿qué hubo?
16: Buenas noches.
1: ¿Qué más, hermano? ¿Bien o no?
16: Bien, papá.
1: Fecha, uy, ahí. ¿Eres mi hijo? Bendijo papá. ¿Qué tal que sea un hijo perdido el tripas?
14: Jaleo.
16: Prácticamente. Tiene muy gruesa. Desde niño lo escuchaba.
1: Gracias, Juan. Bueno, muy bien. Juan, deme su fecha de nacimiento.
3: ¿Y qué edad tiene? 42.
16: 29 de julio de 1992.
1: No, no hubiera podido ser hijo mío, hubiera tenido que tener yo a los 11 añitos.
14: No, y tal vez no. Ay,
3: conociéndolo sí puede ser hijo suyo.
1: No, calle. Calle.
17: 39 de julio.
1: Javier, calle la jeta. Ah, no, perdón, Javier, está poniendo los datos. No, tiene toda la razón, Javier. No, tranquilo, no llores, Javier, tranquilo.
8: Te huele el ano a ano.
17: Venga, en serio, es que... Perdón. El día, permítame, indica por favor, el día nuevamente, por favor.
16: Listo, ¿sabes? Es 29 de julio de 1992.
17: Julio, gracias. Y es pareja.
16: Okay. Primero de septiembre del 96.
1: ¿Cuánto llevan, Juan?
17: Gracias.
16: Pues ya vamos a completar 11 meses.
1: Okay. Perfecto, 11 meses, perfecto. Mientras Javier hace ahí la vuelta, ¿por qué Juan cree que le están montando cachos? ¿Qué me le hizo esa mujer?
16: Pues tripa, yo creo que, no sé, hay como desconfianza porque a veces la pelada como que cuando le voy a mirar, o sea, cuando deja el celular así descubierto, como que se pone nerviosa, se pone brava, como a la defensiva.
1: Entonces, pero usted lo va a coger como a escondidas, o ella está, digamos, viendo televisión y pone el celular y usted va y lo coge, o cómo es la vuelta.
16: Sí, que está conmigo viendo televisión y medio le suena, entonces como esa, como a tapar el celular, ¿sí?
1: Y usted le dice, ¿cómo? ¿por qué tanto, cómo se dice eso, su suspenso? ¿Usted le ha dicho y ella qué dice?
16: Sí, claro, normal, yo le he dicho, vengan, porque te pones así a la defensiva, porque actúas tan extraño, pues dice que soy tóxico.
1: Pero es que venga, le digo algo, y este tema es para todos, y ahí los pongo a debatir a ustedes en su casa. Eso es una pelea de nunca acabar y siempre lo hemos dicho. Por ejemplo, cuando usted, hay gente que dice, deme la clave del teléfono.
9: Sí.
1: Y hay gente que dice, no, qué pena, no se la voy a dar. Ahí empiezan las peleas que nunca acaban, en el sentido que si uno se encuentra con una persona y dice, es que usted es muy tóxico, ¿cierto?
9: Sí.
1: Pero el otro empieza, usted esconde algo. Y es una pelea que nunca se acaba, porque usted dice, si usted no me da la clave, es porque esconde algo.
9: Sí, es cierto.
1: Ahora, si usted me está pidiendo mi clave, es porque usted es un tóxico. Entonces, claro, mire, ella, y ahí yo les pongo a ustedes por eso a debatir. Si su pareja le dice a usted, oye, ven, ¿cómo es tu clave? Que quiero mirar una cosita. ¿Ustedes castigan a su pareja de una vez como tóxico, tóxica, loco, loca, enfermo? ¿O ustedes son de los que dicen, si no me da la clave, es porque esconden algo? Usted, por ejemplo, Juan, que ella, digamos, le voltea su reclamo diciéndole, ¿tóxico? ¿Loco? ¿Sí? ¿Usted lo toma como, sí, oiga, sí estoy siendo tóxico, o usted lo toma porque ella le esconde algo?
16: Pues yo siento que me esconde algo, porque como que la actitud es como si se pusiera nerviosa, como...
1: ¿Vio?
16: Pues madre, me van a pillar, ¿sí?
1: O sea que no acaban la pelea, porque para ella usted es un man tóxico al pedirle clave o decirle quién le escribió o por qué tan rara, y para usted ella esconde algo. Entonces ahí uno dice, y la pregunta es, ¿cómo arregla uno ahí? Porque hay parejas que dicen, ay, mi amor, tranquilo, toma la clave yo, y ya. Sí. O no, sí, tienes razón, yo para qué te voy a mirar tu celular. Y se acaba la pelea. Pero cuando el caso de Juan, que dice, no me dejó ver, es porque esconde. Y en el caso de ella, de estar diéndole a las amigas, tengo un man más tóxico, quiere verme el celular. ¿Qué hacen ustedes en esa pelea infinita?
16: Sí, es que es desgastante.
1: No, es que es una mamera, porque entiendo las dos partes. Entiendo que usted nota a su pareja tan rara con el celular, que pronto a usted se le sale como, oye, ¿por qué tan rara? Y ella se la voltea diciéndole, ¿y tú por qué tan tóxico? Y uno de pronto dice, oiga, sí, estoy siendo tóxico, ¿sí o no? Me estoy envidiando. Porque la loca le entró una llamada, que usted le entre y diga, ay, no voy a contestar, qué mamera, estoy almorzando contigo.
9: Lo que sea.
1: Y ahí dice usted, uy, me están escondiendo algo. Y el otro dice, ¿por qué no contestas? Entonces la otra dice, tan tóxico, ¿no?
16: Sí, sí, sí.
1: Y ahí uno, ¿qué hace, Andy? ¿Qué hace uno, Pulpo, una relación así donde uno le parece tóxico a la pareja por reclamar, pero uno le parece a la pareja que uno no confía en su pareja porque tiene, Andy, actitudes raras? ¿Qué hace uno ahí?
9: Cuando uno está en un desacuerdo de ese nivel, por más de que sea leve, uno sabe que eso va a ser para problemas. Y hay algo que es una realidad, como una casa, diría Paul. Es que una pareja no es para tener problemas. Uno problemas tiene muchos en todo lado. Uno problemas tiene mucho en el trabajo, con la familia, de plata, de salud, de muchas cosas.
1: Pero
9: como para que la pareja sea otra terapia.
1: Suena lindo, Andy, pero hay que ser realistas hoy en día. Y no, siempre. Pero hoy en día más con el celular y las redes y todo esto. Hoy las parejas la están sufriendo en temas de desconfianza.
9: Por eso, pues, si la visión de confianza y de lealtad no es la misma, pues ahora sí busque a alguien que sí comparta sus valores y ya.
15: Sí, eso es lo que dice Andy es muy cierto, Dani, y lo mejor es decir, mire, ¿sabe qué? No estoy confiando en usted.
1: Ahora,
15: prefiero matarme la cabeza.
9: Mucho. Es más, es que no tiene por qué haberle pasado nada excesivamente malo, ni tiene que haber ni haberle dado en la
1: suena,
9: ajena.
1: Suena lindo y soñado ese tipo de relación.
9: Claro.
1: Pero vamos a la realidad hoy en día de todo lo que vimos de las relaciones. No es tan fácil encontrar esa persona, ¿no?
9: ¿No?
1: No es tan fácil encontrar esa persona que cumpla sus expectativas en total. Y el celular hoy en día jode a mucha gente.
9: Claro.
1: Está las redes sociales, todo lo que daña en la mente. El solo hecho de por qué empezó a seguir a estas viejas,
9: claro.
1: Por qué empezó a seguir a estos manes. Claro, de pronto el que hace eso dirá, ay, qué rico tener una mujer que no le importara eso. Pero a lo, o qué rico tener una mujer que no le importe que yo tengo 10 claves en mi teléfono y al WhatsApp y no me pide ninguna. Pero digo, encontrar esa compatibilidad hoy en día de pensamientos frente a la tecnología.
9: Y no, es que Daniel, es que eso va atado a todo. No solamente a la tecnología, sino al día a día.
1: Está berraca la vaina. Por eso muchas veces, y hay gente que se aburre ya de entablar relaciones, porque viene con traumas del pasado de peleas que por las redes, que por el celular, que por el WhatsApp, que no sé qué, que no le doy la clave, que me pide la clave, que tengamos una red social entre los dos, hasta qué punto dice, no más. Xavier, ¿a Juan le pusieron los cachos? ¿Es fiel o es infiel la mujer?
7: Infiel.
1: Ay, Juan, parece que sí le están escondiendo algo, mi hermano.
9: Pero duro.
18: No, y hace poquito, hace como unos 20 días, tuvimos una pelea y me bloqueó de todas las redes menos de WhatsApp. Y me pues sacó, ella se coloca así. Entonces dijo que hasta que no fuera el psicólogo, no me iba a desbloquear. O sea, como esa fue la excusa.
1: Y es psicóloga, y le recomendó ir al psicólogo.
18: Ajá,
1: y no lo iba, sí, a desbloquear.
9: Pero vea.
18: De todas las redes.
1: Como este es el Casi Infiel Extra, porque ya vengo con lo paranormal. Xavier Piñeros, ¿cuántas personas, por favor?
7: Dos.
1: Dos personas. ¿Cuántas de cama?
7: Ninguna, por el momento.
1: No hay de cama.
9: Por el momento.
1: ¿Y la última infidelidad cuándo fue, don Xavier Piñeros?
9: Actual.
7: Bueno, en este caso sí tenemos una actividad o registro presente.
1: Uy, en la actualidad. Ahí están las tres respuestas para nuestro amigo en nuestro Casi Infiel Express. Xavier, su línea telefónica, que nos vamos.
9: La clavan.
1: Que nos vamos, Xavier.
7: Gracias, Dani. Se pueden comunicar al 311-865-4069 o 321-432-7678. Muchísimas gracias a todos.
1: A usted, don Xavier Piñeros, muchas gracias por esta.
7: A todos los
9: Marvin, el pujito.
1: Que me le vaya muy bien, don Xavier. Muy amable.
7: Chao, Dani. Chao.
1: Chao. Chao, pues, don Xavier Piñeros. Que me la bien. Ya viene el cartel paranormal de la Mega.
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recuerda exactamente cuándo empezó. No hubo explosiones ni luces en el cielo, mucho menos anuncios oficiales, solo pequeños errores en el tiempo, minutos que se repetían, relojes que se detenían sin razón, personas que juraban haber vivido un día que aún no había ocurrido. Los científicos lo llamaron fatiga temporal, los religiosos un aviso, pero la verdad era mucho peor. El tiempo había sido perforado. El primer viaje ocurrió en el 2039, aunque el mundo lo supo demasiado tarde. No fue una máquina brillante ni un portal espectacular, fue un experimento silencioso realizado en un laboratorio subterráneo donde se intentó observar el pasado sin tocarlo. Algo respondió. No venía del pasado ni del futuro. Venía de entre. Los viajeros comenzaron a regresar distintos, no todos, pero sí los suficientes. Decían estar bien, caminaban normal, sonreían, volvían a sus trabajos, a sus casas, a sus rutinas, pero había algo que no encajaba.

0: encontraron restos biológicos imposibles de clasificar, como si algo lo hubiese consumido, no despedazado, sino absorbido. Ellos caminaban entre nosotros, vestían igual, hablaban igual, recordaban cosas que nunca vivieron. Se camuflaron como humanos normales porque habían aprendido observándonos desde afuera del tiempo. Imitaban gestos, emociones, incluso afecto. Pero no entendían el hambre, porque su hambre no era física. Los monstruos interdimensionales no demoraban carne. Se alimentaban de presencia humana, del calor del cuerpo, del ritmo del corazón, de la conciencia misma. Las víctimas no gritaban, simplemente se apagaban, quedaban vacías. El giro ocurrió cuando una mujer afirmó haber visto a su esposo morir dos veces. La primera en 1998, la segunda la noche anterior. Ambos eran idénticos, ambos sonrieron igual, pero solo uno dejó sombra al caminar. Los expertos comprendieron tarde la verdad. Cada viaje en el tiempo abría una rendija y por esa rendija ellos pasaban. No necesitaban portales, necesitaban errores, errores humanos. Intentaron cerrar el proyecto, destruir los archivos, borrar datos, pero el daño ya estaba hecho. Algunos de ellos ocupaban cargos políticos, otros eran médicos, otros padres de familia. Lo reconocías solo si mirabas demasiado tiempo. Parpadeaban menos, respiraban con retraso y cuando se quedaban solos, dejaban de fingir. Un sobreviviente escribió esto antes de desaparecer. No nos cazan por odio, nos cazan porque somos combustible temporal. Somos anclas. Sin nosotros, ellos no pueden permanecer aquí. El último intento fue viajar al pasado para impedir el primer experimento. Funcionó, pero el precio fue irreversible. Porque algo regresó antes de que el experimento existiera. Algo que aprendió a mezclarse mejor. Hoy los viajes en el tiempo están prohibidos, pero a veces cuando hablas con alguien y sientes que te observan como si estuvieran memorizándote, cuando su voz llega una fracción de segundo tarde, cuando su sonrisa parece ensayada, no es paranoia, es selección. Y si esta noche sueñas con un lugar que aún no existe, significa que ya te vieron y que el tiempo para ti ya empezó a acabarse.
1: Aquí estamos en el cartel paranormal de la Mega. Buenas noches para todos ustedes. Bienvenidos a lo paranormal, bienvenidos al terror. Bienvenidos a lo inexplicable, al misterio. Gracias a todos por su sintonía. Ya pasamos la primera parte de los casi infieles. Ahora entramos en el terror. Por acá con el Pulpo Paul, yo soy Dani Tres Palacios. Y nuestro invitado para arrancar la noche, que está más locos que todos ustedes, el viejo Robles. Porque pidió pista Robles hoy temprano y dijo, oiga, hay un tema que de verdad nos va a volar la cabeza. Se viene, creo que el fin del mundo. Se viene un segundo encierro. ¿Será que quieren resetear al planeta? Hay mucha humanidad y quieren, mejor dicho, limpiar un poco. Es un tema bien interesante. Antes de esto, quiero decirles que ayer muchos me alegaron, ay, Tripas, trajo unos regalitos para los del cartel y me quedé por fuera. Pues hoy también a varios de ustedes, o mejor dicho, mire, los primeros 5 en llamar al 601-288-418, ahí los va a atender el Pulpo en persona, si le quieren mandar un pico, lo que sea, él es el que les contesta. 601-288-418, el Pulpo le va a dar a usted, sí, un gran regalo que tienen nuestros amigos de Plaza Central y Cine Colombia, y es una entrada doble para ver La Posesión de la Momia. Pueden hacer reclamo de esto hasta el 15 de mayo. Él les explica ahí por el teléfono cómo hacen ustedes. Entonces, para que se preparen para una gran historia, una historia aterradora.

0: que vuelve el desierto con un secreto aterrador, La posesión de la momia. ¿Quiere verla usted? 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Y ahorita más adelante doy otro regalito bien especial, ¿listo? Para que vean que ahí les voy consiguiendo cositas. No molesten, pero ahí trabajamos para ustedes. Bueno, muy bien, hablando de momias, no se va a poner bravo. No. Prenda el micrófono, señor Robles, más bien, y lo saludo. Está loco, ¿no?
1: Doctor, muy buenas noches, doctor.
0: ¿Cómo está usted?
1: Recuperándonos de la virosis, ya estamos mucho mejor.
0: ¿Le dio el virus? Pues, ¿le dio el virus ese del crucero, de las ratas?
1: Sí, me dio el Hantas virus.
0: ¿Cómo es que Hantas es que se llama el que está de moda?
1: No, el Hantavirus.
0: Hantavirus, pero está bien dicho de decir el Hanta. El virus Hanta.
1: El virus Hanta. Sí, porque yo al final de la exposición janto. Y janto unas canciones que no te puedes imaginar.
0: Y este tan malo. Oiga, el virus Hanta. Esto como Robles ya se va a echar una charla de esto. Pero para el que está entrando en contexto, vale la pena. Aquí encontré un artículo, por ejemplo, que dice: ¿qué es el Hantavirus? Uh-huh. Ojo, ¿y cuáles son sus síntomas? Y ya Robles va a hablar de lo que está pasando en un crucero que zarpó desde Argentina. Mire esto, dicen acá, a ver, estoy buscando acá, dice, los casos, ahorita Robles va a hablar de eso, lo del brote, pero mire, bueno, estaban hablando del crucero, ¿qué es como tal el Hanta para que entremos en contexto? Es una cepa de virus transmitida por roedores. ¿Qué es como tal el Hanta para que entremos en contexto? Es una cepa de virus transmitida por roedores, las ratas. Así como la del 2020 decían que el murciélago. Aquí son protagonistas las ratas. ¿Sabe cómo se contagian principalmente? Por inhalación de partículas en suspensión procedentes del excremento de estos seres. O sea, por el popis de las ratas, la inhalación de partículas. Mire, suelen producirse cuando el virus se transmite por el aire, a través de la orina o los excrementos o la saliva de la rata. O sea, jue madre, esto es muy fácil de contagiar, ¿no? O sea, con esa cantidad de ratas que hay y encima de todo el excremento por todos lados, si usted pasa cerca al excremento y inhala eso y lleva. Aunque es poco frecuente, también puede transmitirse a través de mordeduras o un arañazo de una rata. Mire, los primeros síntomas, el síndrome pulmonar suele comenzar con fatiga, fiebre y dolores musculares. Eso era parecido a lo de nuestro bicho anterior del 2020, ¿no? Que empezaba como un síntoma así como la gripa, fiebre, y que uno decía, me duele el cuerpo, y ahí tome. Después dicen, puede venir dolor de cabeza, mareos, escalofríos y problemas abdominales. La tasa de mortalidad es del 38% si ya se desarrollan síntomas respiratorios. Ahí está el datico de lo que es, para que entren en sintonía, el Hantavirus. Escribe con H, Hantavirus, o Hantavirus estará bien dicho, me disculpan, Hantavirus, a veces se pronuncian la H, pero bueno, Hantavirus con H, es el síntoma, y entonces ha puesto en alarma al planeta, porque creo que después del bicho del 2020 quedamos sugestionados. Entonces cuando empiezan a salir noticias de que personas se contagiaron por tal cosa y ahora van a llegar a un país, bueno, así la gente empieza, van a traer eso y entonces van a empezar, mejor dicho, a pasar mil cosas. Y ahí viene la conspiración, que es donde dice Robles, ¿o será que todo esto está orquestado? Y nos hacen creer muchas veces que es por culpa de un animalito o algo, y realmente es por culpa del ser humano que empieza a propagar cosas para unos fines especiales. Algunos creen que es para resetear el planeta, otros creen que puede ser para generar un conflicto mundial y que suba el dinero de algo. mucha gente creía que los que se embolsillaron una cantidad de dinero durante la anterior pandemia fueron los laboratorios clínicos, con venta de todos esos aparatos para hospitales, lo que le dan a los hospitales. Bueno, entonces mucha gente decía, uy, eso fue tal cosa. Otros decían, uy, eso fue un país para cascar a otro. Eso, cantidad de cosas uno escuchaba, ¿no? Y entonces vuelve a pasar lo mismo. ¿Creen ustedes que sí es una ratica que por ahí estaba contagiada y se coló por ahí, trin, y se propagó el virus y todo puede ir de un ratoncito sin querer queriendo? ¿O estos son experimentos humanos? Y en esta ocasión empezaron a experimentar esto en un crucero. ¿Y qué mejor manera de pronto de propagarlo? ¿Cuánta gente va en un crucero? Y algún lugar tendrá que llegar. Y si es que no hizo una escala, bueno, cantidad de cosas. No, puede decir uno, así como un avión, manden a alguien contagiado en un vuelo y que llegue a otra y empieza ahí a propagarse el virus. Hace unos años, hace 6 años, cuando empezó, bueno, todo lo del famoso bicho anterior, regarse eso uno a uno, cuando son miles y miles y miles y miles. No, yo me acuerdo cuando en Colombia pasó, que decían, uy, primer contagio del bicho ese del 2020. Y uno decía, ah, bueno, pero lo van a controlar, es una persona. ¿Y se acuerdan ustedes las noticias cómo iban aumentando el día a día? Que uno estaba pendiente y decían 10 casos, 100 casos, 1000 casos, 10.000 casos, y uno ¡ah! Y eso se va expandiendo como rata. Ahora sí vale la pena decirlo, como a rata. Entonces, es un tema de conspiración, por eso lo manejamos, es un tema aterrador. Y lo tocamos en el cartel paranormal de la Mega. Ojalá no pase nada, ojalá, pues obviamente ya pasó y que en paz descanse los que ya fallecieron por culpa de este virus, pero ojalá se frene y ojalá ya encuentren la vacuna y ojalá los que están de pronto contagiados los logren salvar y ahí termine la historia y entierren el virus. Sería lo que uno desea. Pero ya casos hemos visto en que puede ser un arma mortal a nivel mundial. Y ahora cuando hablamos de la rata, es que yo hago una pregunta en mi ignorancia, ¿en qué partes del mundo no hay ratones o roedores? No tengo ni idea, o sea, qué pena ser tan ignorante. Pero es que uno dice, las ratas están en todos lados, ¿no? Los roedores. Y donde este virus sea por la rata, los roedores. Y donde este virus sea por las raticas, imagínense ustedes. Entonces, complicado, complicado. Muy bien. Bueno, aquí estamos en el cartel paranormal de la Mega. Bueno, viejo Robles, adelante con su charla, la conspiración. Bienvenido como siempre. Y bueno, Edwin que dice, tripas, fuera ese charlatán de Robles, invita a personas con real conocimiento. Edwin, cuando usted quiera exponer un tema, es bienvenido, amigo Edwin, en TikTok. Edwin, cuando prepare una charla, me dice y con mucho gusto lo subimos. Y le hacemos la venia por su conocimiento y se lo agradecería porque veo que es tan sabio que me gusta rodearme de gente sabia sin ser yo sabio. Pero entonces, si usted, Edwin, tiene una charla brutal algún día preparada, con el mayor de los gustos lo subo para que nos ilustre. Entonces, el mensaje para Edwin que está ahí en TikTok, con el mayor de los gustos. Así como a veces invito a Esteban, invito a Luis, invito a diferentes invitados, a Adriana, Roja. Todos tienen la puerta del cartel abierta. Solo es que me digan que quieren exponer y con mucho gusto exponen. Entonces, Edwin, cuando esté listo con un tema, con el mayor de los gustos, va para arriba porque aquí todos tienen la puerta abierta. Y al final, si a uno no le gusta un invitado o el otro, pues igual uno lo escucha. Y al final dice, está loco ese viejo. O al final uno dice, oiga, chévere lo que el hombre investigó. O la más fácil hoy en día, no lo escuche. Como en las redes, no me gusta ese tipo, no lo siga, no vea su contenido y va a dormir más feliz. Robles, adelante.
1: Paz y amor en el corazón del señor Edwin Tocayo. Te amo, papi, te amo. Y por eso este programa de exterminio masivo va dedicado para ti. Pues, queridos amigos, no es para nada, absolutamente para nada extraño que noticias de este tipo se estén conociendo o se conozcan desde tiempos memorables, porque esto no es de ahorita. Claro, se volvieron a prender las alarmas, pero miren lo curioso. Aquí se habla, por ejemplo, de un crucero que salió de Argentina, iba para Cabo Verde, llevaba 147 personas, y parece ser, ustedes entenderán, en estos barcos tan grandes. En muchas ocasiones el aseo es o brilla por su ausencia, ¿no? O sea, digamos que pueden contratar a las mejores personas del mundo para pues dedicarse al tema del aseo, pero desafortunadamente estos bichos, las ratas, los ratones, siempre van a tener la manera de entrar y obviamente anidar allí. A partir del momento en que se conoció esta noticia de que tres personas habían fallecido por hantavirus, vamos a colocarlo, o hantavirus, pues se prenden las alarmas porque dicen, güey madre, esto es como una especie de virus que en esas películas de zombies, ustedes seguramente ya habrán visto muchísimas películas de zombies, cuando un zombie muerde a otro, pues automáticamente como que le pasa el virus de la loquera y también queda como zombie, y este también se reproduce mordiendo a los demás, y hay películas por doquier que nos muestran esa similitud, ¿no? Entonces también el cine de Hollywood se ha dedicado profundamente a mostrarnos que algunas de estas maneras, de estas pestes, le vamos a decir peste, no podríamos decir que un virus y una peste, se libere o se llegue a liberar, pues podría ocasionar algo mortal, Mortal Kombat. ¿Y por qué? Porque necesariamente este tipo de virus o de pestes van engrosando completamente o aumentando el nivel de personas contagiadas. Recuerdo mucho en la última pandemia que hubo una película que también le trataron, como que la señalaron, como que dijeron, uy, esa película como que cumplió con el objetivo porque la habían sacado, creo que con un mes o dos meses de anticipación antes de que comenzara la pandemia, se llama Contagio. Y curioso, había sido en China y que se había liberado un virus y todo el mundo salía como con esos trajes todos raros. Pero lo más curioso, la prenda oficial de este tipo de películas es el tapabocas, ¿no? Tapabocas. Y curiosamente, todo el mundo tenía que obligatoriamente usar tapabocas, que porque si respirábamos el aire ya contaminado, pues automáticamente también íbamos a ser portadores de ese virus. Pues queridos amigos, esto no es de ahorita, esto es de tiempos remotos, tiempos históricos. Aquí tengo, por ejemplo, un récord de lo que han sido las pandemias, pero yo le voy a cambiar el nombre. Así como un querido amigo, que le mando un saludo, Absolute Paranormal, que siempre hemos debatido sobre este tipo de temáticas. No le voy a llamar pandemia, sino plandemia. Plandemia. Porque a diferencia de los contagios por animales, lo que viene por medio del químico, por un químico, por químicos que están obviamente cubiertos de una especie de envase de vidrio, tapados herméticamente. Cuando digo herméticamente, si está supremamente bien tapado, que no tiene la posibilidad remota de que le pase algo a estos envases de vidrio, que le llaman probetas o le llaman tubos de ensayo, o los tienen ahí como congelados, incluso los llegan a tener en otro contenedor bajo llave, quieticos ahí, ¿cierto? Pues uno diría, bueno, están protegidos, no va a pasar nada. Pero suele suceder que hay accidentes que son naturales y accidentes provocados. ¿Ya? Accidentes naturales que sí, obviamente, se pueden registrar en laboratorios, y accidentes provocados. ¿Con qué fin? Con el fin de que nosotros, como cobayos, porque se los digo muy bien, somos ratones de laboratorio, todos los seres humanos. Es que es muy curioso, aquí la mayoría de personas creen que con nosotros nadie está probando nada, que somos fitness, super fitness. Y hoy, queridos amigos, en mi charla les voy a tumbar su gimnasio, les voy a tumbar su gym, les voy a tumbar toda su cochina idea de que lo que usted consume actualmente lo va a llevar a una salud inquebrantable. Papis, se jodieron. O bueno, yo me meto en la cola. Ya nos jodimos. Porque ya estamos probando de lo que la élite mundial llama el plan de reducción de la población mundial. Reducción de la población mundial. Esto es un ejemplo muy bobo. Solamente son 147 personas. Y las tienen todavía metidas en un barco. ¿Sí? Ya hay contaminadas tres. O sea, que después de las otras tres que ya fallecieron, hay otras tres que están aparentemente contaminadas. Pero eso no quiere decir que los que están allá, el restante, se vayan a salvar. No lo sabemos. Pero eso es como el barco bomba que lo tienen allá guardado porque no saben a qué puerto enviarlo para que baje todos los tripulantes. Así de sencillo. Todo esto, para mí, no es nada más y nada menos que un distractor tremendamente importante, queridos amigos, tremendamente importante en un mundo en el que ya pide a gritos un reseteo. Pide a gritos un reseteo. O sea, no es que yo esté a favor de la reducción del poblacional. Es que ya pide a gritos un reseteo porque ya es mucha gente la que está dañando el planeta Tierra. Y no lo digo solamente yo, eso también se lo voy a comentar acá. Líderes mundiales ya lo han dicho a voz en cuello, que necesitamos de alguna u otra manera reducir tanta gente mala. Y me da tristeza tener que encasillar al ser humano en ese rango, pero es que hay más gente, yo podría decir, hay más gente mala, irracional, que gente buena que la verdad como que quiere colaborar con ese tema. Pero lo peor de todo es que nosotros siempre hemos sido borregos, nosotros siempre hemos estado allí esperando precisamente el momento adecuado en el que van a soltar definitivamente lo que nosotros habíamos dicho en algún momento acá en el cartel. Existía el rumor de una tercera guerra mundial, pero nadie sabe exactamente esa guerra mundial en qué consiste. Si es una guerra mundial nuclear, ojo con eso, cuando yo digo nuclear es obviamente con energía química y toda la vaina, o una guerra biológica, que lo hemos hablado con Daniel muchas veces. Muchas películas nos han advertido el tema, muchas series, sobre todo los Simpson, nos han hablado también del ébola y una cantidad de cosas, pero estamos hablando de una guerra biológica, que es peor, por lo menos en una guerra nuclear, una guerra de armas con armamento, por lo menos uno sabe que dispararon un misil y el otro país o la otra potencia donde está dirigido ese misil sabe que le dirigieron un misil y tiene que detenerlo. Una bomba biológica, ¿cómo? ¿Cómo? ¿Acaso tenemos detector de virus? No. Todos nosotros convivimos con virus todos los días, desde que salimos a la calle, desde que usted abre la puerta de su casa. Ahí ya están los virus, patógenos de todo tipo, por eso nos da gripa, por eso nos enfermamos. Pero ojo con esto, cuando ya la cosa es aumentada en escala mayor, ya la cosa uno tiene que entrarla a dudar. La historia lo ha dicho muchas veces. Comenzó con el H1N1, que ya les voy a contar la historia más asquerosa de la humanidad. Después siguió el siguiente plan, que era el famoso COVID-19, y así sucesivamente. En este momento, por ahí ya hay rumores. Incluso la revista de Economist, yo se lo dije a ustedes, está vaticinando que viene una tercera pandemia. Dura, dura. Encierro nuevamente, cuarentena nuevamente. Y la idea, y ustedes tal vez no lo analizan desde esa perspectiva, es que quienes están detrás de estos planes saben muy bien que equilibran la masa económica. Equilibran todo lo concerniente al dinero. Porque aunque ustedes no lo crean, si por ejemplo la OMS reporta emergencia, pero yo no me refiero a emergencia sanitaria, sino en emergencia económica, los gobiernos tienen la obligación de ayudar a la OMS. Sí. Y si para ello necesitan crear un plan que por lo menos, véngale, coloco mi codito ahí para ayudarlo y enfrentar así, a costa de lo que sea, una cantidad de personas desvividas por un virus, no les va a importar. Porque qué extraño que los políticos son a los que menos les pasa algo. Ese tipo de situaciones ya lo vamos a ir viendo, mi querido Daniel, en este tema tan impresionante que se llama la pandemia del 2027.
0: ¿Creen ustedes en lo que Roles está diciendo, lo que ha investigado? Estamos hablando de las, como él dice, las pandemias. No son pandemias, sino están organizadas, han sido un plan, por lo que se está volviendo noticia, o ya es noticia mejor, el hantavirus o el antivirus, ¿no? No sé si vieron la noticia, el crucero que zarpó de Argentina y pues navegaba entre Argentina y Cabo Verde exactamente. Y ya hay fallecidos, personas contagiadas, y esto viene de las ratas, de los roedores, que se inhala, es orina, su excremento, y ahí puede venir el contagio, ¿ah? Entonces, el crucero que está ahorita es un crucero polar gestionado por la empresa turística Oceanwide Expeditions, con sede en los Países Bajos. 107 metros con capacidad para 170 pasajeros distribuidos en 80 camarotes, además de 57 tripulantes, 13 guías y un médico. Hágame el favor, el carro tanca de gente que va en este crucero. Y ahí está este
1: dolor. El hantavirus.
0: Exactamente, ya les leí de qué se trataba. Y ahora, se estima que hay 150,000 casos de fiebre hemorrágica con síndrome renal en todo el mundo cada año, principalmente en Europa y Asia, según un informe de los Institutos Nacionales de Salud. Más de la mitad de los casos suelen producirse en China. Mire, datos de Estados Unidos: entre el 93, cuando comenzó la virulencia del hantavirus, y 2023, se registraron 890 casos en el país. Ahí están daticos, pero ahora la gente está cogiéndole miedo a esto, claro, por la noticia de lo que está pasando con el crucero, ¿ah? El hantavirus. Y Robles, pues obviamente está echando una charla de la conspiración, que es, aquí tocamos temas de conspiración también en el cartel paranormal, porque esto genera también bastante pánico y mucho miedo. Ahora, no estamos sembrando terror, simplemente Robles está opinando y con su investigación dice que todo esto es orquestado, que lo hacen ver como, ay sí, un ratón, ay pobrecito, lo mordió el ratón, se contagió y se murió todo el mundo. No, que todo esto está siendo orquestado. ¿Ustedes creen lo mismo? ¿O ustedes sí creen en lo que nos cuentan los medios, lo que la ciencia dice de estos virus cuando salen o cuando empiezan a hacer su contagio? ¿Será real todo lo que nos dicen? ¿O hay mano sucia, como dicen ahí, de fondo? Hay una rata real detrás de esto y culpan a los ratoncitos. De eso estamos hablando. Para los que acaban de llegar, dicen ahí como el murciélago. Sí, claro, como pasó que la gente empezó a decir, no, el murciélago, que no sé qué, pobre murciélago. Y después otros empezaron a decir que todo esto fue planeado. Y bueno, en fin, ojalá no tengamos que volver a pasar por un encierro, ni por miles de fallecimientos por un virus. Que bien, no sé si vendrá así realmente por un animal o por mano negra, mano sucia, como dicen ahí, que está sembrando este virus, quién sabe quién es y desde dónde y para acabar con quiénes. Adelante, viejo Robles.
1: Claro que sí, pues miren, antes de comenzar con el recorrido histórico y para que se vayan dando cuenta de la temática tan dura que es, digamos, las pestes, las plagas, pues mucha gente se va a tomar como referencia la Biblia y vamos a recordar, por ejemplo, en este momento las 10 plagas de Egipto, ¿no? Ustedes saben que esas 10 plagas, aparentemente, Dios las envió para diezmar. Cuando digo diezmar, es como tratar de desvivir la mayor cantidad de vidas posibles, ¿cierto? Porque porque ya se estaba registrando bastantes hechos que para Yahvé eran obviamente pecado. Ustedes recuerdan que habían langostas, que habían ranas, que habían moscas, una cantidad de cosas, y toda manera de plaga. Ustedes saben que los insectos o los animalitos, cuando se registra este tipo de cosas masivamente, cuando no es solo un ratón, sino son muchos, ¿cierto? Se los pongo así ese ejemplo, pues obviamente el brote que genere la enfermedad, o entre más ratones estén contagiados de este hantavirus, mayor va a ser la efectividad para que se transmita al humano. Entonces, el humano desde tiempos inmemoriales pues nunca ha tenido cuidado de sí mismo. Entonces vimos que en tiempos bíblicos pues esto se registró, podríamos decirle que era un tipo de masacre ya provocada por Yahvé. Entonces desen cuenta los creyentes en la Biblia, que hasta Yahvé planeaba las pandemias, tenía planeado tratar de reducir un poco la gente que de verdad ya se estaba saliendo de control, porque la gente no quería obedecer a Yahvé. Entonces, cuando no obedeces tú a Dios y tú crees en Dios, pues seguramente va a llegar una plaga esta, si va a acabar con tu familia, y ahí vamos a contar que a menos el abuelo, la abuela, el tío, la tía, todos desvividos. Entonces, hablamos de que ya en tiempos memoriales se reducía la población. ¿Por qué? Porque Dios quería sacar lo que no servía. Ahora, antes de comenzar con este paseo histórico por las pandemias, miren algo curioso. Todo mundo cree que lo de este crucero activó las alarmas, pero yo creo que nadie se acuerda de la esposa de un gran actor que resultó desvivida en su propia casa cuando ya llevaba varios días desvivida. Esa noticia causó un revuelo impresionante, porque el actor al que yo me estoy refiriendo es nada más y nada menos que Gene Hackman. Tal vez ustedes por el nombre no se acordarán, pero los que vivimos los 80 sabemos que el famoso Lex Luthor de Superman era el famoso Gene Hackman, un gran actor que lamentablemente también falleció con su esposa en su propia casa. Cuando la investigación, cuando la policía llegó y se dio cuenta que allá no había protocolo, o sea, lamentablemente uno no sabe a qué se va a enfrentar. A la primera persona que encontraron desvivida fue a la esposa, a la señora Betsy Aracagua. Betsy Aracagua, a la esposa de Gene Hackman. Se dieron cuenta el estado en el que estaba la casa de ella, ¿sí? Y pudieron determinar que la causa mortal de la muerte fue por mordida de roedor de manera masiva, que estaba infectado con el hantavirus. Y a partir de esa noticia, que fue en el 2025, se prendió las alarmas en los cruceros. Es donde se comenzó a gestar ese tipo de cosas. O sea, este crucero actual no es nada comparado con otras activaciones de alarmas que ya habían existido, pero no habían sido de carácter público. No entiendo por qué no hicieron públicas esas otras noticias de otros cruceros en los que también había contagio de hantavirus. Hágame el cochino favor. Entonces ya tenemos acá un cuadro, dése de cuenta, un cuadro sospechoso, extraño, paranormal, porque ni la esposa de Gene Hackman ni de Gene Hackman presentaban con anterioridad algún tipo de sintomatología o patología para que, digamos, esta enfermedad se los hubiera llevado de manera fulminante. Es más, tanto el uno como el otro no se dieron cuenta en qué momento fallecieron, porque el uno estaba en una parte muy lejana, era una casa, hagan de cuenta que era como una especie de mansión Entonces el señor Hackman estaba por allá en una punta de la casa y la señora Betsy estaba en la otra punta. Y qué lamentable ese tipo de fallecimiento. Ahí fallecieron los dos. Se activan las alarmas del Hantavirus a través de los cruceros por esta noticia. 2025, el año pasado. Ahora miren esto. En mi récord experimental, aquí tengo mi bitácora, una bitácora muy gruesa, ¿cierto? Una bitácora bastante gruesa, como le gusta al señor Paul. Aparece todo el récord de las famosas pandemias que han existido a nivel histórico y después siglo XXI. A partir del siglo XXI solo han existido dos pandemias. Dos. El H1N1 y el COVID-19. Y atrás del siglo XXI, estamos hablando del año 541, por ejemplo, que es la primera peste, se llama la peste de Justiniano, donde a través precisamente de este tipo de virus falleció una cantidad enorme de personas. Esto se cubrió del 541 hasta el 549. Traes en cuenta los años que duró. 541 hasta el 49. ¿Ya? Después de ello vino la peste negra, que creo que todos supimos cuando estudiábamos historia, la famosa peste bubónica, que, ¡oh! ¡Qué curioso! También la transmitían las ratas. Pero a diferencia del hantavirus, la peste bubónica se era por mordedura de rata. Y esto fue una de las épocas más oscuras de la Edad Media, porque estamos hablando de la Edad Media, en donde desafortunadamente pues, se desvivió mucha gente también. Las cifras obviamente oficiales nunca van a aparecer, porque fue mucha gente, pero nunca se llevó un control. O quienes tienen esa documentación, se los señaló el Vaticano, lamentablemente. El Vaticano tiene todo esto en la Capilla Sixtina. Ahí en la biblioteca de la Capilla Sixtina aparecen rollos de archivos de estas pestes. ¿Quién sabe si hayan existido más? Y así sucesivamente comenzaron a salir una cantidad enorme, enorme de pestes y sobre todo de enfermedades como la viruela, que había sido generada en América en 1520. Estamos hablando de ya una enfermedad que arrasaba con muchísima gente, que no se podía controlar. ¿Ya? Después de ello, pasamos a la gripe asiática, que, como ustedes se darán cuenta, y quienes de pronto estuvimos en el inicio del H1N1, que ya vamos para allá, pues está como que se originó en un país asiático y ya vamos para ese punto. Después de esto siguió la gripe de Hong Kong. Dos gripes casi similares, casi pegadas, porque la gripe asiática estuvo cubierta de 1957 hasta 1958, solo duró un año. Y aparentemente se llevó miles de personas. Posteriormente, la de Hong Kong ocurrió en 1968 y 1969, un año. Un añito. Allí, después de esto, llega el flagelo de todos los tiempos, la aparición del VIH, más conocido como, ustedes ya saben cómo se llama esa enfermedad, por transmisión sexual, ¿no? Por transmisión sexual, un flagelo que comenzó desde 1981, en la época, década de los ochentas, y sigue actual, sigue hasta la fecha de hoy. Y que se dice, como yo ya lo había dicho en el programa anterior de los científicos desvividos, el Malaysia Airlines tenía a los científicos que encontraron la cura contra el VIH y los desaparecieron. Chao pescado. Es que no se puede. Y adivinen por qué, papis. Porque si pasara eso, la salud, la medicina actual, la medicina tradicional, perdería una cantidad enorme de plata. Yo estoy hablando de billones de dólares por una cura que prácticamente dejaría casi que deshabitado a grandes hospitales. Claro, no tendrían a quien hacerle una cura, o al menos, como ellos dicen, un tratamiento. Ojo eso, un tratamiento. Discúlpenme, queridos amigos de la medicina tradicional, queridos los doctores, los médicos, yo sé, yo entiendo, pero dense en cuenta que esto está a nivel histórico más que comprobado. Una de las empresas más grandes de medicina, que no voy a decir el nombre, comenzó a experimentar cómo se podía hacer una reducción de la población a través de algunos experimentos en los campos de concentración en la Segunda Guerra Mundial. O sea, estamos hablando de que esto no es de ahorita, mi querido Daniel, esto ya está orquestadísimo. Orquestadísimo. Tiene la culpa la Inquisición, tiene la culpa las cruzadas, tiene la culpa la Iglesia, y sobre todo las famosas guerras, las guerras psicológicas. Guerras psicológicas en donde le crean terror a la humanidad, diciendo es que esto no tenemos la cura. La cura se demora. La cura está provocando desespero. Y miren, es tanto el desespero cuando anuncian que algo feo está pasando con una pandemia, que mucha gente ni siquiera deja que la noticia se riegue y terminan desviviéndose ellos mismos. ¡Claro! Eso causa algo que llama locura masiva. Porque si nos damos cuenta, en el mundo hay todo tipo de personas que no reaccionan igual. Nosotros somos un experimento social. Siempre lo hemos sido. Y aunque ustedes no lo crean, amigos, el plan pandemia o plandemia no solamente se lleva a cabo por la vía médica, también se lleva a cabo por la vía alimenticia. Ya vamos a hablar de eso, que sé que los va a asustar más. Qué pena, pero toca decirlo. Eso es una investigación de hace muchísimo tiempo. Han salido documentales asquerosos mostrando cómo reducen la población a expensas de la ignorancia humana. Me van a disculpar la grosería, de la estupidez humana. ¿Por qué es así? Los grandes sociólogos, los grandes globalistas como Noam Chomsky lo han dicho, Jean Baudrillard, Joseph Stiglitz, Steven Pinker. Yo no estoy hablando de gentecita que estudió aquí en la universidad de la universidad de aquí del Río de Janeiro, sino ellos vienen de Harvard, vienen de Yale, vienen de las grandes universidades, vienen de Cambridge. O sea, es gente tan preparada que sabe muy bien que hay un fenómeno que se llama la tabla rasa, en donde si no se reduce la población a costa del beneficio de poderla seguir controlando, entonces esto se le saldría de las manos a la élite mundial. Y yo no estoy a favor de la cochina élite mundial, por todo lo contrario, aquí vengo a denunciarlos, porque miren, han corrido ríos de tinta denunciando cómo reducen a la población mundial sin que te des cuenta. Una manera sutil, hermosa y delicada, que si no es con una enfermedad, entonces te van a atacar de manera alimenticia. ¿Saben con qué? Con los productos de primera necesidad. Yo tengo un gran amigo que hace muchísimos años estudiaba en la Universidad Nacional, y él mismo me enseñó algo cuando estaba en un movimiento político de allá, en donde a través de precisamente ese conocimiento de geopolítica me decía: hermano, controlar las masas es necesario para la élite. La élite lo propone cada 100 años. Sí, lo saben muy bien. Que cada 100 años se desvivan 5 millones de personas. 7 millones de personas. Aquí no importa si eres joven, si eres adolescente, si eres viejo, o si hasta ahora estás brotando a la vida, así hasta ahora llegaste a este mundo, no importa. Lo que interesa son los bolsillos enriquecidos de la élite mundial, que todo esto ya lo tenía orquestado de manera sincronizada. sincronizada. Yo no sé por qué a mí no me ha pasado nada, papis, pero sincronizada. ¿Qué opina mi querido Daniel Tres Palacios?
0: Robles, hablando aquí de las plandemias, como dice él, de todo lo que hemos pasado, y él, si uno analiza todo lo que dice, dice que todo esto es orquestado, que todo es manipulado, que todo obviamente es con el fin de algún objetivo, no sé si será político, económico, social, por parte del humano. ¿Por qué estamos hablando de esto? Para los que acaban de llegar en sintonía en esta primera hora, porque estamos hablando del brote del hantavirus, o el hantavirus, que se dio en el crucero, ¿no? Que salió de Argentina, Cabo Verde. Ya van 7 contagiados, 3 fallecidos, y hay aproximadamente como 147 personas a bordo del buque MV Ondius, se dice, incluyendo pasajeros y tripulación. Y está haciendo noticia, aquí tocamos los temas de conspiración. En este momento doy la palabra a alguien si quiere debatir con Robles, si quiere debatir con Robles este tema que es bien interesante, en estos últimos minutos de esta hora, antes de venir con las historias de terror. Si alguno quiere la palabra para debatir con Robles, es momento de hacerlo. No que se quede en un comentario crítico, sino que usted suba. Porque aquí le doy la palabra a todo el mundo. A todo el mundo le damos la palabra. Solo es que pide la palabra y ya, de una. Para que pueda opinar y de pronto debatir ahí con Robles. Bueno, entonces ahí ya vamos a dar la palabra a alguien que quiera subir. Dice Alex, yo soy tanatólogo y me tocó el 2020 y fue horrible. Dicen acá, ¿quién va a subir a opinar de los ilustres comentarios? Dice acá Henry, ya han traído un armamento que ni en mi vida militar le había visto. No tengo conocimiento de eso, dicen ahí. Somos ratas de laboratorio, dice Tito.
1: Muy bien, muy bien. Excelente.
0: Entonces ahí el que quiera debatir o algo tiene la palabra, para que después no digan que no les doy la palabra. Que quiera debatir, no que suba a decirle ay Robles, estoy mi bendición, no. Que debata el tema así, porque ahorita suben los primos de Robles.
1: No, suba alguien que en serio.
0: Ahí está.
1: Abajo le dan a uno, pero duro. Y cuando uno les dice, estás invitado cordialmente a darme duro en vivo y en directo y nada.
0: Acá. Acá.
1: Eso me parece que es una plandemia.
0: Muy bien, recuerden.
1: ¡Locos!
0: Recuerde que las historias son ahorita más tarde, las historias de terror. Si quieren opinar es del tema y debatir con Robles para que vean que les doy la palabra a todos. Deli Carnes, que participa muy seguido. ¿Qué quiere decirle a Robles?
2: Hola, Daniel. Hola, Robles.
0: Buenas noches.
1: Don Deli Carnes.
2: ¿Qué tal? Muy bien, ¿no? Yo no tengo absolutamente nada que debatirle. Yo le doy la razón a usted en casi todo lo, en todo lo que está diciendo.
0: Es el tío Robles. Porque,
2: ajá. Porque la verdad, así es la, todo lo que usted ha hablado es la verdad. Porque por lo menos ahí si haya gente que diga que no es así, es porque a veces nos sumimos en la ignorancia, no investigamos ni nada. Pero hay un experimento, que es un experimento de las ratas, yo creo que Robles ha escuchado eso, ¿no? Que hicieron una ciudad de ratas, les dieron comida, les dieron todo para que la rata viviera bien. Y después el científico le quitó la comida, le quitó los suministros y las ratas empezaron a matarse entre ellas, pero primero hacían pandillas.
1: Sí, sí, sí, sí.
2: Perdón, a dividirse entre ellas, hacían pandillas y después último ya se juntaban entre los hijos. Y todo eso hasta que ya tocaron acabar con todo el proyecto porque se les salió de las manos. O sea, entre los hijos de la misma rata se comían. Y no, y muy interesante todo el tema sobre el fin del mundo, es que es el tema, ¿cierto?
0: Pues estamos hablando, sí, de las pandemias y que mucha gente cree que es el inicio de resetear a la humanidad o de ya acabar con todo esto. Pues muchas gracias a nuestro amigo Deli Carnes, que la gorra de Robles dice Deli Carnes, sí, es el tío. Bueno, hey, ¿quiere usted decir algo? Adelante, puede prender su micrófono. Bienvenido al cartel de la Mega.
3: ¿Qué dice, Tripitas? ¿Cómo vamos? Buenas noches.
0: Buenas noches, señor. Gracias. Bienvenido ahí. Robles lo escucha.
3: Robles.
1: Sí, señor.
3: Total admiración a usted, sensei de la sabiduría.
0: Mire, el primo. No,
3: de todos. La verdad, muy, muy admirado por todo lo que usted hace.
1: Muchas gracias. Sorprendido,
3: ¿verdad?, toda su investigación. Yo quiero dar un punto de vista y es el siguiente, viejo Robles. ¿por qué la mayoría de pandemias, o sea, tienen que ocurrir en China? Uh-huh. ¿Por qué utilizan los ratones en China, los murciélagos en China? Porque todo es en China. Ahora bien, si usted sabe que en la India prácticamente las ratas habitan como mascotas, como comida, como todo, ¿por qué en la India no inicia eso, sino es en China? O sea, todo está orquestado, o las grandes élites son de China. Esa es mi inquietud, mi duda, ¿por qué lo hacen simplemente en China?
0: Le doy una respuesta según la IA. Dice acá, no todas las pandemias inician en China, pero el país es un punto caliente debido a la alta densidad poblacional, la urbanización rápida, la estrecha convivencia entre humanos y animales, hojas de dato, granjas y salvajes, y los mercados de animales vivos. Estas condiciones facilitan la zoonosis, donde virus, animales saltan humanos por el contacto con tanto bicho que ellos tienen en su día a día y en los mercados y en todas partes. Entonces ahí sería una respuesta muy válida de la IA, diciendo es que usted ve los chinos y tienen mucho contacto con muchos bichos y prueban y comen esto y comen lo uno y lo otro. Es una buena razón del por qué puede haber un contagio más fácil entre animales y humanos.
3: Pero tripas, ¿no se supone que de pronto los hindúes también tienen bastante contacto con los animales a pesar de que no los comen directamente como los chinos? ¿Por qué lo digo, tripas? Porque es que por lo menos aquí en la ciudad donde yo estoy, que es parte en Estados Unidos, hay muchísimo hindú, mucho hindú, ¿sí? En los restaurantes en los que yo he entrado o he ido a mirar, ellos también pues prácticamente preparan comida así muy extraña con esos animales. Y mi pregunta es esa, o sea, ¿por qué precisamente tienen que ser los chinos y no esos hindú también, que son los que prácticamente también tienen que ver con esa comida? Acá en Estados Unidos también, si se manejan o hay muchas élites o hay muchos poderosos así de las élites, ¿por qué en los laboratorios no se ha escuchado, se generó una pandemia en Estados Unidos y no en Estados Unidos, sino en China? Esa es mi pregunta o mi inquietud.
0: Bueno, muy bien, es la inquietud de Jeje también. Pero mire que la India, lo que él decía, le respondo acá, ha enfrentado graves crisis sanitarias. Mire, y la más significativa fue precisamente la del bicho del 2020, con un impacto masivo y una segunda ola devastadora en el 2021, y ha estado bastante en alerta. Entonces, la India también ha estado fregada, lo que él decía, por su población y todo. Entonces, ahí le respondo también. Claro, la China se volvió famosa desde el bicho del 2020 y ahorita que la gente dice, los chinos, esos chinos. Pero si miramos, también tiene razón nuestro amigo, la India obviamente también aporta bastante a estos temas.
1: Mucha bichamenta.
0: Sí, pero bueno, ahí está la respuesta ahí. Varias
1: pues personas. Es que sabemos que somos, como lo decía en el comienzo de la charla, sabemos que somos cobayos. Yo creo que hay experimentos de todo tipo. Dejan a países como la India, ¿sí?, que de alguna u otra manera tengan ese tipo de contacto con estos virus, porque incluso existe el templo de las ratas, que muchos los hemos visto en documentales, y gente de todo tipo, los turistas, los hindúes, allá teniendo contacto con los roedores, ¿y quién carajos controla eso? Nadie. Nadie. Entonces, dejar que alguna parte de la población de alguna u otra forma se enferme, porque si ustedes se dan cuenta, también hay otras maneras de que se pueda expandir ese tipo de enfermedades, y es, por ejemplo, los mercados callejeros, o sobre todo el comercio de alimentos callejeros, en donde uno mira una clase de ingesta que enfermaría a cualquier parroquiano que nunca haya vivido en la India, o que, hermano, no sea hindú, y que de alguna u otra manera active un tipo de enfermedad gástrica y que lo termine desviviendo. Entonces, toda esta cultura, a este tipo de situación le llamamos la contracultura. El conocimiento de la contracultura, conocer la parte oscura de lo que tienen las élites para que se siga propagando este tipo de cosas con toda la plata que ustedes se pueden imaginar, o el dinero que tienen toda esta gente, que podrían barrer por completo ese sistema de pobreza, porque son países desafortunadamente muy, de muy bajos recursos. y por la misma razón no tienen acceso ni a la educación, no tienen acceso a sanidad, ¿cierto? No tienen acceso a unas costumbres gastronómicas que de alguna u otra manera como que los proteja a ellos y también proteja al turista, sino que es todo lo contrario, nadie controla eso. Nosotros le hablamos a los mercados negros, pero es que todo esto tiene una historia muy oscura, y esa historia muy oscura comenzó cuando nació el H1N1, que ustedes no se alcanzan a imaginar esa cochina historia. Es horrible, porque todo el mundo cayó, así como cayeron con el COVID-19, pero es que el H1N1 fue muy descarado, la famosa gripe aviar, ¿ustedes lo recuerdan? Que también, como raro, había venido de China, pero que hubo un accidente que hizo que el virus llegara por primera vez a México. A México. En aquella época, el señor presidente que estaba en el poder en los Estados Unidos era nada más y nada menos que el señor George Bush. ¿Le recuerdan? George Bush, hijo. Y completamente comienza a propagarse un tema brutal en el que ya todo el país comienza a generar ese tipo de virus de pandemia, el H1N1, y que se comienza a distribuir hacia abajo, a coger Centroamérica y posteriormente Sudamérica. Ahora, después de grandes investigaciones que se hicieron posteriori a la pandemia del H1N1, se pudo determinar en una investigación argentina que el resultado de personas desvividas, ojo con esto, porque esto solo se reportó en Argentina y se supone que el virus se regó hasta allá. El reporte de personas desvividas por el H1N1 fue cero. Nadie falleció por H1N1. Nadie. ¿Qué sucedió? Que mucha gente comenzó a meterse como de lleno, como, pues pucha, pero ¿cómo nos van a engañar de esta manera? O sea, nadie falleció, pero en la noticia salía que había una cantidad de gente en la UCI, en las UCI de todos los hospitales. Y entonces, ¿con qué méritos están haciendo esto? Porque juegan con la integridad humana. Y resulta, pasa y acontece, que el señor George Bush tenía un combo de alfiles que le colaboraron en el tema, y una de las personas responsables de la distribución del H1N1 se llama Donald Rumsfeld, el señor Donald Rumsfeld, jefe de gabinete de George Bush. Háganme el favor, este señor que registra, aparece en los registros como parte, miembro o benefactor, si lo podemos decirlo de esta manera, de la Sociedad Science Regency de los Estados Unidos, en donde él participaba activamente dentro de la parte económica de esta institución, crearon o ya habían creado lo que iba a ser la contrarrestación del H1N1. Lo hicieron de manera secreta. Pero vamos allá, porque esto es muy oscuro. Ellos ya tenían activa la contraparte del virus antes de que el virus hubiera hecho destrozos a nivel global. Hágame el favor. ¿Cómo carajos sabían qué era lo que iban a utilizar para poder quitar el virus de raíz y ayudar a la población mundial? Según algunas investigaciones, se dice que el presidente de México de esa época habló con el señor George Bush y le dijo: el país está pasando por una crisis de salud impresionante y no hay dinero, necesitamos que pase algo, porque la OMS nos está reportando pérdidas en México y los hospitales están cerrando porque no hay enfermos, o no hay enfermos de los que debería tener actualmente todo un sistema de salud para que el sistema de salud funcione y beneficie. ¿Y qué pasó? que el único consejo que le dieron al señor presidente George Bush fue: papi, un virus, o una de dos, soltamos un virus de verdad o nos planeamos un virus.

0: Dios, doctor presidente de México. Pues sencillo, hagamos que la gente tenga una enfermedad masiva, pero tengamos ya la cura. Necesitamos tener la cura a tiempo. Y el señor Donald Rumsfeld, que no es un señor que tenga una hoja de vida intachable, porque me daría risa si se pensara lo contrario. El señor ya tenía antecedentes casi que tipos nacionalsocialistas, algo como nazi, algo que me suena como el señor del bigote extraño. Pues resulta que este tipo dijo, vamos a crear el medicamento llamado Tamiflu. Y el Tamiflu fue entregado de manera masiva con autorización de la OMS para contrarrestarlo como la vacuna contra el H1N1. ¿Qué sucedió? Que en vez de haber ayudado, lo que hizo fue seguir aumentando la cantidad de desvividos, pero en los Estados Unidos. Desvividos que nunca fueron reportados de manera oficial, como pasa todos los días. Mucha gente que desaparece y no la reportan, pero que ya sabemos a dónde va a parar. Y que esto no suene a leyenda urbana, que esto es verdad, porque esto jala los hilos de la economía mundial. Entiéndanlo, señores. Suena loco, suena película de Frankenstein, doctor Frankenstein. Pero hermano, si existen estos doctores locos, doctor loco, doctor loco. Esta gente tiene la demencia de poder hacer este tipo de experimentos para poder de alguna manera apoyar a lo que es la organización que controla la salud del mundo. Recuerdo mucho a alguien que se paró en una cámara de televisión, no voy a decir su cochino nombre porque me cae muy mal, y mandó un escupitajo y dijo, OMS, y le mandó un escupitajo a la cámara en actitud de ofensa, porque estaba ofendido con todo lo que estaba pasando con el H1N1. Ahora, después de que pasa ese H1N1, mi querido Danielito, jamás nos imaginamos que muchos años después iba a llegar la famosa pandemia del COVID-19, que esta, aparte de haber generado una cantidad de desvividos, generó ruina, porque mucha gente se quebró a nivel económico. Ahora, mucha gente también cayó en la trampa de que esas vacunas, porque ustedes se dieron cuenta, eso no me lo inventé yo, mucha gente en el planeta lo reportaba, salía, cogía yo al taxibiris y el mismo taxibiris me contaba su historia. Mi hermano también le aplicaron la vacuna y lo desvivieron.
1: Robles, le doy la palabra en este momento a Jorge. Trato de subir personas que quieren como debatir o están en desacuerdo.
0: Hágale, don Daniel.
1: Pero muchos no aceptan, pero bueno, Jorge Chaval se acepta. Y este señor, ¿qué será lo que consume para llegar a hablar tanta mierda? Adelante, Jorge, tiene la palabra.
2: Hola, querido, ¿cómo vas?
0: Hola, ¿cómo vas?
2: Bueno, o sea, es que yo debato porque, o sea, escucho a este señor tal Robles que se cree que se la sabe todas y nadie dice nada.
0: Por lo menos, bueno, vos, a ver, don Jorge, tripas, ¿lo escucho?
2: Yo escucho tripas, escucho que le das la oportunidad a una persona que hable, a una cualquiera. Y la persona sale diciendo X, Y motivo, entonces vos tripas de entrada y le decís, vení, mostrame, debatime, ¿de dónde sacás tanta cosa? Y empezás a atacar a la persona que está debatiendo cierto tema. Bien, rentable, está bien, lo acepto. Pero el señor Robles habla de todo lo que quiera hablar y vos, tripa, nunca le decís nada. Está hablando de ¿cómo se llama? George Bush, hijo. Uh-huh. Imagínate, metió esta Kofi Annan en el gabinete de George Bush. Kofi Annan siendo de allá del África. O sea, a eso me refiero. Uh-huh. O sea, no le veo que coordine una idea completa a este señor Robles. ¿Qué pena con usted?
1: No, ahí está para que usted hable con él, le debata, tranquilo, bien pueda, Jorge, por eso le doy la palabra.
2: Y esto es claro, o sea, no me gusta, habla mucho disparate este señor, no tengo que batir nada con él, simplemente no me gusta.
0: Pero, amigo Jorge, con todo respeto le digo, Cuando una persona

0: solamente se sube a atacar porque no le cuadran las ideas que, por ejemplo, en este caso las digo yo, sí, no le cuadra absolutamente ninguna idea y se le da la oportunidad a la persona de que debata, de que diga, bueno, ¿y por qué no está de acuerdo? Y dice, no, es que yo no debato. ¿Y tú tienes pruebas de decir lo contrario, Jorge?
1: Gabinete.
0: Tú eres norteamericano, naciste en Norteamérica, porque veo que pasa esto de Argentina, amigo.
1: Hijo, ¿usted sabe quién es Kofi Annan?
0: Claro que sí.
1: Entonces no estaba en ningún gabinete de...
0: Sí, señor, estuvo en el gabinete del señor George Bush, en el periodo en el que se gestó esa pandemia. También estuvo en el gabinete del señor George Bush en el momento en que le jugó a Al Gore las elecciones y se las robó.
1: Kofi Annan, ¿de qué país es Kofi Annan? Discutime.
0: De África.
1: Y estás diciendo que está en el gabinete de George Bush en Estados Unidos.
0: Pues revisa el gabinete del señor George Bush de esa época. No, te vas a dar cuenta que ahí estaba el señor Kofi Annan, amigo.
1: No, qué pena con vos, ahí no hay nada que batir.
0: Exacto, tú no tienes pruebas ni tienes argumentos para debatir, Jorge.
1: Me gusta escucharlo.
0: No puedo debatir con alguien sin argumentos, Jorge.
1: Me gusta saludar a todos los chicos del YouTube, a todos aquí.
0: ¿Sin argumentos?
1: Yo los bendiga. No tengo argumentos porque me están metiendo.
0: Tienes argumentos. Si te dio la oportunidad de subir a debatir y no tienes argumentos.
1: Me no tengo argumentos.
0: País de origen de Kofi Annan y Kofi Annan el gabinete de George Bush. ¿Qué tiene que ver el país de nacimiento de un miembro y el gabinete del señor George Bush? No entiendo.
1: No, señor, ¿cómo me vas a meter a un africano en el gabinete de George Bush en Estados Unidos?
0: Estaba en el gabinete, señor. Revise el gabinete del señor George Bush en el periodo en el que se cubrió la pandemia del
1: cáncer. Kofi Annan era secretario allá de la OEA, no sé.
0: Estaba dentro del gabinete del señor George Bush.
1: ¿No? Que era el secretario de la OEA, algo así, pero nunca estuvo en el gabinete del George Bush de Estados Unidos.
0: No se puede debatir con alguien sin argumentos.
1: No se puede. Porque vos tenés la razón, entonces no se puede. Muchas gracias.
0: Tú también tienes la razón.
1: Dios los bendiga.
0: No se puede. Fallamos en el intento.
2: Muy bien, ahí está Jorge. Dice acá, Kofi Annan fue el séptimo secretario general de las Naciones Unidas y fundador y presidente de la Fundación Kofi Annan. En el 2001, él y las Naciones Unidas recibieron conjuntamente el premio Nobel de Paz. Dice eso aquí de Kofi Annan. Eso es lo que encuentro acá. Muy bien, acá dice. Vamos a ver, para que les doy la palabra, a ver quién quiere subir, hablar, debatirle a Robles si se equivocó en algo o está errando en algo. Pueden dar su opinión. A ver si alguien más quiere, antes de que Robles saque su conclusión, bien, le doy la palabra sin ningún problema. Pueden hablar tranquilamente. Reviewed. ¿Qué hubo? ¿Qué quiere decir? Bienvenido.
3: Buenas noches, tripas, ¿cómo estás?
2: Bien, señor, lo escuchamos, tiene la palabra.
3: Un saludo grande a Robles, estoy desde un perfil aleatorio, pero yo me conozco con Robles, John Calderón de La Vida Después de los Libros, un saludo grande.
2: Gracias.
3: Aprovechando aquí el espacio, recomendarles un librito para todas las personas que están ahí que se pelean en el chat. A la final, Robles hace un postulado, no estoy defendiendo a Robles, no, es mi amigo, pero no lo estoy defendiendo, el Robles está haciendo unos postulados. Cada quien tiene herramientas como ChatGPT, Google, Gemini para buscar su información, pero a lo que voy y a lo que quería conectarme es, hay un libro que se llama Zona Caliente de Richard Preston. ¿Qué pasa? Ajá. Este libro es súper interesante porque habla sobre la epidemia del ébola, pero lo lleva dentro de lo ficticio y lo novelesco con un suceso que pasó en Estados Unidos. Entonces, cuando se empezaron la charla, hablaban de que en Estados Unidos muchas veces no ha habido como brotes de pandemia o como que siempre ha sido como una nación que como que se salva, ¿no? Es como si tuviera a los Avengers contra los, los virus y la pandemia. Ese libro es súper interesante, es un libro que lo pueden encontrar en los agaches, es un libro que les puede costar 5,000 pesos. Les recuerdo el nombre, Zona Caliente, Richard Preston, y es brutal porque habla sobre el ébola, pero no solamente habla desde el hecho de cómo se transmite el virus, sino que habla de cómo una falla técnica o una falla mínima en la bioseguridad de donde los manipulan, porque es que A veces pensamos de que el virus solamente lo pueden crear en el laboratorio, y no solamente es que pase esto, sino que muchas veces estos virus nacen en la naturaleza, pero entonces los llevan a los laboratorios para aprender de ellos, tratarlos, hacer pruebas, y en la manipulación de estos mismos es como si estuvieran manipulando una bomba atómica, y algo tan pequeño como una gota de sangre, una gota de saliva, una explosión de un instrumento en un laboratorio puede generar que se escape un virus de esto. Entonces, quería pasar a recomendarles esto y invitarlos a que lean, y que cuando suban aquí tengan como no solamente el hecho de atacar, o sea, no quiere decir que lo que está diciendo Roles aquí es palabra santa y ya.
0: Correcto,
3: yo entiendo que Tripas tiene que modular, es su invitado, así como somos invitados nosotros de vez en cuando, pero yo creo que los voy a dejar con una frasecita que siempre uso, Robles la conoce bien: el poder más asequible es el conocimiento, y si quieren obtener ese poder, lean, vayan, busquen. Dicen, que Robles está loco, que no lee. Muchos de los que están aquí, yo estoy seguro que no se toma el tiempo de buscar un tema y llevarlo hasta sus bases y más allá de sus bases. Entonces, un saludo para todos, Tripa, fiel admirador del Cartel de la Mega. Digo, Robles, la buena, y un saludo a todos.
2: Gracias, Reviewed, por su participación y subir y, bueno, argumentar y comentar. Estamos hablando, bueno, llegando a las conclusiones. Si alguien más,
0: claro que sí,
2: quiere subir para hablar con Robles, a ver, el que quiera acá me dice, tiene la palabra con mucho gusto. Obviamente sin pasar a la grosería. Palacio está subiendo, vamos a ver si conecta, que por ahí lo vi diciendo yo. ¿Qué hubo, Palacio? Buenas noches.
4: Buenas noches, Robles, buenas noches, ¿cómo están?
2: Bien, señor, bienvenido, tiene la palabra.
4: Robles, todo lo que usted dice tiene razón. Lo de la comida, lo de el exterminio, pues, de la humanidad y eso, pero uno como pueblo, independientemente de saber todo eso, ¿cómo puede hacer para no participar en ese juego? Para no ingresar en esa locura de las élites, así como pasó, digamos, con el coronavirus, con todas esas pandemias, obligaron a la gente con miedo, temor, informaciones falsas, a colocarse vacunas que nunca sirvieron para nada, y al contrario, aceleraron enfermedades que ya estaban en el gen humano. Y todo eso fue, digamos, orquestado por medio de empleos, de salud, de muchas cosas. ¿Cómo hace uno para no participar en esa orquesta, pues?
2: Muy bien.
0: Bueno. Don Daniel.
2: No, Robles, adelante. Para que...
0: No. Es que esa es la tarea más difícil, mi querido amigo, mi querido amigazo. Es la tarea más difícil dentro de los divulgadores, porque hay mucha gente que desafortunadamente no logra ver, y obviamente que esto yo lo logro entender con la diplomacia, por el hecho de tener una estructura de carácter educativo, ¿no? Una estructura de carácter pedagógico, y lamentablemente enceguece a quienes de pronto lo hacen de manera libre o de manera, digamos, individual. Entonces, cuando ya los que lo hacen de manera individual, sin ajustarse a una línea, como la discusión que se generó por el señor Kofi Annan, hágame el favor, dicen que el hombre no perteneció al gobierno del señor George Bush, pero señores, aquí la inteligencia artificial me lo está aclarando. Tuvo una relación diplomática y a menudo tensa con el gabinete del señor George Bush en el periodo del 2001 al 2009. Sigan peleando, sigan dándose. Es que eso es lo rico de las élites. La misma inteligencia artificial entrega un dato, pero aquí todo mundo defiende lo indefendible. Pues síganse dando.
2: Sergio Torres tiene la palabra. Bienvenido, bien pueda.
5: ¿Qué hubo, Tripón? Gracias por subirme nuevamente al programa.
2: Fresco, hermano, hágale.
5: Quiero, pues una cosa son los textos y los libros, porque obviamente está el saber. Y decía el rey Salomón que la sabiduría no es ser inteligente, sino saber. Y saber es, uno aprende mediante los textos y mediante la experiencia. Yo trabajo para una caja de compensación aquí en Colombia, de la cual dependen varias EPS. Y cuando lo nombras tú como algo conspiranoico, no es tan así hoy en día. Digamos que nuestra generación, después de los 90s, después de los 80s, yo soy generación del 89, nosotros ya no comemos entero, entonces no nos basamos solo en los libros y demás, sino que es una realidad con la cual está viviendo Colombia hoy en día. Y ahí es donde entra un poco en controversia contigo, y es que no es tan conspiranoico la cosa, porque el sistema de salud en Colombia está siendo manipulado por las empresas de alimentos. Es donde quiero entrar, donde la gente es enferma. Si ustedes están ceñidos a la IA, yo creo y los invito a todos los oyentes y que busquen en su IA cuáles son las 10 enfermedades que más enfermedad no está de primera. La primera es la enfermedad cardiovascular provocada por los aceites ultraprocesados que consumimos todos los días, y así es como los dueños, que son la élite a la que tú haces referencia, están envenenando a la gente y controlándonos bajo ese tema por mensajes de texto, por publicidad, y son los mismos dueños de los países, son los mismos dueños del sistema de salud aquí en Colombia. Y sinceramente se los digo con la experiencia que tuvo mi hermano hace 10 años, él se salvó de un cáncer y un médico lo salvó a él porque lo sacó del sistema, le dijo no consuma más tartrazina, para que consulten que la tartrazina en las IA, y la tartrazina es uno de los principales promotores de cáncer en la humanidad, y ese está en un 80% de los productos ultraprocesados que consumimos, como edulcorantes y gaseosas y todo el tema de paquetes que consumimos. Ahorita hay una ley en el Congreso, y eso no es nada de conspiración, que es lo con lo que yo quiero debatir acá, y es que le están en una lonchera, los niños están consumiendo este tipo de cosas, son niños de 18, 16, 15 con diabetes, hágame el favor, eso nunca había pasado.
0: Correcto.
5: Entonces, no es tan conspiranoico, y es el pedacito que quería.
0: Pero es más real.
5: Porque realmente lo estamos viviendo en el día a día, y los médicos que están cantándonos esto en redes sociales los están desviviendo, como por ejemplo un médico que se llamaba Frank Suárez, que él dijo en una de sus entrevistas que los médicos como él se caían de pisos donde no tenían que caerse. Todo eso está en las redes, todo eso está abierto al público. Hoy en día no es como en los 80s, que la generación de nuestros padres vivían con miedo, que si averiguaban más los podían desvivir o se salían del sistema y los miraban como bichos raros. Hoy en día los de la élite son los bichos raros, y esa es la invitación. Consulten qué es la tartrazina, muchachos, consulten.
0: Y el aspartame, ¿no, Sergio?
5: También. Yo obviamente pues no voy a decir en qué entidad trabajo, pero el sistema de salud por cada persona con cáncer en Colombia le cuesta al Estado entre 700 y 800 mil pesos. Las EPS le cobran eso en recobros al Estado, y muchas veces no le dan la asistencia a las personas de cáncer porque no les conviene, pero esa plata sí se la cobran al Estado. Esa plata mensualmente, y vaya y pregúntele a la IA cuántas personas están enfermas de cáncer en solo en Colombia, y haga y multipliquen eso por 975.800 pesos, le regalo esa cifra, que es lo que le vale una persona con cáncer al sistema de salud colombiano. Y eso no es nada conspiranoico. El que se ponga a hablar de eso lo desviven, y eso es una realidad mundial, no es solo aquí en Colombia, es en el mundo. Y gracias por el espacio. Sean conscientes de lo que consumen, muchachos, no solo por los ojos, sino por la boca, porque nosotros mismos, al ir a comprar esos productos, estamos haciendo parte de la élite y de lo que ellos quieren, que es lo que estoy de acuerdo contigo. Y nada, gracias por el espacio, parceritos.
2: A usted, viejo Sergio. No, ni le cuento qué tengo en mi nevera. creo que ya estoy más allá que acá yo, entonces. Lulú, tiene la palabra, por favor.
6: Hola, buenas noches. Hola, Robles, buenas noches. ¿Cómo están? Robles, una acotación súper pequeña, y es cuando al referirnos de procesos conspiranoicos, es importante revisar en el momento de un debate, cuando nos preguntan por países, no confundirlo con continente, porque pues volviendo al tema de este señor que nombrabas, que supuestamente está en el gabinete de George Bush hijo, cometiste un error gigante, y es hablar de África como país y no como continente. que de África es uno de los continentes que tiene más países en el mundo, y eso genera también una controversia importante en cuanto a los procesos geopolíticos o los procesos geográficos. Siento que es importante que lo tengas presente como acotación muy corta para que no entres o no entremos en la dinámica del grito o del espacio del saber o no saber, porque eso también hace que lo que hayas comentado o lo que hayas podido dar desde información caiga con elementos tan básicos como esos puntos geográficos y también esas relaciones internacionales, que claramente son importantes independientemente si estas son o no beneficiosas para temas conspiranoicos, comillas muy grandes, o para temas reales, como los acababa de decir el anterior participante. Quería hacerte esa aclaración con mucho amor, con mucho cariño, porque pues siento que es importante para mantener un discurso mucho más específico.
2: Muy bien, no, ¿cuál amor para Roles?
0: Muchas gracias,
2: todo menos amor para Roles. Muy bien. Bueno, Robles, su conclusión, porque quiero oír historias de terror después de su charla conspiranoica.
0: Terrorífica.
2: Adelante.
0: Bueno, sí, aquí aceptamos también cuando uno se equivoca, porque pues obviamente un ser humano no es perfecto, y aquí los que siempre ponen la crítica, creo yo que no analizan desde ese punto de vista, que tampoco son perfectos. Entonces aquí cuando alguien se equivoca, y creo que eso no es un fenómeno del programa, sino de todas las redes sociales, veo yo muchos debates en donde la gente de pronto dijo algo que no le gustó a alguien o cometió un error, y enseguida lo diseminan prácticamente en esa red. Pero bueno, esa es la cultura del odio, y veo yo que esa es la cultura que predomina y que ayuda precisamente a que la élite mundial tenga ese control. Este tema tan espectacular de las pandemias, por ejemplo, da precisamente el trampolín para que nos demos cuenta de lo fáciles que somos para controlar, ¿sí? De lo fáciles que somos para dominar, de lo fácil que es meter miedo, es llegar a meter de pronto ese terror que no quisiéramos que llegara a pasar. No quisiéramos, por ejemplo, que películas como Contagio o El Retorno de los Zombies o este tipo de programas referentes a este tipo de pandemias pues se vivieran en vivo y en directo, aunque ya hemos vivido varios episodios de los mismos. Cuando no somos los actores principales de ese flagelo humano, pues caemos en este tipo de interpretaciones, y me doy cuenta que así es como la mayoría de la gente que pertenece a la masa reacciona. Entonces creo yo que la élite está cumpliendo a cabalidad el objetivo principal, y es tratar de diezmar a la población, mi querido Ariel.
2: Bueno, ahí está la charla de Robles. Usted decide si estar de acuerdo o no estar de acuerdo, si creer en esto o no creer en esto, si usted es el amigo de las vacunas. Yo soy pro vacunas. A mí me dicen que salió la vacuna tal cual y voy y me la pongo al otro día sin pensarlo dos veces. Yo, los médicos y la ciencia, eso es lo mío. Yo del bicho del 20 alcancé a ponerme tres. Tres, exactamente. Y aquí sigo.
0: ¿Tú te pusiste cuál es la,
2: yo
0: la
2: no,
0: Pfizer?
2: No, yo no me acuerdo. Creo que me tocó dos de una y una de otra, pero ya no me acuerdo los nombres. Pero sí. Yo sí, amigos, yo soy, mejor dicho, fiel a los médicos. Yo sí respeto el gremio de la salud, y si me están metiendo el anticristo, que me lo metan hasta el fondo.
0: El anticristo lo tenemos, se llama IA.
2: Yo a mí sale de la ciencia, dice que hicieron este estudio y que para esta enfermedad hay que ponerse esto, soy el primerito que estoy allá. Ah, que le estás metiendo una vaina, le decían que hasta un chip, que unas vainas, pues allá fui y me lo metieron hasta el fondo. Y seguiría así, si mañana dicen que hay un nuevo virus y que hay que ponerse tal vacuna, yo allá voy y me la pongo. Que es que lo están metiendo una vaina que va a fallar, no tengo ni idea, pero bueno, eso, por eso les digo, cada quien con su forma de ver la situación, de vivir, de creer en la conspiración, de no creer en nada de esto. Pero son temas que ponemos para que ustedes debatan, ¿no? Entonces, obviamente, ahí está. Bueno, tripas es el conejo de Indias, Luis Fernando. Yo sí, a mí lléveme y que me eche. El que laboratorio que me quiera conejillo de Indias para salvarme un virus, lleve, allá voy. Allá voy a que me chusen. Muy bien. Bueno, Robles, la gente que quiere escribirle, contactarlo, ¿dónde lo pueden hacer?
0: Claro que sí, ya saben ustedes, toda esta información sale naturalmente de los libros, la mayor parte, y si ustedes quieren compartir ese mundo literario, ya extinta la Feria del Libro de Bogotá del 2026, ustedes pueden encontrarme aquí en TikTok como Expediente Paranormal, o también pueden ir a YouTube en mi canal, ahí lo tenemos, Expediente Paranormal también, y el WhatsApp de mi consultorio, por si ustedes también necesitan o tienen algún tipo de problema. Ustedes ya saben, yo también, igual que Adrián, que Alejo, que Roja, que Gustavo, yo camello igual que la Saba. Entonces me pueden encontrar en el 301-675-0222, 301-675-0222.
2: Muy bien, Robles, muchas gracias por haber estado aquí con esta charla. Y bueno, despídase.
0: ¡Bienvenido! Levanta la mano si tú ves de novela. Pero levanta la mano si tú ves de novela.
2: Esteban, sí necesita una vacuna, pero contra la locura urgentemente. Una familia rota, un regreso imposible y una pesadilla que no termina. 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Ya mismo vamos a ir a historias de miedo en el Cartel de la Mega.
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9: En la Mega, los 90.9, ya son las 3:25.
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2: Escuchamos ahora historias de terror después de una charla de roles de la conspiración, donde cada quien puede sacar su conclusión, creer, no creer. Pero seguimos ahora con las historias de miedo. Usted puede contar una historia de terror si lo desea. Brujas, demonios, vampiros, lo que usted quiera, obviamente relacionado al misterio. En TikTok puede pedir la palabra, tenga buena señal, por favor, en un lugar que esté calmadito. Les agradezco. y cuenten su historia, por increíble que sea. Ah, mire, está pidiendo la palabra Diego, que ayer fue el oyente que habló del que dueño del radio carro, que hace 8 días no tenía batería y seguía funcionando. Y aquí está pidiendo la palabra. El tema fue interesante ayer, hasta con el pulpo, que le encantan los temas. Y para ponerlos en contexto, el hombre tiene un radio de pilas con figura de carro. Uh-huh. Pero lo extraño es que la pila que tiene ese radio es una, al menos la que se ve, es una batería de carga, como la de un celular, por decir algo. Y esa batería se le quitó a ese radio hace 8 años, decía Diego, el oyente. Pero el radio sigue prendiendo, sigue sintonizando emisora y se sigue escuchando. Entonces decíamos, es imposible que sin batería un objeto, pues lo que decía el pulpo de la espada, puede que prenda un segundo por un poquito de carga que todavía tenga. Pero ahí mismo obviamente no da respuesta. Pero que dure ya funcionando, ayer funcionó 20 minutos ese radio carro, sin batería a la vista. ¿Será que tiene una batería adentro? Entonces muchos quedamos con la duda, porque mucha gente habla de historias de muñecos o de juguetes que se mueven solos, que prenden solos y van a mirar y está sin la batería. ¿Será que estos? Y yo decía, ojalá un ingeniero electrónico, eléctrico, subiera y dijera, mire, es que hay electrodomésticos o hay muñecos o hay carritos o hay juguetes que por más de que usted le quite las pilas, en su interior puede que tengan otra batería, otro material que dure mucho tiempo sin usar pilas. Y uno comprando pilas como un bobo, claro. Podría pasar. Y nos engañan, uno ve, ay, la pila se acabó, ya cambiémoslas. Entonces, Diego ayer nos contó eso, nos mostró, prendió su cámara y mostró el radio. Efectivamente funcionaba sin la batería. Ahora, muchos querían que él destapara más el carrito para ver si es que en la parte interior, después de desatornillarlo, hay otro tipo de batería. Con el pulpo decíamos, lo extraño es que exista una pila que dure 8 años y haga funcionar una máquina. Uh-huh. Porque por más de que tenga otra pila adentro, una pila de reloj, por ejemplo, pues pasa un año, qué sé yo, ya se va a acabar. Pero es que, creyendo en lo que Diego nos contaba, él decía, hace 8 años se le cayó la batería, llamémosla principal, pero la batería secundaria, si es que tiene otra, va a funcionar 8 años. Eso sería muy raro. Yo no sé si un celular cargado en su totalidad uno lo apaga y 8 años podría, 8 años después podría prender 20 minutos, no tengo ni idea.
8: Eso ni los 11:00, Dani, ¿se acuerda? Eso,
2: no sé, exacto, no sé. La pila yo creo que se va desgastando así esté apagado. Claro, es lo,
8: un deterioro.
2: Lo poco que conozco. A mí me ha pasado con gas que dice, ay, pero estaba cargado, sí, pero lo he guardado 20 días. Pues se muere la pila, ¿no? Pero bueno, Diego se conectó otra vez. ¿Qué le terminó de pasar con su radio carro? ¿Siguió funcionando? ¿Descubrió que tenía otra pila? Cuéntenos, viejo Diego, bienvenido.
14: Hola, Daniel, buenas noches, ¿cómo vamos?
2: Todo muy bien.
14: Bueno, Daniel, le cuento, pues el radio desde anoche no lo he movido.
2: ¿Desde anoche usted no lo ha movido?
14: Nada, o sea, está intacto. Si quieren, prenda la cámara atrás para
2: prenda, que... Prenda la cámara, que seguimos con el misterio del radio carro. Que muchos decían que destape ese radio, eso está extraño. Y esto le puedo aclarar a muchas personas que se han asustado o han tenido que quemar muñecos creyendo que son diabólicos y a lo mejor tienen un sistema como el que tiene este radio carro. Bueno, ahí está el carrito, lo pueden ver en TikTok. Ahí está la imagen más amplia, todo. Es un radio con figura de carro. Se carga por medio de USB también. Pero Diego dice, yo no lo he cargado nunca ni nada. Y además se carga por USB, pero ahí está el hueco de la batería que se carga por USB.
8: Y no tiene pila.
2: Entonces no está, entonces no sacaría nada con conectarlo porque le llegaría la carga a esa pila. La gente dice, por dentro debe tener otra batería.
8: Ese es el misterio que queremos resolver. Exacto.
2: Prenda el carrito, Diego, para que le muestre a la gente cómo es que funciona este radio. Miren que funciona sin la batería que está al ojo humano. Mira, ahí está prendiéndolo y ahí prendió. Ahí está. Entonces mucha gente dice, esto tiene que tener otra pila adentro. De pronto hay pilas que duran 10 años, no tengo ni idea.
8: Sí.
2: Dicen acá, una pila o un Casio puede durar 10 años. Upa, me salvé, cambié la pila a mi reloj. Bueno, muy bien.
14: Ahí pueden mirar las farolitas.
2: Sí, aprenden hasta las farolitas del carro. Pero ahora, bueno, Diego, cuénteme, ¿ya tiene destornillador algo para abrirlo?
14: Sí, mire.
2: Uy, consiguió el destornillador. A ver... Vamos a hacer el experimento ya mismo. Los invito a todos a que se conecten al TikTok de La Mega, compartan, porque hay un carrito de juguete que debería prender con pilas, no tiene pilas y está prendiendo, Y ayer esto prendió hace 20 minutos, eso sí fuimos sí. testigos. Diego ya empezó a destornillar los tornillos y vamos a averiguar si es que tiene algo más por dentro. Diego nos decía sí, ayer que en una oportunidad prendido. Lo abrió y no le encontró ni una sola pila, ¿sí o no?
14: Sí, pues la verdad, lo abrí hace varios años, pero no, nada, o sea, no.
2: Dicen, si lo abre lo daña, pues vamos a ver, pero lo que
14: se trata.
2: Si
14: se daña, se daña.
2: Pero lo que queremos ver es cómo este radio siguió funcionando ayer.
14: Mira los tornillitos.
2: Ayer prendió 20 minutos sintonizando emisoras. Uh-huh. Entonces no era un poquito de carga que tuviera de yo no sé cuánto, porque también se hubiera apagado. O sea, el pulpo dice, eso tiene que tener otra batería por dentro.
15: Claro.
2: O sea, lo lógico es que tenga otra pila por dentro y es lo que vamos a buscar en este momento. Ahora, si no tiene pila.
15: Y que son solo cables o solo no, conexiones, pues ahí sí le cuento historia.
2: Ahí sí toca llevarlo, ojo acá, que le echen agua bendita. Venga, a ver, ahí está pasando el... Está destornillando dos tornillitos, vamos a ver, dicen tiene batería interna, vamos a mirar.
15: Sí, eso es lo que, por eso le estábamos diciendo que consiguiera el destornillador.
2: Aquí nos gusta resolver misterios.
15: Y ahí lo tiene prendido el radio.
2: Ahí está, mira, ahí está prendido.
15: Correcto.
2: Vamos a abrir, ¿qué tal que quitando la tapa se apagara? Sería un gran misterio porque la tapa pues no creo que sea la carga.
15: Obvio, es plástico.
2: Cosa solar, dicen acá, pero Diego dice que esto no tiene ninguna pantallita solar. Están ofreciendo por él. Si sigue funcionando sin pila, véndamelo, dice un celador. Uy, lo que ahorraría un celador.
15: ¿Se imagina?
2: Bueno, aunque hoy en día todo se carga, ¿no? Hoy en día ya las pilas... Es extraño que un radio funcione solo a pila y no te traiga una carguita. Pero bueno, atención, falta un tornillo, parece un tornillo. Vamos a ver. Vamos a resolver el misterio porque yo también creo, igual que un profesor titular, una batería.
15: Claro, tiene que tener algo.
2: O sea, a mí donde digan que un radio está funcionando sin pilas por sí solo... Tiene que tener algún un método. Alguien decía que por arrastrar el carrito se va recargando, pero digo, decía, este carro yo nunca lo arrastro.
15: Y tiene las llantas, son puestas, esos son un hueco, metidas en un hueco.
2: Vamos a ver.
14: Sí, esos no son.
2: Al menos que tenga una pila y Diego no sepa que es una pila claro. a ojo humano y sea una pila toda sofisticada y que sea como un puntico, alguna vaina. Las pilas de reloj son fáciles de identificar, que son esas grisecitas redonditas.
15: La redonda, sí, señor.
2: Y las otras que yo conozco es la cuadrada, la triple
15: pero
2: A, la doble
15: esas
2: A.
15: Esas pilas, Dani,
2: ahí.
15: No les da la batería. Primero, no tanto para tiempo. Tanto tiempo, ni para prender un carro, un carrito
14: bueno,
15: de estos.
14: Observen.
2: A ver, van a abrir. A ver, no le quite la cámara, no sea que después digan, no, que escondió la pila.
15: Eso lo tiene mañado.
2: Ojo.
14: Miren.
15: Mucha ver.
2: A ver.
14: Miren, por debajo no tiene nada.
2: Por sí, debajo de la tapa solo tiene plástico. Una reja por donde sale el sonido del parlante.
15: Eso es un plástico.
2: Eso es un plástico y
15: eso
2: no hay pilas.
15: ¿Está ahí qué es?
2: ¿Sigue prendido?
14: Sí, miren.
15: Sí, señor, ahí se aprendió.
2: Mira, ahí prenden las farolitas. Bueno, muy bien. Están este los es parlantes.
15: Ese es el parlante.
2: Los parlantes
15: ahí
2: criollos.
15: Dos parlantes, sí, señor.
2: Que tienen su imán y todo.
15: Sí, señor.
2: Ahora, muestre.
14: Esto es una almohadilla.
15: Sí, la que separa, el aislante.
2: Ok, y muestre el circuito. Y ahí
15: es
2: ya.
15: Es una plaqueta normal. Venga, debajo del alcanza a meter ahí como la camarita debajo de esa plaqueta que hay.
2: No hay nada. O sea, no hay ninguna pila.
15: No hay nada.
2: Al menos que en ese circuito haya una pila que no identifiquemos como pila.
15: Pero Dani entiende, o sea, no, y le digo una cosa, o sea, una pila de reloj no da tanto aguante.
2: No, y él no lo ha cargado por USB ni nada, y él mismo fue el que quiso participar y decir, venga, yo tengo tripas un radio que funciona sin pila hace mucho tiempo. La pila azul, ¿cuál azul? Venga, muestre los circuitos,
15: sí,
2: a ver.
15: Sí. Eso azul, eso solo es un pedazo de plástico. Ese es un pedazo de plástico.
2: ¿Usted ve algo raro que tenga una pila ahí, Diego? ¿Algo que pase una
14: no,
2: pila?
14: No, la verdad no, Daniel, es que no. Y estos cablecitos, todos estos cables son de la misma placa.
15: Sí, ese es de la placa.
2: Lo que está debajo de ese circuito, dicen, ahí está la pila. ¿Pero cuál?
15: Ahí no. ¿Ahí puede soltar esos tornillitos de la placa?
2: Ya le van a dañar el carrito.
15: No, pero se suelta y lo vuelve y lo pone.
2: Que quite de la hecho, placa.
15: Mire si puede soltar esa placa.
2: La azul es la pila azul cuadrada. ¿Cuál pila azul cuadrada? Esto es
15: más. Espérese, porque ellos están preguntando por una pila. Espere, a ver.
2: A ver, seguimos desarmando el carrito. Carro hasta que deje de sonar. Todo el mundo dice, ay, van a dañar el carrito.
15: Ay.
2: A ver, ¿cuál pila? Hay un circuito. Pero a ver, ahora, aquí, listo. Si encontramos la pila, déjeme decirle la señora pila. Sí. Porque Diego dice que esto no lo carga hace 8 años, ¿sí o no, Diego?
14: Sí, no, Daniel, y es que él se cargaba, era la pila que iba aquí.
2: Por ahora sigue prendido. Vamos a ver en qué momento fallece el carrito. Atención. 4,000 personas en TikTok viendo el carrito.
15: Sí, viendo el carrito. Viendo desarmar un carro.
2: La gente, definitivamente uno ya no sabe qué programa hacer. Va a hacer unos lives de cómo abrir juguetes. Y se mete toda esta gente. Vamos a ver. El misterio del carro que sigue encendido.
15: Ahí está encendido, vea. Ahí está.
2: Ahí está, mira, ahí está prendida, ahí está. Está puesta la mega inclusive.
15: No seamos tan.
2: Mañana, necesito un oyente que desarme una Barbie y metemos 10,000 personas. Vamos a hacer una sección de qué traen cosas por dentro.
15: Oiga, ¿se imagina eso? Eso sería bueno.
2: Mañana, por favor, necesito a alguien que destornille una Barbie. A ver. Mire, está destornillando la plaqueta. La plaqueta que trae todo el sistema de circuitos.
15: Todos los circuitos.
2: Ojalá, mira, ahí la va a levantar. Atención, Colombia, atención.
15: Listo, vea, y sigue.
2: Abajo no hay nada.
15: Abajo no hay nada.
2: Que, ¿eso azul qué es? ¿Eso es la pila?
14: Es que no sé, Daniel, si eso sea una pila, no creo, porque, de hecho, miren dónde va conectada.
15: Venga. Sí, ok, va conectado ahí. Pero ¿qué es eso blanco?
2: Dicen que eso es una batería. Eso azul.
15: Puede ser una batería.
2: Pero venga, ¿tiene algún nombre, alguna marca? Porque yo esa marca, mejor dicho.
14: No, es que, ¿cómo hago para?
2: Le voy a cobrar la cuña aquí de 2 días seguidos para descubrir que es una pila.
15: Mire, a ver.
2: Pero es que, pero lo extraño es que esa vaina dure tantos años. Al menos que Diego lo hubiera cargado hace 8 días, dice
15: eso
2: uno.
15: Eso es otro tema, sí. Porque eso tiene eso pinta de batería. Tira,
14: pero es que es muy delgadito, miren.
15: No importa, eso tiene pinta de batería.
2: ¿Y cuántos años tiene ese carro? ¿13 años?
14: 13.
2: Uy, pero muy berraco el que hizo esa pila para ese carrito de 13 años.
14: Miren, si analizan la placa, miren los conectores de la batería donde iba.
2: Dicen que es una batería como el 1100.
15: Sí.
14: No, pero es que eso no es igual, Daniel. Esa pila no es igual. O sea, si esto es una pila, no sé. Eso está pegado.
15: Sí.
2: Ahora, a esa pila, digamos que esa es la batería, listo, sí, es otra batería.
15: Sí.
2: ¿Para qué carajo, qué función cumplía la otra batería que iba adelante?
15: Que iba encima, exacto.
14: Y es que miren, o sea, es que no, yo no sé, o sea, yo no entiendo de electrónica. Yo lo único que entiendo es de que esta placa es la que manda toda la energía.
15: Y aquí, venga,
2: pero esos radios, dice acá Terleis, esos radios manejan dos baterías.
15: Listo, ok, déjeme ver un momentico ese cable que sale de esa batería, ¿a dónde va conectado?
2: ¿Qué tal que sea una bomba, Pulpo?
15: No, que va a ser una bomba.
2: Todo al rojo.
15: Arrímelo que no lo
2: cualquier
15: veo.
2: Cosa, cable rojo, como arrímelo. Las películas.
15: ¿Eso usted tiene forma de desconectar ese cable?
2: No, se lo no, le vaya.
14: Soldado.
15: Calmado, ñero. ¿Tiene forma de desconectar ese cable?
2: Claro, para saber si la batería es la azul y la que le está mandando claro. Corriente.
14: Pero no, es que está soldado y miren, eso ya está pegado con gominola, yo no sé qué es eso.
2: Gominola.
15: No, eso es
2: una
15: eso
2: canción
15: es,
2: satánica.
15: Sí.
2: Gominola y gominola, gominola. No, pues la única, mire, a ver, ¿cuántos cables salen de la pila supuestamente azul?
15: Del azul.
2: ¿Cuántos salen?
14: Mire, dos.
2: Dos.
15: Ahí
2: positivo
15: está.
2: Positivo y negativo. Y negativo. El positivo es el rojo. O sea, igual después lo vuelve a pegar. Zafe el rojito, Diego. Y ahí se va a apagar el carro. Si no se apaga esa vaina.
15: Si no se apaga esa vaina.
2: Yo
15: chino,
2: ya mismo me voy para una iglesia. Me entrego.
14: Esperen un segundito, es que estoy mirando.
2: A ver, vamos.
14: Pero es que esa vaina para explicarla, tocaría reventarlo.
2: Sí, claro, tiene que darlo y después vuelve y lo pega. En una ferretería le hacen el favor con un...
15: Con un cautín.
2: Con un cautín, con una vaina y vuelven y le pegan el cable. Es que queremos descartar que la corriente venga de eso azul.
15: Exacto.
2: Si lo quita, lo que viene el cable, que viene azul, y se va la luz del carro, esa era la corriente. Ahora, el misterio es que pilas es azul, claro, que lleva años funcionando. Necesito una así
15: si
2: para
15: si quiere
2: celular.
15: Fresco, deje el celular como ahí a un ladito y hágalo con las dos manos. No. Fresco. Que igual manera, si se desconecta, hágale. Se tendrá que apagar. Y nos muestra el cable.
2: Hágale. Ahí se apagó.
15: Ahí se apagó. Esa es una batería.
2: Entonces, si es la batería, eso azul.
15: Eso es una batería.
2: ¿Vio? La batería real de ese carrito es esa azul y usted comprándole otras baterías.
15: Ahí tiene.
14: Pero ¿y entonces para qué traía la batería externa?
15: Gran pregunta.
2: Para que dure más. De pronto la batería externa le da 3 horas de pila y más la interna le da otras 3, así la gente es feliz con 6 horas de radio.
14: Muchas gracias, Daniel.
2: Pues ya comprobamos que lo que le da energía al carrito es esa cosa azul. Ahora, que usted averigüe qué pila es, porque no tengo ni idea. Ya tiene que ser un experto en... ¿Hay alguien experto en electrónica en el chat? Misterio resuelto. Y sí se le tiraron el cartel.
15: No, eso lo pega con un cautín.
2: No, pero ojo. Pero esto, ¿por qué lo hice? En el cartel paranormal. Porque ¿cuánta gente no tiene muñecos? y dicen, yo le quité las pilas a mi muñeco y siguió funcionando, ese Chucky está maldito, y botan el muñeco.
15: Claro.
2: ¿Y cuántos juguetes puede que traigan esta pila? Y la gente creyendo que hay un muñeco maldito, y de pronto traen una batería de este mismo sistema por dentro, y Pulpo dice, ay, a mi hijo se le cayeron las pilas del muñeco y eso volvió a prender. Y la gente cree que eso es el diablo y botan el muñeco.
15: Sí, es cierto.
2: Y yo creo que cualquier niño se asustaría, mamá está sin pilas y está hablando. Y miren, a Diego le pasó con un carrito, le quitó la pila, siguió sonando radio mucho tiempo y dijo, ay,
15: estaba
2: y es una batería. ¿Cuántos muñecos no tienen esta doble pila? Y se han asustado las personas porque ven que no tiene pilas y el muñeco habla o camina. Y los papás botan eso creyendo que eso es del diablo.
14: Tal cual, Daniel, sí. No, pues yo lo que digo, o sea, yo no, nunca aseguré, pues esto no está muy rara.
2: No, pero ahora es soldar otra vez el cableito donde sí, lo soltó.
15: Eso es un puntico.
2: Y alguien, donde lo mande a soltar, decirle a alguien, oiga, esta batería de azul, ¿qué es? Y le dan a respuesta, yo no sé si será litio o esos que dicen esos materiales raros. Pero ahora, ojo, Diego dice que este carrito tiene 13 años, o sea, buena pila para esa época.
15: Claro, es que claro, realmente el desgaste es mínimo con esos parlanticos, Dan.
2: Pero bueno.
14: Lo que yo me extraño, Daniel, es de que, si es, bueno, esto es una batería, yo no digo que
2: sí, pues eso es lo que le está mandando energía al carro, sí, señor, y por eso sí, usted lo desconectó, exacto, y se apagó.
14: Pero entonces, ¿cómo dura tantos años? O sea,
15: no, porque el gasto es mínimo. Porque el gasto es mínimo, Diego.
2: De pronto el gasto es mínimo y es de unas baterías que no se descargan si no se usan.
14: Pero lo otro, Daniel, ¿una batería no se deteriora con el paso de los años?
2: Yo creo, pues en mi ignorancia sí, y yo soy de los que digo que por más de que esté cargada y toda la batería muere con el paso de los años.
15: Y depende también del tipo de almacenamiento donde
2: ahora,
15: la tenga.
2: Ahora, de pronto si es la batería para un reloj de 100 mil pesos, le creo, y de pronto, y uno dice, es que la batería le va a durar 50 años hasta, pero un radiecito carro, meterle una batería así de sofisticada.
14: Pues es que eso es lo que no me cuadra, o sea, yo no digo que esta vaina esté poseída, que sea el
2: día. Pero,
14: no,
2: no, no. Caso resuelto, pero, eso es una batería. Ahora el misterio está en que usted cuando vaya a mandarse le digan qué baterías, pero sí, Diego, es una batería muy muy moderna para esa época y pues para un radiocarrito, al menos que este radiocarrito hubiera costado un billete largo,
15: claro,
2: prometiéndole que dura, es que esto, dura sin, mejor dicho, la batería. Fue,
14: esto es un radiecito, en la época valió como 60 mil pesos, o sea, tampoco es que
2: pero,
14: un radio por allá de...
2: Pero mire que nos ayudó a resolver la inquietud de mucha gente que tiene juguetes y cree que están malditos, porque ven que las pilas no están puestas, pero puede que traigan una pila como está adentro.
15: Correcto.
2: Y él traerán doble pila para que el muñequito dure más bailando, cantando, gritando, pero creemos que al momento que se caen las pilas o las quitamos, el muñeco debería apagarse y a lo mejor tienen otra pila adentro. Como le pasó a usted, que tuvo que destapar y la gente no hace esto, sino la gente bota al muñeco diciendo que está maldito. Entonces, esto para muchas personas, cuando les pase que un muñeco, un juguete, funcione sin pilas, si quiere, destápelo. Ahora, si es diabólico, cuando lo destape y no tenga ninguna otra batería y se abre por dentro puro algodón, y ahí sí el muñeco le hable.
15: Claro.
2: Ahí sí puede Chucky el muñeco diabólico. Pero si usted encuentra un objeto extraño que lleva un cableado y al quitarlo se apaga, punto, resolvió la cosa. Si hay batería, que él fue lo que le pasó a Diego y por eso le agradezco, porque hemos resuelto el misterio, Diego.
14: Sí, no, sí, Daniel, claro, porque pues la idea era que lo viera, lo que les digo, pues yo no pretendía inventar y decir, no, es que esta vaina está embrujada, esto tiene un demonio dentro. No, porque lo que digo, yo tal vez cuando lo destapé, es que eso va a ser, ¿no? Yo no me fijé en esto.
2: Pues sí, no, y si uno no sabe electrónica, no va a saber de eso, pero... Obvio. Pero hay caso resuelto, viejo Diego, muchas gracias.
15: Revelamos el misterio.
2: Arme el carrito y que ojalá vuelva a funcionar.
14: Sí, yo les cuento ahí.
2: Hágale, don Diego, gracias.
14: No, con gusto, Daniel, muchas gracias a ustedes por el espacio.
2: Chao, pues resuelto, el carro no está maldito. Tienes una batería de lujo. Muy bien, muchas gracias a Diego por hacer la tarea, conseguir el destornillador. Y aquí, con la transparencia del cartel y sus fenómenos paranormales, quedó resuelto.
15: Muy bien.
2: El carrito. Paul le debe el carrito, la soldadura de los cables.
15: Todo bien que yo tengo cautín, chino y soldadura.
2: Tengo cautín.
15: ¿Ya digo? Sí, cautín y soldadura. Eso es una laminita delgadita. Eso no es nada, un puntico y sale.
2: Historias de terror. Venimos con una hora de puras historias de terror en el cartel de la Mega.
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0: Aquí estamos en el cartel paranormal de la Mega. Bueno, continuemos. Vamos hasta la medianoche escuchando sus historias de terror. ¿Listo? El que quiera contar historias de brujas, de vampiros, de duendes, bien pueda. Ahí le doy la palabra. Está pidiendo por aquí la palabra al señor Alejandro. Vamos a ver, Alejandro Campo. Alejo, buenas noches.
1: Entonces, tripas, ¿cómo vamos?
0: Bien, señor, muchas gracias. Escuchamos su historia, por favor.
1: Excelente. Mira, le voy a contar algo que me pasó en una finca con mi esposa actualmente. Lo que pasa es que cuando a ella se le murió la abuela, estábamos en el hospital justo en ese día y yo le dije, amor, prepárese porque lo que yo presiento es que su abuela se la va a presentar de alguna otra manera, porque eso pasa mucho, a mí me ha pasado y sé qué pasa cuando la gente dice, por ejemplo, deshacer los pasos, como se conoce generalmente, ¿sí me explico?
0: Recoger los pasos, sí señor.
1: Exacto. Entonces yo le dije, puede pasar, y ella se le tocaba quedarse sola en esa finca en esa noche, entonces yo le dije, no amor, yo me voy con usted, porque obviamente quién se va a quedar solo en una finca después de eso. Y cuando nos quedamos eso de la medianoche, estábamos totalmente solos y la puerta de la cocina, donde la abuelita ya mantenía pues todos los días, se empezó a abrir y se prendió una luz. Nosotros listo, ya empezó, entonces como que esperemos un momentico, ya nos vamos, y empezó una actividad más fuerte. Nos tocaban por detrás en la ventana, nos tocaban en otras puertas, abrían los cajones. Ya cuando empezaron a abrir cajones, yo le dije a mi mujer, no, vámonos a dormir porque ya está muy fuerte, ya se sabe qué es ella, ya sabemos que tenemos que aceptarlo, despedirla o algo así. Y cuando nos fuimos a acostar, ahí siguió todavía, porque cuando estábamos acostados, a mí me empezaron a acariciar las piernas, yo sentía como me acariciaba, y yo no le decía nada a mi mujer, pero los dos sabíamos, porque los dos estábamos como con esa presión, como con ese sentimiento extraño, que uno siente como esa tranquilidad, pero ella estaba bien, porque al pensar yo de que es la abuela de ella, o que era algo como cercano, como que no sintió ese miedo. Pero yo sí que no era como tan cercano a ella, yo sí lo sentí, porque obviamente usted cómo va a pensar de que en la madrugada, 2, 3 de la mañana, lo estén acariciando las piernas a uno como por encima de la cobija de la sábana, supuestamente solos en la madrugada. Y entonces como que, esa vez sentí, no, toda la noche fue así, se escuchaban cosas en la cocina, se abrían las puertas, y esa noche fue algo, yo creo que de las experiencias más duras que he vivido. Tengo más historia, la verdad. Si pudiera, le contaría más, pero solo si me deja de tripas, porque gran admiración, la verdad, soy muy fan del programa desde joven.
0: Cuéntese otra, de una, hágale, fresco, Alejo.
1: Perfecto, listo, le voy a contar una que me pasó en el ejército. Cuando yo estaba en el ejército, yo estaba de centinela en la madrugada, entonces era de 12 a 3 de la mañana. Y había un compañero que yo no lo enlacé en ese momento, pero una vez él me dijo, yo soy Alejandro Gacha de Montenegro, perdóname, me presentó, me dijo, Gacha, mira que me levanto yo en la madrugada cuando no se baña en el ejército, solo hombres, y tengo pelos de mujer largos enredados en el miembro, así desde la raíz, como enrollados. Y yo le dije, uy, mi rey, eso es muy raro, eso puede ser brujería o algo así, porque uno en un batallón de solo hombres, porque eso fue en el 2015, ¿cómo va a tener pelos de mujer enredados así en la mañana? Eso es raro, ¿sí me entiende? No cuadra nada ahí, él no salía tampoco de permiso o algo así. Y yo le dije, eso puede ser brujería, mi rey, porque la verdad es muy raro. Y claro, una noche estaba yo cerca de la cama de él, prestando yo la guardia en la madrugada, y vi como que de la ventana en la parte de afuera salía como una mano y una viejita, una mano muy arrugada, y con las uñas así, apuntaba hacia la cama de él. Uy, esa vez yo sentí tanto miedo, pero yo, por el instinto, porque estábamos ahí prestando la guardia, yo me asomé de una, abrí la ventana y me fui a mirar, y no había absolutamente nada, y eso ya como a un precipicio de mero bosque, de mera cañada. Y la verdad, a mí me dio mucho miedo, porque yo dije, esa mano fue como la cosa más aterradora que yo haya visto, así como muy arrugada, como muy viejita, como uñas largas, como si fuera una viejita. Y yo le contesté al pelado, me dijo, no, está asustado totalmente, le tocó pues hacerse algo, pero la verdad no sé cómo terminó con eso, porque no me quise, la verdad, meter en eso, y me pareció como algo un poquito fuerte, tripas. Tripas, si le puedo pedir un último favor ahí, un apoyo en las redes, Alejandro Mago, Alejo Mago en Facebook, cualquier persona que me apoye ahí, y muchas gracias por el espacio, yo, fuerte admiración, tripas.
0: Hágale, mi hermano Alejo, un abrazo para usted grande. Historias de terror. Recuerden enviar su solicitud en TikTok o escribir en el chat, tener cuenta pública, seguidores, dar like, compartir. Metámosle cariño al live ahí con sus likes, compartiendo y todo a esta comunidad. Aiza, buenas noches.
2: Yo, tripa, buenas noches.
0: Hábleme más fuerte y escuchamos su historia, por favor, gracias.
2: ¿A mí me escucha?
0: Sí, dígame un poquito más fuerte para que lo digamos y en radio también se escuche bien y todo, adelante.
2: Bueno, es que soy de, en este momento estoy en el Cauca, en una zona que se llama El Pital, zona roja.
0: Ajue madre, ¿usted es militar?
2: No, yo soy de acá de la zona, cerca donde hubo el pues lo que pasó últimamente, en después sí. De muertes que hubieron.
0: Y venga, yo hago una pregunta, qué pena mi ignorancia, y le toca hablar pasito como para... O sea, por ahí gente o algo así, ¿le pueden hacer daño o por qué él habla
2: pasito? No, se están durmiendo todos y...
0: Pues, ah, ok, es que como dijo, estoy en zona roja, yo dije, por eso de pronto hablar pasito.
2: Cosa. Sí, igual eso es zona roja, es muy complicado, sí.
0: Oiga, y antes de pasar a lo paranormal, y qué pena, hago un paréntesis, pero pues aprovechando, y el día a día de la vida de ustedes ahí en plena zona roja, que... les toca estar pasando plata, estar escondidos, los conocen y no les hacen nada, porque eso también ese es el verdadero terror, estar en una zona roja es el verdadero terror. ¿Cómo es el día a día de ustedes? ¿Cómo hacen para sobrevivir?
2: Mira que es como te explico, es complicado para ciertas personas, pues nosotros que somos de la zona no es tanto, pero sí se siente de todo modo la zozobra, el terror, porque pues es una zona donde tú por lo menos cada 8 días, cada 15 días escuchas de hostigamientos, se escuchan bombas, no es muy seguido, pero se escucha, es bastante, pero sí las personas que no son de la zona, sí es bastante complicadito, los que no son de la zona.
0: Qué vaina, mi hermano. Bueno, y en lo paranormal, ¿qué le ocurrió? Adelante.
2: Pues no sé si sea paranormal, pero mira que en donde yo vivo es una zona que llama El Pital, muy cerca pues de donde hubo la explosión de la carretera. Uh-huh. Nosotros vivimos en una parte, es como muy, no es tan sola, hay muchas casas, sí, o sea, digamos como una veredita muy pequeña, unas 10, 15 casas, no hay más.
0: Yeah.
2: Y nosotros vivimos en una curva, en la carretera, en la estapa, vivimos en una curva. Y donde de la curva a la otra casa, que es de mi tía, hay como unos 10 metros más o menos. Lo he visto como en 3 ocasiones, una luz blanquita, y mi papá también la ha visto, es una luz blanca. Pero a nosotros salir a asomarnos, la luz empieza a disminuir y se pierde. Y más que todo es en Semana Santa, se ve eso. En Semana Santa, lo que es el viernes tipo 12, 1 de la mañana, fijo, no.
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están? Bienvenidos a Super Miércoles, mitad de semana, papi. Se parte esto y ustedes conectaditos, bien, bien levantaditos hasta ahora. Primero que más que uno irá, uy, parce, ¿sabe qué? Me cogió la tarde. Sí, tienen que estar listos a las 5 para llegar a las 6 al camello. Eso le pasa a mi hermanito. ¡Música en la mega! ¡Buenos días!

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Lo que me quieran pedir, 301-771-4071, al aire, arroba DJ Vito Radio. Ey, arroba la Mega Pereira, nos siguen en Instagram. Vivos, vivos.

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2: En la Mega son las 4:50.
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1: Pendejo, ya tú sabes. Julio H, el High, DJ Electric, la cancioncita de despecho.

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¿Dónde están? ¿Qué hacen? Cuenten a ver, de Bolón Bimbón, me dejan su mensajito en arroba la Mega Pereira o también en el Mega WhatsApp 301-771-4071. A levantarse con toda, papi. ¡Ey! Que no se le peguen las cobijas, mijo.

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2: 5:59 minutos en La Mega.
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2: En Colombia ya son las 6 en la mañana con 5 minutos para esta edición de hoy, Mañanero 6 de mayo. Un mañanero que los acompaña con la mejor actitud, un combo que los acompaña a través de las diferentes megas a nivel nacional, a través de la app de RCN Radio. Porque aquí nos damos cita de lunes a viernes entre las 6 de la mañana y las 9:30 con el Mañanero de la Mega.
3: Es correcto, es correcto. Abrazo a todos los que están por ahí escuchando en las diferentes ciudades. Este abrazo. Es un Mañanero que nos une Caleidoscopio. Hey, abrazo a Andrés el Pipe, que escucha el Mañanero, que se conecta, llegó hace poco de Estados Unidos, está trabajando de Jazz Sparrow.
4: ¡Ah, güey!
3: Pero escucha el Mañanero y dice que qué bacano.
2: Ese es deportado, ¿cierto?
3: Ese no.
4: Yo creo que ese se devolvió solo.
3: Se devolvió solo, sí.
5: Es que él dijo, eso ya está muy maluco y para uno pasarla mal, la paso mal en la tierrita.
3: No, claro. Eso. Y él dijo, es que, ay, no, esos gringos que no saben hablar español. Pues,
4: no. El mal. O sea, que Pérez uno en tierra de otro y que no le abren el idioma de uno. No,
5: muy mal, lentos.
3: María, bien. Bueno, aquí estamos, el Davincho, está Cristian, está Murcia ahí en los controles, en la parte
5: técnica
3: y producción. Andrés Mazo, está el Tonra, quien les habla una hora más de este Mañanero. Hay fútbol.
4: Hoy
5: se respiro fútbol.
6: Fútbol.
4: Estamos como el muchacho.
3: Ave María.
4: Sí, señor. Hoy el Valle recibe al PSG.
3: ¿Sí?
4: Después de que el día de ayer el Arsenal pues ya se aseguró su estancia en la final.
3: Claro que sí.
5: Oiga, qué equipo, pero pues, ¿qué equipo malo el Atlético, hermano?
4: No, y esa.
3: Sí, muy sí, loco.
2: Sí es malo el Atlético.
5: Uy, malísimo. Ay, el terrorismo del fútbol, el Al-Qaeda de la pelota.
2: Mira, recuerdo que yo tengo del Atlético de Madrid es que era muy bueno cuando Falcao jugaba allá.
5: Imagínense, así estamos.
7: No, yo creo que es bueno, pero le voy a hacer un símil.

0: Como, es como usted tener a Margot Robbie y no hacerle el amor. Para mí,
1: uy,
0: sí.
1: Uy, esa es buena comparación.
2: Qué gran, sí.
1: Qué grande, qué fenómeno.
2: Qué metáfora.
1: Qué metáfora. Qué personaje. Sí. Qué estilo.
3: Pero sí, lo que dice Mazo es cierto. Hoy el partido de verdad, el partido bueno es Bayern-París, que va ganando el París 5-4 por un gol de diferencia.
0: Uy, qué partido.
3: Veremos qué sucede hoy en Alemania. Yo de una vez les digo, guarden ahí que yo respondo, Lucho hace gol de figura, pues.
2: Ay, okay. No hablemos de más.
3: Sí, no. Sí. Pero eso es de cagón. ¿Sabe? Eso no, es de cagón.
0: ¿Sabe qué, David? Guarde esto. Cuando los colombianos le hacemos fuerza, algo David, fracasamos.
1: Sí. David, sí. Guárdeme este
0: platico ahí.
3: Eso no hablemos eso. De más es de cagón. ¿Por qué? Porque es como, no hablemos porque si no pasa no tenemos que asumir. No, yo asumo. Si no pasa, mañana bueno. Vengo y asumo.
2: Ah, bueno, no está bien. No, mañana pues, lo escucho.
1: Entonces. No, pues cuidado.
4: No, igual yo sí le hago fuerza al Lucho porque yo sé que cuando juega en la selección colombiana no le va tan bien como cuando juega en otros equipos. Esa es mi teoría. Entonces hoy le va a ir muy bien. Estoy con David.
1: Sí, yo siento que los balones de la selección colombiana son más pesados.
2: Sí, están desinflados.
1: Está más pesado.
3: Que pasa como como estamos más cerca al trópico, digamos.
1: Claro, entonces el balón es eso, viejo. Hablen con expertos en fútbol y cuenten conmigo.
0: Martín de Fran.
1: No, Martín de Francisco le di clases hasta
3: ahí.
1: La gente me escucha y dicen, eso no me suena bien. No me suena bien.
5: Pero al aire con la intersección del día.
1: No me suena bien. Gracias, pónganme de acuerdo, pues, mi amor.
2: Hay que leer.
1: Aquí. Vea, no me suena bien cuando usted le dicen, es que no, venga, que usted tiene que reclamar un bono que le tenemos para que vaya y merque, pero tiene que venir aquí al lugar.
2: No.
1: Venga y
2: no
1: lo recibe. No me suena bien.
2: No suena bien cuando el abuelo también llegó del centro comercial que con un viaje a Punta Cana.
1: Sí.
2: No es que me lo gané. Yo dejé 2 millones allá, pero me gané este.
1: No. Ustedes pueden creer que eso le pasó a mis papás.
2: Ah.
1: Que fueron a un centro comercial.
4: ¿Y cómo le fue? ¿Y cómo les fue en Punta Cana, perro?
1: No. Vea, el Punta Cana aquí lo tengo. No.
2: El viaje lo pagó prácticamente.
1: Prácticamente nada.
3: Y qué rabia eso, parce. Pero a todo papá pasó por esa situación y uno decía. Camine, claro. Vámonos, que eso no... ¿Quién quita?
1: Sí, porque ellos no pierden la fe. Oiga, don Darío, que es mi papá, que él dice que pues que es todo sagaz, que no sé qué. Cuando me llegaron con ese dato, y yo, ¿ustedes hirieron 2 millones y algo?
3: No.
6: Ay, sí, pero es que me dan un bono, incluso para ir a un pueblito, no sé.
3: Hermano, uno no entiende cómo esas personas son las mismas que a uno le enseñaron a no creer a desconocidos en la calle.
1: De acuerdo. Es correcto.
3: Uno no entiende.
1: Es correcto, porque toda la vez que usted tiene que estar pendiente, no le preste atención a la gente en la calle.
3: No le crea a nadie en la calle, y vea. No.
1: De eso tan bueno no dan tanto y preciso y caen.
4: ¿Pueden creer que esta semana iba yo en la ruta de bus o no? El día de mi placa.
1: El ratón iba para clase, es que todavía es un niño.
4: Parce, y una señora me ofreció un confite en el bus.
0: Y se lo sopló en la cara.
4: Yo de niño y yo, no. Y yo, no voy a recibir. Y acto seguido le ofreció a la que estaba al lado mío.
1: Ok.
4: Y la, pues sí, muchacha, señora que iba ahí al lado mío también.
1: Se te durmió en el hombro.
4: No, nada.
1: Es que la del lado mío se durmió y le robó el celular.
4: A lo que voy es que tuvo que pasar 38 años para que esa situación me pasara. O sea, a mí nunca nadie, un desconocido, me había ofrecido un confite en la calle.
1: Yo tengo la teoría.
3: Yo también sé por qué.
1: Yo sé por qué. Yo creo que la gente está pensando, es que vos le vas a entregar.
2: No, es que
3: los vas a privar de sus pertenencias.
0: De gremio, no, los del gremio. Lo del gremio.
3: Exacto.
1: Es que no, este es del gremio de otro barrio, este no, a ver, y buscan otras personas.
3: Venga, pero
4: ha sucedido.
3: Sí, sí.
4: A mí lo que me ha sucedido es que cuando utilizo también bus, perro, yo me siento y nadie se sienta al lado mío. O sea, el bus se llena y se ha ido hasta con gente de pie y al lado mío no se sienta nadie.
1: Todo lo haríamos, rato.
3: Tranquilo.
1: Todo
3: lo haríamos. Pero mire que lo del ratón me pasó un poquito con un conductor de plataforma de motociclista. Me bajé yo, muchas gracias. Mire, lleve dulcecito. Y yo,
2: pero...
3: Perro, y uno se buguea porque uno no sabe qué decir. Y yo como, ¿será que lo rechazo? ¿Será que lo recibo? Y yo le dije, no, es que voy a almorzar y mañana almuerzo.
1: Confite. Y David dice que ya ahora estoy saliendo con él, llevamos 2 semanas. Ah, bueno.
2: Enamorado.
3: Ese carburador.
1: Lo pueden decir ustedes también cuando no les suena bien a través de ese WhatsApp 305-06-2030. También estamos en TikTok, la Mega Colombia.
2: Cuando usted le pasa el carro a un pana que, no, él maneja, y en el primer cambio...
1: Sí. No, suena bien. 305-06-2030. ¿Qué dice por acá el WhatsApp?
7: Hey, máquinas, buenos días. Hey, no me suena bien cuando me entra una llamada y es que, hola, tengo algo muy importante.
3: Ay,
7: que decir.
3: Sí.
7: Agrégame a WhatsApp.
3: Uy,
1: coma,
3: sí.
1: Ñoña. No, no.
0: Oiga, no me suena bien. Llámeme. No me suena bien el estómago cuando llámeme. Como algo pesado. ¿Qué os parece? Que tuviera un alien.
3: Pura licobacter.
1: Hay veces suena como un gato, ¿no? Como que.
0: Pero no, ¿no les ha pasado que ustedes, digamos, están con alguien más y de repente está como el dolorcito de estómago, pero suena fuerte? De repente en reunión.
3: Y que el siguiente sonido va a ser un pedo y usted ya sabe que es un pedo y dice, ¿qué hago, claro, hermano?
1: No, oiga, es que sí. la lógica es que es un pedo que está buscando salir.
3: Exacto, es un pedo que va bajando.
1: Un pedo que va por tobogán.
3: Exacto, oiga, no suena bien. La rodilla de ese jugador del partido en la sintética que ya tiene bien. Que retirarse, que intenta hacer una jugada pues maestra. Se lesiona.
1: Sí, sí. Que ya tiene derrame articular.
3: Exacto. Sí, hermano, usted ya pasó los 35, hermano, no invente.
0: Cuando, Chable, sí. Cuando usted va a bajar el baño y suena. Sanitario.
1: Sí, que suena como que hace gárgaras.
2: No, o se empieza, en vez de vaciar, llenar.
1: Ah, sí, va para afuera.
2: No, va para arriba.
3: Uno no sabe qué hacer con esa agua. Si recogerla y tomársela, uno no sabe ni qué hacer.
2: No, tomársela bueno, nunca.
8: Tomarse su mamá.
1: me imaginé ahí con un pitillo, me la voy a dar.
2: No he hecho rey, no he hecho.
1: Yo pena no voy a pasar.
0: Como si fuera una cerveza regando.
1: Sí.
3: Chúpele.
9: Número 5.
2: Qué rico.
10: Muchachos, buenos días.
1: Buen día.
10: Parcero, me dice, va, reclame un sobrecito con una plata al centro comercial.
2: No suena bien.
0: No, eso no suena bien.
1: Número 4, cosas que no suenan bien. A ver, ¿qué dicen por acá en ese WhatsApp?
0: Hablen pues, Calidón.
11: Buenos días, muchachos. No me suena bien cuando me llega un mensajito y me dice, abra este link que será el próximo ganador.
2: No suena bien.
1: Número 3.
12: Amiga, buenos días desde el Quindío. No me suena bien. Cuando llevo el carro al taller, me lo entregan y vuelve a sonar lo mismo.
2: Bueno. Qué tumbe.
3: Es que no vea, le hicimos esto. Ah, pero sigue sonando. Ah, no, amigo.
1: Qué cochinada.
2: No, entonces no es eso, era el eje.
1: Qué cochinada de mecánico.
2: Sí. Muy mal.
1: Es que no era, yo pensé que era en una silla.
2: Ay,
1: no, muy mal. Qué bueno que estén diciendo desde qué lugar escuchan y después dan el aporte. Muy bien, entonces
3: como
1: desde
3: tiene que ser.
1: Bogotá, desde Montería, desde Girardot, Villavicencio, donde quieran. Listo.
9: Correcto. Número 2.
1: Y número 2, a través de ese 305-06-2030 que dice por acá Johan. A ver.
13: Cuando estoy tirando el charco, empieza a llover y suena disque.
2: A la sirena.
1: Sí.
2: O cuando. Uy, pero uno en charco con sirena, qué charco tan play.
1: Sí. Qué charco tan peligroso.
2: Sí, porque pues, para que ya han puesto alarma.
1: O sea, es muy peligroso para que la gente. No hay que poner una alarma porque ya se nos ahogaron 4.
3: Es una creciente súbita en este cañón.
2: Sí. Y hay uno. ¿Qué?
9: Número 1.
1: En la número 1 dice por acá número 9, vea, frase que no suena bien y da miedo. Tenemos que hablar. Esa suena muy mal, no suena bien.
2: La mujer,
0: dicen por acá, hey, lacras, todos los días me quitaba de la risa con ustedes. Eso. Buena, desde Cúcuta, los escucho, de verdad, dicen a través de TikTok.
1: De TikTok, la Mega Colombia, estamos TikTok, oiga. La Mega Colombia, y en WhatsApp 305-06-2030, Da Vincho.
3: No suena bien cuando usted en la noche está escuchando que hay movimiento en el techo, y usted, bueno, es un gato. Cuando se dice, uy, pero venga, es que eso está sonando muy raro. Y le responde.
14: ¡Otro gato!
3: ¡Ah, está bien! ¡Ay, perdón! ¡Ay, hagamos eso, hermano!
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2: En Colombia, 6 en la mañana con 22 minutos para esta edición de hoy, miércoles 6 de mayo.
3: Muy bien, 6 de mayo, aquí estamos, parcha. Hoy se celebra algo, hoy 6 de mayo. Pues todos los días hay celebraciones, sobre todo en Estados Unidos, que hay unas celebraciones todas pendejas, que hoy es día del lápiz.
4: Que es sí. Lo que se tiene, Día Internacional sin dietas.
3: Sin dietas.
4: Sí, señor, hoy es lo que tiene de celebración.
3: Ok, sin dietas. O sea, hoy la gente come lo que quiere.
2: Es correcto.
3: Como que deme tres con tres carnes, métale más tocino,
4: sí.
3: Todo.
2: Hoy en Venezuela también se celebra el Día del Reportero Gráfico.
3: Todos los reporteros en Venezuela, un abrazo. Gracias por estar ahí conectados.
4: Oiga, chamo, yo tomo excelente foto en este territorio.
3: Escúchale, mira, estoy tomando foto.
2: Hoy también se celebra la coronación de Carlos III en el 2023.
3: Y además que un día como hoy alguien también coronó con esa niña que de pronto quería. O esa niña quería con un tipo y de una coronó también.
2: Y le tengo algo más loco, eso si usted dice en Estados Unidos.
3: A ver.
2: Hoy se celebra el día final de Friends en el 2004. Oh,
3: de la serie.
2: El último día que se emitió el capítulo de esta serie en Friends. Estados Unidos.
3: Ok, muy bien.
5: Está chévere, está chévere. 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
3: Ok, señores, tengo que hablarles de un personaje que se está haciendo muy popular y se llama Naoto.
5: ¿Naoto?
3: Naoto, sí. Y este parcero está mezclando música urbana, reggaetón, pop, y muy a su estilo, obviamente con su esencia, porque él es japonés.
2: Ok, sí. Oriental, entonces.
3: Hizo una canción que se llama Tokyo Sake Boom. Tokyo Sake Boom. Escuchen esto ustedes.
5: Uy, está buena.

0: ¡Calidoso! ¡Qué placer haberlo escuchado en silencio!
1: ¡Calidoso! No. La mejor parte es cuando se acaba Calidoscopio. No,
2: ¡maravilloso! Pero lo escuchan en Japón.
1: No, a mí me parece divertida.
0: A ver, a ver.
1: Pues está a dos rayas de ser la tigresa, pero...
0: Sí.
3: Sí.
2: Dice quiero beber.
1: Hey, podemos Pérrate. Hacer ahorita una ver qué dice, una ver qué dice.
3: Dale play.
1: Es que quiero beber todos los días.
3: Sí.
1: Ese nos sirve, ese nos sirve. Pero ahí está, este parcero que además le mete duro a esa mezcla. Está muy extraña. Pop, reggaetón y con sus voces japonesas. Claro que le mete pues algo de español. Pero sí está extraño.
3: Quisiera saber si el pelado ya había venido por lo menos a Latinoamérica para poder escuchar el reggaetón
1: de la mata. De la mata, o sea, ¿de dónde salió la idea?
3: Sí, pues no sé. Sí, ¿cómo se llama Naoto? A ver,
1: se llama Naoto.
3: De Naoto.
1: Naoto, Naoto. Y el, vea, le voy a decir el nombre completo de él, es Naoto Inti Raimi.
3: Naoto Inti
1: Raimi. Hola, ¿qué más? ¿Cómo estás? Hola, Naoto Inti Raimi. O sea, ese nombre tan exótico, ¿no? Pues para sí. Nosotros sí, ellos deben ser normal. Para ellos debe ser Carlos.
3: Sí, cantautor. Sí. Durante 2 años, a partir del 2001, empezó a utilizar el nombre Naoto. Oh,
1: vea
3: qué pelado.
1: ¿Qué personaje?
3: Ah, pero es que ha hecho música con Joey Montana.
0: Sí, ah, es que no me equivoqué. Sí, acá lo estoy viendo. El japonés tiene una canción, 14 millones de reproducciones hace 6 años.
4: Pero, ¿sabe qué podemos hacer? Podemos buscar al hombre. Lo vamos a, aquí con nuestro apartamento interno de producción, vamos a buscar al hombre para que lo tengamos aquí y nos cuente.
1: Ok, listo. Muy bien.
3: Gente,
1: ahorita lo llamamos, lo podemos llamar.
3: Obvio. Vamos a marcarle ya,
1: ¿le marcamos ya o qué?
4: Ya no, pero más tardecito podemos llamarlo.
0: Es que en Japón todavía, ¿qué hora son en Japón?
4: Es que ya están pasando la siesta después del almuerzo.
1: No, ¿están tomando sake o están tomándose...?
3: Uy, qué bueno un sake hasta ahora.
1: O están comiendo katsudon sushi, sí. Nigiris.
3: Ah, pero ya es de noche ya, ¿no?
2: Sí, marquemos ya.
1: ¿Le marcamos ya?
3: Márcale a ver.
1: Vamos a marcarle ya la producción.
5: Ah,
0: Tony Mokosayo.
4: Hombre, Naoto. Hey, Don Nao, ¿cómo está?
5: ¿Dónde me llamo?
3: De Colombia, estamos llamándolo de la Mega Colombia.
2: Colombia es ahora.
5: Ah, sí, mi mamá es colombiana.
2: Ah, no, tu mamá es colombiana.
5: Ah. Mi mamá nació en Pereira.
3: Ah, de Pereira. Todas nacieron en Pereira.
2: ¿Y el papá es de Bucaramanga?
5: Ah, mi papá, Bucaramanga, abuelo de Medellín.
0: Es como el Rafa Taibo de la música, pues.
5: Ah, sí, de ahí me gusta música. La música, ¿oíste?
3: ¿Cómo hace esta fusión? ¿Eso es como K-pop? ¿También toca algo de pop normal y reggaetón?
5: Son que un día, yo soy DJ.
2: Ah, sí, usted es DJ. Ah, sí,
5: soy qué DJ. Bien. Y un día estaba tocando reggaetón.
2: Sí.
5: Se me metió una de pop. Y una llamada de mi mujer.
3: Ah, es una masa.
0: Pero este japonés
3: pues estaba volviendo como Nietzsche.
0: Este japonés es como de Buenaventura.
4: Sí, como de Caloto Cauca.
0: Como de Fukushima, del puerto.
5: Mi abuela de Quindó,
1: La abuela de Quindó.
2: Ah, de razón toda esta fusión y toda esta mesa.
5: Oye, sea,
2: ¿en qué momento empezás a escuchar vos reggaetón y decís que lo puedes fusionar con tus...
5: mi mamá Pereira.
2: Ok.
5: Y mi abuela de Quindó.
3: Sí, padre.
5: Yo soy más colombiano que ustedes. Veo.
4: Esta es la que le hace el remix a De Dónde Vengo Yo.
2: ¿De dónde vengo yo?
1: Ese mano tiene identidad.
2: No. Este es un NN.
3: No, y empezó como muy japonés y fue volviendo ya como más.
5: Sí. Ah, me pasa mucho.
2: Ahí está, ¿y con quién te gustaría grabar? ¿Con quién te gustaría tener alguna fusión?
5: A mí me gustaría grabar con Karol G.
2: Con Esperanza Gómez.
5: Ay, con Esperanza me gustaría grabar. Pero no me da la mecha.
2: Ah, usted es picha corta.
3: Yo, si usted hincha al americano, le creo.
5: Yo también conozco el término picha corta. Y créame, amigo, que es un gran problema.
3: Este empezó amarillo y terminó oscuro.
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8: En la mejor emisora del mundo tenemos ya las 6 de la mañana con 30.
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2: En Colombia ya son las 6 en la mañana con 40 minutos. Qué felicidad poderlos acompañar a través de la radio
3: tradicional. Se le nota.
2: A través de la radio en señal digital, en la app de RCN. También en la señal de TDT, que es por donde me escucha la abuela.
4: Ella te escucha por TDT.
2: Claro,
4: sí.
2: Perro.
4: No, tenés que ponerla. Tenés que ponerla a tu abuela en este momento. La gente que no ha conocido a la mamita del ratón, es momento que conozcan esta melodiosa voz deliciosa de la abuela. Adelante, mamacita, de mi doña. Linda.
5: Muy buenos días, que Dios me los bendiga a todos.
3: Eso.
5: Que pasen un buen día. Que Dios los guarde. Señor. Para todos allá. Para todos.
4: Que Dios los bendiga. Como un culicagado que en el fondo, como que chilla en el fondo, ¿no?
2: Perro, sí. Abuela sin culicagados de a fondo.
4: Ver, abuela. Abuela. Presten atención. Hay un. A ver, adelante.
5: Para todos allá.
4: Más como al principio,
3: No, la que chilla es la abuela.
5: Muy buenos días, que Dios me los bendiga a todos. Que pasen un buen día. Que Dios los guarde. Señor. Para todos allá, para todos. Sí, Dios los bendiga.
2: Sí, sí, pero abuela sin berrinchoso de fondo.
4: Sí,
2: no es.
4: Hay un berrinchoso por allá que siempre que uno está mandando una nota de voz. Chillando para por allá.
5: A todos allá.
4: Bueno, un abrazo. Hey, ustedes en TikTok, compañeros, sí. Cristian y David, estaban hablando de cómo se pronuncian realmente los nombres de los equipos de fútbol.
3: Okay.
4: Si no estoy mal, ¿cierto?
3: Sí, sí, de equipos de fútbol, de jugadores, hasta de bandas.
4: ¿Será que podemos hacer un resumen? Porque siento que hay gente y que algunos teníamos una... pues teníamos una pronunciación diferente, porque así no la venden incluso algunos comentaristas deportivos.
3: Claro. Todos hablan mal.
4: Sí, hablan muy, muy suavitel, pero tenemos a un experto, por lo que veo, y es Cristian.
6: No, ojalá. Es que tengo una discusión con David.
3: Sí.
4: A ver.
6: Ustedes, a ver, ¿cómo pronuncian el apellido de un famoso escritor británico que escribió Romeo y Julieta? ¿Cómo se pronuncia?
3: Shakespeare. Uy, no.
6: Exacto.
2: Allá de
6: usted no dice chaquespiares, ¿sí o no?
3: El Udi es que, uy, no, no sé cuál es el escritor.
6: No, si esto va a ser así, sigamos.
3: Para pasar cómo se pronuncia.
4: Venga, yo quiero saber primero, ¿qué es un escritor?
3: ¿Qué es Romeo y Julieta? ¿Un motel?
4: ¿Qué es Romeo y Julieta?
3: Oiga, buen nombre para motel.
4: Sí, está muy bueno. ¿Verdad? Y no lo he visto. También para un jabón.
2: Sí,
4: jabón íntimo.
2: Jabón Shakespeare.
4: No, Romeo y Julieta.
3: Romeo y Julieta.
2: Jabón Shakespeare.
4: No, el Shakespeare es como para un repuesto.
3: No, yo pensé que era como, no, trajeron un jabón, el Shakespeare para la cara.
4: Y la gente que lee y está escuchando este programa deben estar muy decepcionados.
3: Sí. Pues no igual, igual también, si usted lee no tanto y se siente tan culto, pues sí.
4: Pues felicidades.
3: Es el mañanero, hermano. Vamos a pasar rico.
6: Es que acá no podemos ser cultos también. Claro que sí, hombre.
3: Bueno, seamos.
6: Que sí, para poner en competencia a Juan Lozano. Entonces, mi teoría es que los nombres propios... pues se pronuncian como a usted le pusieron y en el idioma que es.
3: Yo estoy de acuerdo, o sea, yo entiendo, sí. Y Cristian tiene razón, pero yo también le digo a Cristian, hermano, mi colombiano cristiano de a pie no va a ir por la vida diciendo, ¿cómo es el de Schoensteiger?
6: Es Schoensteiger.
3: No, pero.
6: Schoensteiger,
3: papi, todavía ha sido Schoensteiger y ya está, es más.
4: Es Schoensteiger.
3: Se vuelve fastidioso porque imagínese el man, una reunión ahí de parceros, un asado, todos banales, carne, mujeres, sí, tal.
4: Todos.
3: Y sale el tipo, discúlpame, pero se pronuncia Schoensteiger. Papi, vaya, que lo bañe.
6: Le voy a poner un caso que me da mucha rabia.
4: A ver. Rápido. Pero yo quiero que hagamos un resumen de los que están, como que, ¿cómo se dice realmente? ¿Cómo lo está diciendo la gente?
3: Bueno. La gente dice Thomas Müller.
6: Müller.
4: Ok.
6: Es Thomas Müller. No. Porque el ER... en alemán se pronuncia como una A.
3: Pero mi colombianidad ya creció así.
6: Müller. Thomas Müller.
3: No, Manuel Neuer.
6: Que el arquero.
4: Okay, otro.
6: A ver, les voy a preguntar, ¿cómo se pronuncia el equipo rojo de Manchester?
3: Manchester United.
6: ¿Sí? Hay unos que dicen que Manchester United.
4: Sí, lo he escuchado.
3: Ah, sí, el United. No,
4: el Manchester United.
6: United.
2: Yo tengo que decir algo, y es que hay un futbolista al que le dicen Kane, y... en algún momento yo lo dije como Kane, pero así estaba escrito. Casi me pegan y yo... ¿y
3: claro, porque es Harry Kane.
2: Y yo qué dije de mal? O sea, yo no había entendido realmente cuando dice, no, este es un futbolista. Y yo, pero aquí lo escriben como Kane.
3: Sí, dice Harry Kane.
4: Lo pronuncia
3: dice,
4: muy literal.
3: Pero yo le digo a Cristian, pero es que nombres que si podemos decir, digamos, yo puedo, David Beckham, yo puedo decir David Beckham, no está mal porque...
6: No, porque el nombre original es David.
3: Pero traducido es David.
6: No, porque es un nombre propio, hermano.
2: No, pero
7: porque yo
2: no
7: lo estoy leyendo en español.
2: Exacto. Vea, si ustedes buscan Ever en inglés, aparece siempre. Entonces, claro.
6: El siempre. Hagan otro el siempre. O George Bush.
4: Mucho gusto, el señor siempre. Aquí está el señor siempre.
6: Usted dice el expresidente de los Estados Unidos, Jorge Arbusto. No, señor, se llama George Bush.
3: Yo sé, Cristian, pero si hay nombres que literal, que si tienen. Pero si hay nombres, si hay nombres.
4: El James Café, no James Brown.
3: Pero James tiene traducción, Ocoro. James y James. Tiene traducción, perro. Es como Miguel y Michael.
4: Bueno, no, yo quería saber eso. No vayan a pelear tampoco, listo, muchas gracias.
7: No, ya está mirando más feo David, al pobre Cristian.
4: Cristian ya tiene un ojo morado. Señoritas, seguimos en este mañanero de la Super Mega por todas las ciudades de Colombia. Parchados, estamos en Montería, obviamente Bogotá, Villavicencio, estamos en Cali, estamos en Girardot, Armenia, Pereira, Manizales, Cúcuta, Bucaramanga, Ibagué, Medallo también está presente. Abrazo, ay, abrazo poderoso.
8: Dos verbos que es habitual confundir son haber y haber. Y desde la RAE advierten que, al pronunciarse de la misma forma, deben escribirse adecuadamente para diferenciar. Pero en la Mega, el haber que dice expresa las situaciones del momento.
9: Pero usted no sea tan sapo, tan lambón.
4: Oh. A ver, ¿qué
7: dice?
4: Ajá, mi hermano, que esa vaina. Estamos hablando ahorita de un personaje.
3: No, no, ¿qué es eso?
7: ¡Eso!
4: ¡Eso, epa!
7: DJ, hey, dale play.
4: Falta aplaudir como tía. Pero bien, muy bien.
2: Estamos hablando
4: de un parcero Naoto que está haciendo pop, reggaetón y demás, obviamente mezclado con su
7: K-pop
4: lengua.
7: Y con todo ese
4: Britney Spears, todo.
7: Pop, no sé.
4: Todo lo está haciendo el parcero. Y hay una parte de su canción llamada Tokyo Sake Boom que dice lo siguiente.
10: Quiero beber todos los días.
4: A mí parece que tiene mucho sentido para esta sección que es a ver qué dice.
2: Claro.
10: Sí. Quiero beber todo el día.
4: Cuando usted se da cuenta que hoy hay fútbol.
7: Ay, uy,
10: quiero beber todo el día.
3: Cuando la empresa se equivoca con la nómina y me llega tres veces lo que me gano.
2: Eso hay que devolverlo.
10: Quiero beber todo
6: el
10: día.
6: El que tiene su primera sesión en Alcohólicos Anónimos.
4: Cuando una bendecida se hace el blanqueamiento de asterisco. ¿Está feliz?
2: Claro.
7: Cuando un don sello consigue mujer.
3: El próximo 19 de julio, cuando mi selección gane el mundial.
2: El gerente de empresa de licores.
10: Quiero beber todo
4: el día. Usted lo puede decir, tenemos un TikTok, La Mega Colombia, también el WhatsApp 300-506-2030. ¿Qué dice por ahí el Cristian?
6: Ah, el yo.
3: Sí. Aquí, hermano.
6: Cuando tengo reflujo aquí. Y me mandan Milanta.
2: Y el reflujo sí es como la enfermedad más común, ¿no?
4: Terrible, claro, hermano. No. Pero ya uno se sabe qué hay que tomar.
6: Sí, hay menos
2: solución. ¿El limón en ayunas?
4: No, de la milanta. No. Es que el rato es que el limón en ayunas.
6: No, eso no. Pero vuelve un dragón.
7: Ataca ácido con ácido.
4: O sea, pues yo no sé si está bien, pero creería que no. Uno con acidez, sí. ¿Qué le voy a echar?
11: Más ácido.
4: Más
11: claro,
4: ácido, limón. Claro, limón.
10: Quiero beber todo el día.
4: Eso lava, eso
3: ayuda. Uy, a propósito de la milanta, ahorita les he hecho un cuento sobre milanta. Muy bueno.
2: Échale una vez.
3: No, porque da para sección.
2: Ah, bueno, listo.
4: Para largo, bueno, okay.
2: Listo.
4: ¿Qué dicen a través de ese 305-06-2030? A ver.
12: Hey, señora, buenos días. ¿Me suena bien? Cuando estoy empieza.
4: No, suena bien tu participación. Vea, esto está lleno, es que se va moviendo, por Dios. ¿Sabes?
13: El man que lleva un mes perdido en el desierto.
2: Ajá. También claro. Dice el camello.
4: Claro. Mira, yo de niño pensaba que esa joroba que tenía el camello era agüita.
2: Sí,
3: no es
7: era
3: agua.
7: El almacén.
4: Sí, que tenía pero, vista como una...
6: Un botellón, claro.
3: Pero
6: un
3: siempre botellón, dicho que guarda agua, ¿no?
2: Grasa. Y dentro de la grasa hay agua.
4: Pero pues, eso es una masa. Es una masa de
7: químicos.
4: Grasa.
7: y en los químicos moléculas.
3: Y en las moléculas.
7: Vida.
2: Hey, los peces en el río en diciembre.
11: Cuando a la niña uno le baja y le sale el skirt.
2: Ay,
11: quiero
2: qué.
11: Beber. Ay. El patrocinio de.
7: Eso es que. O
3: sea, creo que es una nueva energizante.
7: Son moléculas también.
3: Eso. Es vida.
14: Eso es vida.
2: Vea, café por la mañana, dice Alexa.
15: Quiero beber todos los días.
11: 305-06-2030.
3: Dice Steven. Después de que me pagan el secuestro de la abuela del ratón. No.
15: Quiero beber todos los días.
11: Ey, pero es que parece secuestradita, rat, seamos sinceros.
2: Tan linda.
3: Para todos allá, para todos.
11: Para todos allá, ustedes que están en la libertad.
3: ¡Ay, qué perro!
11: Sí, a ver qué dicen por acá en el WhatsApp.
16: Buenos días, compañeros.
11: Buen día.
16: Cuando voy al pueblo, después de estar como un mes en el monte trabajando.
15: Quiero beber todo.
3: Uy, cuando uno llega a diciembre al pueblo, es a la propia.
11: Usted llega como un extranjero, ¿no?
15: Quiero beber todo.
3: Y eso usted la sale en cualquier esquina. David, tiempo de verlo, hermano. Tómeselo. Uf, una belleza.
11: Como está de grande, hombre. Tómeselo, hombre. Como se creció, como era chiquito.
17: Hey, muchachos, buenos días. Hey, muchachos, cuando estoy callo de sueño y veo el del chile.
7: Quiero beber todo el día.
11: También
7: el niño.
11: También le chilló el mocoso.
3: Sí.
11: El bebé allá, quiero beber leche.
7: El que está en coma. Está en coma y tiene sed.
15: Quiero beber todos los días.
3: Todos los días.
11: Un saludo para todas nuestras.
7: Toda la gente que está en coma.
11: En coma.
7: Que esperamos que pronto sean un punto seguido.
3: Porque.
7: Chiste gramático.
3: Yo creo que.
11: Todos los profesores de lengua española están ahí.
3: Pero igual. Si usted está en coma, nos puede seguir escuchando. Sal cuenta como oyente en el estudio, pues.
11: Sí, pero claro. No le pueden hacer la encuesta y no puede participar.
7: No, claro.
2: Él no puede decir a qué hora se escuchó. Claro. Ayer.
7: Y falta ver qué parte del cerebro está desarrollando escuchándonos.
2: Exactamente.
11: Sí, okay. Pero en el fondo, ahí hay vida.
7: Hay vida.
18: Buenos días, cuando nuestro Petro deje de ser presidente.
11: Nosotros no nos metemos ahí.
3: No. Opinión de oyente.
11: Opinión de oyente. Tengo más, tengo muchos. Esto es una a ver qué dice, eso se trata. A ver qué dicen por acá.
19: Hey, cuando descubrí mi adicción al Pérez.
3: No.
15: Quiero beber todos los días.
11: Él es adicto a su apellido.
7: Claro, feliz.
11: De apellido Pérez. Sí, señor. Por acá tengo más. Es que esta gente está un poco exótica a esta hora de la mañana. Ay, mira, estoy rapeando.
7: Ser
20: buenos días. Yo soy un coseño cuando voltea un camión de cerveza en pasajera.
15: Quiero beber todos los días.
7: Pero qué pecado el pobre sector de Tasajera.
11: Sí, ¿verdad? Tasajera como que
7: empujan camiones, ¿no?
11: Como que lo normal es que no se vaya un camión, sí, por allá.
2: ¿Sí? Allá es donde está el descosteñizador.
11: Un descosteñizador, claro.
2: Sí.
11: El que se incendió.
2: Sí.
11: Ay, Dios mío. Que ahí es donde descubrimos que tanto que hablaban que tenían la monda grande y mentira.
2: Más de uno lo tenía chiquito.
11: Mentira, eso se volvió.
2: Sí,
11: se regó.
2: Mal, eso se regó.
11: Es que, hombre, pero que mantenía chica, que la tenía grande y mire.
2: Y peludos, porque muchos también perro con.
7: No, pero ya fue depilación láser.
11: No, eso fue depilación con fuego.
15: Quiero beber todo los días.
2: ¿Qué más dicen
11: por acá el David? A ver.
20: Vea, los costeños cuando voltea cualquier
7: No, pero qué estigma. Oye, me lo quieto
3: los costeños, hombre. No.
11: Pero salud por ellos.
3: Salud.
11: Salud.
19: Cuando llega Nelson Velázquez allá al patio 4.
7: Nelson, hombre. Ahora sí, déjelo acá.
11: Más peligroso que un abrazo en Nelson. Uno tontao de negro.
7: De barba.
11: Sí, de barba a barba. Alejo, ¿qué dice?
20: Se la parcera.
11: ¿Qué dice el parcero?
20: Oye, según David, la canción de los Guns N' Roses se pronuncia entonces Welcome to the Jungle, ¿qué? Tan huevo. Él es a la parcera.
11: Welcome to the Jungle, por lo que decíamos ahorita.
7: Bueno,
2: pues pero dice Cristian por acá, cuando la niña termina con los pies temblando.
7: ¡Ah, güey! ¡Qué tipazo!
11: Ahí estamos en TikTok, La Mega Colombia, que dicen por acá en el WhatsApp 305-06-2030.
18: Oye, loca, los del crucero después de darse cuenta que no están contagiados.
2: Ah, sí, esa es otra.
15: Quiero beber todos los días.
11: Esa noticia está regala.
7: Pero los tienen frenados, pues, porque sí. Yo vi hasta ayer en horas de la noche que ya habían parturistas protesta y achillando que no, que cómo los iban a dejar ahí encerrados, que ya era una crisis sanitaria.
11: Está como esa película, o esa del crucero, ¿no?
2: El crucero del Fofis.
11: Crucero de caca.
1: Ah, sí. Buena, sí.
2: Muy buena.
11: Muy olorosa.
2: Yo me la vi 3 veces en cine.
11: Tenés una aberración, Ratzer.
7: En cine.
11: En cine.
7: El documental.
11: El documental.
2: También.
7: Donde usted es que sabe meter mentiras.
1: Sí, claro, está Netflix, ratón. No mintamos por convivir.
11: Mentiroso, ratón. Sí.
21: Muchachos, buenos días. Cuando voy a un concierto de solo música popular.
1: Muy hermoso. El ternero recién parido.
22: Cuando mi mujer me engaña con un travel.
2: Cuando mi mujer me engaña.
11: Uy, pero yo sí vi una escena de un travelo con una sabrosa.
2: Yo tengo escena de Esperanza.
11: Ah, es Esperanza, ¿cierto?
2: Es Esperanza Gómez.
3: Con un travieso. Sí,
11: un travieso escena. Que.
3: Yo tengo escena. Al por mayor o el detalle.
2: La biblioteca.
11: Sí, porque el travelo se ve muy, muy mujer, ¿cierto?
7: Uy, yo no he visto eso.
11: Hasta que se quita esa tanga y le sale el poñoñoñoñón. El poñoñoñoñón y me enciende a Esperanza.
7: No, pero yo quiero ver eso, nada más por cultura, ¿no?
11: ¿Por cultura?
7: Sí, pues a ver.
11: Para entender, pues, qué es lo que está pasando, pero es real, eso existe.
22: Sí, está. Me sale ese audio cuando mi novia me dijo tan creído que es su amigo Alejandro y lo tiene más pequeño.
3: Vale, a lo mejor. Dice doña Mónica aquí en TikTok, cuando me tomo mi tetero de leche.
7: Ah, fue muy claro.
15: Beber todo los días.
11: Ah.
7: Mónica, ¿qué edad tiene? 2 años.
11: Sí, ya es claro. Una bebé. Una
2: es
11: bebé.
2: Que el bebé recién nacido.
15: Quiero beber todos los días.
22: Raúl, el presidente de Medellín. Quiero beber todos los días.
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3: En Colombia ya son las 7 de la mañana con 13 minutos. Un mañanero que acompaña a sus mañanas. 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
4: Sí, señores, en esta mega que hace un recorrido por diferentes ciudades con un artista llamado Capo, en cada una de algunas ciudades donde está la mega, vamos a estar con Capo.
3: Sí, señor.
4: Incluye boletas que vamos a entregar en esas megas para que usted asista también a Capo, pero asegure de una vez sus entradas. Y David nos tiene por ahí los datos de las ciudades y también dónde pueden comprar ustedes sus tickets para que asistan a ver al Capo en vivo. Capo.
5: Es correcto, porque la gira nacional de Capo inicia pasado mañana. Pasado mañana, ya. 8 de mayo, en la ciudad de Pereira. Va a estar ahí Capo, la gente de Pereira Pila, ya es pasado mañana, eso va a estar brutal ese parche. Y ustedes pues pueden conseguir sus boletas para Pereira, para ver a Capo en Ticketmaster. Luego este mismo fin de semana llegará aquí a la ciudad de Bogotá, va a estar Capo aquí en concierto, Capo en Bogotá el 10 de mayo.
6: Ay,
5: boletas en tuboleta.com, ahí la pueden conseguir.
4: Así es, Capito. Yo siento que Capo a veces graba como desde el sanitariecito.
6: ¿Estaba haciendo fuerza o qué?
4: Sí, como que...
5: ¿Estaba haciendo fuerza soy yo?
4: No, hacemos entrevista.
5: 16 de mayo va a estar Capo en Cali, el 16 de mayo. Boletas en Ticketmaster.
6: Hace mucha fuerza el pelado.
5: El 22 de mayo va a estar Capo en Bucaramanga.
6: Hombre, qué lindo.
5: Boletas en Ticketmaster. Y el 23 de mayo va a estar Capo en Medellín. Boletas en la tiquetera.
7: En el baño también, el lugar donde te conoces.
8: Que cambiarle la letra a las canciones.
4: Sí.
5: Hay que hacer esa sección, sí.
4: Sí, hay que cambiarle la letra a esas canciones.
5: Oigan, pregunta.
6: ¿Qué?
5: Es que he estado pensando que todos tenemos a alguien que siempre nos hace barra.
6: Hombre, ¿cómo así, David?
5: Póngale pues cuidado. ¿Quién es la que siempre hace barra a uno en el colegio, en los campeonatos de fútbol o en la graduación?
6: La mamá.
8: Hombre.
5: Exacto, estamos hablando de las mamás. 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
5: Muy bien.
6: Ey, ese momento. Ay,
7: aquí estoy yo.
6: ¿Ustedes han besado chucha o no?
4: ¿Hemos besado chucha o no?
6: Pues no sé si de pronto han puesto la
5: chucha
6: en la chucha. Chucha.
4: Ah, porque la otra sí.
6: Ah, no, yo creo que sí, muchos. Otra,
4: sí, claro.
6: Muchos. Pero hay veces que hay chuchas que generan dolor. Cuando hablamos de chucha, hablamos de zarigüeya.
5: Los animalitos.
4: El animalito.
6: Qué animal noble ese.
5: Sí, animal bonito, por favor, no lo maltraten, no le tiren, no, por
4: importante
5: favor.
4: Para el ecosistema, porque es la que come frutos, después deja por ahí sus heces y ahí crecen árboles, claro, entre otras. Sí. Y además controla bichos.
5: Por favor, si cuidemos la zarigüeya, sí, o la chucha, como le decimos acá.
6: ¿Cuál es el mensaje? Dejar las heces por ahí, como la chucha.
4: Eso. O sea, si usted ve una chuchita, antes diga que gracias. Ay, por esa tengo árboles, por esa respiro aire puro.
6: Y se come bichos que pueden atentar contra la
4: vida.
5: Exacto. Y si lo ve con sus crías, no deje los quieticos, no los moleste.
4: Y además, gracias a ellas, tenemos varios antídotos, ¿cierto?
6: Sí, sí,
5: exacto.
4: Porque de ahí salen varios antídotos de picadura de culebra, porque además ninguna víbora venenosa le

0: hace nada. Para ella es como si la hubiera picado una hormiga.
1: Exacto. Es un mensaje de tu mañanero ambiental.
0: Mañanero sí. ambiental.
2: Y eco mañanero.
0: Eco mañanero. Pero hablando de eso, ocurrió algo en Brasil.
2: En Brasil, sí señor, porque el pasado 3 de mayo se empezó a viralizar a través de WhatsApp sí. en Brasil, en una comunidad en Brasil, un video en donde un hombre como que se cansó de que la chucha le metiera al patio y él, en vez de llamar a un grupo de rescate o a un grupo ambiental,
1: a las autoridades,
2: a la policía, él dijo, no,
0: yo soy capaz de sacarla.
2: Yo daré tiriño de este sectorciño.
3: Es la capturiño.
0: Está muy cansoncilla en mi patiño y ahí mismo... La cogió con una bolsa.
2: Sí. Una bolsa. Pero quieren ver.
0: Tenemos el video, vamos todos a TikTok.
4: Sí, a ver.
0: La Mega Colombia, por favor, todos en TikTok. La Mega Colombia.
1: Tengo miedo.
0: Tengo, pero ¿por qué?
1: Porque si bien hay que cuidar los animalitos, a mí ellas me asustan un poco, te debo decirlo.
0: Ah, bueno, listo. Sí, pero realmente ellas, si usted no las coge, sí. si usted no las determina.
1: No las hacen nada. Nunca,
0: no se van a ir hacia vos, ellas simplemente van a seguir su ruta, su ritmo y se van por ahí. Muchas veces van con sus crías en el lomo.
3: Es correcto. Si usted no las alumbra también con su celular, ellas no te van a mirar como el demonio.
1: Claro, porque es que uno las alumbra y esos ojos le ponen rojos.
2: Rojos.
0: Y ellas hacen muy feito, sí, pues. Ellas hacen feito, ellas pero. Ellas hacen es que aquí estoy yo.
2: El problema es que como el hombre decidió actuar como yo la retiro, hasta se la cogió en bolsa, además que a lo mejor para no contaminar o
0: sí.
2: se acercó mucho a la boca de la chucha.
0: O sea, se confió mucho.
2: Este video que vamos a ver es cosas que no debe de hacer usted si tiene una chucha cerca.
3: Es que él le fue a dar como un beso, él la fue como sí. a besar, no. pero el animal reaccionó de otra manera.
0: No, y además que el amigo que la quería retirar tenía como chucha, pero en la boca.
3: En el aliento, sí.
0: Porque sí. pues tenía más dientes y la mamita del ratón. Porque estaba más bien muequito. La chucha se acerca, bueno, él se la acerca mucho a la boca y a sus pocos Stop. Dientes.
3: Y
0: algo pasa. Vamos todos a TikTok.
1: Tengo
0: Ahí
1: miedo.
0: Va. La Mega Colombia. Chequen ustedes este video que está bien exótico. Eso pasa.
3: Productor, prueba el video.
0: Pónselo. Vamos a ver.
2: Dale play.
4: Vamos a ver con la chuchita. ¡Ay, no!
2: ¡No!
3: Y él se queda pasmado.
2: ¡No! Oye, es que el que va a hacer ahí.
0: ¡No, perro, no! Uy, parece que
2: le hubiera cogido la boca.
0: Parece que le hubiera cogido la boca a David. Entonces, él quiere cogerla nuevamente. Para retirarla del es que yo creo que el hombre está un pelín borracho, ¿no?
4: Está un poquito con los ojos.
2: No, pero ya, hasta ahí, el man queda como que hijo de madre.
0: Pero venga,
2: me chupé una chucha.
0: La chucha encontró el botón de pause para el señor.
3: Sí, perro, lo pasma, ¿no?
0: Porque le coge el labio y el señor queda como en pause.
3: Como suspendido.
0: Como que, ¿en serio me está pasando?
3: Como que se le detiene el tiempo.
0: Le encontró el botón de pause, mire.
2: Es más, yo pensé que el que pausaba era el video y no es el señor.
0: Es el señor. Es el señor. El video está en este momento en el TikTok, La Mega Colombia.
3: El señor estaba analizando la situación, dicen a través de TikTok, como, ¿qué hago? ¿Qué hago? Voy a bajar la chucha.
0: Pero tengo que decir algo. Si yo fuera la chucha, haría lo mismo.
2: Claro, yo tiro a morder.
0: Fastidioso.
2: Es más, hay algunos pasos que entrega la autoridad do Brasil
0: sí.
2: para cuando se encuentre el animal. Dice, si el animal está herido o se encuentra en una zona de riesgo, llame a las autoridades.
3: Es la fase.
2: Este animal no es peligroso, no atenta contra el humano, solo ataca si se siente en peligro.
0: Ahí más adelante de esa información, la gente pues de cuidados animales en Brasil
3: sí.
0: dio un informe que cogieron la chuchita después. Y que le encontraron caries a la chucha después de haberle mordido el hocico al señor. Perro. Y que un tufo.
1: No, perro. No, perro, no soy capaz de ver ese video, perro. Uy, no, qué impresión.
2: No, perro, pero ¿por qué perro?
0: Pero es
2: chucha.
0: No es perro, es chucha.
3: Venga, ¿qué te incomoda el video?
1: No,
3: ¿qué
1: miedo? O sea, es que ellas a mí, o sea, ellas son difíciles a veces de tenerlas tan cerquita.
0: Pero venga. A mí una bandida le muerde el labiecito.
2: Ahí sí.
4: Que a David le gusta es que la muerda la muerte. Para que no le quieran los dientes.
2: O sea, el señor.
1: Pero venga, si uno lo muerde un animal de esos, imagínate, en la boca no hay infecciones.
4: El lago, sí,
2: claro.
0: Le, no, le infecciona la chucha. Me dice el informe acá que le infecciona la chucha.
3: Que la chucha
1: no, perro, muy
3: con
1: duro,
3: rabia.
1: Muy duro.
0: Que a la chucha le dio rabia.
2: El tema es que este personaje, este hombre, también fue acusado de delito ambiental.
0: Ah,
2: y ahora pues necesita atención médica urgente.
0: Por acá dice Daniel, es que cuando las citas ciegas se pone interesante.
1: Dice Manuel, después de mordisco a la chucha le dio cáncer.
2: No.
3: Jason dice, tuvieron que vacunar a la chucha de urgencia después de ese beso.
1: Sí. ¡Ay, no! Es que es el movimiento que hace como ahí antes de morder. ¡Qué miedo, perro! ¡Qué miedo! No.
0: Pero yo necesito a alguien que coja el video y le ponga una canción de amor a esto.
2: Pero yo digo que la chucha ataca cuando le ve esos dos colmillos, porque lo único que ella, la chucha, alcanza a ver son esos dos colmillos de mueco.
0: Ella vio como un macho alfa. Ella dijo, esta es otra chucha.
1: No, perro, como, alfa. No, perro, que me da mucha vaina ese video, perro, lo vi.
3: Y pausa al man.
0: Y estira el labio muy, muy mucho. Feo.
2: No, y no sé si ven hasta el final el video, que el man como que ya deja ir la chucha, mire, y como que... Ay,
4: en ese momento está pausado el video y está la chucha mostrando los dientes y el señor también, y le digo que tiene más dientes la chucha.
0: sí, eso, dejemos el video ahí pausado.
2: Qué bueno.
0: Es que, vea, ese video que tenemos, y en este momento donde está pausado, parece que fuera un ataque de parte y parte.
3: Dicen que esa es la pelea entre la chucha y el vampiro.
2: Sí. ¿Cómo se llama la canción? Dice que bésame la boca.
3: Dice que de fondo sonaba Ricardo Montaner, bésame.
2: Es esa.
0: Ponela. Bésame.
2: Bésame despacio.
1: Es que busque las cinco diferencias.
0: Por acá dejan audios a través de ese WhatsApp, la gente linda, la gente bella que escucha este mañanero, 300-506-2030.
5: Si sale va a ser trasplante de dientes.
3: O trasplante de caries.
2: No.
0: Pero mucha. Por acá tienen más mensajes.
6: Oiga, creo que a la chucha le tuvieron que recetar Sensodyne porque quedó con sensibilidad en la raíz.
3: Ah, quedó con sensibilidad la chucha.
0: No, imaginen que a la chucha parte del antibiótico era un patotanque, le tenían que poner un patotanque en ese hocico porque quedó muy jodida.
1: No.
0: Quedó muy jodida.
1: ¿Es que la canción?
4: Sí, es que la chucha llegó y dijo, te voy a llegar una canción, hermano, y le puso esta.
0: Devuélvela, devuélvela un pelín ahí, mi rat.
3: Ya mismo.
7: Bésame la boca.
3: Con el tema de risa.
4: Y en la play de la chucha también estaba esta.
1: Porque le hizo toda una playlist, entonces también le puso esta.
0: A ver.

0: canciones a este video, por favor.
1: Eso me parece, me parece.
0: Me parece. Vamos a dedicarle canciones a este video del señor en Brasil que le dio por besar chucha.
2: Vea, ¿sabe cuál le dedicó?
3: La chucha
2: también
3: era un dientes de que le echó para la sangre.
2: Vea, también le dedicó sí. Esta.
0: A ver.
1: Y después de esa pusieron esta.
0: A ver cuál.

0: Tiene muchas canciones para dedicarle a esta. A ver esta otra.
1: Quiero ser el único que te muerda la boca. Quiero saber que contigo la vida no va a terminar.
2: Y literal, sí fue sin documentos.
0: Por acá dicen que besos usados, para también, que la busquemos no, también.
3: Un beso de aventura, vea.
0: A ver.
4: Que solo por un beso.
2: Ay, ay, ay.
0: A ver, ¿cómo dice? También se la dedicaron.
4: Que solo por un beso. Se puede enamorar.
3: Y también le dedico esta.
0: A ver.
4: Y por esa boca no.
2: también esta, también esta.
3: A ver, a ver.
0: A ver, ¿cuál?
2: Espérate, espérate.
0: A ver, subile allá.
2: Ahí, aquí está, aquí está.
4: Boca choque, amo. Siempre te sigo a todos lados.
2: Ah, ¿no escucharon?
3: Boca,
2: no.
3: Yo te amo.
2: Boca, yo te amo.
3: Ah, y también le dedico esta.
4: Lo nuestro comenzó con tan solo un beso.
3: Y también
0: esta. Pero el beso, eso estaba muy bueno. Ah, bueno, sí fue. Pues.

0: Wow. Están dedicando canciones en este momento para ese video.
1: Sí, también tenemos la de Luigi.
2: A verla.
3: Escúchela.
0: A ver.
4: Si me dejas, si me lo permites, bueno, te besaré tan rico que voy a que se repite.
0: Te besaré tan rico.
5: Oye, yo sí modifiqué un poquito una canción y diría así: por un beso de la chucha daría lo que pueda, por un beso de la chucha.
0: Muy creativos, muy creativos. A ver qué más dice por acá.
6: Ella viene de mamá, no la beso.
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2: 7:19 en el mañanero.
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3: En Colombia ya son las 7 de la mañana con 24, 7:24. Nosotros seguimos al aire disfrutando de este Mañanero a través de las diferentes ciudades: Montería, Bogotá, Cali, Girardot,
4: todas.
3: Villavicencio se conecta, Armenia, Pereira, Manizales, Cúcuta, Bucaramanga, Ibagué y también la gente en la ciudad de Medellín.
4: Muy bien, abrazo para todos, picos en ese Kiskirisky.
3: Gracias,
4: por estar
3: padre.
4: Ahí escuchando.
3: Gracias, padre.
4: Este Mañanero,
2: sí,
4: Mañanero,
2: señor.
4: De la Mega. Nosotros para los miércoles diseñamos una sección porque sabemos que la gente se queja a veces un poco, que está indignada, que se molesta. Y para eso está esto que se llama Miércoles de Indignación.
5: La indignación nos carcome el alma y no nos quedamos con nada.
6: Me molestan los cigarros, me molesta este sonido, me molesta tanto ruido, me molesta tanto carro.
5: Dejamos salir el veneno y no tragamos entero. Esto es Miércoles de Indignación.
3: De indignación.
4: Si está molesto, si algo no le cuadra en su vida, en su entorno, en la salud, en lo que usted quiera, por favor dígalo en este Mañanero, porque para eso es Miércoles de Indignación.
3: Cuando va una volqueta en la calle, pita, pero pita como si fuera un taxi.
4: No, tiene
3: una
4: que pitar.
3: Moto, no, yo quiero que la moto pite brusco.
4: Uy, sí.
3: No,
4: que la volqueta
3: pite brusco.
7: Sí, la volqueta pite como un varón.
4: Tema. David y Cristian, ¿tienen ustedes algo lo que estén indignados?
8: Parce, a mí me molesta la persona que nunca habla de fútbol, nunca pregunta, nunca nada. Ah, pero el día que pierde el equipo de uno, son los
4: claro.
8: Ahí se aparecen y suben estados y la voy, que me fastidia.
4: Yo, venenosito.
9: Yo estoy indignado con los congéneres, con los otros varones que se las pasan escupiendo flemas en la calle.
8: Pero entonces, ustedes pregunto, si a uno se le viene la flema, ¿uno qué hace? ¿La traga?
9: No, un papelito y tal, otra, pero...
8: ¿Y si no tiene papelito? ¿Y si no hay papelito?
4: Sí, si usted siente que es muy flemoso, pues ande con papelito.
9: Claro.
4: Pero es que empezando porque
9: una
4: si no aprendimos nada del COVID, eso a veces puede ser regar el bicho por ahí en la
10: casa. O sea, David justifica una así.
9: David es de los que entra al orinal y escupe primero y orina.
8: No, yo no justifico, pero digamos, yo entiendo que, imagínese una cuadra larga, no hay nada, y se le vino la flema y usted con una flema en la boca. No.
4: No, pero
10: es. ¿Balbuzo?
8: Claro.
4: No, es de una media.
8: Claro.
4: Es de una media.
9: Pero pues que hay manera, de pronto usted podría botarlo así como con cierta alicata.
8: Eso es lo que yo
9: porque
8: digo.
9: Porque
8: es...
9: gente como si estuviera compitiendo, a ver, 5 metros. ¡Fua!
8: No, digamos, yo qué digo, sí. No sé si esto esté mal, no sé si estoy incurriendo en una falta a la ley, perdónenme, no lo hagan en casa, pero no sé si usted le pasó en la calle y no tiene dónde, búsquese, digamos, ahí un pastico y...
9: Bueno, pero ¿cuántos? Esto voy a recalcárselo y se lo voy a sumar a la comunidad gay de Colombia.
4: Se lo va a estregar en la cara.
9: Se lo va a estregar a la comunidad gay de Colombia.
8: Sí.
9: Y les apoyo eso. ¿Cuántos gays ves tirando usted una flema en la calle? Ninguno. Porque se cuidan, ¿me entiende? Pues tienen cuidado.
4: Son cuidadosos.
10: Claro.
4: ¿Es verdad?
3: Yo desde que aprendí la técnica de escupir, parce, con el casco puesto ya... Entonces que varias veces lo estrellaba dentro del casco y ya... Bendito sea mi Dios, pero desde que le cogí el tiro, papi, ya...
8: Entonces, Cristian, el problema no es la flema, el problema no es la orientación sexual.
9: No, es la manera de sacar la flema.
10: O sea, sale derecho, pero el ratón lo hace con el casco que es completo o abatible.
3: Sí. No, el que es integral, el completo.
4: Él le tiene limpiabrisas, pero adentro. Él le tiene limpiabrisas adentro. Alexander, ¿qué dice, parcero?
11: Miércoles de indignación. Indignado con la vía vieja subir a Caldas por la Estrella. Todos los años destapan porque tienen que hacer cualquier arreglo. Y mire los tacos que provocan para subir.
4: No. Eso es en Medellín. En Medellín,
10: sí, sí,
4: vía
10: sí.
4: La gente que va a la Estrella. Ok, muy bien.
10: Dice Andrea Carolina a través de TikTok.
4: ¿Qué dice?
10: Y creo que tiene algo de razón.
4: A ver.
10: Y es que me indigna cuando me... me hacen perder una depilada, me inviten a salir y a última hora cancelen.
8: Uy,
10: sí.
8: Pero yo yo le pregunto a ella, porque es que el hombre siempre espera lo peor para no decepcionarse. ¿El man sabía que iban a eso?
4: Que iban a duelo pélvico.
8: Claro,
4: ¿verdad?
8: Porque imagínese que el man, vamos a comer y usted, sí, bueno, dale, creo que me cancelaron algo y voy contigo. No, pues esta china me cogió. Sí, o sea.
4: Lavada de asterisco de punta.
8: Avísele que va a haber duelo pélvico para que el man no falle.
4: Okay,
8: créame que no va a faltar.
12: La mega, buenos días. Hola. Desde Armenia.
13: Eso.
12: Me indignó un vecino que tengo que tiene una moto ruidosa y eso se disparan las alarmas de los carros, los perros ladran. No, eso parece la hora llegada.
4: Esa señora tiene toda la razón.
3: Sí, toda. Sí, la ley la crearon fue para él. Mira.
4: Sí, para eso. Qué horror.
14: Ay, piojoso, digámosle a ver si le gustaría ir en el restaurante el comiendo y el minga de rabia porque no le dan nada tiras a flemota.
3: Miércoles. De indignación.
4: Tengo mal, la gente está indignada.
15: Ey, me indignan los que no le recogen la mierda al perro.
8: También.
4: Pueden decir 305-06-2030 y tenemos un TikTok.
10: Arroba la Mega Colombia, que ahí están participando activos, dice Lucho. Dice: me molesta que el sabroso no arriesgue, lo dice Alex.
4: ¿Y qué dicen en ese WhatsApp? A ver.
16: Buen día.
4: Pues ya,
16: cuando Gargajo Jorge tira dos pollos como si estuviera botando pedazos del cuerpo por dentro.
8: Que se desintegra. Sí,
4: carga pollo. Ey, ¿qué más dice por acá el Da Vinci? A ver.
17: Ey, ¿dónde están?
18: ¿Dónde están?
17: Ey, ¿cómo estará de buena la que perdió la depilada? Un hombre que lo mete está en un problema.
4: ¿Verdad? Uno que lo mete hasta en un hormiguero.
3: Ahí entra lo que dice David, que es que avise que van para eso, porque lo más seguro es que el man no se quite.
8: De hecho, uno de man nunca espera que suceda la primera vez que van a salir. Una cosa es que usted lo desee, otra cosa es porque usted dice, no, esta china pues no creo que sea tan arriesgada.
4: pero uno en el fondo está buscando eso.
8: Pero hoy en día usted se vuelve más requetacado para eso porque usted
4: más
8: no,
4: que,
8: pues.
4: Más que más.
8: No,
4: más
8: requetacado, dice.
4: Exacto. Más requetacado.
8: No quiero que ella crea que soy un promiscuo.
4: ¿Qué dicen acá en el WhatsApp? A ver.
19: Con los buenos días.
4: Buenos días.
19: Uno ya lleva como 4 meses sin darle un beso a una brujita. Y llega este meco y le jala la trompa a una chucha. ¿Qué haría yo por eso?
4: Gracias por participar en la sección que hicimos hace 2 semanas.
8: Ay.
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8: En la Mega tenemos las 7 de la mañana 32.
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7: En La Mega tenemos las 7 de la mañana, 40 minutos, 7:40.
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10: A través de TikTok, están preguntando que quién es la pelada que aparece ahí.
11: Ese soy yo.
7: Una pelada. Uy, me parece que es una falta de respeto al jefe. Jefecito, no se deje.
11: A mí también parece que es una
7: jefecito,
11: falta de respeto.
7: Sí, jefecito, yo creo que usted...
11: Eso es acoso.
7: Exacto.
10: Ah, sí, para el calvo.
11: Para el calvo, eso es acoso.
7: Sí, jefecito.
11: Pero yo sí me dejo, la verdad. Digan lo que quieran, en serio.
7: Correcto.
11: Los quiero mucho.
7: Picos. Oiga, en X, que risa, les tengo, señor. Noticia, si quieren. Ver, porque les prometí noticias hace un rato acerca del tema de la Milanta.
10: Sí. Ah, sí.
7: Y les tengo noticia, porque le voy a leer el titular y les voy a desarrollar lo que pasó.
11: Okay. A ver, ¿qué fue lo que ocurrió?
7: Mujer lucha en UCI tras recibir Milanta por vía intravenosa en hospital de Yarumal.
11: Dios. Ah,
10: sí, señor.
11: Sí, es Yarumal es un pueblo como a 2 horas de Medellín.
7: Tres. Ajá.
11: 2 horas y algo, más o menos, ¿cierto?
7: Sí,
10: tres y vamos como una tortuga.
11: Ah, bueno, es que eso no es doble vía, entonces
10: no,
11: eso es
10: tres.
11: Detrás de tractocamiones.
10: De mulas.
12: Pero para que el ratón se more tres en la moto, es porque lejos.
11: Oye, tres, es como ir a la costa.
10: Pues, yo me he tirado tres.
7: Imagínate. ¿Sí?
10: Yo me he tirado uno y me duermo.
7: Imagínese que esta mujer está pues en delicado estado de salud por un presunto error al administrarle Milanta. Imagínese que la mujer llegó con mucho un tema de gastritis.
10: Sí.
7: Con mucho dolor.
10: Ay.
7: Sí, o okay, qué tal ni demás.
11: Llegó como capo. Aquí soy yo.
7: Exacto.
11: Con una gastritis la berraca.
7: Entonces resulta que pues le tenían que dar Milanta. Lo que estaba diciendo, sí. Cristian, que eso ayuda mucho. Pues resulta que se conoció que el procedimiento lo hizo un personal en formación, una practicante.
10: Ah.
7: Entonces, como era personal en proceso de formación académico,
10: parece que pone usted la hoja de vida, hermano.
11: Sí, en desformación.
7: Exacto. Entonces, fue un personal en proceso de formación académica. Entonces, activaron todos los protocolos para estabilizar a la paciente, porque pues administró la Milanta por vía intravenosa.
11: No.
10: Pero yo creo que hubo alguien, ahí voy a defender al practicante.
7: Sí.
10: Yo creo que le dijo como al médico, al que sabía, y esto va acá, sí, hágale ahí, chino, métalo ahí.
7: No,
10: ¿listo?
7: Yo creo todo lo contrario. ¿Qué hubo?
11: No, yo me imagino la Milanta en la sangre, como, oiga, ¿dónde queda el estómago?
10: ¿Qué es un embolatado?
11: ¿Para dónde cojo? ¿Para el estómago? Que estoy como enredado.
10: Es que hoy para la boca el estómago.
12: Eso le pasa mucho a los espermatozoides.
11: Sí, sí. Cuando van por la garganta.
12: Y no solo por ahí.
10: ¿Pero qué es? El recto, siga. Y
12: el recto, hágale ahí para recto.
11: Hágale ahí para arriba, le toca pantano, está como la vida.
10: Estoy buscando el útero, no, tiene que subir hasta el estómago y bajar.
11: Y bajar, le toca una vuelta grande, amigo.
7: Imagínese que...
11: Por por tasajera.
7: Que esta no es la primera vez que pasa. En 2019, en un hospital Marco Fidel Suárez de Bello, todo en Antioquia.
10: ¿Qué región,
11: hombre?
7: Imagínense que en el 2019 a una enfermera aplicó 15 centímetros de milanta por vía intravenosa. A la paciente entró en paro cardiorrespiratorio y tuvo que ser entubada y trasladada a urgencias porque pues obviamente es un tema muy complicado.
10: Ya yo venía por un reflujo.
7: Y finalmente en el 2019 que todo, en el 2019
11: saludos a todos.
7: Y esa paciente
11: tenemos audio de la paciente, ahorita se los vamos a poner.
7: Y esa paciente del 2019 finalmente falleció porque porque claramente pues
10: pero sin reflujo.
7: Pero entonces yo me pregunto eso. Imagínese la persona que estaba a cargo de la practicante decir, mire, viene con gastritis, dele milanta. O sea, ella dice, es algo tan, tan básico del humano que se lo va a servir, no se lo inyectó.
11: O sea, y el castigo fue como que la vamos a trasladar para Yarumal.
10: Sí. Pero imagínese la practicante sacando esa milanta que es espesa.
7: Claro.
10: En la jeringa y hágale. Está duro esto.
7: Claro, como persona, soy practicante, me ponen lo más duro, sí.
11: Y esa milanta saliéndole por los oídos. Estaba
13: llorando leche.
11: Ave María, qué cosa tan miedosa.
13: Bueno, escuchen la paciente, la paciente.
11: La paciente dejó un audio.
14: Para todos.
11: Ella dejó esto antes de partir. Pero le quitaron la gastritis, el problema.
7: Pues, digamos, ya no está por gastritis en la clínica, digamos.
11: No.
7: Ya está por otro.
10: O sea, pero entonces ella ya no la quema por dentro.
11: Pasó al negocio del lado.
10: Sí.
11: Entonces, a Campos de Paz.
7: Entonces vamos, no, esa fue la del 2019. La de Yarumal ahorita, pues está muy delicada. Estaremos pendientes de su evolución, a ver qué pasa. Pero con esto les traigo propuesta y es la embarré o la cagué.
11: Sí, puede ser.
10: Vámonos a fuego.
13: Yo tengo una propuesta y era que agriera.
11: O me da reflujo.
13: Que agriera.
11: También puede ser la que quieran. Yo estoy
7: voy con la embarré.
10: Yo me la voy, sí, por el lado de embarrar en el trabajo.
7: Sí, en el trabajo.
11: Ok. Listo. Vamos allá. Entonces, la embarré. Ustedes, cuando la embarran, dígalo por favor a través de ese TikTok, La Mega Colombia, y también a través de ese WhatsApp que es el 305-506-2030. Claro, que ahí le estamos dando bomba, listo.
13: Yo la embarré cuando fui a la estación de gasolina donde tanquean las móviles y di la placa de una móvil y tanqueé la moto.
11: Venga, no, pues no, yo pensé que ibas a decir el que está
10: no es mañana cierto. Aquí en San Andrés.
11: La embarra de la estación de gasolina que le echa diésel al que es gasolina.
7: Pero los de auditoría ya no están.
11: Los de auditoría ya les acaba de dar reflujo.
7: Que quieren milanta intravenosa.
13: Que desde cuándo la empresa tiene moto.
10: No, es que, pero porque la móvil está echando 50,000 de gasolina y se llena con 200.
13: Pero porque ya, esa placa. Porque esa placa como F847JK.
11: Y hace 10 remotos. Esta arranca nos está rindiendo mucho.
7: Oiga, mire que la embarré en el trabajo. Pues yo que trabajo en radio. En otra emisora, no en esta, en otra emisora.
11: Sí.
7: La gente.
10: O sea, la de Pereira.
7: No, otra emisora.
11: Ahí está el pecoso echando oído, ¿no?
7: Otra emisora.
15: Eso es el error que tenemos.
7: Ey, no respetar.
13: Cuando habla el pecoso.
7: No, pero de buena que no fue en la Mega, fue en otra emisora. Y imagínese que ustedes saben, los oyentes saben ustedes, que el himno suena a las 6 de la mañana, a las 6 de la tarde.
11: Sí, es una indicación.
7: Exacto, yo estaba aprendiendo pues de radio en otra emisora y yo tenía un reloj que tenía hora militar. Entonces, yo la hora militar pues no la tenía tan aprendida en ese momento, entonces yo llegué y puse el himno. Empezó a reproducir y yo dije, venga, algo está mal. Pero yo no sabía exactamente qué estaba mal, porque era por la tarde ya. Y el himno,
10: a las 16.
7: Y el himno sonando, eran las 19.
10: Las 19 en el militar.
7: Sí.
13: Sí, las 7.
7: Las 7.
10: 7.
13: O sea, se desfasó, pues.
7: Sí, claro, pero tuve un lapsus, me confundí.
13: Y usted, pero sonó,
7: que es lo importante.
11: No, él queda en el carro y salió una hora antes del trabajo.
13: Ey, qué embarrada cuando uno le cuenta, por ejemplo, al contador de la empresa los rotos que le está haciendo a la empresa.
11: ¿Qué? ¿Qué? El ratón está hablando mucho de eso. Ratón, ¿tenés algo para contarnos?
7: O meternos al negocio o cuente.
11: Sí, todo es con la empresa.
13: Pero no dijeron pues que era empresa. Donde
11: sí, el ratón es feliz como andando en medio del peligro. Sí.
10: Como que tiran así el carbón y él camina descalzo. Ahí.
11: Debe estar escuchando el auditorio y es que me voy a aprovechar y voy a pasar.
10: Sí, con razón a cada rato lo llaman auditoría. Sí,
7: Cristian,
11: a ver, Cristian.
14: No, y fíjese que yo trabajo en una empresa de logística, de transporte de carga, y han visto los contenedores que traen las tractomulas atrás, ahí donde sí, traen la carga.
11: Sí, sí, sí. Claro.
14: De ahí de los chinos del metro. Sí, de los chinos del metro. Entonces, hay unos que cuando ustedes cargan la mercancía, tiene que devolver esos contenedores vacíos a los puertos, Buenaventura, Cartagena, okay. tal. Pues dale que el contenedor era para devolver en Buenaventura. Entonces yo era el que revisaba los papeles para ver a dónde iba. Y yo, esto es Cartagena. Hermano, la mora por día $100.
10: ¡Ah!
14: ¿A quién le tocó pagar eso? A tu papá, Cristian Solano, en
10: no.
14: 2 años.
10: Oh. ¿Y cuánto fue?
14: Fueron como 20 días de mora.
7: O sea, $2,000.
10: $100.
7: $2,000 porque fueron 20 días.
14: $2,000, sí.
11: Uy, con razón está en la radio. Uy.
14: Sí, hermano.
10: Acá no pagan bien, pero bueno.
13: No. Pero no se expone uno con tanto sí, no. con tanta deuda sí.
11: hasta que el ratón empieza a opinar.
7: Yo conocí la historia de unos que tienen una pauta, no mentiras.
14: No.
11: Señores,
14: otra emisora.
11: No me toques ese vals porque me
7: porque no, mire, la embarré en el trabajo. Yo trabajaba en una tienda de ropa. Sí, okay. Mm. Y un día llegó un cliente extranjero él. Entonces preguntó a la administradora, aquí quién sabe hablar inglés. Y yo dije, yo estudié inglés 2 semestres. Yo resuelvo.
10: Uy, tengo un cuento.
7: Yo resuelvo. Y entonces llegó el man y el man no, venía con su novia, como 30 años menor que ella. Y yo, no, papi, aquí está la comisión. Perro. Okay. Y claro, el man empieza a pedirme las camisetas. Yo, no, esta camiseta tiene esta. En mi mente siempre estuvo cobrarle en pesos.
13: Sí.
7: Y él iba a pagar en dólares. Entonces yo le dije, no, son 150,000. Y el man se enojó conmigo porque lo quería tumbar porque le entendió 150,000 dólares.
11: Ah, no, pues claro. Y dijo, va a comprar un carro.
7: Claro, y el man se enojó y se fue y soltó la compra. Y yo, ¿qué pasó? Yo no sé, que muy caro. Yo le dije que eran 150,000. Claro, luego fue que entendimos que pensó que eran dólares y se fue. Ahí perdimos la.
11: ¡Caleidoscopio!
10: Maravilloso, la embarró.
11: ¿Qué dicen a través del WhatsApp? A ver.
15: Vea, la embarré el día en que íbamos para el paseo allá de la oficina. Y empecé a gozarme la jefe y a hablar como la jefe hablaba. Y resulta que ella venía en la silla de atrás. Ah.
11: pero muy Zanetti.
10: Sí.
11: Sí, un paseo de la empresa y... No. Zanetti, ¿qué dicen por acá en el WhatsApp? A ver.
16: Y hey, cuando en el concierto el encargado de los juegos artificiales le prende la cara al artista.
7: ¡Ah! Saludos a Michael Jackson
10: y a Raycon.
11: Se tira un negocio bravo.
13: Dicen por acá, una vez le dije a una señora que cuántos meses tenía de embarazo y me dijo que ya había nacido en la clínica.
11: La embarré.
14: Otra embarrada de trabajo que le pasó a un compañero en algún momento. El tipo creía que hablaba mucho inglés aquí en el turno de la noche. Estaba en esa época recién en radio. Y entonces hay un accidente de avión. ¡Pah! Se estrelló el avión. Entonces vamos a salir con la exclusiva, dice el periodista. Necesitamos a alguien que traduzca inglés porque solo está en CNN en inglés. Baja la persona, le dicen baje para que haga la traducción. Empieza a escuchar. Y dice no puedo traducir esto. No, esto es muy trágico. Esto es muy trágico. Y se fue.
11: ¿Es en serio?
14: Sí, seguro. Pasó en esta empresa.
11: Y era
10: ¿y
11: que
10: se
11: no
10: devolvió?
11: Tenía...
10: Dijo,
11: no, esto es demasiado trágico.
14: Esto es demasiado trágico. Yo no lo puedo traducir.
13: Bueno, pero por lo menos...
10: Uy, pero no. Muy vivo.
11: Muy vivo. Se fue y le vivo. Creyeron. Y dijo, no, sí. ¿Y por qué no traducir? No, es que él dice que es muy trágico. Eso no se puede traducir.
10: No, ¿cómo vamos a decir eso acá?
11: Pues
10: no.
11: Sí, precisamente para eso fue que lo llamaron, ¿no?
10: Qué paila.
11: Qué idiotation. A ver, muy ¿qué bueno. dice?
17: Margarita, buenos días.
11: Buen día.
17: No, yo pensé que ibas a decir... Cuando lavo el carro, todo queda bien limpiecito y cuando me voy a montar tengo los zapatos cagados y cago todo el carro.
11: Cagado ahí, cagado. Pero semana volví a mi marido, tengo todo cagado. ¿Qué dice por acá, número 9? A ver.
18: Dale. Igualables, buen día.
10: Oye.
18: La embarré cuando me tiro un pedo en el ascensor y en ese momento se sube una de mis jefes. Ah, la embarré.
10: Se las oye.
11: Que se lo mecate.
12: En confianza.
11: Que se lo mecate.
12: Sí, pues que no siente pues la empresa.
11: Es que algo no me huele bien en esta empresa. Dice por acá Alex.
19: Muchachos, es tu historia de vida.
12: ¿De qué?
19: De vida.
11: A ver.
19: ¿Cómo les parece que yo una vez voy cogiendo unos usuarios?
11: Sí.
19: Y no sé por qué empezamos a hablar de la delincuencia, que cómo estaba el país de volteado. Y yo, no, es que esos venezolanos. ¿Y cómo les parece que habían dos venezolanos acá?
11: Ah.
14: Ahí lo atracaron.
12: A mí, a mí un día me pasó, fue buñuelada.
11: ¿Qué pasó?
12: Y es que yo estaba en otra emisora y nos tocaba, pues estábamos haciendo colegios y todo eso, y ese día llegaron Rayo y Toby a la emisora.
11: Ok.
12: Y cuando eso estaban pegados con Ninfomana, estaban en el calor.
11: En el
12: estaban
11: kit.
14: Duros.
12: Entonces llega y me dice el que era mi jefe, es que, hey, que si los vas a llevar al colegio en donde estamos hoy, yo hágale. Yo no sabía poner al colegio. Cuando eso, el güey no era el más fuerte, sino sí, que medio me explicaba, ah, va por la canalización de la floresta para arriba.
11: Ok.
12: Arranco yo con ellos hasta la canalización muy bien.
11: Sí.
12: Para yo adivinar cuál era el colegio, ah, volvimos a salir a la canalización por otro lado y yo, pues no habíamos pasado por aquí.
11: Miren que cuando ya llegaban al colegio se habían graduado. No, ya sabía.
12: Ya sabía. Y Rayo y Toby les tocó llamar como a alguien para que nos guiara.
11: Uy, ellos dos son de acá.
12: Claro.
11: No, muy mal. Ey, Mazo, eso habla muy mal de vos.
14: Ah, dicen por acá, la embarré en la empresa cuando una vez hice del 2 y no había agua en todo el edificio, no, y ya habían avisado.
11: Ah, y ese sopecito todo el día. ¿Qué dicen por acá en el WhatsApp?
20: Buenos días, la mega, ¿cómo vamos hoy? Feliz día para todos, Dios me lo bendiga.
11: Buen día, hombre.
20: Sí, no, la embarré cuando comenzó a hablar mal de los chamos porque un chamo me atraviesa en plena vía. Sí, vos el que llevo al lado del chamo.
11: Sí, ah, bueno. Sí, ah, bueno, muchas gracias.
21: La embarré el día que hablé re mal de mi jefe,
11: otro,
21: que era una puta piraña de mierda. Y era el chat corporativo.
11: Y era el chat corporativo.
12: No. Lo dijo desde el sentimiento.
11: ¿Qué? ¿Seguimos? ¿Lo repito?
12: ¿O sí, fuimos? Sí, sí. No, no, dale otra
11: lo
12: vez.
11: Lo repito, lo repito.
12: Porfa.
21: La embarré el día que hablé re mal de mi jefe, que era una puta piraña de mierda. Y era el chat corporativo.
11: Oh. Oh. Pero se desahogó bien. Oh.
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1: ¿Kerry qué, güey?
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1: ¿Kerry Caverga? Chinga tu madre.
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3: En Colombia ya son las 8 en punto, sí, en todo el territorio colombiano de nuestra República Independiente de Colombia.
4: Son las 8 de la mañana. Sí, Colombia, la República de Colombia.
3: La República.
4: Pública, no, República.
3: Somos República. República.
4: Exactamente, muy aquí pública. Estamos en este mañanero de la Super Mega. Está el David, está el Cristian, está Murcia allá en los controles digitales.
3: Claro.
4: El ratón, está el mazo, quien les habla, el U. Y pues, Da Vinci, usted tiene información.
5: Oiga, si es que no me puedo concentrar, solo pienso en algo rico, pero que de verdad me caiga bien.
6: Oh, hombre, David, yo lo entiendo, es que es la hora crítica.
5: Sí.
4: Sí, está yendo hambrecita, ¿no?
6: Ya sí, que yo no quiero cualquier cosa, muchachos, yo quiero un combito para comer.
5: Un buen combo.
6: Un buen combo.
5: Y un buen combo suena a algo que yo necesito.
6: Exacto, ¿qué? Un buen combo, porque eso es lo bueno de los lácteos alpina. Y ahí es donde está la diferencia. Yo me voy a pedir, por ejemplo, una avena alpina y un palito de queso. Ese es mi combo.
4: Ah, es que la avena alpina es muy rica.
5: Sí, la avena alpina es clave, es deliciosa y tiene todo lo bueno de los lácteos.
6: Entonces, le quita el antojo y lo nutre los productos alpina. Un buen combo siempre tiene un lacto alpina, David.
5: Tienes razón, eso sí, voy por el buen combo, pero yo me voy a pedir es un buñuelo en vez del palito y tráigame un alpina de chocolate.
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5: 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Haz combo con alpina y tenemos invitado en este mañanero de la Mega, muchachos.
7: A ver, ay, Dios mío, ¿por qué me sorprende así? Pues.
5: Porque ustedes esta mañana trajeron lo que es una pieza musical desde Asia, ¿no?
4: Sí, de Naoto.
7: De Japón.
4: Naoto.
5: Es correcto, pues en este momento con nosotros en el mañanero de la Mega está Naoto.
4: Naoto.

0: Ok.
1: Listo. Ohio, konnichiwa, Naoto.
0: Sí, sí. Nissan, yo solo sé de Nissan, pero eso es puro Naruto.
1: Le va a decir, le va a decir palabras en inglés a... ¿Veis que en inglés, en japonés a Naoto?
0: A ver, a ver.
1: Sushi, sushi. Le va a decir... Toyota. Suzuki.
2: Ramen y sake.
1: Ramen y sake.
0: Ey, pero Naoto hasta ahora sí, está movilizándose sí. En Japón. ¿Por dónde va? ¿Qué anda haciendo? ¿Cómo es un día de trabajo Naoto de Naoto?
3: Está... Que está en Bogotá, dicen acá. Naoto está en Bogotá, ¿sí?
2: Sí, estoy en Bogotá ahora, sí.
1: Ah, ok. Listo.
2: Yo lancé
1: suba la ventana.
2: Mi primera canción América Latina. Se llama Tokyo Sake Bomb. So, por eso, ahora promoción todos.
1: Calioso. Oh.
4: Ok, ok. Naoto, ¿ya habías venido a Colombia o es tu primera vez en Colombia?
1: Yo le traduzco. Ya había venido a Colombia. Oh, primera vez.
2: Primera vez hace 20 años. Sí.
1: Muy claro. ¿Yo qué?
2: He trabajado por todo el mundo.
1: ¿Y no como profesor de español?
2: 99 países.
4: ¿Cuántos?
5: 99. ¿Quiere cacao?
1: 99 países.
4: Ya va a llegar a 100.
1: Ya va a llegar a Cachichén.
5: A Cachichén.
2: Sí,
1: Cachichén. Ya va a llegar a Cachichén.
2: Cuando yo fui a Colombia, primera vez, yo vi a Andrés Cepeda.
4: Oh.
2: Y sí. Yo canté dos canciones en la.
4: En Girardot.
1: Así la cantó.
0: La cantó.
5: Eso fue un remix.
4: Oiga, para tener teléfono japonés, muy mal internet, déjeme decirlo.
5: No.
0: No, pero es que el internet malo es el de acá. El programa. Sí. El teléfono de allá, una belleza.
1: Sí. Aquí le llega la señal por carretera destapada.
0: No, ya toco fondo.
5: ¿Te gustaría grabar con Shaylon?
4: No, lo perdimos durísimo.
5: Sí, bueno.
2: Gracias.
1: Sí, bueno. Venga, usted puede tan amable primero hacerse de pronto en un lugar donde tenga buena señal.
5: Que con olea de internet.
1: Que con olea de internet. Pero venga, vamos a decirle cómo se dicen las cosas en japonés.
4: Sí, ya le cogió, creo que ya le cogió. ¿Naoto nos escucha bien ahí?
1: Ahí no.
5: No, no escucha.
1: No.
0: No. Bueno, Naoto hizo muy buena canción, una tipo, fusión.
5: Una transmisión
3: del tipo
5: onda.
3: Por allá al primer mundo y viene aquí.
2: Pero malo, muy malo ahora.
0: Sí, no. sí, el internet muy malo.
1: Malo no, perverso.
3: ¿Qué dice el taxista, Naoto? ¿Qué dice el conductor de taxi?
1: Sí. Él dice, no entiendo nada.
2: Taxista.
3: Sí, muy claro, ¿no?
1: Sí, clarísimo.
3: Es muy interesante, muy reflexivo.
1: Venga,
2: no te escucho ahora.
4: No nos escucha.
0: No, ni nosotros a usted. No,
5: nos queda claro.
1: Yo veo a Naoto está vestido como si fuera una tía, ¿no?
4: No.
2: No. Ahora sí.
0: Ahí sí nos escucha perfectamente. No.
5: Bájese del taxi y párese en una esquina y verá quién le puede
4: enseñar. No, lo roban. No.
1: Naoto, salga y diga.
0: ¿Cómo se dice espejo roto en japonés?
2: Baje
1: el video, baje el video y diga, acabo de sacar una consignación.
4: No, mentira,
1: no voy a decir eso.
5: Diga, acá llevo efectivo.
4: No.
2: ¿Cómo se dice qué?
0: ¿Cómo se dice estoy perdido en japonés? Ontoy.
1: Ontoy.
5: Ontoy.
2: En japonés, una chimba.
0: ¡Eh! Ahí sí ya se cuadró el internet.
4: Ese es el clip. Este es el clip ya, listo.
5: En TikTok dice que se parece a Claudia López.
4: No.
2: Dos chimbas.
0: Tres chimbas.
4: Muy bien.
0: Oíste, ¿y para dónde vas, Naoto, a esta hora que está montado en un taxi temprano?
5: Están haciendo un paseo millonario.
2: Sí, muy temprano.

0: ¿Para dónde vas? ¿Para dónde vas?
1: Para ver Yokoi Kenji. Kenji Yokoi.
0: Ah, Kenji.
2: Ah, claro, vive acá, claro.
0: Sí.
2: Claro.
1: Ah, o sea, Kenji Yokoi en TV.
2: Ah, ok, TV. Va para la televisión.
3: Papi
2: está haciendo medios con su canción.
1: Sí, televisión.
4: Okay. Dice que hagan, okay, que hagan en vivo en Ciudad Bolívar, dicen a través de TikTok.
2: No me jodan a Naoto. Naoto.
4: Dicen, sí.
1: Naoto.
3: Vea, Naoto, ¿cómo se dice 99 en chino y en japonés?
1: ¿99?
3: Sí. ¿Cómo se
1: dice?
3: No, se dice cachichen. Pero ahora le voy a preguntar otro. Le voy a decir otro. Cachichen.
1: Cachichen, una chimba. Okay.
2: Eso.
3: ¿Y cómo se dice 101?
1: No, Chepacho Echen. Una chimba.
3: Gracias, Naoto.
2: Qué lindo, Naoto.
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0: 8 de la mañana, 10 minutos en la mega.
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2: El tema se llama Eran las 8 de la noche y dice así: Eran las

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1: Las 8 de la mañana con 14 minutos, es miércoles, es 6 de mayo. Éxitos también a quienes hoy están en su día. Un abrazo fuerte de parte de este equipo del Mañanero en su cumpleaños, ¿por qué no? De parte de esta Mega Medellín, la rebuena.
2: Muy bien, muy bien. De esta Mega Medellín, la Mega Colombia, de todo lado.
1: Bogotá, Cali, Girardot, Villavicencio, Armenia, Pereira, Manizales, Cúcuta, Bucaramanga y Medellín. Le decían a usted feliz cumpleaños. Ratón,
3: estamos pegados.
4: Todo Colombia.
2: Estamos pegados.
1: Dicen, bueno, que saluden a Sincelejo, que desde allá también los escuchan. Ey, Sincelejo, la buena.
3: La buena. Oiga, les tengo invitado en cabina en este Mañanero, muchachos.
2: A ver, ¿quién es?
3: Porque vamos a hacer preámbulo, pues sí, para que la gente vaya adivinando, digamos.
4: Me siento como un rugido.
3: Sí.
2: Pero ojo que a todos los hemos invitado para que no vayan a... Todos los hemos invitado.
3: Todos han pasado por acá. En este caso, seguimos preocupándonos por el futuro del país. Así que tenemos candidato presidencial, lo que ya más soy un poquito de spoiler, sí. El Tigre, sí. Me gusta que tenga avatar, que tenga tótem. El Tigre. Sí.
5: Firme por la patria.
3: Ya lo escucharon ustedes. Abelardo.
5: Aquí está rugiendo el Tigre.
3: Mañanero.
5: Aquí está en la Mega el Tigre que ruge y que muerde, que no es lo mismo.
3: Candidato, ¿hace cuánto nos echamos Mañanero?
6: No, ojo, papito, todos los días.
4: No, y lo bueno es que este Tigre no se lesiona.
6: No, jamás.
4: No, este no le dobla el tobillo, que el brazo
6: no
4: como entero para trabajar.
6: Oye, no como sino comida de sal. Llevo 10 meses en campaña, ni siquiera gripa me ha dado. Yo soy un bulldozer, hermano.
4: ¿Ah, sí?
6: Oye, ¿vieron cómo tengo los micrófonos puestos, no?
3: Los audífonos. La maquinaria amarilla. Me gusta porque no baña el corte.
6: No, lo que pasa es que no es vaina más difícil que peinar un calvo.
4: Yo
6: me demoro una hora peinándome, loco. Entonces, si me pongo esta vincha, me jodo.
3: Pero ¿cuál es el proceso? Porque no le veo un pelo en desorden. No le veo un solo. En cambio, que yo
5: parece un Lego.
3: ¡Tac!
2: Sí.
6: En cambio, a mí. Como está con las entradas, tiene más entradas que un hotel, ya me la viene a montar.
5: Vamos para aprender.
6: Ya empezó la montadera, ¿qué?
3: Sí, pero más entradas que el Dorado.
6: Uy, más entradas que un motel.
2: Bien. Siento que nos vamos a divertir.
3: No,
6: ustedes han dicho que han tenido aquí a todos los candidatos, pero ninguno más divertido que yo.
4: Ya entró bien.
3: No, porque
4: le digo que una
6: ya que, ya que, ya que.
4: No, ya entró bien.
6: Eso me dijo una amiga la semana pasada. Pero fíjate, lo que pasa es que yo soy el clásico hombre del Caribe, perrateador, mamador de gallo y vacilador. Entonces,
2: me gusta.
6: Es más, les estaba contando fuera de micrófono que me he gozado la campaña. Y toda la gente de la campaña todo el día es mamadera de gallo, recocha, porque en medio de una cosa tan jodida y tan compleja, pues hay que vacilársela también.
3: Claro, total. Yo quería preguntarle, candidato, mire que usted está buscando votos para la presidencia y aquí en la Mega tuvimos los votos a Premios Nuestra Tierra, que son los premios que reconocen y resaltan el talento colombiano. Entre los nominados, van a ser el próximo 14 de mayo la ceremonia. Y entre los nominados tenemos a Juancho de la Esprella, por ejemplo, y a Andrés Cepeda.
6: Al primo Juancho.
3: Digamos,
6: eso le han preguntado a la gente, que sí, quién le gusta más, Cepeda o...
3: Claro, para Premio Nuestra Tierra, entre Andrés Cepeda y de la Espriella y Juancho de la Espriella, ¿por quién iríamos ahí?
6: No, yo creo que ahí sería fundamental una balada de Cepeda con el acordeón de Juancho.
3: Me gusta.
6: Unos arreglos de acordeón.
3: Y los coros de Abelardo, porque, vea, yo...
6: Pero es que además, fíjate una vaina, Juancho es primo mío.
2: ¿En serio?
6: Y Cepeda ha sido cliente de mío.
3: ¡Ah!
6: Yo fui abogado de Cepeda, o sea,
3: vamos a decir Cepeda más cercano que usted ha tenido, pues.
6: Sí. Cepeda el bueno, hay que aclarar. Cepeda el bueno.
3: Y mire que
6: tremendo artista, tremendo ser humano, tremendo señor.
3: Puede ser la letra de Andrés Cepeda, el acordeón de Juancho, y el candidato canta. Yo me acuerdo.
6: Mira qué bacano, fíjate.
3: Yo le
6: ponemos a mí y puedo hacer un dueto con mi compadre Silvestre. Que toque el acordeón Juancho y una balada de Cepeda también.
3: En el piano Cepeda puede ser.
6: Claro,
3: y yo me acuerdo, yo entrevisté al candidato hace unos años y él me contó, tiene canciones de temas muy bonitos, Volar y demás.
6: Ahí está, es que ustedes deberían poner un poco más mi música, loco. Yo no veo que aquí en la Mega la ponga.
3: Eso lo cuadramos.
2: Mi queridísimo candidato.
6: Pero ¿cómo así que lo cuadramos? Hay que tirar payola, ¿qué?
3: No.
6: ¡Mierda!
3: No.
6: ¡Mierda! Te fuiste de payola, ¿qué?
3: Jamás. Eso lo cuadramos porque hablamos
4: ahí
3: con el jefe.
4: ¿Dónde lo ves?
3: Hablamos con el jefe. Uy, vea. No. Hermano.
6: Madre, frenteado con payola y todo.
3: No, jefe. Jefe. Jefe, el candidato pidió sonar. Sonar un presidente en este país.
2: Venga, mi queridísimo candidato, ¿usted podría echarse ahí una cancioncita en serio? Como hay una cantadita.
6: Claro, ¿por qué no?
2: Listo. Vamos, vamos a fuego, vamos a fuego.
3: ¿Te pongo pista debajo?
2: Ok, o hacia capelita.
6: No, capela, porque ¿qué pista tienes ahí?
3: No, no es una canción suya para poner ahí.
2: Sí.
6: Bueno, entonces ponte A Mi Manera, Abelardo del Espriella.
3: En Spotify. Ah.
6: Yes, sir.
4: Y también, también. Uy, también le metí a Spotify.
1: Y entra claro,
4: este man candidato.
2: Y él es gringo, o sea, él tiene la doble nacionalidad, colombiano y estadounidense.
3: Listo, entonces, ¿sí? Aquí está, A Mi Manera, pille.
2: A ver, A Mi Manera. Vamos a cantar pues ahí con Abelardo.
3: No, y escuche que.
2: Ah, romántico.
3: Es romántico.
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1: ¡Calidoso!
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1: ¡Maravilloso!
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2: ¡Calidoscopio!
7: Sinceramente.
3: Oiga.
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1: en el estadio?
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2: Tapé tres cervezas.
7: Sin descansar.
3: ¿Cómo dice?
7: A mi manera. Bueno. Jamás.
6: ¿Cómo la viste?
3: Le digo que Frank Sinatra la está pensando en serio. Cristian, te escuché así y lo empecé
6: igual,
3: a ver.
6: Y te puso otra
3: mejor vaina.
6: Ay, espántame la. No, mentira.
3: donde lo hubieran puesto un vino, apagamos esta luz, se lo empezó a ver lindo, weón.
6: Mierda, sí, no sí. Solamente pajiolero, sino. No. Mierda, no, con fallas en la suspensión, ¿qué?
2: Se le chorrea el helado.
4: Ese fue el helado, es peligroso. Loco.
3: Ese le gusta el ron suyo, el que usted iba a sacar. El bueno, caco ron. ¿Te acuerdas?
6: No, ese no es el mío.
3: Ah.
6: No, no, sí, hay un el mío se llama Defensor, y otro que se llama Cacorrón.
2: No, pero no, le tenemos uno.
6: O sea, que a este más le gusta es el Cacorrón.
3: Le tenemos, pero aquí tenemos... Aquí
6: el sacamos, ron de Caco, el ron de Caco.
3: Pero acá sacamos nuestro producto interno también.
2: Sí, escuche. Sí, tenemos... Escuche usted.
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6: Bueno, ya que estamos...
3: Sin ahí está.
6: Métele uno al Cacorrón y ya que estamos en comerciales voy a tirar uno.
3: A ver,
2: a ver.
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4: Este es barrio.
3: Cuando acabe la campaña se acuerda el resultado, aquí lo esperamos para parchar.
6: No, porque como voy a ser electo presidente con la ayuda de Dios y el favor del pueblo colombiano, no voy a poder venir, tiempo. Loco.
3: Ah, pensé que se iba a agrandar.
6: No voy a poder venir porque voy a estar en todas las regiones de Colombia resolviendo los problemas.
3: Pero un día, regálenos un día de cuatro años.
6: No, no hay posibilidad porque es una irresponsabilidad. ¿Para qué te voy a decir mentira? Yo no soy político. Yo vengo de la empresa privada. El político que venga a decirte aquí, sí, yo vuelvo cuando... Mentira, no va a poder.
4: Todos dicen eso.
6: Yo te digo la vaina de frente. Ey, loco, no voy a poder volver porque voy a tener que trabajar 20 horas al día, dos turnos, para sacar adelante a Colombia. Me voy a ir a todas las regiones. Yo he dicho que no voy a viajar fuera del país. Voy a despachar desde cada uno de los departamentos con un puesto de mando unificado, resolviendo los problemas de la gente y dándole durísimo al crimen organizado. Y el que no me cumpla y el que no me dé resultados a los funcionarios, va para afuera.
2: Ok, venga, tengo pregunta ahí, candidato.
6: Suelta la carepalo.
2: Sí. Listo. No, me dicen cabeza de lengua.
4: No, cabeza de rodilla.
2: Cabeza de rodilla. Venga, usted ha dicho que no va a salir del país. Eso no es muy difícil porque igual lo van a invitar a cosas.
3: Claro,
2: lo
3: foros, la ONU.
2: A foros,
3: el
2: a
3: Papa. Cosas importantes.
2: Lo llama Trump y le dice, lo necesito en la Casa Blanca para que hablemos unos temaquis. Entonces, ¿usted qué va a hacer ahí?
6: Te voy a decir lo que me decían hace 10 meses cuando anuncié mi candidatura. No, eso... ¿Qué oportunidad vas a tener si no tienes a la rosca política al lado? No le estás recibiendo plata a los grandes capitales y mira por dónde voy ya. Se trata de no hacer la política de siempre, sino de cambiar la política para siempre. ¿Qué hace un presidente hablando paja en la ONU? En foros internacionales, cuando aquí tenemos tanta violencia, cuando está destruido el sistema de salud, cuando los jóvenes no tienen acceso a educación y tampoco oportunidades reales de trabajo, cuando las mujeres son asesinadas y maltratadas, cuando los niños son violados, cuando la corrupción se ha disparado y se roban 90 billones de pesos al año, cuando la pobreza crece, el hambre se dispara, 20 millones de compatriotas se van con una mala comida a la cama, cuando hay gente que no tiene agua potable, loco, en el 2026, no hay alcantarillado. ¿Qué hace un presidente hablando huevonadas cuando hay tanto problema aquí? Hablando huevonadas afuera, gastando plata que no hay, hablando tonterías. No, yo voy a concentrarme en Colombia. Yo vine a hacer una cosa completamente diferente y disruptiva. Yo no vine a hacer la política de siempre, yo vine a cambiar la política para siempre. Y solamente se puede cambiar el país desde las regiones, con la gente y resolviendo los problemas reales.
2: Eso. Mi queridísimo candidato, tenemos una pregunta que le hemos hecho a todos los...
6: Uy, este más es colega mío, mire. Tú eres calvo también.
2: Sí, claro. Sí. No, somos colegas.
6: Lo que pasa es que yo tengo injerto, yo me le adelanté a la pelona.
4: Le dije, sí. ¿Cómo así?
3: Vaya para Turquía, en Turquía le hacen eso. No,
6: hombre, te vas a Barranquilla y está la mejor de todas.
3: ¿Ah, sí?
6: La doctora Jamie Álvarez, olvídate. Porque yo los primeros injertos de pelo me los hice hace como 18 años en Estados Unidos, con el mejor, el doctor Nussbaum y el doctor Rose, en Estados Unidos. Y luego los últimos me los hice en Barranquilla con Jamie. Y lo que me hicieron en Estados Unidos, esa vaina era una carnicería.
3: Sí, ese como está ese pelo de Trump, por ejemplo.
6: No, sí, bueno, pero sí, eso es otra película. Lo que me hicieron en Barranquilla fue mucho mejor que lo que me hicieron los mejores de Estados Unidos. Okay. Así que lo recomiendo en Barranquilla. Listo.
2: Ok, le tengo pregunta a candidato.
6: Y mira, la colega.
2: La idea se llama incapacidad capilar. El caso es que...
3: Para cerrar.
2: Resulta que nosotros hacemos una pregunta siempre y es la siguiente. ¿Usted cuándo fue la última vez que dio la cachetada turca?
6: Uy, ¿cuál es esa, loco?
3: aquí tenemos una definición. Guarde el clip.
2: Por favor. Guarde el clip, por favor.
3: Si lo puede leer en voz alta o si quiere, mejor.
2: Tan amable, señor candidato. ¿Usted qué es?
4: No, que lo lea él, que lo lea el tigre, que roja el tigre.
6: La cachetada. Oye, está buena, cuadro. No sabía que se llamaba así.
3: Para la gente que no sabe qué es la cachetada turca, ¿qué dice?
6: La cachetada turca, dice aquí, es una práctica sexual considerada fetiche que consiste en golpear la cara o mejillas de una persona con el pene erecto o semierecto.
3: Correcto.
2: Somos adultos.
6: Sí, no, yo qué sé.
2: ¿Cuándo fue la última vez?
6: No sé, como 5 meses, 6 meses. Pero me acordaste de eso, voy a volver al ruedo otra vez.
4: Claro.
6: No, lo que pasa es que uno se le olvidan las vainas y a esta edad se le olvidan las vainas.
4: Claro.
6: No. Pero hay que retomarlo, es una buena práctica. Además es divertida.
3: Hay cariño.
6: No, es bacana.
3: Abelardo de las Priellas hecho el mañanero.
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5: 8 de la mañana, 31.
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5: 8:37.
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2: En Colombia ya son las 8:40 en este Mañanero, 8:41, avanza el reloj, cambia y pues ya estamos a este miércoles 6 de abril y aquí nos conectamos el combo al aire a través de la radio tradicional y en la app de RCN Radio.
3: O sea, ya prácticamente este mes nos metió ya, ¿cuántos días? Seis días, por Dios.
4: Esto rinde.
3: Ahí estamos, señores. Viene concierto de Nicky Jam. Estamos hablando que es en un mes, entonces.
5: Sí, señor. Correcto, estamos a un mes. Exacto. Para que vivamos un concierto impresionante, los pelados de Medellín también están listos. Porque sí, señores, se viene el concierto de Nicky Jam en el Campín el 6 de junio.
6: Perdón. ¿Quién dijo 6 de abril?
5: Ve, 6 de junio.
6: Pensé que... Mire, el ratón. También se equivocó.
3: Ratón. También.
2: Aquí no, es que igual estamos rodeados de mula.
5: ¿Qué tal este?
2: Ey, ya estamos en YouTube. Ya estamos también por ahí dando carita.
3: Estamos en YouTube, ¿cómo nos buscan ahí? Como La Mega,
4: ¿sí? La Mega, fácil.
5: La Mega sí, fácil. Es correcto. 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
3: Ok, muy bien, ahí está, señores, para que estudien. Qué bueno. Tenemos entonces datos, estábamos hablando obviamente de Nicky Jam. Yo creo que ya está casi también lleno. Sí, estamos a punto de cantar Sold Out.
5: Vamos a entrar ya mismo.
3: Entremos a ver que Davincho nos tiene por ahí los datos al momento, al instante.
5: Entonces, usted entra a tuboleta.com, va a buscar en la lupita ahí Nicky Jam en Bogotá, sí. ¿Correcto? ¿Cómo escribe Nicky Jam, Mazo?
7: N-I-C-K.
2: Nicky Jam.
5: Muy bien, me encantó.
3: Tan lindo, es que qué belleza este
5: buen programa. Buen coro. Entonces, usted... ¡Ay, jue madre!
4: ¿Qué?
5: Sold out. Voy a entrar a comprar y me puso en la fila. O sea, en ese momento hay mucha gente comprando ya lo último que queda de Nicky Jam.
4: Lo puse en la cola.
5: Ya pude entrar. A ver. Miremos a ver qué queda.
2: Usted feliz en la cola.
3: Le pudo entrar por la cola.
5: Solo queda Gramilla en VIP general y la localidad de menores de edad que queda en una sección de Oriental Alta. No queda nada más, okay. Todo ya está vendido.
4: Palcos, chao,
5: Oriental Baja, chao, Oriental Alta, chao, Norte Alta, chao, Occidental Baja, chao, Occidental Alta, chao, Occidental Alta VIP, chao, todo chao. Solo queda Gramilla y la localidad de menores de edad.
4: Okay. ¡Qué maravilla!
3: Ya saben, deben estar entrando a comprar la de menores ahí. Le van a dar regalo esto a mi hijo.
5: De hecho, a mi hija. Miren el grupo ahí, les voy a mandar que yo tengo mi boleta, miren el grupo.
4: Qué boleta.
3: Ah, sí, señor.
2: ¿Por qué dice revendí? No.
5: No, rato.
3: Es que revendí, es que no comercializar.
2: Es prohibida su venta, porque la boleta tiene
3: eso. Porque tiene eso ahí. ¿Y por qué dice Nicky Jam con doble K? Eso está raro. ¿Usted sí la compró dónde?
5: Porque dice acá. Claro, en tu boleta.
2: ¿Qué? Okay. Lo puso a duda.
5: Hemos durado mucho.
3: Sí, hemos durado mucho. Pero vamos a seguir. Ellos nos quieren.
4: Nos quieren y bastante.
3: Eso espero, pues. Ella saluda a todos allá.
2: A todos allá,
3: pues, que nos dejen aquí al menos unos días más.
2: Para todos.
5: Hemos durado mucho.
3: Tenemos información. Pero vamos a seguir.
5: Espere. Bueno, Rato, creo que me estás mandando señal de TikTok.
8: De YouTube.
5: ¿Yo? Sí. No, ya. lo cortaste bien, ya.
3: Ok, muy bien. Listo. Calidoso Andrés Mazo tiene por ahí dato. Pero está cuadrando aquí algo
5: estos
3: importante.
5: Estos manes, ¿cómo le dicen calidoso a De Las Priechas?
3: Claro, y le dijimos que...
4: No, yo quería era arrumarlo, sino que siguió cantando.
3: No había tiempo. Imaginen que yo dije que me dieron ganas de tapar tres cervezas, calidoso.
5: No, y le estaba inspirado aquí cantando.
3: No, ya íbamos a fuego. Hablamos...
2: La cariñosa de RCN.
5: Igual como cantante, gran candidato.
3: Calidoscopio, ahí está Calidoscopio, listo. Señoritas, Andrés Mazo, tranquilo bebé que yo me encargo de cuadrarlo. Andrés Mazo nos tiene por acá un dato importante, algo curioso que se encontró en redes sociales.
4: ¿Ustedes ya desayunaron?
5: Sí.
3: Yo no.
2: Ojalá.
4: Uy, David, ¿a qué hora desayuna entonces?
5: Oh, papi, aquí somos multitasking. ¿Qué pasa?
3: Son, tienen dos procesadores.
4: Sí.
3: Uno para la comida y otro para estar al aire.
4: Nosotros. Porque, o sea, sabemos que hay gente que en el campo se alimenta muy bien.
3: Sí, total. Y abundante.
4: Papi, qué rico, parce. Cuando habla U de abundante, es momento de que vayamos a TikTok.
3: Ok,
4: porque yo veo a una persona que come o que el desayuno es lo que vamos a ver en TikTok.
3: Y en YouTube uno dice,
4: Dios mío, uno sí come muy mal.
2: Muy mal.
3: Ok, vamos todos también a YouTube. A ver. De pronto no tienen la aplicación de TikTok. Vamos a YouTube y nos busca como La Mega. Le da, obviamente, que estamos en vivo. Ahí le da clic y ahí nos puede ver estas carátulas. Y fácil. Además, el video.
2: Fácil, calidoso. Maravilloso.
5: Fácil, calidoscopio.
3: Calidosaurio. Venga, mazo. Tiene video. ¿De qué se trata ahora sí?
4: Quiero que ustedes, a través de ese TikTok y YouTube, analicen si esto es un desayuno nutritivo y ese desayuno si tiene todas las medidas en cuanto proteínas, medidas, carbohidratos y mucho más.
5: Ok.
4: Si es un buen desayuno para iniciar el día.
5: Okay. Vamos a revisarlo.
2: A ver si tiene carbohidratos.
6: Dale ahí.
5: Vale, play. Dale play.
3: Vamos a darle.
4: Arroba.
7: Mostrar
3: como
7: pobre.
3: A ver, hay un señor.
7: Este es el desayuno mío, mire, chicharrón, carne marrano, petacón, que es la comida exquisita para mí. Y arrocito.
9: Esa es la comida que usted prepara, sí, ¿verdad?
3: O sea,
7: no, no, señor, la mano, eso es un pedazo de carne. Ay, perdónale,
3: muchachos. O sea, este man donde manda la mano hay un pedazo de carne.
2: Parce,
3: petacón. Oiga, pero. O sea, uno enseñaba una coquita normal y sobre todo las cocas de hoy en día.
4: Pequeñitas, herméticas.
3: Que son sí. Pequeñas, herméticas, preparadas como con mucho cuidado.
5: De juguete.
3: Que el cereal, que aquí abajo van las frutillas, que aparte de eso el yogur griego. Y este señor saca prácticamente una olla.
5: Un petacón.
3: Un petacón, trozos de chicharrón, de carne, papa y demás. El señor, pero es una vaina grande.
2: Es que, de hecho, se ve muy nutrido, perro, porque hay gran cantidad de carne, hay gran cantidad de arroz, hay gran cantidad de patacón, y él se siente orgulloso de eso.
3: No, sí. Total. No, y es un buen desayuno, o sea, claro. Si somos sinceros, es un buen desayuno. O sea, yo quisiera un trozo de carne a esa hora, arrocito, algo de papa y demás. Pero entonces, la pregunta que quiere Mazo es...
4: ¿Es un buen desayuno o no?
3: ¿Ustedes cómo lo ven?
6: Un poco de grasa, ¿no?
5: A mí me parece bien. Ay. Eso sí, mientras la carne no le muerda la boca, como le pasó a nuestro amigo.
6: Ah, no, este desayuno sí. Ay.
3: No. Sí, ese desayuno estaba raro.
4: No, ese ya es otra cosa, pero...
3: Ahí también lo estamos viendo, porque casi que es de la misma bolsa.
5: Básicamente.
2: ¡Uy, sí!
3: Es como
2: la... palmar. Perro, la bolsa de la comida. Con el pause del señor.
3: Sí, la misma bolsa. Uno sacó un desayunazo y el otro sacó una zarigüeya.
2: Los dos mordieron.
3: Los dos comieron.
6: Ahora llegó muy poco arroz, ¿no? El otro.
4: Dice Natalia Pérez en TikTok: el chicharrón está súper bien. La grasa animal es saludable.
2: Sí.
4: El patacón no.
3: No, ella dice el petacón.
4: Ah, porque él dice petacón.
2: El petacón es que no.
3: Los que están ahí es que... en WhatsApp, por favor, vamos a ese WhatsApp. Necesitamos nutricionistas que nos analicen la coquita que tiene el señor. Porque algunos dirán, el arroz sobra.
2: Sí.
3: El patacón sobra.
2: A mí me encantaría recibirle un pedacito de chicharrón al señor así de los deditos.
3: Los tiene muy descuidados.
2: En tierra ahí. Es un man que camella la tierra.
3: Claro.
5: El campo. Antes,
3: el campo.
4: Pero con ese desayuno uno queda con buena energía.
5: Claro.
3: No. Con ese desayuno quedas para dormir.
2: Sí, claro.
4: No, pero.
6: ¿Sabes qué le falta eso? Como un guisito, porque el patacón es seco.
2: ¿Sabes qué dicen? Dice que la coquita se ve muy bien y el adicional de mugre en las uñas del señor también.
3: Sí. Venga, señor, sí, que le eche más, que sí. Le eche a eso aceite 3 en 1.
2: Es que ese señor termina de comer y se chupa los dedos.
4: Señor, no le van a dar barros porque no come salsas.
3: Ah, no, no, no.
5: Claro.
3: No, no, y la tierra arrastra toda la grasa. Porque la tierra que tiene esos dedos le va a arrastrar toda la grasa al chicharrón.
2: Andrea dice, con ese desayuno no salgo del baño yo todo el día.
6: Pero muy seco, ¿no? Ese viejo con que se baja eso, hermano.
2: Parce, sí, ¿sabes qué dices? Que le faltaron los frijoles.
3: No, y le faltó una gaseosa, le faltó algo para tomar.
10: Pero ¿qué le faltó a ese desayuno?
5: Pero Steven es observador, Steven Castaño en TikTok, y da un dato muy importante que no estamos dando al señor. Él come en olla para no ensuciar plato.
3: Pero venga, campeón. Acabo de pillarme algo del video del señor. A mano izquierda se ve una botella. Sí. Sí tiene para tomar.
5: Claro.
3: Sí, tiene para tomar.
5: Ahí debe tener mazamorra o aguapanela.
10: Aguapanela, no. Es aguapanela. Oh, aguapanela.
3: Se imagina para meterle los maíces a esa botella. Eso como rellenando morcilla. Por acá dejan audio ya en el WhatsApp también. A ver qué dicen.
11: Creo que en la India Cisca y Sanidad lo multaron por comer así.
10: En la India. Pero por ejemplo a ese desayuno le falta yogur griego que está de moda, los arándanos.
5: Le falta ensalada. El aguacate está de moda.
3: A ese señor le falta en ese desayuno la lavada de manos.
5: Que falté yo en ese desayuno, dijo Natalia.
2: Le faltó el sour cream.
3: ¿Sabes qué? El sour cream.
5: ¿Qué es eso?
12: Ese desayuno le hizo falta otro señor para poder comer porque queda al lado, parce.
2: Le faltó guacamole, dicen a través de TikTok.
3: A ese señor le faltó tu estómago.
2: Es que los que no comen ahí les falta es calle, sí creo.
5: Sí, de acuerdo. Sí.
3: Vayan al video que tenemos en este momento en YouTube y también en TikTok, en YouTube como La Mega, en TikTok La Mega Colombia.
10: Yo creo que el chicharrón por dentro está crudo, es que está muy grueso.
5: No, sí. Está crudo, está bien cocinado. No,
2: está bien.
6: Ahora esa olla se ve que ha pasado, hermano, por Vietnam, por Corea del Norte.
3: Esa olla...
5: Por Irán.
3: Esa olla fue un casco de guerra.
5: Por el Cauca.
3: Antes Catatumbo. Casco de
6: en un momento fue vacinica, ¿no?
3: Eso fue un tatuco. Eso fue un tatuco.
5: Chaleco antibalas.
3: Eso fue la punta de un misil en algún momento.
10: Oiga, pero qué boludo de petacones.
5: Oiga, no sé. A todas estas, ¿qué pensará el doctor Biter de ese desayuno?
2: Eso.
3: El doctor Biter se debe estar revolcando ahí en sus...
10: No, el doctor Biter se deja crecer el pelo y queda igualito de señor.
3: Este es el doctor Bacteria, porque con esas manos tan sucias...
2: Es que le faltó arepa, dicen por acá.
5: Uy, una arepita, qué rico.
6: Ahora, una cosa que le apoyo completamente es que come con cuchara. Como
5: ah, tiene. Sí, como los que somos.
3: Eso.
2: Venga, o sea, que le olerá la bota de señora de esa voz.
5: Al puro chicharrón.
3: Ese señor se quita esa bota y que, también hicieron sancocho.
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2: Las 8 de la mañana con 58 minutos. Estamos a tan solo 62 minutos de las 10 de la mañana en todo el territorio.
3: ¡Calioso!
2: ¡Calioso! Y ahí les di la hora de las dos maneras, entonces no me pierden.
4: No me quejen con el pelado. Muy bien, aquí seguimos con este mañanero que está por todas las ciudades de Colombia, donde sí. Hay una mega. Ahí estamos metidos, como siempre. Metidos como nos gusta.
5: Metidos que es bueno.
4: Hey, abrazo para la gente de Montería, obviamente la capital, Bogotá, Cali, Medellín, Girardot, Villavicencio, Armenia, Pereira, Manizales, Cúcuta, Bucaramanga, Ibagué, por todos lados. ¿Sí o qué?
2: Pero sin leer. Y en Sincelejo también.
4: También estamos ahí. Estoy leyendo, me pusieron el teleprompter a la izquierda.
3: Entonces. Ok. También estamos leyendo a toda la gente a través de YouTube, ahí en el canal de La Mega, busca La Mega, y estamos en YouTube en vivo, también leyendo sus comentarios a través de YouTube, donde nos vemos en horizontal.
4: Lindos.
3: En
4: Full HD. Nos vemos lindos.
3: Y horizontal. Horizontal, Full HD. A UCLB, esa barba.
4: Esa calva. Y esa barba se me ve tan tupida.
5: No, y en un Smart TV de 65 pulgadas hasta ahora. ¡Qué belleza! Claro.
4: Se ve uno lindo ahí, lindo. Bueno, tenemos, Cristian, por ahí un video. Ayer estuvimos hablando, tenemos que ser claros, de gente que tenía pues un problemita con una mano que desapareció de él.
2: Es que se le hubo que amputar, hubo que cortar, hubo que...
6: Yo le digo una cosa, este es un país que discrimina mucho.
3: Sí, ¿por qué?
6: El mundo discrimina mucho a las personas con ciertas discapacidades, que ya ni se dice así, ¿no? A gente que no está completa, como en este video que vamos a ver, si usted está en YouTube o en TikTok, lo va a poder ver, que es el de ayer que estamos reseñando, un señor sufre un accidente en una moto, pero el señor ya viene de tiempo atrás sin un bracito.
4: Sin un bracito y tiene como un soquito muy plano, que parece como pata de elefante.
2: No sabemos inclusive si él viene así de fábrica.
6: ¡Claro! No sabemos.
2: O sea, tampoco sabemos si él viene de fábrica de esa manera.
4: Puede ser también, pero bueno, entonces arrancamos con ese video para que ustedes tengan contexto.
6: Correcto. Entonces hay gente que le faltan partes de su cuerpo, ¿no?
3: Normal.
6: Un dedito.
3: ¿A usted le falta algo de su cuerpo?
6: Me faltan como 2 centímetros. Y...
3: ¿Dos?
4: Uy, dos.
6: No, yo con 2 ya hago 9 y eso ya soy un campeón.
4: Con 2 ya hago 3 y ya.
3: ¿A Mazo qué le falta en el cuerpo?
5: Centímetros para adelante.
4: A mí no me pregunten. ¿También?
3: ¿Por qué?
4: Porque me cogen de pelo. Pues pelo.
5: Claro.
4: Pues pelito.
5: Pero hay gente que a mí me falte. Me sacaron 2 dientes para que se acomodara la mordida.
4: Sí.
5: Me faltan ligamentos cruzados. Los dañé, entonces me pusieron ahí unos injertos.
4: Pero ¿eso tiene injertos?
5: Sí, yo tengo injertos en las 2 rodillas.
4: Ok.
6: ¿Ve que el deporte es malo? Pero eso...
4: y a Mazo le falta como barba, porque la tiene como
5: en China.
4: Parece un mostrario de puntillas. Entonces,
2: a mí me faltan 4 cordales, el apéndice, el vaso.
6: Dice, pero yo me las consigo más tarde.
2: Pero yo los compro más bajo.
3: A mí me faltan 2 cordales.
6: Sí.
3: Y ya.
6: Pero mire lo que nos deja esa enseñanza. Que a pesar de que a todos nos falta algo, seguimos adelante. Y podemos hacer cosas. Por eso este video que vamos a ver es la demostración de que a pesar de que nos falte algo, uno puede cumplir en la vida con lo que necesita.
3: A ver.
6: Vamos al video.
4: Vamos a TikTok, La Mega Colombia.
6: Se están dando YouTube. Una muñequera.
4: Ok, voy a narrar qué estoy viendo en este momento. Hay 2 señores que al parecer están teniendo un altercado.
2: Sí.
4: Y veo que uno de ellos le hacen falta los 2 bracitos.
6: Es como un tiranosaurio, póngale.
4: Es como cuando uno va y compra alitas.
5: ¡Uy! No, pero esto es pelea de discapacitados. Sí. No, pero solo es uno, ¿no? El otro está entero.
3: Sí, el otro está bien.
5: O sea, ya quedó sin un ojo.
4: No, estaba bien. Estaba bien porque el que no tiene bracitos le conecta como una especie de codazo, porque no se puede decir un puño.
6: Sí.
4: Como una especie de codazo al personaje en la cara y lo siembra.
3: Lo noquea, lo noquea.
6: Un cuño.
4: Lo noquea.
6: Le pone un cuño.
2: Un cuño.

0: con la guardia muy baja.
1: Está completo mejor.
2: Sí, el que está ahí. Hey,
3: Andrea a través de TikTok también dice algo muy puntual y dice, las limitaciones están es en la mente.
0: Es en la mente.
3: No, nunca te menosprecies.
0: Pero es okay, que... Pero es que tiene, hay que aprender algo, y es que juego de manos, juego de villanos.
4: Sí. Venga, pero este señor, pregunto yo, el señor pues que no tiene bracitos.
0: El incompleto.
2: Miren, ahí va el incompleto. Es increíble.
4: ¿En cuánto me deja los guantes que él compró hace poco?
5: Sí, porque ese man le pone, donde le pongan guantes se va Mayweather.
4: Sí. Pero ese man no puede utilizar guantes porque, pues, ¿cómo los va a tener de agarre? Se le zafan, se le caen.
2: Imagínese uno con sus dos brazos, digamos, con la distancia para pegar. ¿Yo con qué cara llego a la casa a decir?
3: Me pego un mocho.
2: Me pego un mocho.
4: Sí. No, y lo peor es que él no quería decir y se riega el video en redes.
3: Claro. Y el mocho es como un velociraptor.
2: Sí.
5: Tíranos, es que el mocho para un dinosaurio.
4: Y siento que coge mucho impulso para poca mano.
0: Sí.
4: O sea, se tira muy para atrás, pero realmente para el ñoquito que tiene.
5: Pero yo digo que es más la fuerza de choque que recibe el otro. Porque es que cuando usted crea esa inercia y se descarga en el ñoco.
4: O sea, él como que la parte de la fuerza se va del cuerpo.
5: De eso.
4: Y la conecta con ese ñoquito en la cara del pobre hombre.
0: Dice Jason en YouTube, es el propio Mochi Pacquiao.
2: Mocho, y es muy bueno el video porque al mochito al inicio de la pelea tiene una gorra, una cachucha, y se le cae. Sí. Se le cae. Y al
3: y
2: final.
3: La recoge.
2: Y la recoge.
3: Y la recoge, la recoge.
4: La recoge con los dientes.
0: No. Lo que pasa es que el mochito de él tiene como tiene vértice.
2: Tiene un gancho.
0: Exacto, tiene un vértice ahí que le permite, digamos, manipular.
4: Los que están en radio y dicen de qué están hablando esta gente, vayan a YouTube, La Mega, nos busca así como La Mega, le da en vivo. Y los que están por ahí también y tienen TikTok, vaya, busque como La Mega Colombia y nos puede ver ahí también. Ahí, y ese video, por favor.
0: Es que le dejó la mano en la boca.
4: El otro le mordió la mano.
3: Hay otro video, parce, de una pelea de mochos, pero este es al que le falta un pie, pero en medio del altercado se fofea. Y cada vez no está en el piso, sí, se los juro.
4: ¿En serio?
5: Ya sí, no lo quiero ver.
4: Ya tampoco lo quiero ver. Pero venga, por acá dejan audios a través del WhatsApp.
5: ¿Qué dicen?
6: Y es gráficamente. A ver. Ey, esa sí es gráficamente una muñequera. Está dando solo muñeca.
0: Claro.
4: Sí, eso que ni muñeca, yo creo que es un poquito más arriba.
5: No, de la codera, puro codo.
4: Era una codera.
5: ¿Cómo se llama esto aquí? A ver, brazo, antebrazo.
4: Sí.
5: Está dando
0: antebrazo. Pero ¿cuál es el antebrazo?
2: El que es antes del brazo.
0: ¿Y cuál es el brazo?
2: El brazo es la parte entre el brazo hombro y el codo. Que va
0: ¿Y este es el antebrazo?
2: Sí.
0: El man está dando brazo.
2: Dando brazo, claro. Claro.
4: Ok. Mi mamá era, es que antebrazo, mano y escoba.
0: Ay, qué color.
4: Porque ella decía así, ella lo decía.
5: Ok, y pone otra vez el video que al parecer alguien no lo pudo ver y apenas llegó a través de TikTok, @ La Mega Colombia y también en La Mega YouTube.
4: Okay. Ok, mire la codera que le da este man. Pero es que el cierre es muy épico. El cierre es muy épico porque llega el mocho y de momento suáquete, lleve su codazo. Es para que le pegara como con unas alitas barbecue.
2: Pero es como si estuviera peleando. ¿Ha visto esos pajaritos que quedan sin plumitas?
4: Sí.
2: Como el lorito sin plumitas, así como chiquitín.
0: Pero yo le digo una cosa, para mí que el man que está completo, que sí tiene los brazos, el man estaba en algún estado de mejoramiento. Sí.
4: Yo también creo.
0: Sí,
4: que
0: porque
5: después
0: viejo.
5: Tenía que ser.
0: Porque si el man manda el ñoco derecho, entonces lo que usted hace es lo recepciona con el brazo y el otro le manda y chao, perdió.
4: Sí.
5: No, pues. Y además el que está completo, ¿cierto? Porque está el personaje completo e incompleto. El completo, como que amaga pegarle y se frena, como que no lo va a pegar. El otro sin el incompleto, sí, papi.
4: Sí. Vamos a lo que dicen en WhatsApp en este momento.
6: El otro dice que no vio venir ese puño invisible.
4: Que no vio venir el puño invisible.
2: Y aquí la producción, ¿qué imágenes del mocho? A ver cuál es el mocho.
0: Ay, ¿tenemos imagen?
2: A ver, vamos a ver qué.
4: A ver la imagen del mocho.
2: Sí, eso
4: sí. Así es del mocho.
2: Eso sí.
4: Sí, literal. Literal, ese es el mocho.
5: Ahí está, pero sin gorra.
2: De pronto el problema del mocho no es que no tenía manos, es que no tiene plumas. De pronto es el problema.
0: Exacto. Tan emocho.
4: A lo mejor ese era el problema que estaban ellos ahí en discusión. Por acá dejan más audios.
6: Ahí lo bueno es que si el contrincante llega a fallecer, ahí no van a haber huellas dactilares para que lo acusen.
0: Ay, venga, este man, ¿cómo lo reconocen? ¿Con los pies?
3: Ey, ahí les...
4: Verdad.
3: Les

0: Estoy cargando el video del mocho que se fofea.
1: Listo. Ah. Pero venga.
2: ¿Esta es la sección de los mochos o qué?
1: Cristian, usted que es un
0: peleadores.
1: Tipo...
0: peleadores.
1: Inteligente.
3: No,
1: si una,
3: ojalá.
1: Si una persona sin manos necesita reconocer sus huellas, ¿usan los pies o qué?
3: Las...
0: Las, no, la carta dental,
3: carta dental.
1: Uy, pero digamos, a ver, yo entiendo, no, yo, o sea, es que no, el ratón se fue a lo,
2: pero venga,
1: a lo, a lo, David, más, sí.
2: Es rumpología, yo creo que pueden hacer la rumpología.
1: ¿Qué es eso?
4: Uy, ¿cómo así? ¿Usted nunca le han practicado la rumpología?
2: ¿En serio?
4: Usted no sabe entonces para qué es el...
2: Usted sí está muy quedado.
0: Usted sabe que es el vudú, ¿cierto?
2: Sí.
1: Ya sé que es el rumpología. Pero aquí dice pseudociencia adivinatoria que pretende leer el pasado, presente y futuro de una persona examinando las líneas, grietas, hoyuelos, pliegues y formas de las nalgas.
2: Ok, listo, entonces ahí lo pueden identificar.
1: ¿Qué?
2: Que es como una huella digital también.
1: No, pero lo que pasa es que el ratón se fue al momento del deceso. No, yo digo, digamos, cuando usted tiene que pasar y poner su huella para ingresar a un lugar.
3: No, él tiene un dedito hecho para eso.
2: Ok, listo. Tenemos más video. El ratón dice que tiene otro de otro.
0: Sí, ya está.
2: Esta es la sección más emocha que tiene la Mega.
0: De los mochos.
1: Hágale, hágale.
0: Este es un mocho que en una pelea, pues en medio de la pelea, como que caga.
2: Ustedes se pasan el día entero, jodiendo. Ay, ahí abuelito.
5: Y se van a estar poniendo
3: que no
5: a pelear,
3: mi vaina.
2: Ay, sí, tiene. Mocho, le falta
5: deja
2: uno.
5: Deja esa vaina, usted ve, vea eso.
3: Ah, no, pero es con...
5: ¿Qué pasó ahí? Se le cayó una alma al mocho.
4: Uy, no, pero la otra persona es muy peligrosa.
2: Uy, el mocho... No, es que el mocho tiene un pie de pilas y se le cayó la pila.
0: Sí, dice que cayó.
1: Se cagó el mocho.
2: Ay, se le cayó un pedazo de culebra. Se le cayó un pedazo de culebra. Ay, qué pesar, hombre.
3: Ay, Dios mío. Se le cayeron las pilas.
2: Venga, ¿será que cerramos con el otro video? No sé si lo tenemos ya de pronto.
0: ¿De la funeraria?
2: No, el otro precisamente de una pelea. Estamos ahí en TikTok, la Mega Colombia.
0: Es que el mocho
2: le cayó un alma al mocho. No, es que es como los aviones, cuando ve que hay problemas, tiran la gasolina.
1: Claro, un peso.
2: Él estaba evacuando como los
3: aviones. No, pero este tipo es que se está desarmando, ya se le cayó.
4: No, era para bajar de peso. Era para bajar de peso y quedar más hábil.
2: Es que él es así, se le cayó ya un pie, ahora le cayó otro pedazo. Yo creo que era una gónada.
0: Pero no ven que el mocho apenas le empiezan a hacer el escándalo que le cayó ese pedazo. Ya, el mismo queda como amansado, como ya no quiero pelear.
2: No, ese literal se cagó el susto.
4: Ay, hombre.
1: ¿Qué pasó, David?
2: David.
3: Es que, David, es que el tipo trabaja con arcilla y se...
2: y se le abrió la bodega.
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2: En Colombia, 9 en la mañana con 15 minutos. 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
3: Muy bien, señores. Mañanero de esta Super Mega, todo este corillo activado siempre desde temprano, desde las 5 de la mañana, porque estamos con la previa del cartel. Es que el cartel es previa del mañanero. Y también, buena, pues el Mañanero de la Mega en puntico, 6 de la mañana. Sí, estaba pensando en el cartel, ¿por qué?
4: No sé.
3: Pero bueno, está bien.
4: Debe ser porque no sé quién
3: es. Porque es de la emisora, ¿cierto?
4: Exacto. Y usted tiene mapeada la emisora.
3: Hombre, gracias a mí. Ey, usted es mi amigo, usted tatuada. Es mi amigo. Usted es mi amigo, compañero.
4: No, pero hermano. Se sabe que yo conozco hasta el final. Ah, es más.
3: La envidia, los de que dijeron allá.
4: Sí, yo a la guerra solo necesito ir con Uema y una cuchara.
5: Envidia no, a ustedes les caen las nueces como el mocho de ahorita.
3: Nos caen las nueces.
4: Oh, se envidia.
5: ¿Le salís que embarrado en nuez?
3: No, mijo. No. Pues no. Igual, ¿usted qué va a saber también?
5: No, pues a usted no le gusta, pues.
3: Usted por escrupuloso.
5: Yo sí, mucho. Ey.
3: A ver, cuéntelo.
5: Ustedes, ¿cómo viven el trascender a otra vida?
4: No me ha tocado.
3: No me ha tocado.
5: Pero no, con familia, con familiares.
3: Ah, otra cosa. Es que eso es otra cosa. Eso es otra cosa. Vivir el trascender, eso está extraño. Pero el con la familia o alguien conocido.
5: Sí, alguien.
3: Familia.
5: Voy para el otro lado, familia.
3: Voy para el otro lado, pero con un fundillo en la cara, familia. Así habla nuestro amigo el Chonta. Bueno, no, pues realmente es un momento triste, aburrido. No, uno no quiere, digamos, incluso socializar a veces.
5: Sí, uno como que, ay, no, perdí un familiar. Sí.
3: ¿Ustedes han perdido familiar ratón?
4: Claro.
5: Yo sí.
3: Todos.
6: Claro.
3: Ok, perfecto. ¿Por qué la pregunta, Mazo?
5: Porque, pues, hay videos, estamos hablando de videos.
3: Sí, esta parte es como donde nos mofamos un poco y también analizamos videos que están por ahí regados en redes sociales.
5: Invitamos a la gente a que vea con nosotros videos y nos digan su opinión. En este caso, pues armaron una rumba en una funeraria.
4: No.
3: ¿Armaron fiesta?
5: No. Sí, señor.
3: En una funeraria.
5: Papi, la gente y rumba.
3: Y esto no es IA.
5: No.
3: No, esto no es IA. ¿Qué no me pilla cuando es IA? Esto no, nada que ver con IA. Listo, entonces vamos a TikTok, la mega Colombia.
7: Espérate. Vamos aquí a la funeraria, mira. Dominicano al final, te queda.
3: Esto fue en Dominicana. O sea, esto es como un cumpleaños. Hay merengue.
6: Uy, bombas.
5: Vea, glorta.
8: Globos. Y están como sentados y en la parte de atrás están los ataúdes. Y le dicen, pero parece a bailar.
3: Yo siento.
5: Eso le dicen a los ataúdes.
8: Sí.
3: Yo siento que los señores que hay ahí están como reservando ya uno de esos, porque están pues a nada.
5: Sí, no, hay un par. ¿Cómo?
4: Que aparte de eso, como que, o sea, seguramente es un negocio familiar.
8: Sí, claro. Ellos ya no le tienen miedo a eso.
4: Entonces ya ellos se parchan.
3: Para ellos antes están celebrando. Es que no, este mes hubo tantos desvividos, qué maravilla celebremos.
4: ¿Cómo está bueno el negocio?
3: ¿Cómo está de bueno el negocio? ¿Cómo les ha ido de bien este mes?
4: Están cotizando.
3: Están cotizando.
5: Dice la mocha, el muerto al hoyo, el vivo al baile.
4: Claro.
5: El total. Que queda aquí es el que baila.
4: Claro.
3: Oiga, pero es increíble porque es que lo que uno menos quiere es festejar y sobre todo el cumpleaños de vida en una funeraria.
6: En un lugar en donde antes se están despidiendo de la vida.
3: O donde normalmente se pasan en el día a día despidiendo gente que se ha desvivido.
8: Ah, sí, pero que si el espacio le sale gratis y puede hacer su reunión.
4: Sí, también.
8: Una incomodidad.
5: O sea, es mejor ese. Sí, es mejor ese que uno pagar 400, 500 claro. Lucas en el salón social de la unidad.
3: Venga, ¿qué problema donde la persona que cumple le dicen apague las velas y apague las del difunto?
5: ¡Ay!
3: Se enreda, se puede enredar. Claro.
6: Dicen que este sí es el verdadero, el chulo al hueco y el vivo al baile.
3: Sí, claro. ¿Sí?
8: Lo bacano de esas fiestas es que llegan, se emborrachan, y al final Caldito levanta muertos para que...
4: Este es el verdadero, no estaba muerto, estaba de parranda.
3: Por acá dejan audios en WhatsApp a todos los que han visto ese video en este momento. Es, la verdad, a veces supera la vida de este planeta con una fiesta de cumpleaños en una funeraria.
9: No sé,
3: ¿qué dicen?
9: También.
3: A ver, ¿qué dicen? Ra, dame ahí candela, mi amor.
5: Dale candela,
10: una bailadita así, en una funeraria, en un funeral, con una mordidita así de una chucha. Ah, eso no tiene comparación.
2: Ah, no, ya ahí quedan hechos. Mordida de chucha y funeraria, ya. Ah,
3: papi, está derecho, está ahí clave. 305-06-2030, si ya vio el video. Si ya vio el video de esta gente, vamos a ver qué dicen por acá.
11: Vamos a ver a alguien que le empuje la cara ahí al muerto contra la torta.
5: ¡Pues jueguenlo!
3: Pues algunos parecen que les empujarán la cara en la torta porque salen maquillados muy feos.
9: ¡Uy, sí!
3: Sí, la verdad salen muy feos con que le empujaron la cara en esa torta.
5: No, y peor el que se accidenta en moto.
3: Ah, sí.
5: A ese sí que lo maquillan horrible.
3: ¿Verdad?
5: Cuando tratan de taparle el pelón y queda,
8: ¿y
5: queda
8: está incompleto?
5: Muy blanco.
8: Sí, sí, está incompleto.
5: Muy blanco.
3: Y que queda como estucado, ¿no?
5: Sí.
8: ¿No han visto Oros con el embalsamador?
2: Muy bien. Esa película es muy tesa.
8: No. El ratón es de los míos, hermano.
2: Parce, eso fue grabado en Bogotá hace mucho tiempo y era un man que embalsamaba a los que ya partían de este mundo, pero con una manera muy rudimentaria.
5: Claro, ¿cómo se llamaba? Elvis Toro.
2: No,
8: Orozco, el embalsamador.
5: Ay, es que el Vistoro, si lo iba a encontrar aquí buscándola.
3: Usted está leyendo como el Chavo del Ocho.
5: Sí.
3: A ver qué dicen.
12: A funeraria, hasta aquí llegaste, le gusta este video.
3: Es que hasta aquí llegaste. ¿Qué más dicen por acá en el WhatsApp? A ver qué dice la
13: gente. Buen día, chicos, los quiero mucho. Pues a mí es una falta de respeto que hagan exactamente una fiesta así en una funeraria, porque no tiene caso y eso es una falta de respeto.
3: A mí me parece.
2: Muy mal.
3: Uy, se cayó la señora. Le va a mandar la hoja de vida. ¿Ves que la hoja de vida? Le va a mandar la tarjetita de una funeraria por si de pronto mi doña.
5: ¿Listo? Oye, hay que celebrar, a ver, cuando hay uno trasciende. Feliz familia.
3: Familia.
14: ¿Sabe qué? Me muero de la risa con el video de la funeraria. Saludos, niñas, desde Armenia, Quindío, el profe, escuchándolo siempre.
5: ¡Epa, la buena!
3: Eso, qué buen profe, lo bien, a lo bien, muy bien. ¿Qué dice?
15: Buenos días, mis aposmeados. ¿Cómo están?
5: Muy bien.
15: Dios los bendiga a todos.
4: Por acá están diciendo es que funeral el último baile.
16: Para todos allá, para todos.
3: ¿Será que le ponemos nombre a esa funeraria?
4: Hágale.
3: Por ahí. Vamos a ponerle nombre a la funeraria. Sí. Vamos allá. Oyentes, recomendaciones para nombres de esta funeraria donde pues estaban celebrando un cumpleaños.
5: Me voy feliz.
3: Me voy feliz.
4: Aquí dicen una rumba para morirse.
3: Es que el happy muerte to you.
2: El verdadero más allá.
3: El verdadero más
4: acá. Dice, acá. Nombre de la funeraria, noche de entierro. Dueño Héctor el Fader.
5: Te matamos con la fiesta de cumpleaños.
17: Funeraria, el baile del tieso. Donde puedes morir perreando.
2: Funeraria, con esta me despido.
3: Estoy lleno.
4: Funeraria, la alegría de vivir.
18: Buen día, la amiga. Funeraria, la última y nos vamos.
2: Funeraria, paso al infierno.
3: Es que paso al infierno.
5: En YouTube dicen el último swing.
3: El último swing, es que, y además que.
4: Funeraria se murió, pero la pasó rico.
8: Funeraria, los inquietos.
3: Sí, literal. Sí. A ver qué dicen.
19: Qué falta de respeto que hayan hecho esa vía si no me hayan invitado.
2: A lo bien.
4: Funeraria, te lo enterramos con alegría.
3: Sales feliz de ahí.
20: California. No me imagino, parce. Dentro de las salas de velación hay una piecita atrás donde acuestan los niños. Si esa rumba está ahí, yo me imagino los que están allá pegándole a ese chécher en el cuartico de atrás.
3: Ahora se está pensando más allá.
2: Está pensando en otras cosas.
4: Usted se fue al más allá, hermano.
3: Sí, sí. Es que pues aquí ya estamos despidiendo uno, hagamos otro. Hagamos uno nuevo.
21: Hey, buenos días, carachancletas. No, bate y no la exótica. Padre, vuelve y se para, güey.
2: La exótica.
3: Esto está estallado. No sé cómo está ahí TikTok y cómo está YouTube.
2: Dicen por acá, prefiero vivir el último día con un silencio total. Dicen atrás.
3: Bueno, pero eso es como para ponerle ahí en la tumba, ¿no?
5: Dice Jorge Eduardo a través de TikTok, funeraria, ese muerto está muy vivo.
2: Es que funeraria, el último baile.
8: El último swing, dicen en YouTube.
22: Funeraria, te lo entierro parado.
3: Tengo más audios por acá, a ver qué dicen.
1: Papito, buenos días, besitos por allá en la bodega de frijoles. Yo le pondría funeraria el alma de la fiesta.
3: El alma de la fiesta también. José Bru, ¿qué dice nuestro compañero?
9: Muchachos, buenos días, tengo historia de vida.
2: ¿De qué?
9: Yo cuando estaba pelado, con unos compañeros cogimos un carro fúnebre para allá, para ir a farriado. Nos metimos por allá en un parquero, en una discoteca con el carro fúnebre. Cogimos el carro del negocio de uno de los parceros.
3: No.
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1: Ya son las 9:30 a.m.
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3: Ya son las 9:33 a.m.
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morning, buenos días a todos los que hasta ahora están parchados ahí a través del 301-771-4071. Muchas preguntas, que si vamos a entregar boletas para Capo este próximo viernes, claro que sí. Tienen que tener la app de RCN Radio en su celular escuchando La Mega Pereira y atentos, porque en cualquier momento voy a estar entregando entradas y dobles.

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1: Ya son las 9:48.
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1: Ya son las 9:59.
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Se viene Capo ya, es dentro de 2 días más o menos aproximadamente. Y ustedes son los que pueden ir, obviamente, invitados por nosotros por la Mega, descargando la app de RCN Radio en su celular. Yo por acá ya tengo varios ganadores que han hecho la tarea juiciosos. En un rato voy a estar dando esos nombres para que se vayan invitados por la

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1: Ya son las 10 de la mañana, 20.
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1: 10:34.
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6: Sí que sí.

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4: En La Mega son las 11.
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1: Ya son las 11 de la mañana, 13 minutos.
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pronóstico para el día de hoy será

La Peligrosa, un miércoles a las 2:26 de la mañana, que si puede dar, la verdad. Sí, y con Jason Jiménez, que por ahí le están haciendo muchos homenajes. Entre ellos hay una escultura en honor a él, con la que se busca inmortalizar su memoria y exaltar el legado musical que nos dejó este gran artista que amamos, que llevamos en el corazón, como él decía. Repórtense a través de nuestro mega WhatsApp 301-771-4071. ¿Dónde están las personas que quieren ir a ver a Capo este próximo viernes aquí en la ciudad de Pereira, en Expo Futuro? Ya saben lo que tienen que hacer: screenshot de que tienen la app de RCN Radio en su celular escuchando a la amiga Pereira.

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0: literal me encanta Bad Bunny en ese mood de romántico. Uf, brutal suena. Y ustedes son de los que dedican ese tipo de canciones. Yo sé que sí, cuando están muy enamorados. Repórtense a través de nuestro Instagram. Si no nos siguen, vayan, nos encuentra como @lamegapereira. Clásico miedo.
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6: En La Mega son las 12.
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Estamos al aire en la Mega para todo Pereira y el Eje Cafetero a través de la radio y también a través de la app RCN Radio. Yo soy Héctor Moreno, el Héctorcista. Los acompaño mientras muchos de ustedes andan haciendo una pausita a esta hora, andan comiendo algo de deli, recargando energías. ¿Cómo va este miércoles? Aquí voy y voy a estar con ustedes un muy buen rato solamente en la Mega.

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2: Momento de hacer un salto cuántico y viajar en el tiempo. Este es un clásico

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en este miércoles, partiendo la semana en dos. Por ahí por el WhatsApp de la Mega se hacen presentes muchos de nuestros oyentes que nos andan acompañando tanto en la radio como en la app RCN Radio. 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Así que ya lo saben, descárguense la app RCN Radio, ahí están todas las emisoras de RCN Radio, todo el universo radial, está La Mega, está Radio 1, está Alerta, bueno, para que ustedes se vinculen por ahí y estemos cerquita y nos lleven a donde sea. Descárguense la app RCN Radio, mientras nosotros seguimos con mucho, mucho más en este Mega Miércoles.

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22: Es la una en La Mega.
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nuevo con ustedes en una nueva hora de música, en una nueva hora de Mega Hits. En tu radio sintonizas La Mega, y no solamente en tu radio, sino también en la app RCN Radio. Ahí nos encuentran, ponen el loguito de La Mega y luego seleccionan Pereira, seleccionan Ciudad Pereira y le dan play a todo lo que tenemos para ustedes. Yo soy Héctor Moreno, el Héctorcista. Aquí los estoy acompañando. Vamos un rato más con música.

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canción que me encanta. 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Es la oportunidad, obviamente, de ganar boletos, por ejemplo, para Capo más adelante. Pero también van a poder vivir a través de la app RCN Radio los premios Nuestra Tierra, que ya serán el 14 de mayo. Ya, bueno, ya lo saben, ustedes votaron mientras estuvieron abiertas precisamente las votaciones. Así que ahora a esperar la próxima semana, el próximo jueves, va a ser la gala de los premios Nuestra Tierra 2026 y se la van a poder disfrutar por ahí, por la app RCN Radio.

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Y hasta este momento estuve con ustedes. Gracias, muchachos, como siempre, por hacer parte de mi día, por dejarme hacer parte de este mega miércoles. Cuídense mucho, por favor. Cuiden a sus animales. Tomen agüita. Siempre en sus vidas la mega. Sigan pegados. Sigan pegados, porque esta es la mega.

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6: En La Mega son las 2.
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0: ¿cómo están? Una feliz tarde para todos. Aquí estamos preparados para acompañarlos con muy buena música para disfrutar de esta linda y hermosa tarde. Tarde de Super Miércoles, que trae también resultados de lo que fue hoy el día de finalizar nuestra primera fase de nuestro torneo intercolegiado, el Mundialito Mega Libre, disputando en la cancha, en la sede Belmonte de la Universidad Libre. Dos partidos, el primero de ellos, el Colegio Técnico Superior con la obligación de no perder, podía haber empatado contra el Colegio San José. Resultado final 3-2, victoria para el Colegio Técnico Superior, que se mete en la siguiente fase. Y a segunda hora, también partido bueno y emocionante, también un 3-2. Sí, señor, 3-2, resultado final a favor del Colegio. El primer partido, como les decía, fue técnico entre el Colegio San José, ¿cierto? Y el segundo fue INEM Felipe Pérez contra el Colegio Santa Isabel. Victoria para el INEM 3-2, que se clasificó como segundo. Ya quedaron listas las llaves. Ya quedaron listas las llaves, pero eso lo voy a comunicar en instantes en nuestro, lo vamos a decir en instantes a través de la Mega, sí, porque les vamos a contar cómo han quedado esas llaves y qué días juegan, mientras que se en el partido de Lucho.
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0: Esta canción me gusta mucho, ¿ah? ¿Eh? Aquí está Balagua, la Mega. Buenas tardes, qué gusto acompañarlos.

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Villé, pues les adelanto cómo quedaron los octavos de final de nuestro torneo, el Mundialito Megalibre de Ogracias Cardona contra el Colegio Gonzalo Mejía Echeverry, Calasanz contra el Colegio Santa Isabel, Ciudadela Cuba contra la Normal Superior, Liceo Pino Verde contra el Colegio Angloamericano, Diocesano contra el Técnico Superior. Ese partido se ha dado en varios torneos. Betlemitas en

0: contra el INEM Felipe Pérez, Nuceva contra el Colegio Liceo Inglés y Colegio Jesús María Ormaza contra la Julita van a ser los partidos que se den por la siguiente fase. Siguiente fase de nuestro torneo intercolegiado, que son los octavos de final. Ya lo tienen claro, ¿listo? Ahí está, ya lo resumí. Pilas, pues que ya vengo a contar mucho más.
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0: Pero ¿sabe qué? Les cuento algo, otra cosa antes, pues que no es muy buena noticia, está perdiendo el Bayern Múnich. Empezó rapidito este equipo del PSG, gol de Dembélé, está ganando 1-0 el PSG al Bayern, están 6-4 en el global.

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1: Hay buenos clásicos que ustedes pueden programar en la Mega a través del 301-771-4071. 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Tienen que aprovechar, mano, hágale pues, que no le coja la tarde, mijo. Voy por acá con mensajitos que nos están dejando a través de nuestro Mega WhatsApp. Ya voy a comenzar a hablar de los horarios de los partidos, para que estén muy atentos. ¿Qué dice Camila? ¿Cómo estás, Camila?
2: Hola, Pito, amor, ¿cómo va?
1: ¿Quién y vos?
2: Buena tarde, miércoles, mitad de semana. Pito, un saludo de cumpleaños, papi, papá, Alejandro Mejía de Chinchina Caldas. Qué feliz cumpleaños, lo quiero mucho, el mejor papá. Y un saludo de Chinchinacala siempre. Pito, amor, un clásico, porfa. Me necesitas de Andy Rivera, porfa. Me la puedes colocar, porfa. Lo quiero mucho. En mi radio sintonizada, la que me pega siempre al cielo. La mejor, la mega, la mejor. Vivo, vivo. Escuche. Oh, sí, 24-7, nada como siempre.
1: 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Presentan la hora, 2:22, 2:22, sigue ganando el PSG, parcialmente 1-0 al Bayern Múnich.

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0: va a estar en Colombia, sí señores, y además en varios países de la América Latina. La Mega está ahora presentando buena música, las canciones que ustedes van programando a través del 301-771-4071. Tengo horario de los partidos. ¿Será que los muchachos están conectados? Vamos a ver.
1: Hey, La Mega, la mejor. Buenas tardes. Un saludito para Giancarlos, para el señor Jorge, para el señor Luis y para el señor Esteban en Cuba, que están trabajando camellosos. Dios los bendiga. La Mega, la mejor. La buena para los muchachos.
0: La buena, papi, gracias a ustedes por estar conectaditos. Ya viene, si me necesitas, la canción que pidió Cami en La Mega, vivos pues. Por ahora, solamente por ahora, aquí está Juanes.

Atención de Juanes, atención que tengo la primera fecha del lunes. El lunes a las 8:25, Diocesano contra el Técnico Superior, Diocesano Técnico Superior. Y ese mismo lunes a las 10:05, La Julita contra el Colegio Jesús María Ormaza. La Julita Jesús María Ormaza. Ahí está, para que sepan y le cuentan a sus profesores cuándo juega su equipo, porque el torneo va finalizando y usted es muy conectado, vivo.

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6: En La Mega tenemos ya las 3 de la tarde en punto, 3 de la tarde en punto en La Mega.
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0: chévere. Tal vez una de las canciones más, pero más pedidas en este inicio del 2026. Bueno, ya llegando al segundo, a toda la mitad, mijo, porque viene el Mundial. ¡Qué belleza! Por aquí notica de voz de Mafe La Zarca. ¿Cómo estás, Mafe?
1: Buenas tardes. Amor, ¿cómo estás, bebé? Vamos a complacer con una canción, por favor.
0: Claro, bebé.
1: Déjate llevar de Gentil o tú te imaginas de la que te me sientas de la mejor. Y escuche, oh sí, digo, digo.
0: No, un abracito, gracias por estar conectadita siempre con la mega, mi querida Mafe La Zarca. Atención, les hablo de la programación del día martes. Atención, día martes 12 de mayo a las 8:30, el Colegio Liceo Inglés contra el NUCEFA. Va a ser Estados Unidos-Colombia de partido, ese partido. Repito, Liceo Inglés contra NUCEFA, Estados Unidos-Colombia. Y a las 10 de la mañana, el martes 12 de mayo, Betlemitas, Croacia contra el INEM, Argentina. Croacia-Argentina, los octavos de final, vea, parce. Ahí les conté los partidos del día martes 12 de mayo, pues, para que sepan, no se vayan a enredar, por favor, se lo suplico. Esta canción me gusta mucho. Se llama Si Me Necesitas.

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0: Fiesta Piso 21. Sí, señores, con Montaño. Vea, por acá me pregunta, saludito para Juan Camilo Restrepo, también para Andrés Tousen, Juan Camilo del Colegio Liceo Pino Verde, que jugarán el próximo miércoles a las 10 y 5 de la mañana. 10 y 5 de la mañana, miércoles 13 de mayo, 10 y 5 de la mañana, Liceo Pino Verde contra el Colegio Angloamericano. Y también me habla Andrés Tousen. Sí, Tousen hace parte del Colegio Gonzalo Mejía Echeverri. Pito, ¿cuándo jugamos? Jueves 14 de mayo a las 8:40 de Ogracias Cardona contra el Gonzalo Mejía Echeverri. El de Liceo Pino Verde es Noruega contra Bélgica, que es el angloamericano. Y como les contaba, el día jueves, ya pasando de página, el Colegio de Ogracias Cardona, que representa a Inglaterra, jugará contra el Gonzalo Mejía Echeverri. De Ogracias Cardona, Gonzalo Mejía Echeverri, partido entre Inglaterra y Suiza. Es el partido que les estamos contando aquí en La Meca. Tengo oyentes que se reportan con nosotros. Buenas tardes. ¿Desde dónde?
1: Hola, La Meca, para que me hagan el favor de ponerme en Dinamita de BTS.
0: Dinamita de BTS. Bueno, voy a buscar la PC de una. Claro que sí, 301-771-4071. Dice por acá, hola, La Meca. ¿Cómo están? Les habla Valeria de acá de Quinchía, Risaralda, para que me hagan el favor de saludarme a Luis Eduardo Quintero en Punte Lanza, que está apoyando al Pereira para que clasifique a la final. Y por favor, salúdelo con la canción que le gusta mucho, que es Si la ves caminando. Por ahí yo escucho La Mega, la mejor. A ver, saludito para todos ellos que están ahí entonadísimos, parchaditos. Me gusta que estén pendientes, me gusta que me pidan buena música y que, por ejemplo, un clásico como esto no lo olvidemos. Aquí está Don Omar. Suele volumen, papi, que es que está escuchando La Mega.

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0: 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Alejandra Cadavid dice, hola Pito, para participar, para ir al concierto de Capo, y me pones por favor, Corazón G, ¿de quién es ese? Ya voy a buscarla, a ver.
1: Mega reportando sintonía para ir a ver a Capo este viernes.
0: Ahí está, muy, sí señores, Capo. Mañana vamos a tener a Capo, papi. Sí señores, vamos a tener a Capo en La Ferro. Muy pendientes, muy atentos. Sí señores, pues ya vamos a parchar con él. Sigue perdiendo el Bayern Múnich 1-0, no logra en ese momento Lucho Díaz resolver. Olise, el francés, hoy está... Discúlpeme la palabra, lo hemos cagado, asustado. No sé por qué hoy no está jugando como siempre lo ha hecho. Ojalá que en los últimos minutos logre hacer algo para que pueda desequilibrar ese partido y que no pierda el Bayern Múnich tan fácil, que es lo que nosotros estamos en este momento, pues, haciéndole fuerza a nuestro Luchito Díaz, hombre. ¡Por ahora! ¡Que se sienta, pues! Ya vengo con horarios de nuestro mundialito.

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Se llama las muñequitas, se llama las muñequitas. Escucho a los muchachos gritar. Creo que tuvo que haber empatado el Bayern Múnich. Vamos a estar muy pendientes de todo eso. Bueno, me habla por acá de nuevo el parcero, hombre, que es Tousen. De, vea, próximo jueves 14 de mayo a las 8:40 de Ogracias Cardona contra el Gonzalo Mejía Echeverri. ¿Listo? Ahí está. El día martes a las 8:30 Liceo Inglés contra el Nucefa y a las 10 de la mañana Betlemitas contra el INEM Felipe Pérez. Ahí está la información del día martes, martes 12 de mayo. Está la información en la mega. Yo creo que yo me voy a ir despidiendo, parce. Ah, yo me voy despidiendo, manito. Porque sí, me toca que irme. Ya vienen instantes. Dayana González, el pecoso, para acompañarlos con el megáfono de la mega. Completica esta canción del señor Fercho.

Programación para el día miércoles 13 de mayo, Calasance contra Santa Isabel a las 8:30 de la mañana, 8:35, corrijo, y a las 15:00, Liceo Pino Verde contra el Colegio Angloamericano. Me despido con Luigi J. Álvarez.

0: Y el pronóstico para el día de hoy será
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6: Son las 4 de la tarde y desde este momento prendemos el megáfono.

0: megáfono. Dayana, ¿cómo estás?
1: Pecoso, te toca. Buenas tardes, ¿cómo va?
0: Muy bien, aquí preparado para un nuevo megáfono, ya en plena mitad de semana. Solamente faltan 2 días para Capo en Pereira. Eso será en Expo Futuro. Ese concierto es imperdible. Muchos éxitos, mucho sonido de playa. Capo es un capo en la tarima. Yo lo he visto un par de veces y me encanta. Creo que es uno de los mejores del momento. Está en el top de la música de Latinoamérica. Capo. Este viernes imperdible y mañana.
1: En la Ferro con Capo también vamos a estar por allá, obviamente haciéndole el respectivo homenaje que se le hace a todos los artistas que vienen a visitarnos, a parchar en Pereira y a disfrutar. ¿Desde qué hora vamos a estar por allá con Capo, Pecoso?
0: Pues yo creo que la gente llegue mañana tipo 3 p.m. a la Ferro, se van acomodando, se van parqueando para que tengan ahí tiempo de recibir a Capo, que va a llegar allá a la Ferro. Él se baja del avión y directo va a llegar allá a la Ferro, porque como el aeropuerto queda ahí al ladito, entonces está breve. Llegue mañana a la Ferro. Capo va a estar ahí recorriendo, haciendo el recorrido de la Ferro, el deslizador, estar en la tienda con los niños de la música, con los bailarines. Vamos a entregarle un mural a Capo, que todavía no me han dicho que no va a pintar. No sé si lo va a hacer Trujillo o Simio o el Rojo, no sé cuál de los grafiteros, que son todos buenísimos, todos lo hacen muy bien, es increíble el trabajo que hacen ellos ahí en la Ferro. Pero ya mañana sabremos quién fue el que lo pintó.
1: Y si quieren obviamente seguir todo lo que la Ferro ha hecho, por ejemplo con J Balvin, con Arcángel, y también obviamente se viene Capo, síganlos a través de @laferro, porque de verdad que tienen muchísimas cosas, de @laferro transformadores.
0: Sí, hay que seguir a la Ferro, apoyar a la Ferro, y sabes que mañana va a estar muy bueno, así que mañana todos a la Ferro en la tarde, 3 p.m. ese tour está increíble, con Capo, que seguramente va a cantar, va a bailar. Él es un bacán y quiere que todo Pereira lo vea mañana en la Ferro. Y para empezar el programa, pues más adelante hablaremos de Aida Victoria, que habló de Huescol. Hay muchos chismes hoy para contarles, pero primero la música en la mega y arrancamos con nuestro hombre de concierto, Capo. Esta canción se llama La

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1: Son las 4:15 aquí en la Mega.
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0: cómo lo podríamos decir, lo de la Met, lo del Metropolitano de Nueva York, con lo de Bad Bunny, Abuelito, con, bueno, todo eso. Acuérdate que todas esas donaciones son para personas vulnerables. Ellos hacen esa colecta, recogen millones de dólares para las personas que tienen menos recursos en el mundo, en Estados Unidos sobre todo. Es increíble todo lo que ha pasado con eso de la Met, sigue siendo tendencia, los outfits, la alfombra roja, Bad Bunny, qué noticia la que dio Bad Bunny este año con ese outfit. Todo el mundo decía, no, eso es inteligencia artificial, ¿a ti te pareció que sí?
1: No, cero, además fue el mensaje que él nos quiso dar a todos con lo referente que él hizo, obviamente, ayer llegando de una persona adulta, de una persona mayor.
0: Hay que proteger a los abuelitos, hay que cuidarlos, hay que quererlos. Hay mucha gente que tiene ya muchos años y está comiendo mucha M, y no, eso no es justo, yo creo que eso no es justo. Bueno, ese es el mensaje de Bad Bunny, que está aquí en el megáfono de la Mega. En un momento vamos a contar chismes, que fue lo que dijo Aida Victoria de Huesco.
1: Ay, ya vengo a contarle, porque ellos terminaron, pero solo ella sabe la verdad o dijo la verdad.
0: Pero por ahora ella es calladita. Aquí está Bad Bunny con J Balvin en la Mega.
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0: Es el megáfono al aire. Estoy aquí con Dayana González preparándonos ya para el concierto, Dayana. Próximo viernes, Expo Futuro Capo. Mañana en La Ferro también estará Capo. Yo creo que es más cerca ahí del concierto, ¿no? Hay muchos fans que lo quieren tocar, quieren autógrafo, foto, quieren verlo cantar más cerca. Pues mañana en La Ferro están invitados 3 p.m. Nos esperamos ahí. Pues vamos a regalar ya boleta, ¿le parece? Sacudimos ese WhatsApp de una vez.
1: De una vez, ya estoy lista. Téngalo ahí.
0: ¿Quién gana? ¿Quién gana una boleta doble para Capo el viernes?
1: Luis Fernando Montoya hasta ahora gana.
0: Luis Fer, hermano, se va con el que se quiere invitar, a su novia, un amigo, el que quiera, se queda su boleta por haber enviado una captura, un pantallazo que evidencia que en su teléfono está la aplicación de RCN Radio y obviamente sintonizado en la Mega. Y vamos a ponerle un clásico ya mismo a todos para que lo oigan. Dame una artista, Dayana.
1: Victoritito.
0: Felina, Felina puede ser.
2: A la Reconquista. 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

0: el megáfono y por acá va llegando un amigo de nosotros, DJ Pito. Buenas tardes, ¿cómo me le va?
1: Hola, mi querida Dayana, ¿cómo me le ha ido? Buenas tardes.
0: A ver, ¿cómo va ese mundialito? Cuente pues.
1: Le cuento que hoy terminamos lo que es la fase de grupos, dos partidos. El primero de ellos, bueno, los dos terminaron 3-2. El primero, el Colegio Técnico ganándole al Colegio Anunciación, el que queda aquí abajito. Y después tuvimos el partido que también disputaba el segundo del grupo E, entre el Colegio Santa Isabel y el Colegio INEM Felipe Pérez. Resultado final, INEM 3, Santa Isabel 2. Los dos se clasificaron, pero el INEM quedó como segundo en este grupo. Ya quedaron definidas las llaves. En este momento, pues, tenemos la información para que estén muy pendientes. Atención, que hay un movimiento en ese momento de programación. Para que lo tengan presente. Rápidamente les voy a decir cuáles son los partidos, cómo quedan los partidos para el día lunes. Atención, día lunes, a las 8:25, el colegio, el Liceo Inglés contra el NUCEFA. Y a las 9:55, Diocesano contra el Técnico Superior. Diocesano, Técnico Superior, día lunes. Los demás resultados pendientes porque vamos a estar hablándolo también en el trayecto de la semana con la Mega.
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0: finalizando esta primera hora de Megáfono, aquí está conmigo Dayana González, que está que se cuenta ese chisme de Huesco y de Victoria. ¿Qué fue lo que pasó, Dayana?
1: No, escuchemos, escuchemos.
2: No. Espera tu momento.
3: Karma viene.
2: No. Nosotros éramos novios y yo fui súper buena mujer.
3: Ok. Pero también te queríamos chin.
2: Sí. No, nos amábamos muchísimo. O sea, en algún momento sentimos que ambos éramos el amor de la vida del otro. O sea, nos amábamos un montón. Luego, yo era súper open mind, yo era muy libre y tal. Un día se fue para una discoteca y se le ocurrió subir a una vieja a un palco y luego se metió con ella al baño. Él dice que no pasó nada, ella dice que se besaron. Y terminamos y eso fue un escándalo público y toda la cosa.
3: ¿Lo quemaste?
2: Sí. Lo quemó ella.
3: Ah, sí.
2: Ella lo quemó. Y yo me enteré y en un stream, yo muerta de la risa, vengo y le digo, ah, amor, imagínate lo que me están escribiendo al DM, creyendo que era mentira, y me empieza a reír, y mira esta vieja diciendo esto y tal. Y él, ja. Y luego, de repente, él dice, no, ya sé quién es, pero no pasó nada. Y yo, ¿cómo que sabes quién es? Ah. No. Y yo, ¿qué? A ver la conversación. No, te la muestro, pues yo, muéstrame ya la conversación.
3: ¿En vivo?
2: Sí. Y él empezó a...
4: ¿En stream?
2: Sí. Entonces yo le dije, muéstrame ya la conversación. Y entonces él me muestra la conversación y yo en pleno stream le digo, ah, si yo me hablara así con un hombre estaría bien. Yo dije, pues para saber. Para saber, ¿no? Porque se estaban hablando de que no, sí, que cuando yo entré al baño y no sé qué y no sé cuándo y qué tal, que linda, qué tal, que esto. Entonces estaban ahí como en coqueteo. Entonces yo vi eso y yo lo mandé. Obviamente sentí que me arrancaban las tripas. Entonces terminamos, pero el tema está en que aparte de eso, también pasaba que él tenía cosas en las que no era buen novio. Entonces yo dije como que no, marica, tras de que tienes estas, ahora estas ya.
0: Es que para qué se ponen de tóxicas, para que le revisen el celular al novio, no hagan eso, porque siempre el que busca, encuentra.
1: No, ella no le revisó el celular, simplemente lo frenteó porque pues obviamente tenía como dudas de lo que había pasado y ahí fue.
0: Bueno, está bien, ¿no? Lo que digan las mujeres, está bien. O sea que armamos una pausita y en un momento más boletas para acá, ¿qué chisme traes?
1: Les, le cumplió el sueño a un joven barbero, que ya vengo a contarle de qué se trata.
0: En un momento aquí en La Mega, no se despeguen porque tenemos boletas para Capo y mucho más.
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6: En La Mega son las 5.
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0: Descarga la app de RCN Radio en su celular, porque bueno, no solamente se viene Capo este próximo 8 de mayo, o sea, pasado mañana, sino que también vamos a estar con Grupo Firme el 12 de junio en el Estadio Hernán Ramírez Villegas. Y el pasaporte es que tengan la app de RCN Radio en su celular.
1: Puro Grupo Firme, eso lo vamos a tener el 12, y Capo ese sábado y mañana en la Ferro. Recuerden, lleguen a la Ferro 3 de la tarde para que estén ahí conectados con Capo, con la gente de la Ferro y obviamente con la Mega, que lleva al Capo ahí para que vea su mural. Ya están terminándolo. ¿Cómo se lo imagina usted? Lo irán a poner de sombrero, porque ahora Capo anda ese outfit de sombrerito, ¿no? Como todos ahora andan en modo banda, en modo Karim León, Grupo Firme, como que el sombrero les gusta ahora también a los urbanos.
0: Uy, no, esa gente de la Ferro son de verdad unos cracks para hacer esos murales como le hacen, además que le dan como vida, se ven como muy reales. No, yo me lo imagino una chimba, ahí obviamente el Capo con su sombrero, gafas... Y así con el estilo que tiene él.
1: Con mochos también y tenis. Bueno, veremos a ver cómo se queda. Mañana estaremos publicándolo apenas esté ya ahí puesto Capo. Señores, y hablando de Capo.

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0: Llegó el momento de sacudir el WhatsApp. Mucha gente nos ha enviado su captura, el pantallazo de que tiene la aplicación de RCN Radio sintonizando la Mega Pereira en el teléfono. ¿Le damos o qué, Dayana?
1: De una vez, empiece.
0: ¿Quién gana?
1: Gana Kelly Arango, se va a invitar a ver a Capo.
0: Kelly, felicitaciones, Kelly. Se va para el concierto, me imagino que irá con el novio, ¿no? ¿Qué pasará con Kelly? Kelly, ya mismo te vas a enviar a tu WhatsApp la boleta para que vayas al concierto. Es una boleta que es digital y que con tu correo la puedes abrir y te puedes ir al concierto de Capo, que suena aquí en La Mega. Eso se llama Onana.

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0: yo soy el Pecoso.
1: Dayana González, al mando.
0: Dayana, al mando del megáfono de la Mega siempre, todas las tardes de 4 a 7, luego vendrá el cartel de la Mega. Y pues sí, un joven barbero cumplió el sueño al lado del bendito.
1: A ver, lo que pasa es que el man desde hacía muchísimo tiempo estaba como insistiéndole mucho a Bless para que se dejara cortar el cabello, y Bless como que, ah, será, como que no le copio, como que sí le copio.
0: Deja cortar el cabello, papi.
1: Pero sí se dejó, la verdad. El man estuvo ahí muy persistente durante 19 días diciéndole por favor que se dejara, y pues Bless es buena gente y dijo como que bueno, está bien, le voy a poner mi cabeza a este man, y quedó bien, no me parece que quedó bien, no lo trasquiló
0: por favor. Es que Bless es el mejor.

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0: Estamos llegando al final de esa segunda hora del megáforo. ¿Y quieres dar un ganador de boletas para Capo, una boleta doble?
1: Por supuesto.
0: Solo válido para quienes enviaron captura, pantallazo de su aplicación en el teléfono de D3CN Radio, sintonizando la mega.
1: ¡Listo! Daniela Gómez gana hasta ahora también con nosotros.
0: Daniela, felicitaciones. Se nos da el concierto y nosotros nos vamos a una pausa y ya regresamos.
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2: En La Mega son las 6.
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0: tenemos.
1: Última hora, mega poniendo con ustedes el pecoso Dayana González. Y vengo a contarles, ¿sabe de quién pecoso?
2: Háblame, háblame.
1: Deme un artista de clásicos, una agrupación de clásicos.
2: No, pero hay tantas. ¿Quién puede ser? Alexis y Fido, Baby Raza y Gringo, Wisin y Yandel. No sé.
1: Dame más.
2: La secta All Stars.
1: Zion y Leno.
2: Ah, la Z y la I, y Menecite.
1: Pero esta vez el que habló fue Lennox.
2: ¿Qué dijo?
1: De la separación con Zion y las diferencias que tuvieron ellos dos, pero escuchemos.
3: Hablar del tema, sí.
4: Tú no, planeta nunca, Fox.
3: Yo lo sé.
4: 2 millones.
3: Nunca he hablado de tema, pero como te dije, tuvimos una fuerte discusión en una boda de unos amigos. Voy a contar aquí todo para que tengan algo en la mente.
4: ¿Discutieron
3: ahí
4: por qué? ¿Temas monetarios, de canciones?
3: Temas, como te dije, de ego. Temas de ego. Él sentía que tenía poder sobre mí, cuando así no lo era. Somos un dúo, él tiene un 50, yo tengo un 50%. Y sentía que quería gobernarme, si a lo mejor me bebía bebiendo, por el estilo, no quería que bebiera, cuando el alcohol le da más fuerte a él, por lo que yo veo. Cosas así. Entonces, pues yo dije, ¿sabes? Tuvimos una discusión fuerte, en la cual pues saqué varias cosas también, como temas económicos. Le dije, le juré que me tenía que pagar todo lo que me tenía que... No me gusta hablar del tema así. Lo que me debía. Y cosas así que uno se pone a decir cuando está discutiendo.
4: O sea, ¿tú no administrabas dinero?
3: Sí, nosotros administramos... Yo no administro el dinero, no. Había había un equipo de contables.
4: ¿Cuánto te debían?
3: Había unas oficinas. No, así de que me debieran... Pasaron muchas cosas. Pues él fue cambiando equipos de contables y empezaron a aguantarme unos dineros de unos festivales que se hicieron en Puerto Rico. Después surgieron otros festivales, unos Coca-Cola Music Fest, con los cuales también hubo problemas que no me pagaron. Y por ahí fue la gota que devolvió la copa. Y decidí tomar mi camino por separado. Yo sé que mi público, el público de la Z y la L, esto le afectó mucho. Pero igual, nosotros representamos cada uno por su lado. O sea, yo estaba ahora por Colombia, con Ryan Castro por allá. Yo a todo lo que me dejó. Aparte del mundo que voy, siempre llevo la música de Zion y Lennox. Y se siente esa nostalgia, se siente...
5: ¿Lennox y a esta altura no han vuelto a hablar?
3: Estuvimos en la casita de Bad Bunny. Estuvimos en la casita de Bad Bunny y tuve oportunidad de darle un abrazo, decirle que sin resentimiento, que yo perdoné todo lo que sentí en mi corazón. Yo en verdad, él sabe que lo amo mucho, que lo quiero. La familia de él saben que los amo.
2: Es que ¿sabes qué pasa, Dayana? Que eso de convivir, viajar, andar en un avión, ir al hotel, ir al show, ir al camerino todo el tiempo, tantos años, yo creo que eso va disminuyendo mucho y es duro, eso es duro. Es como un matrimonio, ¿no?
1: Desgasta la relación y además que no se sepan hablar o no se sepan entender, eso es clave. Uno tiene que saber hablarle a la persona, al compañero.
2: Menos mal que dejaron muchos clásicos porque yo extraño a Zion y Lennox y me gustaría que no se separase una de mis dos favoritos. Por ejemplo, esta canción que se llama Yo Voy.